Estos últimos días mi salud ha sido afectada de una manera que realmente no he podido imaginarlo: el dolor de la cabeza, el dolor de los músculos, dolor de la garganta, mareos, etcétera. La salud de uno siempre será afectada de una u otra manera, y uno inmediatamente se pone a pensar catastróficamente: tengo diabetes, tengo esta enfermedad, tengo la otra enfermedad. Y cuando vemos en Google los síntomas de la enfermedad que posiblemente tenemos, nos angustiamos más. Pero el don de sanidades es un don que está en la Biblia. Y si está en la Biblia, significa que se puede utilizar y que alguien probablemente lo tiene y quizás no lo está ejecutando. Ante esta realidad de que la enfermedad es real, de que hay muchos enfermos y muchos queremos sanar, este don ha sido usado de una manera fraudulenta, errónea, ridiculizado. Porque nosotros hemos visto con mucho respeto hacia aquellos hombres, mujeres que tienen ese don y lo desarrollan de una manera extraordinaria, pero también ha habido de esos farsantes que utilizan este don o dicen tener este don para manipular a la gente, para estafar a la gente, para robar a las personas, para llamar la atención de la gente hacia ellos. Entonces, lo han hecho de una manera fraudulenta, destructiva, dejando en ridículo a la iglesia, dejando en ridículo a la obra del Señor, dejando en ridículo al cristianismo. Porque cuántos fraudes se han hecho en nombre de la sanidad. Y si nos ponemos a hablar de los fraudes creados por supuestos hombres de Dios, cruzadas en nombre de Dios, campañas de sanidades en nombre de Dios, no terminaríamos de hablar en este video que estamos estudiando el don de sanidad. Pero la pregunta es, ¿cómo funciona este don? Porque yo también quiero saber cómo funciona este don, dice usted. ¿Cómo funciona este don? ¿Será que se reduce a una cruzada de sanidades? ¿Será que se reduce nada más a una persona hablando de que tiene el don de sanidades y lanzando, qué sé yo, pañuelos o sacos? Yo no sé cómo funciona el don de sanidades. Veamos lo que dice la Biblia y quizás vamos a tener algo más claro acerca de este don, el don de sanidades. Primera de Corintios, capítulo 12, verso 9, dice: a otro fe por el mismo Espíritu y a otro dones de sanidades. No dice don de sanidad, dice en plural don de sanidades, que se puede utilizar en cualquier enfermedad en este mundo. Pero dice, es dado por el mismo Espíritu. ¿Qué significa entonces el don de sanidades? Literalmente significa el don de curación, de restaurar la salud física de una persona que ha estado padeciendo cierto tipo de enfermedad física, espiritual, emocional. Pero ese es el poder de la sanidad: restaurar la salud física. Veamos ejemplos de dones de sanidades en la Biblia. Y oro yo también y anhelo que esos dones de sanidades que vemos en la Biblia se vean hoy día mismo, ahora mismo, en su hogar, en los hospitales, en las comunidades. Personas que están siendo desahuciadas con cáncer, yo no sé, necesitamos ese don de sanidad. Pero veamos cómo funciona, veamos por favor. Segunda de Reyes, capítulo 5, verso 1, dice: Naamán, general del ejército del rey de Siria, era varón grande delante de su señor y lo tenía en alta estima, porque en medio de él había dado Jehová salvación a Siria. Era este hombre valeroso en extremo, pero leproso. Aquí vemos la condición física de un alto general del ejército sirio. Y dice, este hombre era valeroso, el hombre era valiente, tenía una familia, tenía una posesión, pero hay algo que estaba mal en su vida. Ese algo que todos nosotros no queremos que esté en nuestra vida, es la piedra en el zapato, es el obstáculo en el camino, es eso que me impide alcanzar mi sueño, ser feliz. Este hombre era leproso. La lepra en ese tiempo era como una enfermedad catastrófica de ahora, un cáncer, el SIDA, el COVID-19 que está afectando a muchas personas. Era una enfermedad grave. Cuando usted descubría que tiene lepra, decía, mi futuro, mis sueños, mis anhelos, todos están en el piso, mi vida no va a ser igual. Es que cuando la salud es afectada en una persona, automáticamente pensamos, mi vida no va a ser igual, tenemos que hacer algunos cambios. Verso 2 dice, en 2 Reyes 5, ¿qué pasó con este hombre que estaba enfermo con lepra? Y de Siria habían salido bandas armadas y habían llevado cautiva de la tierra de Israel a una muchacha, la cual servía a la mujer de Naamán. Esta dijo,
a su señora, si rogase, dice, si

0: rogase mi señor al profeta que esté en Samaria, él lo sanaría de su lepra. Esta muchacha conocía a un hombre de Dios que era usado para sanar a las personas. Dice, si rogaría al profeta, probablemente va a obtener la sanidad. ¿Qué haría usted? ¿Qué haría yo por obtener la sanidad para nuestro cuerpo, un ser querido, un amigo, un hijo, una esposa? Aquí vamos a ver entonces una forma inusual de sanar. Entonces Naamán escucha el consejo de esta mujer y se va a visitar al profeta. Y cuando llega donde el profeta ni le atiende. No es que dijo, vamos a hacer una campaña de sanidades. Vino el Naamán, sentémonos en la primera silla, póngale una alfombra roja y van a ver el poder que sale de mí para sanar a este hombre. El profeta ni siquiera le quiso ver. Dijo, ¿quieres ser sano? Haz una cosa, ve y báñate 7 veces en el río Jordán. Entonces el general Naamán se enoja y dice, ¿acaso en mi país no hay mejores ríos que el Jordán? Pero los asesores, los compañeros que estaban con él, dice, ¿qué pierdes? Ve y báñate en el Jordán. Se baña en el Jordán y de repente entra una, entra dos, entra tres, entra 4 veces al río y de repente su piel comienza a ser sanada y restaurada. Ese don de sanidad ha ocurrido de una manera extraordinaria. Pero escúcheme, aprendamos algo aquí. El sencillo método de este milagro de sanidades, realizado sin el profeta, ahí se le dio la gloria y toda la honra al Señor. Era evidente que la sanidad vino de Dios y no del hombre al cual él acudió. Muchas veces nosotros pensamos también que es el hombre quien sana, mas es quien Dios usando al hombre para sanar. Ese es uno de los milagros de sanidades en el Antiguo Testamento. Veamos otro milagro de sanidad en el Nuevo Testamento. Juan capítulo 9, verso 6 dice, dicho esto, hablando de Jesús porque él tenía el don de sanidad marcado en su vida, era parte de su ministerio, dice Juan 9:6, dicho esto, escupió en tierra e hizo lodo con la saliva y juntó lodo en los ojos del ciego y le dijo, ve a lavarte en el estanque de Siloé, que traducido es enviado. Fue entonces, se lavó y recobró la vista. ¿Qué estamos viendo aquí? Que los milagros de sanidades ocurren no de la forma quizás que nosotros pensamos deben ocurrir. Este hombre se fue a lavarse 7 veces en el río, al otro el Señor tomó un poco de lodo, untó los ojos, dijo, ve, lávate en el estanque de Siloé, y vio. Jesús, durante su ministerio, hizo milagros de sanidades de una manera asombrosa. Muchas de ellas están registradas en la Biblia. Pero ¿qué pasa que no vemos ahora? ¿Qué pasa que quizás no estamos siendo testigos de esos poderes sobrenaturales dados por Dios a las personas para que hagan sanidades? ¿Qué ha pasado? Jesús durante su ministerio sanó no solo del cuerpo, pero también sanó del alma. Y hay muchas sanidades del alma que necesitamos, de heridas de abandono, heridas de tristeza, heridas de rechazo, heridas de abusos que necesitan ser sanadas. Y hoy más que nunca necesitamos ese don de sanidades siendo ejecutado, utilizado, visible. Creo que necesitamos orar. Necesitamos la humildad para dar la gloria y la honra a Dios por el don que nos has regalado. Verso 5 en Hechos capítulo 3, veamos más milagros de sanidades en la Biblia, porque hay evidencia de que eso sí existe. Hay más de 200 registros de sanidades en la Biblia, pero estoy nada más con ustedes compartiendo algunos para que reflexionemos, para que veamos que es posible. Hechos capítulo 3, verso 5 dice, entonces él estuvo atento, esperando recibir de ellos algo. Mas Pedro dijo, no tengo plata ni oro, pero lo que tengo te doy. En el nombre de Jesús de Nazaret, levántate y anda. Aquí está un cojo de nacimiento. Ahí está un cojo. Y de repente él dice, levántate y anda. Y tomándole por la mano derecha, le levantó. Y al momento se le afirmaron los pies y tobillos. Y saltando se puso en pie y anduvo. Y entró con ellos en el templo. Y andando y saltando y alabando a Dios. Vemos sanidad en Naamán, sanidad en el ciego, sanidad en el cojo. Aquí vemos a alguien con una lepra incurable. Después un ciego que no podía ver la luz. Ahora un cojo que no podía moverse, que no podía ir de un punto A al punto B por su condición. Y el Señor lo está sanando. No es el hombre quien tiene el poder para sanar. Es Dios quien tiene el poder para sanar al hombre. Pero el Señor utiliza a los hombres para ejecutar su poder. Quizás nosotros los hombres nos hemos hecho muy arrogantes, muy orgullosos, y pensamos que los dones que Dios nos ha dado son nuestros, para nuestra gloria, para nuestro uso, para jactarnos, para llamar la atención de la gente hacia nosotros. Ahora mismo me pregunto, ¿dónde están aquellos hombres, aquellos pastores, profetas, qué sé yo, apóstoles, que dicen tener ese don de sanidades y hacían esas grandes cruzadas y llamaban a la gente y veías sillas, en sillas a la gente, cojos, etcétera, incluso creciendo los pies? ¿Dónde están esos ahora? ¿Qué ha pasado con esos hombres de Dios? ¿Por qué no vemos mucho de esto en estos días, ahora mismo? ¿Qué estamos haciendo mal como iglesia? Quizás muchos han utilizado este don para fines personales, para nada más apuntalar su ministerio, apuntalar su nombre, vender sus libros, yo no sé. Dios no comparte con nadie su gloria, Dios no comparte con nadie lo que Él hace a favor del pueblo, a favor de la humanidad. Dios tiene el poder para sanar. Pero la pregunta es, ¿qué nos está faltando a nosotros como personas? Quizás también nosotros hemos dejado ya de confiar en Dios. Hemos dejado las cosas de Dios a un lado y hemos comenzado a pensar más en nosotros mismos y nos hemos convertido en personas egoístas. El don de sanidades existe, que necesitamos buscarlo, que necesitamos que se haga evidente, que necesitamos que se ponga a actuar este momento. La respuesta es que sí, pero también tengo que dejar claro, mis queridos, hay una gran diferencia entre sanidad y salud. El Señor te puede sanar de una diabetes, te puede sanar del SIDA, te puede sanar del colesterol alto, etc. Te puede dar vista. Esa es la sanidad. Pero la salud, en cambio, es mi responsabilidad de yo cuidar el cuerpo, el templo del Espíritu Santo. Si usted cree que está con la salud deteriorada y el doctor dice tome agua, haga deporte, aliméntese bien, es su responsabilidad. No solo nosotros debemos esperar la sanidad, sino también cuidar nuestra salud. Y nuestra salud cuidándola como se debe, porque somos mayordomos de ella. Entonces, para cuidar la salud es visitar al médico, tomar sus medicinas, hacer ejercicio, tomar agua, hidratarse, etc. Entonces, tenemos que aprender también la diferencia entre sanidad y salud. Y la salud es la responsabilidad de todos nosotros los cristianos. Tenemos que cuidar nuestra salud. Áreas donde pueden utilizar este don de sanidades. Imagínate, un área donde podemos utilizar el don de sanidad. Lógicamente, hospitales. Allí debemos estar los que tienen el don de sanidad. Visitando a los enfermos, cerca de aquellos que están en una cama, cerca de aquellos que están afectados su salud. Santiago capítulo 5, verso 15 dice, y la oración eficaz y la oración de fe salvará al enfermo. Este don es utilizado a través de la oración. Y dice, y la oración de fe salvará al enfermo, y el Señor lo levantará, y si hubiere cometido pecado, le serán perdonados. ¿Qué es lo que estamos viendo aquí? Este don puede ser utilizado a través del ministerio de la oración. Pero déjeme decirle algo acerca de la oración. La oración es la actividad más descuidada de la iglesia en este tiempo. La oración la hemos descuidado personalmente, como pareja, como familia, como iglesia. Y Dios se manifiesta a través de la poderosa oración de intercesión de su pueblo a favor de otras personas. Si usted quiere saber si tiene el don de sanidades, comience a visitar a los enfermos, imponer las manos, ungir con aceite y orar. Y la oración de fe, si comienza a salvar al enfermo, de repente quizás usted tiene el don. Pero déjeme decirles, también tengo muchos testimonios donde he visto gente sanada por la oración. Y Dios me ha sorprendido y Dios me ha asombrado porque sí he visto orar. Pero también el apóstol Pablo dice que una vez oró porque el Señor le quite un aguijón y el Señor dijo, basta, mi gracia, se perfeccione la debilidad. Entonces, no sabemos cómo funcionan a veces los grandes misterios de Dios. Y quizás Dios se quiere glorificar a través del momento difícil que vivimos de enfermedad. Pero eso no significa que los cristianos debemos dejar de orar por los enfermos. ¿Quiere saber si tiene el don? Vaya a los hospitales, visite a los enfermos. Y si sanan, usted tiene el don. Y si tiene el don, úselo para la gloria de Dios. Esos dones no necesitan ser manifestados en campañas evangelísticas de miles de personas. Porque a veces nada más tienes que ir a visitar a ese vecino que está postrado en la cama. Impones las manos, oras, y ahí se ha manifestado el poder del Espíritu Santo. Yo pido, yo suplico, Señor, y yo sé que ustedes también están de acuerdo conmigo, que estos señales grandes de sanidades se manifiesten en este mundo, pero solo con un propósito, que el hombre pueda llegar a dar la gloria y la honra a nuestro Señor. Conclusión de este estudio del don de sanidades. Mientras estemos en este mundo caído, tarde o temprano nos vamos a enfermar, y nuestra responsabilidad es orar y cuidar nuestra salud. Pero también hay una promesa en Apocalipsis capítulo 21, verso 4, dice: enjugará Dios toda lágrima de los ojos de ellos, y ya no habrá muerte, ni habrá más llanto, ni clamor, ni dolor, porque las primeras cosas pasaron. Nosotros debemos cuidar nuestra salud, orar por los enfermos, pero también hay una promesa en el futuro, que no habrá más enfermedad, donde no habrá más dolor, donde ya no será necesario este don de sanidades. Pero mientras tanto, tenemos que seguir adelante, confiando en el Señor. Padre, te doy gracias por este tiempo que nos has desafiado, que nos has dicho que sí es posible, Señor, ver las sanidades en aquellos que están enfermos. Y esta noche, Padre, te pido en el nombre de Jesús que sanes a aquellos que están enfermos en un hospital, en su casa, aquellos que están enfermos en cualquier lugar del mundo, Señor. Pido tu misericordia y que los sanes y que los salves. En el nombre de Jesús, amén. Gracias por compartir con nosotros y mirar este video, que estamos aprendiendo mucho acerca de la Biblia. No olvides comentar el video, escribe un comentario, por favor. Quiero saber de dónde me escribes. Si te gusta, dale un like. Y si no te gusta, dale un dislike. Pero también no olvides compartir este mensaje a alguien. Quizás ese alguien necesite escuchar este mensaje para despertar y buscar del Señor. Que Dios les bendiga, ha sido un privilegio. 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Que Dios les bendiga, ha sido un privilegio estar con ustedes.
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2: Necesitamos el poder de Dios, aún más cuando pasamos por periodos de depresión o pruebas al sentirnos como apagados, clamamos a Dios. Isaías en el Antiguo Testamento declaró que el Señor da esfuerzo al cansado y multiplica las fuerzas. Necesitamos la fortaleza del Señor, no solo para las pruebas duras, sino también para la vida diaria, y Él la ha prometido. Cuando acudimos a Dios, podemos levantar alas como las águilas. Acude a Dios diariamente para que te dé fortaleza. Conocer la presencia de Dios es conocer el poder de Dios. Él da esfuerzo al cansado y multiplica las fuerzas al que no tiene ninguna.

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1: Saludamos a toda nuestra querida audiencia en esta nueva oportunidad en la que nos encontramos. ¿Cómo está, Silvia?
2: Hola, Rodrigo. Le damos la bienvenida a nuestros queridos oyentes al programa de preguntas y respuestas.
1: Así es, tenemos para compartir con usted a lo largo de unos cuantos programas una nueva serie de preguntas. Esta serie se titula ¿Quién creó a Dios? Y es Norman Geisler quien a través de su libro nos acerca a estos programas en la voz de Jorge Patpatián.
2: Hoy el programa girará en torno a dos preguntas. La primera, ¿quién creó a Dios? Y la segunda, ¿por qué el mundo no podría haber existido desde siempre?
1: Preguntas que en algún momento cada uno de nosotros nos podríamos haber hecho, ¿no?
2: Sin lugar a dudas, pero ahora nos interesan sus respuestas. Antes vamos a escuchar algo de música y comenzamos en breve con nuestro programa.

0: Bueno, Jorge, ya estamos preparados. Y la primera pregunta es, ¿quién creó a Dios?
1: Norman Geisler, quien escribió el libro ¿Quién creó a Dios?, comienza diciendo: mi hija Ruth, esposa de un pastor, le dijo a su hijo mayor, Samuel, que entonces tendría unos 4 años, pregúntale a tu abuelo. Después de un rato me enfrentaba con esa pregunta. Abuelo, ¿en qué lugar del cerebro está la mente? La pregunta no ofrece dificultad alguna a un estudiante de filosofía universitario o seminarista que sabe en qué consiste una confusión de categorías. Pero, ¿cómo explicárselo a un niño de 4 años? Como cualquier padre o líder de iglesia que haya ministrado a niños pequeños puede atestiguar, las cuestiones más difíciles suelen ser las planteadas por los miembros más jóvenes de la congregación. A menudo están relacionados con Dios. Por ejemplo, papá, ¿quién creó a Dios? Seguro que son muchos los padres que han escuchado esta pregunta con anterioridad, aunque solo un puñado sabría responderla. Debemos estar preparados para responder a toda pregunta hecha con sinceridad. A lo largo de estos programas, intentaremos dar respuesta a preguntas que no son tan fáciles de responder, de manera que puedan ser entendidas aún por los niños más jóvenes. Nadie no fue creado, siempre existió. Solo las cosas que tienen un principio, como el mundo, necesitan que haya un creador previo. Dios no tuvo principio y, por lo tanto, no necesitaba ser creado. Para quienes son un poco mayores, es posible agregar algo más. Tradicionalmente, la mayoría de los ateos que niegan la existencia de Dios creen que el universo no fue creado, simplemente estuvo allí. Apelan a la primera ley de la termodinámica para respaldar su argumento. La energía no se crea ni se destruye. Correspondería aquí realizar algunas observaciones. Primero, esta manera de expresar la primera ley no es científica, más bien es una observación filosófica. La ciencia se basa en observaciones y no hay ninguna observación empírica que pruebe ese dogmático nada se creó. Para ser científica debería expresarse de la siguiente forma. Según las observaciones, la cantidad de energía presente en el universo permanece constante. Es decir, nadie ha observado el aumento de nuevas existencias de energía o la disminución de las actuales. Esta ley, debidamente entendida, no se pronuncia acerca de la eternidad, ni dice nada acerca de que el universo tenga o no principio. Se entiende que la energía bien podría, como bien no, haber sido creada. Se limita a afirmar que si la energía fue creada, lo más que se puede decir es que la cantidad total ha permanecido constante desde entonces. Es más, supongamos que la energía, el universo de energía que llamamos cosmos, no haya sido creado como muchos ateos han creído tradicionalmente. Entonces no tendría sentido preguntar quién creó el universo. Si la energía es eterna y nunca fue creada, nadie la pudo haber creado. Siempre existió. Por lo tanto, si no tiene sentido preguntar quién creó el universo, ya que siempre existió, tampoco tiene sentido preguntar quién creó a Dios, por cuanto siempre existió. Si el universo no es eterno, es necesario que obedezca a una causa. Pero, por otra parte, si no tiene principio, no necesita una causa que le dé origen. De igual modo, si existe un Dios que no tiene principio, es absurdo preguntar quién creó a Dios. Preguntar quién creó lo no creado o quién hizo lo no creado es una confusión de categorías. Sería lo mismo que preguntar quién es la esposa del soltero. Vayamos a una pausa musical y enseguida regresamos.

0: Luego de esta pausa contestaremos la siguiente pregunta. ¿Por qué el mundo no podría haber existido desde siempre?
1: Estimado oyente, los cristianos naturalmente creen que debe haber un Dios porque el mundo tuvo un principio y todo lo que tenga un origen requiere de alguien que le haya dado origen. La pregunta que corresponde responder, entonces, es ¿cómo sabemos que el mundo tuvo un principio? Tal vez siempre existió. El famoso agnóstico Bernard Russell presentó el dilema en los siguientes términos. Existen dos posibilidades. ¿El mundo tuvo un principio o no lo tuvo? Si no lo tuvo, no necesita una causa, o sea, Dios. Si lo tuvo, podemos preguntar, ¿cuál es la causa de Dios? Pero si Dios tuvo una causa, no es Dios. En cualquiera de los casos, no podemos concluir que haya una primera causa sin causa, o sea, Dios. La dificultad de este difícil dilema es que implica también plantearse una pregunta que no tiene sentido. ¿Quién creó a Dios? Expresado de otro modo, supone erróneamente que todo obedece a una causa, cuando en realidad no afirma más que todo lo que tenga un principio obedece a una causa, que es muy distinto. Por supuesto, todo lo que tuvo un principio tuvo a alguien que le dio origen. La nada no puede crear algo. Como cantaba Julie Andrews, no puede salir nada de la nada, sería imposible. Dios, por lo tanto, no obedece a ninguna causa porque no tuvo principio. Si este es el caso, bastará entonces demostrar que el universo tuvo un principio y probar que obedece a una causa, por ejemplo, a Dios. Hay dos argumentos contundentes que permiten probar que el universo tuvo un principio. Uno proviene de la ciencia, la segunda ley de la termodinámica. El segundo proviene de la filosofía y consiste en la imposibilidad de un número infinito de momentos. Según la segunda ley de la termodinámica, la energía utilizable del universo se está agotando. Ahora bien, si el universo está agotándose, no puede ser eterno. De lo contrario, ya se habría agotado completamente. Si la cantidad de energía fuera ilimitada, no se podría agotar. Pero una cantidad limitada de energía puede agotarse. Por lo tanto, el universo debió tener un principio. Pongamos una ilustración. Cualquier vehículo cuenta con una cantidad limitada de energía, o sea, de combustible. Por eso, es necesario cargar el tanque cada tanto tiempo, más seguido que lo que desearíamos. Si contáramos con un enorme y limitado tanque de combustible, ya no tendríamos que cargar nunca más. El que tengamos que cargar el tanque cada tanto demuestra que tuvo que haber sido llenado por primera vez. O para usar otro ejemplo, un viejo reloj que poco a poco se queda sin movimiento y al que debemos darle cuerda para que siga andando, no se detendría si no se le hubiera dado cuerda en un principio. En resumidas cuentas, el universo tuvo un principio y todo lo que haya tenido principio requiere de alguien que le haya dado origen. Por lo tanto, el universo tuvo alguien que le dio origen. Ese origen es Dios. Algunos han especulado con que el universo se retroalimenta o recupera automáticamente, pero esta posición no es más que mera especulación sin ninguna evidencia empírica que la sustente. De hecho, es contraria a la segunda ley de termodinámica, por cuanto aún, si el universo pudiera recuperar su estado inicial, como un balón que rebota, gradualmente perdería fuerza. No hay sencillamente ninguna observación que pruebe que el universo se retroalimenta automáticamente. Incluso los astrónomos agnósticos, como Robert Huttrow, han señalado, una vez que el hidrógeno de la estrella se ha consumido y convertido en elementos más pesados, nunca puede ser restaurado a su estado original. Por lo tanto, minuto a minuto y año tras año, a medida que las estrellas consumen el hidrógeno, las reservas de este elemento disminuyen. Si la cantidad total de energía permanece constante, pero la cantidad utilizable en el universo disminuye, nunca hubo una cantidad infinita, porque una cantidad así nunca disminuiría. Esto implica que el universo no podría haber existido eternamente en el pasado. Debió tener un principio. O para expresarlo de otra manera, según la segunda ley de termodinámica, dado que aumenta el desorden en el universo, este no puede ser eterno. De lo contrario, el desorden ya sería completo. Lo cual no es el caso. Por lo tanto, debió haber tenido un principio, uno extremadamente ordenado. Un segundo argumento para probar que el universo tuvo un principio y por lo tanto que hay alguien que le dio origen lo aporta la filosofía. Plantea que no podría haber existido un número infinito de momentos antes de hoy. De lo contrario, hoy nunca hubiera llegado a ser, cuando efectivamente lo es. Esto se debe a que, por definición, el infinito no se puede atravesar, no tiene fin ni principio. Pero como los momentos anteriores a hoy han sido atravesados, porque así hemos llegado al día de hoy, debe concluirse que sólo puede haber existido un número finito, limitado, de momentos anteriores a hoy. O sea, el tiempo tuvo un principio. Pero si el universo de tiempo y espacio tuvo un principio, no. Su existencia debió obedecer a una causa. Esta causa de todo lo que existe se llama Dios. Dios existe. Incluso el gran escéptico David Hume aceptaba las dos premisas de esta argumentación a favor de Dios. Es más, nunca negó que la existencia de las cosas se debiera a una causa. Escribió: "Nunca afirmé una proposición tan absurda como que alguien pudiera surgir sin una causa que le diera origen". También dijo que era absurdo creer que había un número infinito de momentos. El mundo temporal tuvo un principio. Un número infinito de partes de tiempo real que se suceden y agotan unas tras otras. Es una contradicción tan evidente que ningún hombre cabría uno pensar, cuyo juicio no está corrompido, en vez de ser mejor debido a la ciencia, podría admitir. Ahora bien, si ambas premisas son verdaderas, debemos concluir que debió haber un creador del universo temporal y espacial que llamamos cosmos. Por lo tanto, Dios existe.

0: Esperamos que este haya sido un momento agradable para usted, así como lo ha sido para nosotros.
1: Te esperamos en el próximo programa, en el cual compartiremos la segunda parte de las preguntas difíciles acerca de Dios.
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0: La radio te informa la hora, 21:47.
1: Hasta el fin. En la Biblia, la expresión hasta el fin adquiere una gran importancia. Hasta el fin debemos permanecer firmes. Hasta el fin debemos mantener la osadía de la esperanza. Hasta el fin debemos mantener la confianza. Hasta el fin debemos mantener la plena certeza de la esperanza. Hasta el fin debemos guardar las obras de Cristo. Permanece hasta el fin.
2: Y ahora, sigamos escuchando a Wendy Cortés y a Dani Berríos.
3: En eso yo regreso a California. Mi única hermana de 17 años, Noemí, se casó con un muchacho que él era cirujano para el Navy. Entonces, estaban estacionados en California, ellos se mudaron para California, entonces por lo menos tenía a mi hermana cerca. Entonces, un 24 de diciembre ella me llama y dice, mira, mañana tenemos una cena, o sea, la familia familiar, por favor, trate de llegar a tiempo, así, para comer, y vamos a hacer todos los platos típicos que a nosotros nos gusta. Y ok. Yo trabajé el 24, y me acuerdo que más o menos como a las 11 de la mañana recibí una llamada, que durante la noche ella había tenido un derrame cerebral.
4: Wow.
3: Y la llevaron de emergencia al médico. Y básicamente no podían hacer nada por ella porque ella estaba clínicamente muerta.
4: ¡Wow, qué lamentable!
3: Sí, fue algo muy, muy triste. Sí. Yo la verdad, cuando me dijeron, como que no quería creerlo, no lo quería aceptar. Me monté en mi carro y llegué al hospital, entro al hospital, entro a su habitación, veo todas esas máquinas, veo tubos por todos lados. Y fue tan impactante para mí,
4: porque
3: la más saludable de toda la familia era ella, le decíamos la flaca, nunca se enfermaba.
4: De veras.
3: Todos nosotros con gripe y ella lo más bien.
4: Wow, qué difícil.
3: Nos daba una enfermedad a todos nosotros y ella nunca le daba nada. Tenía unas defensas muy buenas y verla tirada en esa cama y no poder hablarle porque no me escuchaba.
4: Estaba
3: todas las máquinas manteniéndola viva y lo peor fue que a mí me tocó llamar a mis padres y decirle, llamar a mis hermanos. Entonces le digo, pasó esto, entonces todos nos encontramos, todo el mundo voló a California y mi mamá y mi papá oraron y mi papá, me acuerdo que me dice, Dani, si Dios la va a sanar, ella no necesita de estas máquinas. Y si Dios se la va a llevar, estas máquinas no la van a mantener viva.
4: O
3: sea, que si el Señor la quiere en su presencia, no, que no hay nada que hacer. Entonces él apagó la máquina y ahí nosotros nos rodeamos la cama y uno ver esa máquina y empezar a ver los latidos de corazón bajar.
4: Claro.
3: 80, 60, 50, 40, 30, hasta que la famosa línea.
4: Sí.
3: Y ya sabemos que ya estaba en los brazos del Señor. Y empezamos a cantar un coro y obviamente lloramos y fue algo, realmente algo muy emotivo, pero en ese preciso momento fue que yo entendí cuando la Biblia dice que el hombre es como la flor del campo.
5: Tú eres el rey lleno de infinito.

Así es, Señor. Declaramos eso, Señor, en esta noche. Tú eres el Rey. Tú eres el Rey, Señor.

bondades, amados. Hay un salmo, y es el Salmo 139, que dice, ¿no? ¿A dónde huiré, Señor, de tu presencia? ¿A dónde huiré de tu espíritu, Señor? Si fuere a lo profundo del mar, allí estás tú. Si aún la noche no puede esconderme de ti, en ningún lado, dice el salmista, me puedo esconder de tu luz, que me traspasa el alma, que traspasa todo mi ser. Así que vamos a recordar este salmo, que sé que todos lo conocen, pero lo vamos a cantar, amén. Así que vamos a prestar mucha atención en lo que el Señor nos dice en esta palabra, amén. Gracias, Señor, gracias por tu palabra. Vamos con las palmas también.

gracias, ¿a dónde iríamos, no? Sin Él, sin su Espíritu Santo, sin su amor, ¿qué hubiera sido de nosotros? Amén. Así que vamos a entonar un canto de adoración en esta tarde. Agradecidos al Señor porque pudimos entrar en este lugar para alabarle todos juntos. Sabemos que en muchos lugares de la Argentina y de países del mundo hay hermanos nuestros también adorándole al Señor en espíritu y en verdad, y otros anhelando estar en su casa y no pudiendo por alguna condición que sufren, ya sea física o espiritual o de necesidad. Y Él ha suplido en este día todas nuestras necesidades. Así que venimos a su casa nuevamente para escucharle y para adorarle. Amén. Y rogamos al Señor que escuche nuestros ruegos, nuestras súplicas. No somos nadie para que nos escuche, pero Él tiene a bien escucharnos siempre. Gloria a tu nombre, Jesús. Thank you.

tu casa, Señor. Qué bueno es entrar, Señor, a tu presencia, Señor, con regocijo, con cantos de alabanza, Señor, de alegría, de un corazón, Señor, agradecido, Señor, por tu gran misericordia, Señor. Santifícanos, Señor, en tu palabra en esta tarde, Señor. Tu palabra es verdad, Señor. Tu palabra es una lumbrera, Señor, una lámpara, Señor, que alumbrará, Señor, en medio de tanta oscuridad en este mundo, Señor. Pero, Padre, mientras que estamos, Señor, en tu palabra, mi Dios amado, nos mantendremos firmes, Señor, hasta el día en que tú nos llames a tu presencia o nos vengas a buscar, Señor. Bendice a cada uno de mis hermanos que ha llegado en esta tarde a este lugar, Señor, con el deseo de oírte, Señor, de oírte hablar, Señor, a nuestro corazón. También te ruego por los hermanos que están, Señor, conectados por las redes también. Tu bendición a ellos, Señor. Gracias, Padre, en esta tarde. Alúmbranos con tu palabra, Señor. En el nombre de Jesús, tu Hijo amado, a quien amamos con todo nuestro ser, nuestro corazón. Gracias, Padre, porque una vez más te ha placido, Señor, que podamos adorarte, Señor. Gloria al Señor.

tomen asiento, por favor. Los niños van a su clase. ¿Alguien viene por primera vez en esta tarde? Sí, tenemos algunos que vienen por primera vez. Bueno, tenemos la visita de Natalia, su esposo Gabriel, la hermana de Gabriel, que es Sandra, y Maite, que está en la escuelita, ¿no? Ellos son mis cuñados, son hermanos de mi esposa. Así que damos un aplauso. Levanten la mano si sabemos quiénes son. Damos un aplauso al Señor por las vidas de ellos, que también son nuestros hermanos. ¿Cómo están? ¿Todos bien? Después de los ravioles, con ganas de la siestita, ¿no? ¿O no? ¿Bien? ¿Vamos bien? Bueno, hay café, hay agua, se puede parar un ratito si le agarra sueño, pero vamos a tratar de que no se duerma. El Ujier ya tiene su aguja preparada, cualquier cosa. Bien. ¿Quién vive? Amén. ¿Y a su nombre? Bien, no se perdieron todavía la pasta pentecostal. Saludamos a todos los amados hermanos que están a través de Facebook Live. Nos acompañan. Hay un grupo de hermanos, así que les saludamos, les bendecimos. Y sabemos que somos hijos de Dios. Cristo venció el pecado. ¿Sí? Venció a Satanás, pero Satanás sigue vivo, pues Satanás está herido en su cabeza, pero todavía una herida mortal, todavía no murió. Pero bueno, hay algunos que lo atan, hay algunos que lo tienen a maltraer al santungo este, ¿no? Y bueno, toman este texto que dice: resistid al diablo y el diablo irá de vosotros. Amén. ¿Cuánto hacen correr al diablo? O los tienen a ustedes a maltraer Satanás. Algunos quieren tener autoridad y no tienen autoridad ni siquiera con su propio carácter, ¿no? Y la palabra del Señor dice: resistid al diablo y huirá de vosotros. Pero previamente, cuando uno tiene que leer la palabra, tiene que aprender a leer todo, ¿no? El recorrido, todo el contexto, ¿no? Someteos pues a Dios. Después resistid al diablo. Y el contexto del contexto dice: ¿de dónde vienen las guerras y los pleitos entre vosotros? Obviamente, no lo busquen, estoy en Santiago 4. ¿No es de vuestras pasiones las cuales combaten en vuestros miembros? Codiciáis y no tenéis, matáis y ardéis de envidia y no podéis alcanzar, combatís y lucháis, pero no tenéis lo que deseáis porque no pedís. Pedís. En tal caso, y no recibís, porque pedís mal, para gastar en vuestros deleites. Oh almas adúlteras, ¿no sabéis que la amistad del mundo es enemistad contra Dios? Cualquiera pues que quiera ser amigo del mundo se constituye enemigo de Dios. ¿O pensáis que la Escritura dice en vano: el Espíritu que Él ha hecho morar en nosotros nos anhela celosamente? Pero Él da mayor gracia. Por esto dice: Dios resiste a los soberbios y da gracia a los humildes. Someteos pues a Dios, resistid al diablo y huirá de vosotros. Acercaos a Dios y Él se acercará a vosotros. Pecadores, limpiad las manos, y vosotros los de doble ánimo, purificad vuestros corazones. Afligíos y lamentad y llorad. Vuestra risa se convierta en lloro y vuestro gozo en tristeza. Humillaos delante del Señor y Él os exaltará. ¿Vieron que está lindo decir: resiste al diablo, el diablo, lo vamos a agarrar la cola al diablo? Pero hay todo un contexto que nos dice que debemos someternos a Dios, debemos limpiarnos, tenemos en el corazón cosas malas, somos más amigos del mundo que los que aman al Señor. Bueno,
Hoy vamos a hablar un tema interesante. Se titula el mensaje de hoy, odio visceral. ¿Has tenido odio? No me digas nada, ¿no? ¿Tenés odio en tu corazón? ¿Hay cosas que te producen como un odio, como un rechazo? Ayer decíamos que produce odio. Pero ese, uno dice odio, ¿no? Pero, a ver, por ejemplo, veo una persona que está con su criatura y están comiendo ahí esas bolsas de 5 kilos de papa frita o chisitos. No le den esas porquerías a sus hijos, pero bueno. Y están en el colectivo, están con la Coca-Cola, ¿no? Y terminan de comer y termina de... el nene termina de comer eso, termina de tomar la coca y la madre, ¿qué hace? Abre la ventanilla del auto, del colectivo, ¡chuf! Afuera. Y eso me da... Digo, la gente en su casa será así. O sea, podríamos decir un odio a esa actitud, no un odio a la persona, obviamente. ¿Hay algo que te puede producir odio? El pecado, ¿eh? O sea, toda la justicia ahí. ¡Pecado, hombre! ¿Qué más puede producir odio? El irrespeto, la falta de respeto, ¿eh? La injusticia, bueno, muchas cosas, ¿no? Bueno, vamos a ver qué significa odio. ¿Tenemos permitido odiar nosotros los cristianos? Odio, como me gusta analizar las palabras para aprender de paso un poco de lengua, ¿no? Enriquecer nuestro vocabulario, ¿no? Ya no mandan diciendo estea como estea, aiga donde aiga. No se dice aiga, se dice haga, allá. ¿No? Odio se conoce como odio a la antipatía o aversión, es decir, rechazo, repugnancia hacia alguna cosa. ¿Tenés repugnancia hacia alguna cosa? ¿Sí o no? ¿Deberías tener repugnancia hacia alguna cosa? Sí, hacia el pecado. Hacia aquello que fue motivo por el cual Jesús murió en la cruz. Fue a causa del pecado. ¿Recuerdan? Y cómo yo pudiera amar o tener simpatía con el pecado cuando fue el motivo por el cual Cristo murió en la cruz. O sea que nosotros debemos odiar lo que Dios odia. En cierto sentido, Él aborrece el pecado y al pecador, obviamente. Porque hay ciertos refranes que dicen, ¿no? Porque no son Biblia. Dicen, Dios ama, como dice, odia el pecado, pero ama al pecador. ¿Y por qué no manda al infierno al pecado y no al pecador? Pero va al infierno el pecador con su pecado y todo, con todo el envoltorio, ¿no? No, amados, el pecador va a la perdición por su pecado. La palabra odio es de origen latín, odium, y habla de una hostilidad, un resentimiento, un rencor, lo cual genera profunda enemistad, rechazo, que conduce al mal hacia una persona, inclusive hasta el deseo de enfrentar a esa persona de una manera violenta. Visceral, porque es odio visceral, viene del latín tardío visceralis, que tiene que ver relativo a las vísceras, a las tripas, para decirlo de una manera coloquial, ¿no? Tienen que ver con las entrañas, dice yo, los amo entrañablemente, de lo más profundo, dice, ¿no? Entonces las vísceras tienen que ver con eso. Entonces es un odio muy intenso, es una reacción emocional muy fuerte. De hecho, hay gente que se muere por odio, por rencores, etcétera, por situaciones que pasan, que las personas de repente se enferman, o se hacen tanto problema con alguna persona que la persona ni se preocupa, pero está muy preocupado, con mucha bronca, mucho odio, que logra que eso produce enfermarlo y hasta matarlo. Y el otro ni se enteró que estaba enojado con él. Terrible lo que puede producir el odio. Vamos a leer la palabra de Dios en Juan. ¿Me ayudas, Eli? Juan 15, 16, uno de los varios textos que vamos a estar leyendo. ¿Quieren escuchar la palabra, verdad? ¿O quieren contar quieren escuchar los cuentos de Condorito? La palabra de Dios, ¿no? ¿Amén, iglesia? Juan 15, 16.

0: No me elegisteis vosotros a mí, sino que yo os elegí a vosotros, y os he puesto para que vayáis y llevéis fruto, y vuestro fruto permanezca, para que todo lo que pidiereis al Padre en mi nombre, Él os lo dé.
1: Amén. Amén. ¿Nosotros elegimos al Señor? No. No anda la gente por la calle, ay, estoy buscando a Dios, quiero amar a Dios, quiero ser fiel a Dios, quiero arrepentir. No. La mayoría de nosotros, casi, no sé, el 99% me atrevería a decir, vinimos a los pies del Señor destrozados por algún problema de salud, algún problema emocional, alguna cuestión de matrimonio, de trabajo, lo que sea. Vinimos, y anoche contábamos esto, van al médico, y algunos médicos como que saben, ¿no? Y dicen, che, no lo encontramos nada, le hicimos todo el estudio y es algo de la psiquis, algo psíquico, o sea, tiene que ver con lo espiritual, con el alma. Andate ahí con los evangelios, dice. Bueno, el médico dice, andate con los evangélicos, dice, ¿no? Ahí hay buena vibra y buena onda y vas a cantar y todo. Y te vas a sentir mejor. O sea, amados, el Señor dice, no me elegiste vosotros a mí. Ninguno de ustedes. Sino que yo os elegí a vosotros y os he puesto para que, ¿cómo dice? ¿Vuestro fruto? Permanezca. Así dice, ¿no? Alguna versión dice, llevéis fruto. Ese vuestro fruto permanezca, encierra ahí una palabra griega, arpaso, que de ahí viene la palabra arrebatamiento, para que ese fruto no sea arrebatado por los vientos de la prueba. El fruto del Espíritu en nosotros debe, desde que tenemos el Espíritu de Dios en nuestras vidas, debe permanecer hasta el último día de nuestra vida. No es algo que hoy tengo amor, mañana tengo odio, desprecio. Hoy tengo dominio propio, mañana tengo demonio propio. No, permanece ese fruto. Porque el árbol se conoce. ¿Por qué? Por su fruto. Por su fruto los conoceréis. Jesús tomó la primera decisión de amar y morir por nosotros. Por eso dice que Él nos eligió. Invitarnos a vivir con Él para siempre. Él nos está invitando, simbólicamente desde la cruz, nos está abrazando a recibir ese sacrificio, a aceptar que necesitamos un Salvador. Nos toca ahora a nosotros la parte de lo que se conoce como libre arbitrio, libre albedrío, de nosotros decidir. Si yo no decido, amado, no pasa nada. Entonces, nosotros tomamos la decisión de aceptar o rechazar la oferta, y esa palabra oferta no significa que sea una baratija, oferta significa ofrecimiento, no fue barato, costó la sangre del Hijo de Dios. Y ustedes que están aquí, que creo entender la mayoría, han dicho sí, por eso están aquí. Otros, bueno, están en ese proceso. Anoche alguien me dijo, pastor, hoy entiendo que yo aún no nací de nuevo. Fuerte declaración, pero en buena hora, ¿no? Después de escuchar este mismo mensaje. Sin la decisión de Él, no nos quedaría alternativa. Por eso dice el Señor, yo soy el camino, la verdad y la vida. Nadie viene al Padre si no es por mí. Siempre analizo, ¿no? Semejantes catedrales que se mandan, ¿no? El Taj Mahal allí de la mezquita de los hindúes, la mezquita árabe, los templos, las catedrales, palacios hermosos que nada tiene que ver con este lugarcito pobrecito, ¿no? Y uno dice, qué tremendo, aquí debe estar Dios, porque inclusive hay esos órganos con tubulares que suenan, parece angelical. Y no. No, porque el único camino, la única puerta es Cristo. La palabra de Cristo, así, aquí son aplicables a todos sus discípulos. ¿Cuántos son discípulos del Señor? Todos. Acá no hay acepción. En cada época, en todas las edades, desde que comenzó la iglesia allí en Pentecostés, hace 2000 años. Y Él nos está diciendo, en otras palabras, asegúrate que tu fruto sea aprobado el día del juicio. Asegúrate que tu fruto sea aprobado el día que partas de esta tierra. La palabra fruto aquí significa haciendo el trabajo, haciendo el ministerio de Cristo en la tierra. Y quiero decirles que el Señor nos salvó por misericordia. Recién cantábamos eso, ¿no? Que por su gracia Él nos salvó para escapar del infierno eterno, para salvarnos del infierno eterno y para llevarnos con Él a morar. Amén. ¿Cuántos están contentos con eso? Somos coherederos con Cristo, dice su palabra. Pero en esta tierra tenemos una misión que cumplir. Y nuestra misión no es calentar asientos, amado. Nuestra misión no es ser domingueros. Nuestra misión no es llevar el pescadito, ¿no? O sonríe, Jesús te ama, y ahí va con mala onda manejando el hermanito. No. Nuestra misión, que ahora vamos a ir viendo, ¿de qué se trata aquí en la tierra? Como creyente, como cristiano, soy escogido, ordenado para ir a todo el mundo y predicar el Evangelio de Cristo. ¿Cuál es tu mundo? El entorno que te rodea, tus compañeros de trabajo, tus vecinos, tus amigos circunstanciales, porque uno tiene amigos allá afuera. Sí, claro que sí. ¿Sí? Amados, tenemos que cumplir esa misión. Ahora bien, existe algo que se denomina, y es algo que a mí me ha, estos últimos 20 años me ha traído mucha carga en el corazón, mucha carga. Algo que se denomina falsa conversión. Cristianos nominales. Significa esto, yo nací en cuna cristiana. Eso no existe, eso, ¿no? Porque si alguien nació en un garage por un tema de urgencia, no es un automóvil. No te hace, el lugar no te hace lo que debería ser, no. Amados, hay algunos que no saben, o quizás sospechan, que no nacieron de nuevo. Llevan años, como Job, pero Job, cuando tuvo el encuentro con el Señor, dice, de oídas, escuché mucho sobre ti, mas ahora mis ojos te ven. Jesús advirtió a los fariseos una palabra tremenda. Mateo, capítulo 23. Abran sus Biblias, por favor. Me gusta escuchar el ruido de los papeles. Mateo 23, 15.

0: Ay de vosotros, escribas y fariseos, hipócritas, porque recorréis mar y tierra para hacer un prosélito, y una vez hecho, le hacéis dos veces más hijo del infierno que vosotros.
1: Hace mucho tiempo prediqué los ayes de Dios. No sé si alguno que están aquí se acordará, pero son ocho ayes que aparecen aquí en este Mateo 23. Y el ay dice, pobre de esa gente. Ay, es el ay de Dios, ¿eh? Acá está hablando ni más ni menos el mismo Jesús, el Cristo. Ay de vosotros, escribas y fariseos. ¿Saben lo que eran los escribas? Escribanos eran personas que de generación a generación transcribían la ley, la Torá y el Tanaj. Ellos escribían los rollos. Cuando se equivocaban o se manchaban con la tinta, quién sabe qué, tenían que destruir ese rollo, aunque ya estaban terminando, y comenzar de vuelta. Imagínense si esos escribas no conocían hasta la tilde de la palabra de Dios. Amados, el conocimiento no es nada, ¿eh? El conocimiento sin el Espíritu no es nada. Hay de vosotros escribas y fariseos. Fariseos, les contaba anoche también que los fariseos eran hombres que en su momento, piadosos, temerosos de Dios, en los tiempos de los Macabeos, cuando fue la guerra, Matatías y todas esas cuestiones, 300 años antes de Cristo, fueron hombres que preservaron los masoretas, se les conocían así, preservaron los textos y ellos guardaban, escondían para que no se pierda la palabra. Fue un trabajo muy noble el que realizaron ellos. Pero al estar en tanto contacto con eso, pero no hacían caso a lo que estaba escrito, sino el ritualismo, ellos comenzaron a sentirse superiores, después devenidos en fariseos. Conocedores, está hablando de gente conocedora, porque recorréis mar y tierra para hacer un prosélito. Como vieron cuando hay elecciones que hacen prosélitos, el proselitismo. Es, a ver, venite, ¿vos de qué partido sos? No, de ninguno, vení, hacete, Juan, como dice Chuy, Pancho Pistola, el partido de Pancho Pistola, vení, anotate acá, escribí, y te dan un carnet, ahora sos prosélito de este partido. Eso es hacer prosélito. Ellos, los judíos, convertían a unos gentiles, a griegos, para transformarlos al judaísmo. Eran prosélitos. Y cuando los conseguís, dice Jesús, lo hacéis dos veces más hijos del infierno que vosotros. Infierno, Gehenna en hebreo, el valle de Ginón, que era el basural que había al sur de Jerusalén, donde había gusanos, carne podrida, olor putrefacto y fuego, porque era la quema. Entonces ellos lo relacionaban como un lugar infernal, hijos del infierno. El Señor Jesús, a esta gente, no los podía acusar de perezosos. No los podía acusar de perezosos, porque trabajaban arduamente, podríamos decir, evangelizando, saliendo a evangelizar. A veces nosotros los cristianos somos más perezosos. O sea, el hermano que está a cargo, el hermano Horacio, ¿no? A la mañana, no sé si estará solo aquí él o con cuántos hermanitos estarán. Sé que hay varios valientes aquí. Pero bueno, estos no eran perezosos. Trabajaban arduamente, pero en asuntos equivocados. Qué triste trabajar en vano. Qué triste cuando vemos gente que andan repartiendo ciertos folletos, ciertos libritos de ciertos grupos religiosos que sabemos que tristemente están equivocados, están mal, están incompletos y están engañando. Ellos son engañados ellos y están engañando a otros. Y nosotros que decimos que tenemos la verdad, tapamos nuestra boca y no hablamos la verdad. Qué incongruencia, ¿no? Asuntos equivocados predicaban y eran peligrosos para la causa de Dios. Porque estos son más peligrosos que el mismo diablo, porque utilizan la palabra de Dios para engañar a la gente. A los seguidores de los fariseos les atraía en demasía la religión, como mucha gente, pero no les atraía a Dios. Hay mucha gente que les atrae, no sé, disfrazarse con de judío, por ejemplo, o hacer ciertos rituales, caminar sobre la sal, bajo de una bandera, el manto de la unción, el manto de la descarga y tantas cosas que hay, que la gente, todo lo que tenga que ver con hacer algo, les seduce, pero no tiene nada que ver con Dios. Se enfocan tanto en los detalles de sus reglamentos y ordenanzas que completamente perdían de vista al único y verdadero Dios a quien la ley señalaba. Una religión basada en las obras presiona a la gente a superar a los demás en lo que hacen y conocen. Es decir, promueve la competencia entre nosotros. ¿Quién es la iglesia más santa? ¿Quién es la iglesia que tiene más gente? ¿Quién es la iglesia que tiene más sabiduría, más conocimiento? ¿Quién es la iglesia que tiene mejores músicos, mejores luces, efectos especiales, el mejor predicador? Y así estamos. Puro obras y cosas externas. Por eso, un maestro hipócrita probablemente tendría estudiantes aún más hipócritas. Debemos asegurarnos, mis amados, de no crear fariseos al enfatizar la obediencia exterior con un montón de reglas. Vos para venir a la iglesia tenés que vestirte de tal manera. Los hermanos tienen que sentarse de aquel lado, la mujer de este lado, tiene que tener una ramita en su cabeza y un montón de situaciones que ciertos grupos utilizan como apariencia de santidad, pero sin tomar en cuenta la renovación interior. Hay mucha gente que viste piadosamente, pero por dentro están muertos. Espiritualmente hablando. Por tal motivo, los convertidos de los fariseos eran atraídos al fariseísmo, pero no a Dios. Por haberse enfrascado tanto en los detalles de sus tradiciones, de sus regulaciones y sus leyes, y habían perdido de vista al Dios de las leyes. Religiones de obras que ponían presión en la gente para competir entre ellos. Y estas son palabras fuertes, mis amados, del Señor. Provienen de los labios del dulce Jesús. Y Jesús dirigió esas palabras a judíos, escuchá, celosos, como Pablo. ¿Se acuerdan de Saulo? Que era celoso de la ley. Y él realmente era un hombre celoso de la ley. Un hombre cumplidor. Él se sentía que estaba correcto. Y si él pecaba, claro que Pablo pecaba. Saúl de Tarso pecaba. Él no tenía ningún problema en conseguirse un cordero o un animal, llevarlo al sumo sacerdote o al sacerdote para que haga el sacrificio pertinente y sus pecados iban a ser expiados a través de ese cordero, cumpliendo la ley. Él era un judío de judío. Y estos eran estudiosos de las Escrituras, quienes conocían bien la palabra. Ahora puedes pensar, ¿cómo puede ser que lo que Jesús dice sea posible? ¿Cómo puede ser que aquellos que buscan convertir a otros para traerlos, porque están perdidos, traerlos a Dios en cierta manera, Jesús termina diciéndole a esta gente, ustedes no lo traen a Dios, los hacen doblemente candidatos para el infierno? Y Jesús grita en la cara a esta gente, hipócritas. Dicen que para la locución, no sé si los comenté eso, hay varias palabras que tienen todas las vocales o tienen una pronunciación bien fuerte. Por ejemplo, murciélago tiene las cinco son las vocales, ¿no, maestra? Cinco vocales son, ¿no? Cinco vocales. Murciélago. Entonces te hacían practicar ante el espejo para poder hablar bien, que se entienda. Yo tengo un problema de dicción. Yo si no abro la boca no se entiende nada lo que digo. O sea, mi esposa me dijo. Entonces estoy murciélago. Y hay otra palabra que tener que mirar al espejo es hipócrita. Porque hace... Ensáñenlo, va a ver que se van a dar cuenta. Hipócrita. Y él estaba declarándoles a los fariseos su fruto. El fruto de ustedes es malo. Y él les advirtió, por esto, 23:14, a ver cómo dice.
0: Ay de vosotros, escribas y fariseos, hipócritas, porque devoráis las casas de las viudas y como pretexto hacéis largas oraciones. Por esto recibiréis mayor condenación.
1: Por esto recibiréis mayor condenación. Por eso, amado, amada, exhorto a todos aquellos de manera que de manera aventurada, y hoy podemos decirlo, estamos saliendo por las redes, ¿no? De manera pretenciosa, que se colocan como maestros, se colocan como pastores, como apóstoles, hasta como querubines hoy hay también. Que se arrepientan y que dejen lo que están haciendo. Ellos saben quiénes son. Porque rendirán cuenta por esa gente que ustedes engañan con un evangelio falso, adulterado, tendencioso, con intenciones solo de sacar dinero a la gente. Los fariseos a los cuales Jesús se dirigió estaban más preocupados por el número en vez de una verdadera conversión en los corazones de la gente que ellos estaban atrayendo. El Señor, en otras palabras, les está diciendo, les están cerrando los cielos a esos convertidos que ustedes dicen. Y está sucediendo porque ustedes no tienen palabra de Dios en sus propias vidas. Ustedes van a tales extremas labores, de aquí recorréis mar y tierra, dice, planeando cómo convertir, usando estrategias y métodos, pero en realidad están cerrándole el cielo a esa gente. Y si hay algo que enoja al Señor, y que ha enojado al Señor, yo calculo, como dice su palabra, que Él no cambia, dice así que Él no cambia, ¿verdad? Él no cambia. A Jesús le enojaba la hipocresía. Y lo tenía que decir. ¿Se acuerdan? Los miraba y los decía delante de todos, hipócritas. ¿Habrá cambiado el Señor? La palabra hipócrita, en sí misma, pobre palabra, no es negativa. O sea, no es pobrecita la palabra hipócrita. Significa mascarada. Significa la acción de actuar, es la actuación. Un comediante, antiguamente, en antiguos griegos, se llamaban hipócritas, en otra palabra griega, a los actores. Porque ellos se disfrazaban o ocupaban el lugar de alguien que no es. Y así muchos que hablan la palabra de Dios se disfrazan de lo que no son. Porque Dios conoce el corazón. Y trágicamente vemos el mismo espíritu de hipocresía dividiendo a muchos en la iglesia hoy. Me pregunto si el Señor dirá algo similar a muchos hoy maestros, pastores, encargados de obra, que hoy están liderando la casa de Dios. Y si ustedes que recorren mar y tierra por nuevas estrategias, ideas, programas y metodologías, todo eso para atraer gente a la iglesia. Están llenos de hipocresía. Solo se están fijando en los números. No les importa tu problema. No les importa si estás bien o mal. Les interesa medir el éxito según los bolsillos que entran en la iglesia. El bulto. Y sacan cuenta visualmente. Ellos ven grandes estadios, porque son grandes los lugares, ¿vieron? Y ellos están sacando cuenta. Cuentan los asientos y dicen, bueno, a 1000 por silla, está, sacan, multiplican. Amados, puedo afirmarles, y es la palabra del Señor, y espero no ofender a nadie, pero si la palabra te toca, es la palabra y es buena. Que aquí en nuestra iglesia, no todo el que se llama cristiano es un verdadero convertido. Hay muchos que vienen nomás. Y gloria a Dios que vienen. Porque la palabra los puede convertir. También hay creyentes salvos. Anoche había 7 nomás, de todo lo que había. A ver cuántos hay. ¿Cuántos creyentes salvos hay aquí? Bien, hay un poquito más que ayer. Al mismo tiempo puedo asegurarles que si tales personas vienen aquí y terminan siendo doblemente hijos del infierno, como declaró Jesús, no será por lo que escucharon en este púlpito, porque desde este púlpito predicaremos la palabra de Dios. con errores, con fallas, nos equivocamos, no sabemos todo, amado. Dice Corintios 8, que el que cree saberlo todo no sabe nada como debiera saberlo. Pero lo que sí sabemos lo enseñamos. Entonces no será porque alguien escuchó algo en este púlpito y se convirtió en hijo del infierno por partida doble, ¿no? No será a causa de un mensaje de evangelio incompleto, porque aquí enseñamos todo el consejo de Dios, toda la semana. Miren, mis amados, aquí se está trabajando con los niños, en este momento los niños están siendo instruidos. Se trabaja con los jóvenes, después de la reunión hay reunión de jóvenes. Se trabaja con los varones, se reúnen, tienen un picnic esta semana que viene. Muchachos, ¿dónde está Luis? El 15 está el picnic. Bueno, todos los varones que quieran ir al picnic, hablan con Luis. Luis, levanta la mano, el chino. Ahí, para los varones. Las mujeres están reclamando su picnic también. Ya va a ver por ustedes. Mira cómo son envidiosas, ¿no? Hay para todos. Tenemos antes de la reunión, tenemos un discipulado. El martes el próximo martes retomamos las clases virtuales del seminario. O sea, palabra, palabra, palabra. No, nadie puede decir, no me enseñaron. Así que si alguien se transforma en doble hijo del infierno, no será porque no se hizo nada aquí. Como dijo Pedro, yo me lavo las manos de la sangre de ustedes. Será por eso que si alguien se pierde, será porque ellos rechazaron la verdad que los convenció. ¿Saben que el Espíritu Santo, a través de su palabra, comienza a retorcer el corazón, porque es una espada que penetra de doble filo y comienza a atravesarte del alma al espíritu, divide y saca las intenciones del corazón, te desnuda su palabra. Y ahí, en ese momento, vos puedes tomar la decisión de rendirte o de endurecerte. ¿Por qué? Porque ese espíritu que los estaba convenciendo fue empujado por ellos de sus vidas. Y por eso se hicieron doblemente candidatos al infierno. ¿Por qué? Porque el que está perdido y no tuvo dentro de una iglesia, no tuvo la posibilidad de escuchar tanta palabra. Pero vos estás escuchando. ¿Será que aún quedarán predicadores del tipo Elías, del tipo Juan el Bautista? ¿Será que habrán quedado? Miren, amado, yo hace un tiempo atrás, hace varios años, hace más de 20 años, tuve esta oración: Señor, levanta predicadores como Juan el Bautista, como Elías, como Pablo, como Apolo, no sé. No alcahuetes que acaricien el pecado. Levanta hombres poderosos, no gente ordinaria, gente agresiva que desde el púlpito agreden a la gente, no hablo de eso. Hablo de gente que enseñe la palabra de Dios y que esa palabra atraviese los corazones. Te pregunto, ¿dónde están los pastores quienes no suavizan su mensaje? Por miedo a perder gente, por miedo a perder los diezmos. No, si se me ofende aquel que es el que más da.

Personas doblemente candidatos al infierno. Imagínense en tantos años, acá tenemos más de 20 años predicando el Evangelio. Imagínense si hubiésemos perdido el tiempo. Y usted parte de esta tierra y esté perdido. Y le diga, no, porque tu pastor te la pasó contando chistes, te la pasó haciendo recitales de reggaetón, de hip hop y no sé de cuánta cosa que hoy hay, ¿no? Entretenido, veíamos películas de Rambo, de cosas así, comparábamos a Rambo con Justiciero y el enemigo es el diablo y todo eso, ¿no? Amados, necesitamos pedirle al Señor que levante hombres y mujeres valientes, que vivan lo que prediquen. Está sucediendo hoy en día, todo por la necesidad de algunos ministros de ser amados y alabados por los demás. Hombres vanidosos, amantes de los aplausos, amantes de las fotos, ¿no? Ay, me quiero sacar una foto con usted. Bueno, no está mal sacarse foto, pero les gusta las luces, les gusta hacerse ver. Y ellos comprometen la verdad a cambio de ser aceptados por el mundo. ¿Escuchaste? Comprometen la verdad de Dios haciendo alianzas con el mundo para que el mundo no sea agresivo a él. Como los fariseos, hipócritas, que despreciaban a Jesús y su mensaje porque Jesús enseñaba vivir una vida de humildad, de mansedumbre. Y estos religiosos no estaban dispuestos a tal humillación porque ellos eran hombres muy importantes. De hecho, sus vestiduras eran primorosas, todos vestidos de blanco, con sus flecos. Y ellos se paraban en las plazas y la gente le hacía reverencia. Y ellos les gustaba eso, que la gente los reconozca. ¡Oh, rabí!, le decían. Y eran amantes de esas cosas. Y cuando Jesús habla de otra cosa, cuando Jesús comienza a hablar, de decir, ¿saben qué, muchachos? Yo no tengo cama, fija. Apoyo la cabeza en una piedra y ahí quedé, ahí dormí. Las zorras y las aves tienen guarida, mas el Hijo del Hombre no tiene donde recostar su cabeza. Y eso a los fariseos no les gustaba, porque si yo me tengo que convertir a este Cristo, entonces tengo que dejar todo este confort. Porque ellos amaban los aplausos, ellos amaban los reconocimientos y los favores recibidos y los fraudes que realizaban, porque ellos realizaban fraude. Acaba de leer Eli, ellos a las viudas y a los huérfanos despojaban del dinero. Cualquier parecido con la realidad de hoy no es pura coincidencia. Jesús se dirigió a estos, él llamó a sus discípulos y a oídos de toda la gente, no le dijo, vení que tengo que decirte algo al oído. No, a oídos de todos, para que todos escuchen. Dio una ardiente reprensión a los escribas religiosos. ¿Qué te parece que vos estés insistiendo en algún pecado y te avergüencen delante de todo? Fuerte, ¿no? En resumen, él estaba diciendo a la gente, cuídense de los pastores que les encantan la adulación y los aplausos de los hombres. Tengan cuidado de hombres que buscan el afecto, que buscan el reconocimiento de la gente. Sean cuidadosos de esos líderes de iglesias que buscan la aprobación del mundo. Una iglesia que es aceptada. ¿Cuántos son iglesia aquí? Saben que la iglesia son cada uno de ustedes, ¿no? Cada uno de ustedes componen la iglesia. ¿Sí? Amén. Si la iglesia es aceptada y aprobada por el mundo, es un híbrido. ¿Saben lo que es un híbrido? Ni muy muy ni tan tan. Es miti miti, ¿no? Cabreja, le digo yo. Mitad cabra y mitad oveja. No existe, pero bueno, es un híbrido. Una contradicción. Es una imposibilidad que Dios no acepta. Jesús, el Señor, dice, cualquier iglesia que es amada por el mundo es del mundo. Cualquier persona que se denomina hijo de Dios y es amada por el mundo es del mundo y no de Cristo. Vamos a avanzar. Yo sé que alguno de esto puede escandalizarles. Bueno, Jesús dijo, esta noche os escandalizaréis de mí, dijo, ¿no? Si el Señor lo dijo. Fíjate lo que dice Juan 15, 19. Otra declaración que nos pone los pelos de punta. Juan 15, 19.

0: Si fuerais del mundo, el mundo amaría lo suyo, pero porque no sois del mundo, antes yo os elegí del mundo, por eso el mundo os aborrece.
1: ¿Más claro? Échale agua, dijo. Si fuerais del mundo, el mundo amaría lo suyo. O sea, si ustedes son del mundo, el mundo los va a amar. Pero porque no sois del mundo, porque yo los elegí, por eso el mundo los odia. Y amados, no estoy hablando de los extraterrestres enajenados, ¿no? Que le preguntan, che, ¿escuchaste el partido de, no sé, jugó, no sé quién? Boca y River, ganó Boca, como siempre, ¿no? Ay, hermano, le dice, encima le dice hermano, el otro no es hermano, el compañero de trabajo. Yo, los hijos de Dios, no vemos esas cosas. Entonces, sí, ese produce odio, ¿no? Porque tampoco es así, ¿no? No tenemos que vivir dentro de un termo, tenemos que estar al tanto de lo que sucede en el mundo, en la vida, ¿sí? ¿Sí o no? Porque hay gente que no, yo un día le pregunté, hermano, ¿qué programa veo? ¿Qué radio? No, yo, mi radio es la Biblia esa. No, está bien. ¿Qué película vio, hermano? ¿Vio alguna película? ¿Le gusta ir al cine? No, mi cine es la iglesia. Todo así era. No podías hablar con él. Si fueres del mundo, el mundo amaría lo suyo, pero porque no sois del mundo, antes yo os elegí del mundo, por eso el mundo os odia. Jesús había expresado el gran amor que les tenía como amigos suyos, porque el Señor Jesús amaba y tenía. Y miren, cuando hablamos de amistades, porque a veces podemos pensar solamente a los hijos de Dios, y miren, Jesús llamó amigo a Judas. Él era amigo de él, aunque Judas no era amigo de él. Uno puede ser amigo. Pero ahora les predice el odio y la persecución que van a afrontar por causa de amar a Cristo. Porque acá no hay términos medios, ¿eh? Acá no hay híbrido. Estoy bien con Dios y con el diablo, a mí nadie me molesta, yo a mis amigos ni le hablo de Cristo, yo no los quiero molestar, ellos cada uno con sus ideas, ¿no? Amados, cuando el mundo te quiere imponer la filosofía aún en las escuelas, ¿no? ¿Vieron ese coro del colectivo? No se puede decir porque estamos en las redes, ¿no? Pero que dice, vamos por tus hijos. ¿Lo vieron ese? ¿Ven los videos que les comparto? No, no, dice, otra vez el pastor molestando. ¡Véanlo! Él les había encomendado una tarea, pero ahora les dice las dificultades que encontrarían en el desempeño de esa tarea. Les había encargado también con toda insistencia, porque iban a haber muchas pruebas, y esto es muy importante, que se amaran los unos a los otros. ¿Escuchaste? Esta es la segunda parte del mensaje. Odio visceral y el amor, amarnos los unos a los otros. Y lo iban a necesitar, ya que el mundo los iba a aborrecer, los iba a odiar visceralmente. Quienes se encuentran en medio de este enemigo, como entre dos fuegos, necesitan amarse, necesitan ayudarse mutuamente, pues luchan contra un adversario común. Amado, tristemente, el odio visceral, porque ahí vamos a entrar en materia, todavía no comenzó el mensaje. Vamos a tratar de apurarnos, ¿no? Pero el odio visceral que el mundo tiene hacia los cristianos, y el odio visceral que muchos tibios que están dentro de la iglesia tienen contra aquellos que aman al Señor, porque también existe. Estamos ante algo tremendo y escalofriante, estamos ante el espíritu del anticristo. Y como yo les dije, amados, cuando se divide el reino de la luz y las tinieblas allí en la eternidad, cuando Satanás, Lucifer, se revela y es expulsado de allí, de ese lugar santo, se divide el reino de las tinieblas y el reino de la luz. Y en el mundo, ¿quién es el amo de este mundo? ¿Quién es el Dios de este mundo? Es Satanás, porque dice el Dios o el príncipe de este mundo. ¿Y quién es el príncipe o el rey, mejor dicho, de la iglesia? Cristo. ¿Satanás tiene que dividir allá afuera, en el mundo, a la gente? ¿Tiene que convertirlos a él allá afuera? No. ¿Y dónde es que va a causar división y va está la verdadera guerra espiritual? Dentro de la iglesia. Ahí está, está llamando por teléfono ahora. Este espíritu anticristo, como quien alguien lo catalogó, el espíritu de la sociedad moderna, este espíritu del anticristo se ha infiltrado en la iglesia con una mentalidad secular. ¿Alguien vio el video de lo que está pasando, por ejemplo, en la iglesia en San Francisco, en Estados Unidos? El desfile de los hombres disfrazados de mujeres. ¿Lo vieron? Terrible. Claro, si el mundo lo hace y lo hacen dentro de la iglesia, ¿qué va a hacer el mundo? Muy bien, se dieron cuenta, están abriendo su mente. Qué bien los cristianos. A esos no lo van a perseguir. A nosotros sí, a nosotros. Porque se ha infiltrado una mentalidad secular, métodos morales de la sociedad. Se copia. Hay iglesias que no sabes si es un boliche bailable, si es... Yo les contaba que ahí hasta está el barman con el... Le ponen un poquito nomás de vodka, no tanto, para que no se emborrachen los hermanitos. Pero hay. Allá por Sáez Peña, no sé si ustedes saben, Sáez Peña está una de las iglesias más grandes de un pseudo apóstol, donde hay música electrónica y están todos los robots con LED de colores, y está el DJ, y pues todo por Cristo, todos los jóvenes. Y es, dicen, es lo mismo, dicen, ¿no? Los chicos. El espíritu del anticristo continuará su influencia hasta que la sociedad y la iglesia no se pueda diferenciar, hasta que el mundo y la iglesia no hay diferencia. Y hablo de cristianos también. Porque la iglesia son ustedes y yo. No se nota. Sí, va un rato ahí adentro, se mete ahí adentro del galponcito ese que está en Amberes 2320, pone cara de Seferino Namuncurá, pero después sale, es un demonio. A través del tiempo, el mundo perdería su odio por la iglesia de Cristo y los verdaderos creyentes. Y esto lo profetizó David Wilkerson. Cuando dijo, cuando caiga los muros de contención que es la iglesia, Cristo viene. Detendrían su persecución y la iglesia sería amada y aceptada por el mundo. De hecho, hoy por hoy, ustedes saben que aún los cristianos reciben Grammys, reciben cualquier momento van a recibir un Oscar. Al mejor cantante religioso, no sé qué, y ahí pasa el pastor. Y yo doy gracias a Dios, dice. El mundo los aplaude. Y una vez que esto suceda, el espíritu del anticristo es que ha tomado control y se ha sentado en el trono de la iglesia. Escalofriante, ¿no? Pero amados, déjame decirte algo. Mientras más nos parezcamos a Cristo, más odiados y más despreciados y más aborrecidos seremos. Ah, ¿eso de ser cristiano? No, yo no quiero tener drama con nadie. No, yo sabía que era. Nunca me lo dijeron. Para mí. Me dijeron que cuando venía Jesús todo era paz y amor, todo me iban a amar. Bueno, vamos a encontrar enemigos por todas partes. Gente que se nos oponen en el trabajo, en nuestro vecindario. Hasta tu esposo, hasta tu esposa, hasta tu mamá te va, como dice Chuy, te va a desheredar. Dejaste nuestra religión tradicional, ahora te hiciste evangelio, te saco la herencia, porque estamos amando a Cristo. Y hablo, amados, de un verdadero amor, de una entrega a Cristo, no de ser religioso, no de ir a la iglesia a cazar la Biblia, sobaco santo, le decían antes. Se ponen la Biblia acá, y ni la leen, pero ahí están con la Biblia. Nuevamente, Jesús advierte, Lucas 6:26, seguimos, ¿no? Ya están aburridos. Seguimos. Lucas 6:26.

0: ¡Ay de vosotros! Cuando todos los hombres hablen bien de vosotros, porque así hacían sus padres con los falsos profetas.
1: Es palabra de Dios, ¿eh? ¡Ay de vosotros! Cuando todos los hombres hablen bien de... Mira, amados, si todos hablan bien, si un hermano habla bien de vos porque te ama y obviamente está reconociendo en vos un fruto, un don, pero cuando todos hablen bien de vos y no tengas drama con ninguno, ay de vosotros, porque así hacían sus padres con los falsos profetas. ¿Entendidas? ¿Entendés? Los falsos profetas no tenían problema. ¿Por qué profetizaban los falsos profetas? Paz, bendición. Bueno, hoy dicen eso, prosperidad. Recibe prosperidad. Vas a recorrer el mundo. Nunca viajaste, no llegaste. No, yo con Punta Lara, Mata, y no pasé. La General Paz no conozco. Vas a conocer el mundo, el continente. Y claro, y lloran porque reciben la unción del viajero, ¿no? Del por el mundo. Claro, ¿y eso qué enemigos tienen eso? Ahora, si se levanta un profeta como Juan el Bautista, ¿qué hace con la mujer, con esta mujer que no es tu mujer? Adúltero. ¿A quién le gusta que le digan eso? El rechazo a los verdaderos profetas de Dios es comparado con la fácil y superficial recepción dispensada a los falsos profetas de antaño, refiriéndose al obsequio prestado a los profetas falsos de la antigüedad. Claro, decían paz, paz. ¿Se acuerdan que aquel rey decía, no, este siempre me profetiza en contra, porque le decía la verdad, decía era profeta de Dios? Dice, no, traía lo otro, no, ve y conquistarás Ramón de Galaad, ve y serás supercampeón. Fíjate lo que dice Miqueas, a ver si lo encontré rápido. Miqueas, capítulo 2, es muy interesante, amado. Capítulo 2, versículo 11. Miqueas, de los profetas menores, se los conoce así, antes de Mateo, por ahí, 2:11. ¿Qué nos dice? Te hacíamos esgrimas bíblicos, y que le encontraba le dábamos un chupetín. A ver qué dice Miqueas 11. 2:11, sí.
0: Si alguno andando con espíritu de falsedad mintiere diciendo, yo te profetizaré de vino y de sidra, este tal será el profeta de este pueblo.
1: Amén, dijo el borracho, ¿no? Porque te profetizó, ¿no? Oh, qué gloria a Dios. Amados, bueno, hay hermanitos que les gusta el trago, ¿no? Dice, si con la intención de mentirles llega algún embustero, dice esta versión, y les dice, yo les anuncio vino y cerveza, este pueblo los verá como un profeta. Supongamos, dice otra versión, que un profeta lleno de mentiras les dice, les predicaré las delicias del vino y del alcohol. Esa clase de profeta es la que a los que a ustedes les gusta escuchar. Por eso Jesús le dijo, ay de vosotros cuando todos los hombres hablen bien de ustedes, no habla bien de ustedes, porque significa que son falsos profetas. Déjame preguntarte a vos y a vos que estás del otro lado. Tú que estás del otro lado, ¿no? ¿El mundo, al mundo le caes bien? ¿El mundo te alaba? Dice, ah, te estaba esperando para tomar unos mati y contarnos unos chistes verdes. Te estaba esperando porque vos, sin vos, vos sos el alma de la fiesta, ¿no? Y ahí se desata hablando tontera, ¿no? ¿El mundo te alaba? Tu presencia a un grupo de compañeros o de familiares, inclusive. ¿Tu presencia molesta o agrada? Porque vos venís, tampoco estás con cara de milanesa de serpiente, ¿no? O sea, sos un cristiano feliz, alegre, pero no conciliás con el pecado. Están hablando o están haciendo cosas y vos no. Antes eras un ladrón, en el trabajo robabas, sacabas tornillos, sacabas, con la manguerita andabas sacándole nafta al auto del otro, pero ahora ya no lo haces. Y ahí, miren, hay ciertas, yo sé de empresas, y me ha contado un hermano que está aquí presente, que él dijo no. Y lo odiaron por eso, porque él arruinaba el negocio de los otros, ganaban más haciendo como chanchullos, le dicen, ¿no? En griego, hacían más, ganaban más haciendo eso que con el salario. Y este que era cristiano dice, miren, si a mí me preguntan, yo voy a decir que ustedes están robando. Tremenda situación, ¿no? ¿Qué, y te van a amar? Sí, sí, compañero, la verdad es que nos compungiste el corazón. Tienes razón, hay que temer a Dios. No. Entonces, escuchá las palabras de Jesús para vos. Si al mundo le caes bien, si no tenés problema con nadie, hay un falso testimonio en tu vida de cristiano. No estás diciendo que sos cristiano, no estás mostrando que sos cristiano. Te comportás como uno de ellos. Jesús mismo aclara, si cualquier iglesia está moviéndose en el poder del Espíritu Santo y cumpliendo la misión que Él mandó, esa iglesia será despreciada. Esa iglesia será odiada. Miren, vez pasada, el hermano Irineo, que ahí por ahí anda, ¿no? Él tenía deseo de hacer un programa de radio. Yo creo, no sé si les conté, pero el público se renueva, así que les contamos de vuelta. Quería hacer un programa de radio y pasar prédicas de casa de oración, de Chubuy, algunas nuestras, etcétera, para que la gente escuche, ¿no? Entonces cuando va el director de la radio, sí, sí, ese veía el número nomás. Sí, sí, ¿cuántas horas quiere? No, 2 horas alcanzaría. Y dice, ¿y ustedes qué ministerio son, hermanito? De casa de oración. ¿Casa de oración? ¿Cuál? ¿El Chuy? Sí. Ah, no. Nosotros no estamos de acuerdo con su doctrina. Claro. Porque ellos están todo el tiempo predicando esto. Y si vos vas con la palabra, le echás abajo el negocio. Y es una especie de desprecio. Le cerraron la puerta a que otros escuchen la palabra, porque ellos tienen cautivo gente que van y pactan, ahí están llamando al Señor. Pactan y todo lo demás, ¿no? ¿Mm? Entonces, y no se anima a sacar el celular, ¿no? Páralo. Ah, bueno. Entonces, él mandó una misión. Y esa iglesia será odiada, será perseguida. Como Pablo, aquel Pablo, el pastor será considerado, como dice Pablo, la S de este mundo, la inmundicia de este mundo, el desprecio. Amados, seremos tratados como estiércol, así, de este mundo. Así nos ve el mundo. Pobres ignorantes que están ahí creyendo, ¿a quién le hablan? No sé en qué, con un libro están ahí. Pobre de ellos, ¿no? A los cuales tenemos que predicarles. Y la iglesia será odiada por mundanos y por tibios que hay dentro también. Si de repente, bueno, sobre todo, bueno, acá es una iglesia pequeña, ¿no? Pero si de repente alguien, uno de los jóvenes dice, no, yo me voy a poner de verdad a seguir al Señor. Dale, deja de hacerte el santurrón, deja de mandarte la parte. Si vamos todos los sábados a la iglesia, ¿cuál es el problema? No, realmente quiero dejar de ser un hipócrita. Y se les pone en contra a sus propios compañeros de la iglesia. También será odiada visceralmente, obviamente, por homosexuales, por pornógrafos, más por religiosos deslizados en estos conceptos doctrinales. Sin embargo, déjame decirte, iglesia, ¿estás escuchando? Si el que tiene oído, oiga lo que el Espíritu dice. Bienaventurados los que padecen persecución por causa de la justicia, porque de ellos es el reino de los cielos. Bienaventurados seréis cuando por mi causa os insulten, os persigan y digan toda clase de mal contra vosotros, mintiendo. Gozaos y alegraos, porque vuestro galardón, vuestra recompensa es grande en los cielos, pues así persiguieron a los profetas que vinieron antes de vosotros. Amén. Mateo 5:10 al 12. ¿Por qué el mundo odia a la iglesia? Ese odio visceral. Y entramos al jamón del mensaje. Odio visceral. Algunos me dijeron, ¿qué? ¿Por una visera? ¿Qué significa? Odio profundo. ¿Por qué nos odian? Y aquí, iglesia, me saco los lentes para verles bien, porque con este no les veo. Aquí es donde vamos a ver de qué lado estamos. Antes había un programa que decía, ¿de qué lado estás? ¿Me acuerdan? Aquí no hay término medio, como dice la canción de Marcos Vidal, o estás en la barca o te hundes en el mar. No hay otro intermedio. No hay limbo, no hay purgatorio. No hay. ¿Estás acá o estás acá? Entonces es hora de definirte y de redefinirte. Porque como cristiano, como hijo de Dios, tenés una misión que cumplir. Y al actuar, al hacer, vas a producir algo. Y lo primero que vas a producir en la gente es un desprecio hacia tu persona. Que eso se puede transformar, eso, porque inicialmente te van a despreciar, pero ese mensaje predicado puede traer salvación de mucha gente. Que con el tiempo te van a agradecer eternamente porque no te callaste la boca. No tuviste miedo al desprecio, al odio de esa persona. No me hables de Dios, no me digas nada. Yo lo que menos necesito hoy es convertirme en un religioso como vos. Hasta que tanto que le hablaste, Dios hizo el milagro. Pero produce el desprecio de la gente. Un verdadero cristiano es amoroso. ¿Sos amoroso? Es pacífico. ¿Sos pacífico? Es perdonador. ¿Perdonás? ¿Sabés pedir perdón? Es cuidadoso. Es una persona con tacto. Es una persona que tiene discernimiento. No es un arrebatado. Como dice, el amor no es... cuando habla de las características del amor, que no es ofensivo. A veces tenemos verdades para decir, pero hay que saber cómo decirlas. Hay que saber cómo hablar con las personas. Hay que tener tacto. Te vas al infierno si seguís así. Disculpame que te lo diga, yo soy muy sincero. No, no. Tenés que saber, lleno de amor, y si, por qué no con lágrimas en los ojos. Como Jesús cuando le decía hipócrita, se lo decía, amados, porque los amaba, no querían que se pierda. Aquellos quienes obedecen la palabra de Jesús, que se sacrifican a sí mismos, que tomaron la cruz, se negaron a sí mismos y le siguen, son mansos. ¿Saben lo que significa la palabra mansedumbre? Ya lo saben porque lo hemos enseñado. Pero mansedumbre significa alguien que está sometido a Dios, que acepta con agradecimiento lo bueno y lo malo que venga de parte de Él. Tiene mansedumbre en su corazón y es bondadoso. Hay bondad en su corazón. No solo que hace cosas buenas, eso se llama, bueno, beneficencia, hacer cosas buenas, pero bondad es algo interno. Por naturaleza hay bondad en tu corazón, no hay nada malo. Ahora bien, el sentido común nos dice que no es natural odiar a alguien así, que es amoroso, pacífico, perdonador, que tiene buen carácter, que es equilibrado, que ama al Señor. Una persona buena, no hay malas palabras en su boca, es agradable oírle. El sentido natural dice, che, esa persona es agradable, hay que amarla, ¿no? Son personas que te van a bendecir. Pero más bien, no pasa eso. La gente odia a esta gente. Deberían odiar a los abusadores, a los violadores, a los ladrones, a los maldicientes, a los blasfemos. Pero pregunto, ¿por qué, en definitiva, el Señor Jesús dice, serán odiados, así como yo soy odiado? ¿Por qué será? ¿Por el solo hecho de ponernos un traje o vestirnos de iglesia el día domingo? ¿O por tener una Biblia? ¿Será por eso? ¿O porque escuchamos en el auto a las alabanzas? ¿Será por eso? Fíjate, Juan 15, 18, 20... Vamos bien con el tiempo, o está atrasado ese. Está bien ese reloj, ¿no? Nadie me dice nada, sigo. Juan 15, 18 al 20. No, estamos bien con la hora, no se preocupen. No me odien visceralmente. Juan 15, 18 al 20.
0: Si el mundo os aborrece, sabed que a mí me ha aborrecido antes que a vosotros. Si fuerais del mundo, el mundo amaría lo suyo, pero porque no sois del mundo, antes yo os elegí del mundo, por eso el mundo os aborrece. Acordaos de la palabra que yo os he dicho, el siervo no es mayor que su señor. Si a mí me han perseguido, también a vosotros os perseguirán. Si han guardado mi palabra, también guardarán la vuestra.
1: Bueno, ¿por qué sucede esto? ¿Vamos a develar el misterio? ¿Amén? Amén. Bueno, vamos. La iglesia Y cada ministro, cada creyente, cada discípulo, es llamado a una misión. Si no haces nada, amado, si vos tenés 20 años trabajando en la fábrica y tu compañero no se enteró que sos cristiano, porque viste que pasó eso, ¿no? El otro era buena gente también, de repente, antes de comer el sándwich, como que cerraba los ojos sin que nadie se dé cuenta. Y este decía, che, este debe ser cristiano, bueno, que dice malas palabras. Pasaron 20 años y en una fiesta de fin de año, viste, que comen juntos. Che, yo te veo, yo soy cristiano. Ay, gloria a Dios, encontré. Después de 20 años descubrieron que era cristiano. Eran de la secreta, como dijo uno, ¿no? Amado, si vos sos así, no vas a tener drama con ninguno, pero vas a tener drama con el de arriba. Porque dice aquel que quiere, aquel que me niega delante de los hombres. Y yo lo negaré delante de mi Padre. Entonces, si vos sos un verdadero cristiano, vas a cumplir la misión. ¿Y cuál es la misión? Testificar con tu vida y con tu mensaje. O mejor dicho, con el mensaje del Evangelio. Y es mucho más que decirle a la gente que está perdida, sonríe, Jesús te ama. Porque, ¿viste? Esa es la frase más suave que nos puede salir, menos ofensiva, ¿no? ¿Sabes una cosa? El otro está, qué sé, pasando una situación, qué sé yo, todo me sale mal. Ay, Jesús te ama. Y ahí lo dejas. Y le regalas un sticker. Ponelo en tu tacita, sonríe, Jesús te ama. Así que cada que tomes un café, sonríe. Gracias. ¿Será eso la forma de hablar? Es más que tratar de consolar a la gente y apaciguarla a la gente. Déjame que yo voy a orar por vos. No te preocupes. Voy a orar por vos. Y nunca le predicaste. O sea, sos como una especie de mano santa, ¿no? Ahora voy a pedir al pastor, vamos a pedir toda oración por aquel más pecador. El otro no se arrepintió, no considera a Dios, no le importa nada, pero quieren que oren porque está enfermo su hijo. Dios, por su misericordia, puede sanar a ese hijo. Pero esa persona no se va a convertir por ese milagro. Estoy correcto. Puede que te quedes sorprendido, amado, amada, cuando te muestre cuál es nuestra misión. Y sencillamente, nuestra misión como cristianos, y esto es para cristianos, si vos sos cristiano, no va, dormite, como dice, ¿no? Pero si vos sos cristiano, escuchá. Y nuestra misión como cristiano es quitarle al impío, ¿viste como que, viste cuando vos estás en el tren, nunca viste como arrebatan el celular? Está este acá. El otro se fue. Tres cuadras se fue. Sin una cancha, ¿no? Le quitaron el celular. Si le quitan la Biblia no llora tanto. Pues si le quitan el celular. ¡Wow! Bueno, es quitarle algo a los impíos. Algo que es muy preciado para ellos. Algo que es como sacarle al perro el hueso, ¿viste? Es sacarle algo a ellos que ellos lo tienen muy arraigado. ¿Saben lo que es? Sí, pero es la autojustificación. La autojustificación. Ellos dicen, ustedes necesitan ir a la iglesia para ir al cielo. Yo no. Yo voy al cielo. Es más, a eso sumale que hay doctrinas que dicen, si una vez hiciste una oración, en una campaña o donde sea, si una vez te entregaste a Cristo, salvo siempre salvo. Anda, pecá tranquilo, vos sos salvo. Esa es otra. Pero al impío, sacarle esa justicia propia o ese fariseísmo, porque es trasladarlo a una libertad que ellos piensan que es esclavitud. Es separarlo de la maldición del pecado. Y ellos dicen, ahora vos me venís a decir que yo estoy mal, que estoy perdido, y querés que yo me condene en la aburrición, una frase que usan los chicos, ¿no? En el aburrimiento de meterme en una religión, meterme en una iglesia para ir con vos. ¿No será que el pastor quiere tener más gente y quiere tener más diezmo? Te dicen esas. Porque tienen sus argumentos, ¿no? Yo soy bueno. ¿A vos te hace bien ir a la iglesia? Perfecto, yo respeto, porque ahora está esa, ¿no? Yo respeto tu ideología, respeta mi ideología. Pero acá no se trata de ideología y de respeto, se trata de vida o muerte, cielo o infierno. Y Cristo vino a pagar por eso. Ahora, la cosa más preciosa para una persona perdida, una persona mundana, no importa si es tu compañero de trabajo, tu jefe, tu vecino, tu esposo, tu esposa, es su autojustificación. Pensalo y te voy a ayudar a pensar. Esta persona que no conoce a Dios o que conoce pero no se ha rendido a Cristo, él ha pasado toda su vida formando una buena opinión de sí mismo. Ha hecho un ídolo de sus buenas obras. Y él dice, yo a pesar de que mi madre me abandonó, de que mi padre era un borracho, nunca me amó, yo salí adelante, solo. Solo, estuve en la cárcel, me pasó esto, hasta me llegué a drogar, pero salí adelante, empecé a trabajar, hice un curso, no sé, puse un negocio, estoy ahí, yo me merezco. Muchos que están metidos dentro de la iglesia ni se esfuerzan para nada. Él mismo se alaba de que tiene muy buen corazón, que es bondadoso, que él ama a su mamá. Dice, mi mamá, nadie se atreve a tocar a mi vieja, dice. A su mamá, él la tiene en un pedestal y la honra, como dice la Escritura, la honra. Honra a su esposa, no es infiel, como muchos cristianoides que yo conozco dice que van a la iglesia y son infieles a su esposa. Yo no. Así que yo tengo el cielo ganado. ¿Qué venís a decirme? Sencillamente, él ha construido una torre de Babel, un monumento a su bondad. Y él está seguro que es bastante bueno para ir al cielo y demasiado bueno para no ir al infierno. Esta persona impía significa que no tiene a Dios, ha pasado años formando esta conciencia y quemando su conciencia porque sabe que es pecador, pero las cosas, las buenas obras tapan las malas, su pecado. Y ha desarrollado una capacidad para acallar la voz de su conciencia. Y ahora disfruta de una falsa paz. Él está tranquilo. Y él está tan engañado, escucha, que realmente piensa que Dios lo admira. Que Dios está como el Jesús de la, ¿viste la Tierra Santa que está? Jesús. Como Jesús le hace así. Vos también vas al cielo conmigo, aunque no vayas a la iglesia, le dice. El Jesús que él imagina. De repente apareces vos, cristiano, nacido de nuevo, con tus errores, con tu falta de muchas cosas, pero nacido de nuevo y con ganas de predicarle el Evangelio. Te convertís en una amenaza en la mente de esa persona. Él ha estudiado, él se ha preparado, tiene títulos, tiene doctorados, tiene en ciencias exactas y qué sé yo cuánta preparación tiene, y vos que apenas lees dos versículos de la Biblia bien leído, me venís a decir a mí, vos, que yo necesito a Cristo, que yo necesito arrepentirme de mis pecados. Sos la persona que quiere privarlo de su seguridad, que él está bien en su alma, que todos estos 40 años, estos 50 si querés, él pensó que estuvo bien. Pero ahora le está diciendo algo tremendo. Vos le está diciendo a esta persona que todas esas obras, como dice las Escrituras, son trapos de inmundicia para Dios. Tremendo, ¿cómo no te va a odiar? Le podés cambiar las palabras, decirle, ¿sabés qué? Dios no está muy contento con vos. Le podés poner violines de fondo para que suene más como más aplomadito. Pero es escandaloso el Evangelio y produce odio. Te digo, esta persona no te ve como alguien que trae buenas nuevas, no te ve con agrado. No, a sus ojos sos lo peor. Sos un hipócrita, sos una basura, sos un retrógrado, sos un religioso. Alguien que viene a quitarle el sueño tranquilo que tenía en las noches. Como contaba nuestro hermano Carlos, que él le ha compartido el mensaje a sus compañeros, los médicos, y dice, ahora, pucha, ¿para qué nos hablaste del Evangelio? Ahora cuando vamos a pecar, ya tengo, me acuerdo de lo que me dijiste, y peco con culpa, dice, pero peca, ¿no? Hay millones de esta clase de personas llenando los asientos de las iglesias como esta todos los domingos. Tales personas piensan que están bien con Dios. Esta es peor todavía, porque conocen las Escrituras. Simplemente porque van a la iglesia. Yo no soy como el otro que viene una vez al año. Yo vengo todos los domingos y pongo ahí en la bolsita. No me hago el oso cuando pasa de la bolsita. No me hago como estoy orando, justo estoy orando en ese momento. No pongo. Sin embargo, ellos han creado su propio concepto de quién es Cristo. Se inventaron un Cristo a su medida. Que si Cristo le contesta, lo alaban. Y si no le contestan, lo ponen contra la pared de penitencia. Pone un Cristo chiquito, lo ponen ahí. Es un Cristo que ellos inventaron. Su Cristo es alguien como ellos, pequeño. Y ese Cristo no es formado, no es un Cristo, no es el Cristo de la palabra, sino un Cristo inventado de su propia ceguera espiritual. Entonces, de repente, apareces vos o aparece el pastor hablando estas cosas y, ¿saben qué? A mí me odian algunos, amado. No me lo dicen, pero no me pueden ni ver. No me pueden ni ver. Dicen, nada, el pastor, ¿qué se piensa que es? Se piensa, siempre que él habla, él es que está bien y los demás están todos mal. No, amado, esta palabra es para mí primero. Le decís que su integridad es hecha por ellos mismos, es una abominación a Dios. Y que en vez de estar en el favor de Dios, no estás en el favor de Dios, estás bajo la ira de Dios a causa de tu pecado, amigo. Llegaste de repente predicando la sangre de Cristo, predicando de un nuevo nacimiento, estás predicando de separación del mundo, de un caminar sometido y en obediencia a Cristo. Diciéndole todo esto a esta gente, te quieren matar, por lo menos. Y ellos no pueden concebir cómo tales cambios puede traerle paz y felicidad. Para ellos suena como arruinar sus vidas meterse dentro de una iglesia. Para ellos la iglesia es un lugar desértico, vacío, una pérdida de tiempo. Y algunos hermanitos, como dicen el pastor mexicano, buena onda, dicen, mira, yo, ese no es mi caso, porque yo no predico para confrontar. Yo soy llamado para llevar el evangelio del amor. El pastor Amores. Como dijo un pastor famoso mexicano que antes cantaba, no me digan que le diga el nombre, decía, yo a la iglesia los domingos no les hablo del infierno a la gente, toda la semana trabajando, cansado, y voy a venir yo a arruinarles el domingo con un mensaje del infierno. No, yo les hablo de que ellos que descubran el campeón que hay en ellos. Y claro, esa mega iglesia tiene miles de personas. Qué diferencia, ¿no? Por lo tanto, yo predico un mensaje que no sea controversial. Podemos predicarle, amados, mirá, podemos ir afuera y los hermanos están evangelizando, tienen buena recepción de la gente. Algunos son drogadictos, algunos son alcohólicos, prostitutas, gente que ya no necesariamente eso, gente pecadora. Sin embargo, esa gente acepta, esos corazones duros pueden recibir un tratado y escuchar hablar de Dios. Sin embargo, te digo esto, Estos pecados son menos resistentes a la verdad que aquellos que se sientan en las iglesias todos los domingos y están ciegos en su condición, creyendo que están bien con Dios. Miles de los llamados cristianos en este continente están más endurecidos que cualquier impío allá afuera. El Evangelio es como un murmullo descuidado. El Evangelio ya lo escuché, la BBN todo el día escucho. A Chu y la radio de Derli me tiene hasta acá, todo el día alabanza y coro y palabras, ya me la sé toda. Y su corazón se va endureciendo. Duros para la palabra. Difícil de derribar esos muros de maldad que se levantan contra la verdad. Saúl de Tarso, recordarán al que era Pablo después. Fue un hombre religioso, muy duro, un fariseo entre fariseos, una figura recta en una sociedad altamente religiosa. Saulo lo tenía todo. como les dije recién, él era un hombre religioso, era un hombre que no le temía a nadie porque él, a su manera, temía a Dios y servía a Dios a su manera, persiguiendo a la iglesia. Pregunto, ¿cómo se le predica a Saulo? Sonríe, Jesús te ama. Ahí nomás Saulo te mandaba a apedrear. Ahí nomás te mandaba a colgar. ¿Fue Jesús o fue el mensajero de Saulo? ¿O fue apareció un ángel y le dijo, Saulo, estamos haciendo una encuesta. ¿Qué te gustaría que se predique en el culto de la sinagoga el domingo? O el sábado, el Shabbat. Perdón, ustedes son del Shabbat. El día de reposo. ¿Qué te gustaría, qué show te gustaría que se haga? ¿De luces, con androides, con LED de colores? ¿Qué te gustaría? ¿Jesús te ama? ¿Saben qué? No. Saulo fue derribado a tierra y fue producido con una ceguera en sus ojos. Violentamente, de una manera violenta, Saulo fue derribado del suelo. Algunos dicen que andaba en caballo, otro que en un burro, en un camello, a pie, no importa. Él fue derribado al suelo, mordió el polvo y cuando se levanta no veía nada. A causa de esa luz enceguecedora, y esa luz era Jesús. Una explosión a causa de la presencia de Cristo lo hizo caer. Fue un encuentro perforador y contencioso de parte del Señor que atravesó el corazón de Pablo y le señaló su pecado. Saulo, Saulo, ¿por qué me persigues? Como un ministro del Señor, amado, amada, yo debo hacer lo mismo. Es mi tarea convencerles del pecado. Alguien puede molestarle, no hable tanto del pecado, hable más del amor. ¿Por qué no habla del quinto jinete del Apocalipsis? ¿Por qué no habla de otra cosa? Siempre el pecado, el pecado. Es que el pecado nos aleja de Dios, amado. Y si hay pecado, no podemos escuchar nada. Y debo advertirles del peligro que les espera a algunos si continúan en su camino. Y ninguna cantidad de adulación o sutileza o tratar de caerles bien puede cambiar esa condición. Y hablando aún más claramente, yo soy llamado a dirigir a la gente a que dejen todo por seguir a Cristo. Dejen toda esa vida pasada. Ya tuvieron bastante tiempo, dice Pablo, de haber pecado. Sí, pero solo el Espíritu de Dios puede lograr eso, no palabras humanas. Solo el Espíritu de Dios, no te confundas. Yo predico la misericordia, predico la gracia y el amor de Cristo todo el tiempo, ustedes lo saben. Y lo hago muchas veces con el corazón quebrantado y me sale del pecho. Muchas veces me cuesta predicar. Pero lo único que va a perforar los corazones, los muros levantados que endurecen a las personas, es una explosión del Espíritu Santo, una explosión de Cristo en sus vidas. Un golpe, un baldazo de agua fría espiritualmente hablando, una cachetada para despertar al que está desmayándose espiritualmente para que se despierte del peligro en el cual está. Este versículo que dice, antes yo os elegí del mundo, yo os elegí del mundo. ¿Saben qué iglesia? ¿Saben lo que significa la palabra iglesia? Eclesia, llamados afuera. Eso nomás significa. Era una palabra que se usaba en las asambleas en aquellos tiempos, en Grecia, en los griegos, que era para... Cada uno estaba en sus cosas y eran llamados a la asamblea. Ahora, este versículo pega en el mismo corazón porque de ahí viene el odio visceral. Cuando fuimos salvos, salimos del mundo. Estamos en este mundo, pero salimos de la corriente, de la filosofía, del pensamiento del mundo. Ustedes vieron, amados, cómo está el mundo. No hace falta que se los diga. Ayer lo decía el hijo de nuestro hermano Luciano y Griselda. Estábamos viendo la tele. Hay una propaganda de productos electrodomésticos. Empieza con Fra y termina con Vega. Y están ahí y están vendiendo para venderte una licuadora, una batidora. Como tres veces pasan dos mujeres, pero matándose a besos ahí. Y este joven decía, porquería. Mismo le trae repulsión a un chico santo que sabe lo que Dios le agrada y no. Ese es el mundo. Cuando a vos eso no te molesta, hay un problema allí. Y cuando fuimos salvos, fuimos sacados de ese pensamiento. Y aceptamos nuestra misión de insistir, escuchá, insistir a que otros mundanos y tibios salgan del mundo y vengan al arca, porque el diluvio se viene. Pero, dice Juan 15, 19, pero porque no sois del mundo, por eso el mundo os odia. El Señor está diciendo, en esencia, el mundo los odia porque yo los llamé a salir de ese mundo. Y eso significa que yo los llamo del compañerismo que antes tenían con el mundo. ¿Quiénes son tus mejores amigos? ¿Con quién la pasas mejor? ¿Con hermanos hablando de Cristo? ¿O hablando tontera ahí, chupando cerveza? ¿Con quién? Bueno, eso habla de que cómo está nuestro corazón, amado. Es fuerte, pero es como decíamos ayer, ¿no? Vas al médico y te dicen, te mira el médico, a ver, súbase la balanza, te dice. Ayer me contaba una hermana que justo me dio una tecla, porque fui a ver al médico y dice, súbase la balanza, y el médico era así. Súbase la balanza, y viste que te hacen la panza, te hacen movimiento para ver cómo andás de grasa. Usted está obeso. Y vos te fijaste, porque da como ganas, ¿no? Y te está diciendo, el médico te está diciendo que la obesidad es peligrosa. Puede acarrearte otro tipo de problemas y llevarte a la muerte, así de plano, ¿no? Entonces, ¿ofende lo que dice el médico? Sí, ofende. ¿Pero por qué te lo dice? Porque es la verdad. Oh, qué esbelto que está, qué flaquito que está. Esos son los falsos profetas, para que vos te vayas contento. Ay, el médico que vos dice que estoy flaquito. Entonces, el Señor te habla y te ofende. Porque es el diagnóstico, eso es lo que sos. El espíritu del anticristo obra para obstaculizar esta separación de los cristianos del mundo. Hace ver posible que los cristianos pueden permanecer en el mundo y del mismo modo considerarse cristianos. Satanás no te dice, ya lo expliqué, no eso, que Satanás no te va a decir, dejá la iglesia, dejá a Cristo y vení al mundo. No, te va a decir, mira, anda a la iglesia, anda puntual. Que el pastor no te diga nada. Y después vení con nosotros. En serio, Sata, ¿no? Lucifer. Ay, sí, Lucy, tenés razón. Eso es lo que el diablo te va a decir. Miti, miti. Y Dios que te dice, nadie puede servir a dos señores. ¿Qué exactamente quiere decir Jesús cuando dice el mundo? Él no está hablando de lujurias, impías, enloquecimiento del placer, pornografía, adulterio, droga. No, eso es parte. Porque salirse de todo eso, miren, ciertamente no es tan difícil, ¿eh? Un poco de buena voluntad, buena compañía. Muchos musulmanes, muchos testigos de Jehová, no toman un alcohol y eran alcohólicos antes. Muchos Hare Krishna, qué sé yo, muchos budistas dejan su vida pasada y se transforman en gente buena que no matan ni una mosca, literalmente. Eso no puede ser cualquiera. El mundo del cual habla Jesús es la poca disposición a rendirse al señorío de Cristo. El mundo no se quiere rendir a Cristo. Vos podés hablarle de cualquier cosa, hablarle de fútbol, hablarle de economía, de política, hablarle de horóscopo, de cualquier cosa, de cine, pero no te metas con Dios porque ahí se termina la buena conversación. Te odian. Nadie puede entrar bajo el señorío de Cristo hasta que no se enfrente con la cruz del Calvario. Y me doy cuenta, ya voy terminando, me doy cuenta que esta verdad, me doy cuenta de esto cada vez que me paro aquí delante. Me doy cuenta. Y miro a la congregación, y gracias a Dios porque Él permite que tanto sábado y domingo esté así de gente. Y aún siguen, faltan hermanos todavía. Hay hermanos que brillan por su ausencia. Oramos por ellos y que el Señor les bendiga. Mientras miro a la congregación desde el púlpito, cabe la posibilidad de que pueda llegar a observar a fieles cristianos. Amén. Y a creyentes inconversos. Aquí dentro mismo, en este lugar, puede haber verdaderos cristianos convertidos, rendidos a Cristo, rendidos a la voluntad de Cristo. Y creyentes creen que no están convertidos. Por eso no pueden abandonar el pecado, porque no se rindieron al Señorío de Cristo. A algunos le va bien en sus negocios, en lo personal le va bien, sacan buenos puntajes en la universidad, en la secundaria, en sus trabajos, van bien, y prosperan, sacrifican inclusive días de culto para ir a trabajar. ¿Saben por qué prosperan? Porque trabajan mucho, porque se esfuerzan. ¿Vieron el meme ese del mono que le habla de los simios? Tengo el secreto para que prospere. Ve a trabajar, le dice. Otros la pelean día a día. Otros andan con lo justo, con las monedas justas. Y aún así congregan, amado. Y Dios, no, el Señor no les hace faltar nada. Hasta el día de hoy no les ha hecho faltar nada. Sin embargo, tanto uno como el otro, muchos de ellos están cargando con pecados secretos. Y ahí es donde nos metemos en problemas. Porque Dios lo sabe. Dios lo sabe. Gente que está viviendo como le da la gana. Y piensa que Dios les dice, está todo bien, no pasa nada, yo no veo nada. No se ponen bajo ninguna autoridad. Ni de Dios, mucho menos una autoridad eclesiástica, menos el pastor. Están vacíos, están desilusionados, están enfermos porque tratan de satisfacer un vacío y buscan en los placeres, en el dinero, en el trabajo, en los viajes. Algunos pretenden lavar sus culpas pasando un par de horas en el culto, tirar dos o tres lagrimitas, cumpliendo un protocolo religioso. Es fuerte, pero es la realidad. Aquí puedo predicarles todo tipo de sermones, amados, acerca de todo, de reglas de comportamiento, cómo tratar a tu esposa, cómo hacer tal cosa, cómo tratar con el estrés, la culpa, pero ninguno de ese tipo de prédica te va a sacar del mundo. Porque esos mensajes, yo puedo darte mensajes sobre escatología, decirte cuál es la clave del 666, el sistema mundial, lo que está por venir. Puedo fascinarte con un montón de estudios de eso. Lo he hecho por años, amado, lo he hecho por años, hablando sobre escatología. Pero eso no convierte a nadie. Produce una fascinación. Sí, qué bueno, sí, Cristo viene. Pero no están salvos. Sus vidas nos han cambiado. Hay pecado en sus vidas. Simplemente tengo que decirle al que no está convertido, que su propia voluntad, su confianza en sí mismo, su terca lucha por hacer lo que le da la gana, lo va a destruir, aún viniendo a la iglesia. Y al final de todo, caerá para siempre jamás en ese deslizadero que dice Asaf, cuando dice ese deslizadero que va hacia el lago de fuego que arde eternamente con azufre. Y Dios sabe que ese infierno es sin escapatoria. Ese infierno no tiene fin. Ese sufrimiento es para siempre, jamás. Y el corazón de Dios se estruja cuando alguien cae allí. No me agrada, dice el Señor, la muerte del que muere. No me alegro en la muerte. No quiero que muera el que muere. Amados, si no le doy este mensaje, si yo no les doy este tipo de mensaje a mi iglesia, sé que a algunos le pueden llegar a molestar. Entonces, por siempre les estaría cerrando los cielos. Por siempre los estaría convirtiendo doblemente en candidatos al infierno. Si yo comenzara a hablarles de otra cosa, de la prosperidad, de la abundancia financiera y tantas otras cosas que abundan por todos lados, la condición de ustedes sería peor. al salir de este lugar que cuando entraron. Y tengo que llevar a esa persona cara a cara. Mi misión es llevarlos a cada uno cara a cara con aquel crucificado. Y que puedan crucificar ustedes su autodependencia y su autojustificación. Porque el único que justifica es Cristo a través de su sangre. Tengo que decirles que no hay camino a la paz en esta vida. Ni uno. El dinero no te da la paz. La fama no te da la paz. La salud está

No puede el mundo odiaros a vosotros, dice Juan 7:7. Con estas espantosas palabras, Jesús nos ofrece la prueba de espejo de una iglesia y discípulo verdadero. Me pregunto, ¿de cuántas iglesias y cristianos se puede decir esta palabra hoy? El mundo no puede odiarte. Cristo está diciendo, en otras palabras, ustedes han traído tanto del mundo a la iglesia, han diluido tanto mi palabra, que el mundo no los odia. Es más, el mundo los acepta. Ustedes se han convertido en amigos del mundo. Santiago nos da esta advertencia en su epístola cuando dice: ¿no sabéis que la amistad del mundo es enemistad contra Dios? Y cualquiera pues que quiera ser amigo del mundo se constituye enemigo de Dios. Es palabra de Dios, no lo escribí yo. Por supuesto, Jesús amaba a los religiosos, a los fariseos, a los pecadores, pero también está escrito que Él estaba separado de los pecadores. Compartía con ellos, dice que comía, y de hecho decían, este come con rameras, con prostitutas, con cobradores de impuestos, con ladrones come este Jesús. Pero Jesús estaba separado del pecado y era luz en medio de pecadores. Y termino ya con esto. Juan 15:20, por favor. Juan 15:20, vamos a buscar allí. Acordaos de la palabra que yo os he dicho. Si a mí me han perseguido, también a vosotros os perseguirán. Vos tenés que andar buscando, no tenés que andar buscando la persecución. Hermano, persíganme, así yo soy sufrido. No, no. No, porque tampoco se trata, tampoco nos pongamos en papel de víctima, tampoco está en todo el mundo para tirarnos piedra. Mientras no abrís la boca, pero mientras vos abrís tu boca para exaltar a Cristo y decir lo que Él hizo en tu vida y decirle al otro que necesita a Cristo, ahí comienzan los problemas. Y no vendrá a causa de tu rendimiento en el trabajo, o de tu raza, o de tu apariencia, no. Vendrá simplemente porque hiciste de Cristo tu amor, tu Señor, tu Rey, tu amo. Dejaste el mundo de pecado, dejaste los vicios, dejaste las malas compañías para meterte en la buena compañía, que es la iglesia. Por eso, amado, es importante la amistad en la iglesia. Dios tenga misericordia de cualquier cristiano a quien el mundo no odia para nada. Y Dios ayude a aquel que se decide por Cristo. El mundo te va a odiar visceralmente. Y te van a decir que vos estás loco, estás mal de la cabeza, tenés un problema mental. Te lavaron el cerebro. Y él le tiene que decir, no solamente el cerebro, el alma, el espíritu, me han lavado todo, la sangre de Cristo. Ahora, déjame darte una palabra de ánimo, porque parece todo, ¿no? Pero déjame darte una palabra de ánimo. Aunque el mundo allá afuera y los tibios aquí adentro, cuando hablo de aquí adentro hablo simbólicamente, o no, Dios lo sabe, te odie y persiga a los verdaderos que decidieron seguir a Cristo. Decidieron decir como aquel hindú, misionero indio que dijo, he decidido seguir a Cristo, no vuelvo atrás. Amenazaban a su esposa y a sus hijos con matarlos, y de hecho los mataron. ¿Seguís creyendo en Cristo? ¿Seguís con ese Cristo? He decidido seguir a Cristo, no vuelvo atrás, hasta que lo último lo asaetan a Él. Y de ahí se hizo la canción, he decidido seguir a Cristo. Aunque el mundo y los tibios te odien, porque te enamoraste de Jesús, entraste en un creciente afecto piadoso con el Señor, y por ende, con tu hermano que está al lado. Tenés que aprender a amar a que está al lado tuyo. ¿Sabés el nombre de él? ¿Sabés si tu hermano come? ¿Si trabaja? ¿A qué se dedica? Interesate por tu hermano, por tu hermana. En lo porvenir, y ya estamos en ese tiempo, Cristo viene pronto, amados. Esto no es una frase hecha, esto es una realidad. Estamos más cerca que nunca. El amor

en la casa de Dios a causa de los tiempos difíciles que vienen y que estamos viviendo, pero peor vienen, será precioso. Será una pepita de oro, será un diamante el amor de los cristianos. Porque en los últimos tiempos escaseará el amor a causa de haberse multiplicado la maldad. ¿Saben lo que significa por haberse multiplicado la maldad? Por haberse multiplicado, la palabra griega es anomía, por haberse multiplicado el abandono de la instrucción de Dios, de la ley. Porque abandonaron la palabra de Dios, el amor se enfriará. La maldad iba a crecer. Si la iglesia abandona la palabra de Dios, comienza a crecer, amados, la maldad y se enfría el amor. Seremos odiados por el mundo, burlados por los medios de comunicación, ridiculizados por las series de Netflix, por los Simpsons, y todos se reirán. Seremos el hazme reír. Los cristianos, ustedes vean 2 segundos los Simpsons. Y cómo tiran dardos en contra de la iglesia y de Cristo. Pero cuando lleguemos a la casa de Dios, cuando lleguemos a este lugar, que llamamos la casa de Dios, pero sabemos que este es un ranchito, nos reunimos, pero ustedes son la casa de Dios. Cuando nos reunimos aquí, estaremos entrando a un lugar de amor increíble. ¿Será? ¿De amor increíble o de odio visceral? Como nos amemos unos a otros, como Cristo nos amó tanto que murió por nosotros. ¿Y qué puedes decirle a tu hermano? Bienvenido a casa, hermano. Y alegrarte por tu hermano. Bienvenida a casa, hermana. Este es el lugar donde realmente vas a ser amado y amada. Y seremos edificados de nuevo para seguir saliendo afuera para hacer lo que el Señor nos manda, atraer a otros a los pies de Cristo. Cierra tus ojos, por favor, amada iglesia. Ayúdanos, Señor. Ayúdanos, Señor, con esta palabra. Si a mí me han perseguido, también a vosotros os perseguirán. Si el mundo os aborrece, la persecución siempre sigue al aborrecimiento. La experiencia de los apóstoles sería paralela a lo que le pasó a Jesús. Y habría dos reacciones a la palabra predicada. Algunos van a aceptar con gozo lo que le compartas, pero otros rechazarán y te odiarán. La regla que gobernaría la experiencia de los apóstoles ya había quedado bien establecida por la experiencia de Jesús. Jesús dijo la verdad y lo mataron. Jesús los amó y lo aborrecieron. Y el siervo, tal cual su maestro, es igual. Ellos sabían perfectamente cómo la gente había tratado a Jesús. Por eso podrían saber perfectamente cómo lo iban a tratar a ellos. Ellos deberían, y nosotros como iglesia, amada iglesia, estar dispuestos siempre a participar con gozo del sufrimiento de Cristo. Solamente por amarlo a Él seremos despreciados. Pero dichosos los despreciados, porque grande es el galardón de aquellos que rindieron sus vidas al Señor, de aquellos que se decidieron por Cristo. Padre, yo te pido en este momento, Señor, para que tú fortalezcas a tu iglesia ante tamaña declaración de que no es fácil, no es color de rosa como algunos pretenden presentarlo. Venía Cristo que todo se termina, tus problemas se terminan, todo te va a ir bien. Es como ganar la lotería. Y tú lo dijiste bien claro. ¿Cómo se olvidan de esa palabra? Nadie que no se niega a sí mismo, toma su cruz y me sigue, es digno de mí. Señor, trae fuerza a esos lomos cansados. Trae fuerza, Señor. Trae valentía, porque tú no nos has dado espíritu, Señor, de cobardía,
sino de amor, de valentía, dominio propio. De hablar aún a nuestros compañeros, a nuestros amigos, a nuestras amigas. Si son nuestros amigos allá afuera y les amamos tanto, ¿cómo les vamos a privar de una salvación tan grande? Si sabemos que los juicios de Dios están por llegar sobre esta tierra. Señor, si hay alguno que hoy, en esta tarde, dice: yo necesito nacer de nuevo. Señor, trae salvación en esta tarde, Señor. Allí donde estás, Dios te escucha. Decile: Señor, sálvame. Perdóname, me arrepiento, Señor. Me arrepiento de mis maldades. Me arrepiento, Señor, desde que tengo uso de razón, estuve contra ti. Te he odiado, Señor, pero hoy quiero amarte. Adóptame como un hijo tuyo, Señor. Dame esa potestad de ser llamado hijo de Dios. Salva, Señor. Bendice a mis hermanos que están del otro lado también, que acaban de escuchar atentamente este mensaje, Señor, hasta el final. Tú le bendecirás, Señor, a través de esta palabra, en el nombre de Jesús. Amén. Dios te bendiga, iglesia. Amén.

0: familia, mis hermanos. Despedimos a nuestros hermanos que están del otro lado de las redes. El Señor les bendiga, será hasta nuestra próxima reunión. ¿Qué le parece si, amados, un momento más? Nos ponemos de pie, primeramente, por favor. ¿Cuántos han considerado seriamente, de verdad y de corazón en esta tarde la palabra? Amén. ¿Sabe que el hecho de sentarnos y postrarnos a los pies del Señor a oír con un corazón rendido y humillado la palabra del Señor es un acto el cual Dios recibe como un acto de profunda adoración? Amén. Que alguien considere.
1: Y no venimos a aparentar. No venimos a fingir que todo está bien. Venimos a rendirnos.

0: No tengo excusas,
1: no tengo fuerza.
0: Pero si tú estás aquí, eso es suficiente. 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

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El tema para el día de hoy, cura para el resentimiento. La lectura se encuentra en Juan capítulo 21. Jesús le dijo, si yo quiero que él se quede hasta que yo venga, ¿a ti qué? Tú sígueme. Tal vez estemos bien de acuerdo con la afirmación que dice que todos los hombres son creados iguales, pero no tenemos que vivir mucho tiempo para descubrir que la vida trata a algunas personas mejor que a otras. Esto es algo que debemos aprender a aceptar sin resentimiento. Las desigualdades de la vida se ven en muchos niveles diferentes. El cáncer acaba con el cuerpo de un niño, mientras un bebedor y fumador vive hasta la ancianidad. Algunas personas disfrutan de buena salud, otras no. Algunas no tienen impedimentos físicos, otras tienen graves limitaciones. Algunas trabajan arduamente y siguen siendo pobres, mientras que otras nacen en la riqueza o parece que todo les sale bien. Cuando Jesús informó al apóstol Pedro que iba a morir como mártir por su fe, Pedro preguntó qué sucedería con Juan, su condiscípulo. Parecía creer que no era justo que Juan no muriera de la misma forma, pero Jesús le dijo que lo que le sucediera a Juan no era asunto de Pedro. Esa era decisión de Dios. La responsabilidad de Pedro era simple, seguir a Cristo. Si al mirar a los demás te hace sentir resentimiento por la injusticia de la vida, cambia de foco, mira a Jesús y síguelo. Las injusticias de la vida son solo por un poco de tiempo. La justicia perfecta será nuestra para disfrutarla por siempre en los cielos. Pensamiento para este hermoso día. El resentimiento viene de mirar a los demás. El contentamiento de mirar a Dios.

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1: Bienvenido, querido oyente, al programa de llamada de medianoche de Estudios Bíblicos.
2: ¿Está preparado para escuchar y aprender más de la palabra de Dios? Bueno, estrés y algo más es el título del mensaje de hoy. Germán Harbich nos estará trayendo esta meditación.
1: A partir de ahí, nuestro hermano comparte con nosotros una muy valiosa enseñanza de la palabra de Dios. Vayamos antes a escuchar algo de música y luego sí comenzamos.

Mis apreciados amigos y hermanos, radioescuchas, en esta oportunidad quiero compartir algo de la gloria del Evangelio de nuestro Señor Jesucristo, de la gloria de su ofrecimiento en una forma tan magnífica como lo hace Jesucristo. Mis queridos amigos, hoy día tenemos a una sociedad agotada, cansada, que está, cuando nos ponemos a mirar los rostros de la gente, la mayoría de la gente está dejando entrever en su forma de mirar, en sus gestos, ese agotamiento, ese estrés, esa palabra tan moderna ahora. Todo el mundo está estresado. Se estresan cuando hay un amotinamiento de coches en una avenida. Se estresan porque tienen los chiquilines en la casa muy bulliciosos. Se estresan porque el esposo perdió el trabajo o él se estresa porque perdió el trabajo. Y todo es cansancio, agitación, turbación. Bueno, en medio de una sociedad así tan convulsionada, tan cansada, tan estresada, es necesario hacer un alto en la vida. Es necesario hacer un alto en el camino, detenerse. Hay un versículo que me gusta mucho en el libro de Eclesiastés, si no me equivoco, que dice: en el día del bien goza del bien y en el día de la adversidad considera. Si estamos viviendo en adversidad, si estamos viviendo en un cansancio, en un estrés, consideremos por qué estamos en este estado y a dónde queremos llegar y qué es lo que queremos. El Señor Jesucristo, consciente de que también estaba viviendo en una sociedad que estaban cansados, Él pronunció estas palabras en el Evangelio de Mateo, capítulo 11, verso 28. Venid a mí todos los que estáis trabajados y cargados, y yo os haré descansar. Llevad mi yugo sobre vosotros y aprended de mí, que soy manso y humilde de corazón, y hallaréis descanso para vuestras almas, porque mi yugo es fácil y ligera mi carga. Magnífica expresión de la buena disposición de Dios hacia los que reconocen su necesidad. Esto pone en relieve la responsabilidad del hombre de responder a la iniciativa de Dios. Sí, mis queridos amigos, nosotros somos responsables de responder a la iniciativa de Dios. Más que una invitación, este es un mandato triple con promesas y una explicación del por qué le conviene al creyente obedecer. El tiempo auristo en griego indica que demanda de una decisión definitiva y sin demora. Sí, mis amigos, el Señor está demandando una decisión definitiva y sin demora. Y aquí tenemos las tres condiciones para conocer a Dios. Aquí tenemos las tres condiciones. Venid, tenemos aquí, contrariamente con lo que parece una invitación limitada que encontramos en el versículo 27, en la segunda parte, que dice: y aquel a quien el Hijo lo quiera revelar. No, parece contrario esto, pero no, es aquí Jesús abriendo la puerta a todos los fatigados, o sea, agotamiento físico, cargados. Aquello es, el cargado es uno que lleva un gran peso, y en este caso, Él estaba hablando a gente que estaba cargado con el peso de la ley, de los reglamentos, de todos los impuestos de la religión. Y Él aquí promete descanso de tales cargas para los súbditos del reino. El descanso prometido no es un escape del trabajo intelectual y manual, no es la inactividad del perezoso. Muchas personas confunden esto. Muchas personas quieren vivir la vida en una hamaca, meciéndose en la sombra de un frondoso árbol. Piensan que la vida
a ser seguidor de Jesucristo es así, sin problemas, sin preocupaciones. Pero lo que promete es un escape o alivio del temor, de la ansiedad, de la incertidumbre y la falta de sentido de las exigencias religiosas. Es posible que entre mis oyentes amados haya muchísimos, como yo estaba allí, sufriendo bajo el temor del juicio de Dios, principalmente bajo el temor de la muerte, el temor o la carga, ese peso de la ansiedad, qué va a ser de mí mañana, qué va a ser con esto, qué del trabajo, qué del estudio, la incertidumbre, la falta de sentido en la vida, porque mientras no conocemos a Jesucristo, parece que no tuviera sentido la vida. Pero aquí, cuando el Señor dice, venid, esto es un imperativo urgente. Es urgente. Es urgente, mi querido amigo, mi querida amiga, que tú respondas al llamado de Jesucristo. Porque los días vuelan, y los días que pasan no volverán. Por eso siempre el apóstol habla en su epístola a los Hebreos de la urgencia. En tanto que se dice hoy, si oyeres su voz, no endurezcas tu corazón. Y lo reitera como 3 veces, hoy. No te preocupes por el ayer, porque ya no lo volverás a recibir ni recuperar. No te preocupes del mañana, porque no sabes si lo vas a alcanzar. Ocúpate de este momento, mi querido amigo y mi amiga. Es ahora el tiempo de venir a Jesús. Es urgente. Jesús te ofrece descanso. Y aquí manda llevar el yugo. Llevar el yugo es la expresión común entre los rabinos judíos, los maestros, y significaba someterse a la autoridad y a las enseñanzas del maestro. Aquí Jesús les está diciendo en una palabra: vengan a mí, yo les daré descanso, y al decir lleven mi yugo es, háganse mis discípulos, háganse mis seguidores. Háganse mis seguidores. Mi yugo, dice él, está en contraposición con el yugo de los religiosos, de los fariseos y de los escribas. Que ese yugo era así, era difícil. Es el yugo de la religión. Haz esto, no hagas esto, no toques esto, no manejes, si esto, no esto, lo otro. La religión es un yugo pesado, imposible de llevar. Y ese yugo estaban hartos, estaban cansados, estaban agobiados, iban como doblados por el yugo de la religión. Jesús vino a liberarlos del yugo de la religión y vino a proponerles su yugo, su enseñanza, la posibilidad de aceptar su discipulado y aprended de mí. El tercer mandato concuerda con la interpretación de llevar el yugo, porque el discípulo es un aprendiz, aprende del ejemplo del maestro. El énfasis está sobre Jesús, el único autorizado para enseñar, diferente a los religiosos. Los religiosos, la gente común se daba cuenta que los religiosos enseñaban de otra forma. Decían de Jesús que enseñaba como quien tiene autoridad, no como los fariseos y los escribas, decían. Claro que sí, mis amigos, Jesús tiene autoridad, y eso se nota. Las 3 razones por las cuales nos conviene aprender de él. Podemos decir, en primer lugar, que tenemos el aliciente de su carácter: manso y humilde de corazón. Esto debe motivarnos a aprender de él. No hay nada más hermoso que llegar a ser cada día más semejantes a Jesús. En segundo lugar, que hallaremos descanso para nuestras almas, o sea,
paz y tranquilidad en el corazón. ¿No me vas a decir, mi amigo, mi amiga, que tú no deseas tener paz y tranquilidad en el corazón, en medio de todo este bullicio mundanal, terrenal? Y en tercer lugar, su yugo es fácil y su carga ligera. Las demandas de Jesús no son livianas, pero sí son justas y soportables. Son justas y soportables, se acomodan bien. No son aplastantes a nuestra vida. Jesús nunca va a demandar algo más allá de lo que nosotros podamos llevar o más allá de lo que Él mismo nos ayuda a llevar. Mis queridos amigos, les desafío y les invito con todo mi amor a venir a Jesucristo y recibir los beneficios de una respuesta positiva a su invitación. El que viene a Jesucristo recibe paz, tranquilidad, sosiego, alivio y vida eterna. Que Dios les bendiga y gracias por habernos acompañado

0: Estimado oyente, el tiempo se ha acabado. Realmente deseamos que haya tenido su corazón presto para escuchar y también para reflexionar en cuanto a esto que hemos hablado.
1: Confiamos de que ha pasado un grato momento y que quiere encontrarse con nosotros en la próxima audición. Mientras, queremos dejarle nuestros datos para que se ponga en contacto con nosotros.
0: Puede escribirnos a
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1: En el Salmo 46:1 leemos: Dios es nuestro amparo y fortaleza, nuestro pronto auxilio en las tribulaciones. Continúa diciendo en el versículo 11, Jehová de los ejércitos está con nosotros, nuestro refugio es el Dios de Jacob. Cuando estamos en medio de pruebas por mucho tiempo nos preguntamos, ¿podremos continuar soportando la presión resultante de esta prueba? El pastor Charles Spurgeon pasó en su vida por muchas pruebas. La depresión fue solo un espino más que el Señor utilizó para poder formar su carácter. Sin embargo, el legado de sus mejores enseñanzas y prédicas fueron obtenidas de los instantes de más tensión y tribulación. Y como dice el dicho, para muestra basta un botón. Oigamos las palabras de Spurgeon, confirmando que el Señor es nuestro guardador. Quizá, oh alma abatida, el Señor está haciendo esto para cultivar su gracia en nosotros. Mucho de esa gracia que nunca podríamos recibirla si no fuese por las pruebas. ¿Acaso no sabes que su fidelidad no se aprecia en todo su esplendor en verano como lo es en invierno? La esperanza misma es como una estrella. Nunca veremos su resplandor en la claridad de los tiempos de prosperidad, sino en la noche de la adversidad. La aflicción es el baúl donde Dios coloca los tesoros de la gracia de sus hijos para hacerlos lucir mejor. Con frecuencia Dios nos envía pruebas para que podamos descubrir nuestra gracia y los beneficios de ella. Cuando se encuentre en medio de adversidades, pregúntele a Dios qué es lo que debe aprender de esa situación. Someterse a la prueba no es sinónimo de derrota, todo lo contrario, es la verdad. Dios utiliza la adversidad para enseñarnos más de sí mismo y, como última instancia, guiarnos a bendiciones hasta que sobreabunde.
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3: La radio te informa la hora. 0:51 minutos.

0: Cuando yo era un adolescente, los muchachos no llegaban a la pubertad hasta que tenían 13 o 14 años de edad. Ahora tenemos evidencia de que algunos niños están sexualmente activos a los 11 y 12 años. También hay evidencias de que si a una edad temprana los muchachos son expuestos a material erótico, eso parece provocar una producción más temprana de hormonas y una madurez sexual. Algunos niños encuentran los materiales de pornografía de sus padres cuando tienen 5, 6 u 8 años de edad. Finalmente, 51% de los hombres casados de mi estudio, hombres buenos, reconocen que todavía se masturban valiéndose de la pornografía.
1: Arch, ahora sabemos por qué es tan difícil recaudar dinero para luchar en contra de la pornografía. Es debido a la gran cantidad de hombres que están involucrados activamente en ella.
0: Es una adicción y también está generalizado dentro de la iglesia, incluso entre los pastores de iglesias. Es parte de lo que yo llamo la naturaleza obsesiva y compulsiva de la sexualidad masculina en el día de hoy.

Si yo le pregunto a usted qué es todo, ¿qué me dice? ¿Qué es todo? ¿Qué significa todo? ¿Cuál es la definición que yo puedo darle a esa palabra? Todo. ¿Sabe qué? El término todo proviene del latín totus y hace referencia a algo que se toma o se comprende enteramente. A algo que se toma o se comprende enteramente. Es decir, se toma algo de alguna y eso es todo lo que usted le cupo en su mano. ¿Tiene todo? Sí, esto fue todo. Y es todo para usted ahí. O se comprende como enteramente. Por ejemplo, voy a dar una ilustración. Si en un lugar, en un salón, hay 8 personas de sexo masculino y ninguna mujer, entonces puede decirse que allí todos los asistentes, escúcheme bien, todos son hombres. ¿Sí? Entonces, todo es absoluto. Todo es completo. No es algo parcial o limitado. Y he aprendido en mi relación con Dios que Dios quiere darnos todo. Y Dios nos impulsa a ir por todo. Y lo mejor aún, Dios cumple todo. Amén. Eso es para ti, en esta hora, en esta dosis. Dios nos va a impulsar a ir por todo. Y Dios va a cumplir todo. Sí, lo que Él te prometió, lo que tú sabes en tu corazón que está ahí, Él lo va a cumplir. En Mateo 12:22 dice, y todo lo que pidieres en oración, creyendo, lo vas a recibir. Todo lo que pidieres en oración creyendo. Porque con Dios he aprendido que las cosas son todo o nada. Con Dios las cosas no son a medias tintas. Con Dios las cosas no son sí, no, hoy sí. No, con Dios es o sí o no. Al todo o al nada. O estás con Él o estás en contra de Él. O crees o no crees. Pero tú no puedes estar un día sí y otro día no. Porque ahí no funciona. Es absoluto, es completo. La palabra de Dios me dice que todo lo puedo en Él que me fortalece. Todo. Resáltese todo. Eso está en Filipenses 4:13. Para el que no lo sepa, búsquelo en la Biblia. En Marcos 9:23, ¿sabe qué dice? Al que cree, todo le es posible. Amén. Y Juan 15:7 dice que si nosotros permanecemos en Él y las palabras de Él permanecen en mí o en usted, pedí todo lo que quieras y os será hecho. Si nosotros permanecemos en Él, si las palabras de Él permanecen en nosotros, nosotros le pedimos todo lo que queramos y Él lo hará. Ah, pero ojo, Él no va a complacer caprichos necios, cosas que no van a beneficiarte ni a ti ni a los demás. Ojo, no hay cosas para Dios que le vayan a molestar a otros y entonces Él te los va a dar para beneficio y capricho tuyo. No, no, no. Hay muchas personas con la cual nosotros no podemos hablar de algunos temas, ¿cierto? Hay personas con las que uno como que no, esto no lo puedo hablar con tal persona. No, no, no, yo con esta persona no hablo esto porque no, esta persona no aguanta que yo le cuente esto o que yo le diga esto o hable de aquello. Pero sabe una cosa, con Dios he aprendido que puedo contar con Él para todo. Porque en la intimidad, cuando yo tengo intimidad con Dios, cuando yo me encierro, cuando yo hablo, cuando voy caminando, cuando voy conduciendo, cuando estoy en mi casa, aquí donde hago las dosis, yo hablo con Él. Y sé que con Él puedo contarle todo. Habrán cosas que digo, mejor esto no lo hablo con mi mamá. No, este tema de pronto, no. Aquí con esta persona no necesito esto, pero le digo, no le digo a tal persona. Pero yo sé que con Dios, todo, porque Él es todo y en Él está todo. ¿Sabes una cosa? Tú y yo somos los limitados, sí. No Él, Él no es limitado. Yo creo que es interesante que nosotros aprendamos a entender qué es tenerlo todo con Él. Y muchas veces tú puedes decirme, William, pero es que Dios ya sabe todo lo mío. Él sabe lo que me falta, lo que me pasa. Y pues si Él quiere solucionar mis cosas, pues que las solucione. Entonces, ¿yo para qué le voy a pedir? Sí, sabe una cosa, Dios lo sabe. Pero a Dios le gusta que nosotros le pidamos. Su palabra me ha enseñado que si yo le pido, Él me va a dar. Que si yo lo busco, lo voy a hallar. Y que si lo llamo, Él va a abrir. Y Él también nos recuerda en el Evangelio, en Juan, me habla de que nosotros hemos pedido, pero que hemos pedido diferente. Dice, hasta ahora no habéis pedido en mi nombre. Pedid y recibiréis para que vuestro gozo sea completo o sea cumplido. Así que no nos cansemos de pedir porque a su tiempo vamos a recibir. Márcalos.

pasajes que te he dado hoy. Recuérdalos: Filipenses 4:13, Marcos 9:23, Mateo 21:22, Juan 15:7, Mateo 7:7 y Juan 16:24. Márcalos, no te canses de pedirle, porque a su tiempo vamos a ver la gloria de Dios en nosotros. Que nosotros digamos: Señor, tu palabra dice y vengo a pedírtelo. Tu palabra me dice que si yo pido en tu nombre, se van a abrir las ventanas de los cielos. Todo lo que pidamos debe ser en oración. Y ahora, Señor, esperaré, porque mi esperanza está puesta en ti. Porque a mí la oración me da esperanza. Cuando yo oro, descanso en Él, porque Él es el Todopoderoso. Recuerda, Dios va a cumplir todo en ti en el nombre de Jesús. Gracias, Dios. Gracias por esta dosis, gracias por tu palabra, porque me retas, porque me confrontas, porque me animas, porque estoy creyendo, porque en ti, Señor, tu palabra dice que los que creemos veremos tu gloria. Dios no me dice que vaya por lo pequeño, me dice que vaya por lo grande, y te lo dice a ti, en el poderoso nombre de Jesús. Yo lo creo. Amén y amén.

0: salvación de Dios. ¿Qué es la salvación de Dios? El amor de Dios revelado a la humanidad. La adopción divina para todos los que aceptan a Jesús. El perdón de los pecados para todos los que se lo piden. La esperanza viva para todos los que en Él creen. Mas a todos los que le recibieron, los que creen en su nombre, les dio potestad de llegar a ser hijos de Dios. Juan 1:12.
1: La radio te informa la hora. 1:16.
2: Una niña de 9 años de edad escribió un corto artículo titulado ¿Qué es una abuela? Y cada vez que leo ese artículo, me acuerdo de cuán observadores pueden ser los niños. Esa niña escribió, una abuela es una señora que no tiene niños propios. Una definición muy interesante. A ella le gustan mucho los niños de otras personas. Las abuelas no tienen nada que hacer, aparte de estar con sus nietos. Son ancianas, así que no deben jugar muy fuerte ni correr. Ya es suficiente que nos lleven al mercado donde está el caballito de madera y con una buena cantidad de monedas listas. O si nos llevan de paseo, se detienen a mirar las hojas de los árboles y los insectos. Y nunca deben decir, apúrate. Cuando nos leen algo, no saltean páginas ni les importa leer el mismo cuento de siempre. Todos deberían tratar de tener una abuela, especialmente si no tienen televisión, porque ellas son las únicas personas mayores que tienen tiempo. ¿No es eso verdadera sabiduría? No solamente esta joven autora nos ha presentado un cuadro maravilloso de una abuela cariñosa, sino que nos ha dicho con pocas palabras lo que realmente buscan los niños, un adulto que reconozca totalmente las cosas más importantes de la vida. Les habla el Dr. Dobson, de Enfoque a la Familia.

¿Cuántos alaban a Dios?

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1: Muy bienvenidos al programa. Continuamos hoy con el tema Dios habla, pero ¿cómo?
2: Ya llega la voz de Germán acercándonos este mensaje de Tomás Litt. Él va a hacer un resumen del programa anterior y luego continuará con este interesante tema.
1: Pónganse cómodos entonces para escuchar, después de la pausa musical, más de la palabra de Dios.

Estimados amigos oyentes, aquí estamos nuevamente junto a ustedes para continuar con el tema Dios habla, pero ¿cómo? Habíamos dicho que es verdad que Dios habla, basándonos en Isaías 1:2. Luego vimos que Dios habla en el Antiguo Testamento, que Dios habla por medio de los profetas, que Dios habla a los gentiles. También vimos que Dios redime únicamente por Jesucristo y finalmente vimos que Dios habla en el Nuevo Testamento y que Dios habla en el Hijo. No solamente habla por el Hijo, sino en el Hijo. Jesús es más que un profeta. Él es Dios mismo. En nuestro tiempo actual neotestamentario, Dios no habla ni por profetas, ni apóstoles, ni adivinos, ni intérpretes de sueños, ni señales, sino únicamente en el Hijo, y con ello por la palabra viva de Dios, hecha carne, según Juan 1:14. Todo nos ha sido dado, todo ha sido dicho. El mensaje bíblico está culminado, el camino a Dios es conocido y muy bien descrito. Dios hoy todavía puede hablarle a las personas a través de sueños y otros sucesos, y en general utiliza esos métodos con aquellos que no tienen acceso a la Biblia, pero siempre habla en un 100% de acuerdo a la palabra santa, no agregando ni quitando. En principio vale decir, quien quiera saber cómo piensa Dios y qué tiene para decirnos debe encontrar sus palabras por medio de la lectura de la Biblia y la oración, como Pablo escribe en Colosenses 2:2-4, a fin de conocer el misterio de Dios el Padre y de Cristo, en quien están escondidos todos los tesoros de la sabiduría y del conocimiento. Y esto lo digo para que nadie os engañe con palabras persuasivas. Todo lo que se encuentre fuera de este testimonio bíblico no podrá ser nunca el hablar de Dios. Hable quien hable, no es Dios, porque Él solo habla en el Hijo, y la palabra santa da testimonio del Hijo, en quien todo se sustenta. La palabra santa es el hablar de Dios en el Hijo, porque esta es la palabra de Dios hecha carne. Juan 1:14 da testimonio de ello, diciendo, y aquel verbo fue hecho carne, y habitó entre nosotros, y vimos su gloria, gloria como del unigénito del Padre, lleno de gracia y de verdad. Dios, en estos postreros tiempos, nos habla en el Hijo, así lo dice Hebreos 1:1-3, por Jesucristo, en completa armonía con la palabra santa, y eso es válido hasta hoy. Cada afirmación debe examinarse a la luz de la Escritura, de la que no se puede quitar nada ni agregar nada, como dice Apocalipsis 22:18-19. Por eso es importante que en cada reunión haya cristianos maduros que puedan examinar la palabra dicha mediante la Biblia. Colosenses 3:16 y 1 Tesalonicenses 5:21 nos exhortan: la palabra de Cristo mora en abundancia en vosotros, y examinadlo todo, retened lo bueno. Todo se cumple en Jesucristo. En Hebreos 1:2 dice: a quien constituyó heredero de todo. Jesucristo, el Hijo de Dios, es heredero de todo. En Él se cumplen todas las cosas. Es también el tema central de la carta a los Hebreos. Sobre Él se basa todo lo demás. Jesús mismo dice en Mateo 5:17, no penséis que he venido para abrogar la ley o los profetas. No he venido para abrogar, sino para cumplir. En Jesús todas las promesas encuentran su cumplimiento. Así lo leemos en 2 Corintios 1:20. Porque todas las promesas de Dios son en Él, sí, y en Él, amén. Por medio de nosotros para la gloria de Dios. Todos los sacrificios y el sacerdocio entero se cumplieron en Jesús. De esto nos habla Hebreos 7 en adelante. La fe y la salvación están fundamentadas y completas en Él. Según Hebreos 12:2, Jesús es principio y consumador de la fe. La salvación de Israel, como también la consumación de la Iglesia, están fundamentadas únicamente en Jesucristo y llegan a la plenitud en Él. Esto lo podemos ver en diferentes pasajes, por ejemplo, Romanos 3, capítulo 10, versos 12 y 13, en el Salmo 130, en Filipenses capítulo 2 y en Romanos 10. Sabemos que Jesucristo es Dios. Hebreos 1:2 dice, por quien asimismo hizo el universo. Jesús es el Creador.
O sea, uno de los participantes de la Trinidad que creó todas las cosas. Podemos leer esto en Juan 1.3, en Colosenses 1.15 y 16, en Hebreos 1.10. No en vano, Dios habló en plural en la creación del mundo cuando dijo: hagamos al hombre a nuestra imagen, conforme a nuestra semejanza. Con eso queda en claro que Jesucristo no es una figura exclusivamente del Nuevo Testamento, sino que estuvo desde el principio. Él es eterno, según Juan 1:1 al 14. Y en Juan 8:58, Jesucristo no solo es el creador, sino también el sustentador de su creación, como dice Hebreos 1:3, quien sustenta todas las cosas con la palabra de su poder. El mundo no está abandonado a pesar de la caída del pecado por el pecado. Nuestro Señor y Salvador continúa teniendo el control de lo que sucede en el mismo. Dios, en y por medio de su Hijo Jesucristo, llegará a la meta con su plan de salvación, tanto con su pueblo Israel como también con su iglesia. Jesucristo es la imagen reflejada de Dios. Hebreos 1:3 dice: el cual, siendo el resplandor de su gloria y la imagen misma de su sustancia, y quien sustenta todas las cosas con la palabra de su poder, habiendo efectuado la purificación de nuestros pecados por medio de sí mismo, se sentó a la diestra de la majestad en las alturas. En Jesucristo se revelan la gloria y la sustancia de Dios. 2 Corintios 4:4 habla de la imagen de Dios. También podemos decir que Jesucristo es la imagen reflejada de Dios, y la imagen reflejada es siempre ella misma. Cuando usted mira un espejo, se verá a usted mismo y no a una persona parecida. Jesús, el Hijo de Dios, corporiza a Dios. No solamente es parecido, como quizá un hijo se parece a su padre, sino que es igual. Es más, Él mismo es Dios. Si Jesús es el reflejo de la gloria de Dios, entonces Jesús mismo es parte de esta gloria. Los reflejos siempre salen de la fuente de luz. Si usted se quema con el reflejo del sol, entonces fue el sol que lo quemó y no algo parecido al sol. Así también Jesucristo solo puede ser el reflejo de la gloria si Él mismo es la gloria. Es similar o cuando se habla de siendo la imagen misma de su sustancia o la impresión misma de su sustancia. Así lo atestigua Pablo en Colosenses 2:9, porque en Él habita corporalmente toda la plenitud de la Deidad. Quien lo ve, también ve al Padre. En Juan 14:9 Jesús de hecho dice: el que me ha visto a mí, ha visto al Padre. Y es también por medio de Jesucristo que tenemos acceso al Padre. Hebreos 1:3 dice a continuación: habiendo efectuado la purificación de nuestros pecados por medio de sí mismo, se sentó a la diestra de la majestad en las alturas. La purificación de nuestros pecados es, según da testimonio a la Biblia, solamente posible por la sangre. En Hebreos 9:22 dice: y casi todo es purificado según la ley, con sangre, y sin derramamiento de sangre no se hace remisión. Y en 1 Juan 1:7 dice: pero si andamos en luz, como Él está en luz, tenemos comunión unos con otros, y la sangre de Jesucristo, su Hijo, nos limpia de todo pecado. Solamente por esta purificación aquí descrita es posible una comunión en la presencia del Dios Santo, porque por principio este Dios Santo y Eterno no puede tener comunión alguna con el hombre manchado por el pecado. Sin la preciosa sangre de Jesús no hay purificación, y sin purificación no hay acceso a Dios. La carta a los Hebreos enseña que Jesucristo llevó a cabo esta purificación necesaria y completa en nuestro lugar. Él, el Hijo vivo de Dios, Jesucristo, nos lavó de todo pecado con su propia sangre, purificándonos de esta manera. Eso afirma Apocalipsis 1:5. Y ahora, el Hijo de Dios está sentado a la diestra de su Padre para interceder por nosotros, sus hijos, como dice Hebreos 9:24, para presentarse ahora por nosotros ante Dios. Jesús no pagó nuestra culpa para luego abandonarnos. No. El Salvador Jesucristo nos representa en la actualidad,
Él nos sostiene, nos da fuerzas y gozo, le da un sentido a toda nuestra vida. Jesús, precisamente, no es solo el principio de nuestra fe, sino también el consumador de la misma. Y aquello que Dios comenzó por su Hijo unigénito, Jesucristo, también lo llevará a término, como dice Pablo a los Filipenses 1:6. Gracias a Jesucristo, tenemos morada con Dios. Jesús no solo actuó a nuestro favor en el pasado, en la cruz del Gólgota, también está activo en el presente, a la diestra del Padre, y ya tiene todo preparado para llevarnos a Él. Así nos dice Juan 14:1-3, no se turbe vuestro corazón, creéis en Dios, creed también en mí. En la casa de mi Padre muchas moradas hay, si así no fuera, yo os lo hubiera dicho, voy pues a preparar lugar para vosotros, y si me fuere yo os prepararé el lugar, vendré otra vez, y os tomaré a mí mismo, para que donde yo estoy, vosotros también estéis. La salvación, la obra en el Gólgota está completa. Más allá del espacio y del tiempo, está presente en todo lugar y es irrefutable. El perdón está presente y la salvación definitiva está frente a la puerta. El Salmo 119-130 dice, la exposición de tus palabras alumbra, hace entender a los simples. Jesucristo nos ha revelado la palabra de Dios. Es más, Jesucristo es la palabra de Dios hecha carne. Por Él, o mejor dicho, en Él, Dios le habla a los hombres. Quien acepte esto por la fe es sabio y tiene abundantes motivos para gozarse. Amén.

0: quedado muy claro que Dios nos habla de diferentes maneras. La pregunta es, ¿estamos dispuestos a escucharlo?
1: Quisiera Dios que sí, para que podamos alcanzar el perdón y hallar la salvación eterna en Jesucristo, y así tengamos abundantes motivos para gozarnos.
0: Gracias por su compañía. Les esperamos también en el próximo programa. Que pasen muy bien y que Dios los bendiga.
1: Tomen nota de nuestra dirección para poder comunicarse con nosotros. Hasta la próxima.
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1: ¡Qué alegría para los padres cuando los hijos van aprendiendo a hacer nuevas cosas por sí mismos! Se cuenta de una pareja que se puso contentísima cuando su pequeña hija aprendió a amarrarse los zapatos. Pero ¿cuál no sería la sorpresa de ellos cuando la niña, en vez de estar también contenta y complacida, se echó a llorar? «Pero hija, ¿por qué lloras? ¿No te sientes feliz de que has aprendido a amarrarte los zapatos?» La niña dijo, «Ahora yo tengo que amarrarme los zapatos el resto de mi vida». A medida que vamos aprendiendo ciertas cosas que definitivamente van a tener que hacerse por el resto de nuestras vidas, hay algunas de ellas que quisiéramos no tener que hacerlas porque significan responsabilidad e involucran esfuerzo y tiempo. Claro, como adulto quizás no te pongas a lloriquear, pero sí es fácil refunfuñar y quejarse de tener que obedecer a los padres, tener que estudiar, tener que ir a trabajar, tener que lidiar día tras día con los mismos y quizás hasta fastidiosos detalles de ser estudiante o un empleado o un padre o una madre. Es que ya estoy cansado, ya estoy aburrido de hacer tal y tal cosa. Quizás por eso es que quisiéramos llegar a ser personas de dinero, personas importantes para que otros nos hicieran todas las cosas que ahora nos toca a nosotros mismos hacer. Pero ¿sabes tú que aún el hombre más rico del mundo, dueño de la compañía más extensa para programación de computadoras, aún él tiene que levantarse todas las mañanas, vestirse y amarrarse los zapatos? Cada quien, por muy importante que llegue a ser, tiene cierta responsabilidad en la vida con la cual debe cumplir. El máximo ejemplo de la obediencia y la responsabilidad y su buena disponibilidad a cumplirla, aun cuando era difícil, está en aquel de quien se escribió que no estimó el ser igual a Dios como cosa a qué aferrarse, sino que se despojó a sí mismo, tomando forma de siervo, hecho semejante a los hombres, y estando en la condición de hombre, se humilló a sí mismo, haciéndose obediente hasta la muerte y muerte de cruz.
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1: Aquí estamos nuevamente junto a ustedes para entregarles la segunda parte del estudio de Marcel Malgo, La elección de los doce, referido a la vida y discipulado de Bartolomé o Natanael.
2: Gracias por acompañarnos nuevamente para juntos aprender más de lo que es el verdadero discipulado y lo que no lo es a través de la vida de estos hombres que fueron elegidos por el mismo Señor Jesús.
1: Sin perder más tiempo, vamos a dar paso a la voz de Germán Harwich, quien nos acercará el mensaje después de la pausa musical.

¿Cómo están, queridos amigos oyentes? Quiero comenzar repasando las características de Bartolomé o Natanael, de las cuales hablamos en el programa anterior. Dijimos que Natanael debe haber sido un hombre íntegro, si no el Señor no hubiera dicho de él, «He aquí un verdadero israelita en quien no hay engaño». Vimos que Jesús dijo esto antes de que Natanael diera el poderoso testimonio del versículo 49, «Rabí, tú eres el Hijo de Dios, tú eres el Rey de Israel». Este evento fue, por así decirlo, la conversión de Natanael. Pero el Señor ya de antemano da testimonio de él como hombre de bien. En el Antiguo Testamento muchos creyeron de todo corazón en el Dios de Abraham, Isaac y Jacob, y en este sentido eran hombres de bien. Seguramente Natanael era un hombre así. Dijimos que su integridad pudo haber sido como la de algunos de este mundo, y nos preguntamos, ¿acaso no sucede así hoy en día que hay personas que desde el punto de vista moral tienen un nivel tan alto que parecen sobrepasar a algunos cristianos? Terminamos viendo que, ya fuera que Natanael tuviera una integridad conformada por la fidelidad a la ley antiguotestamentaria o por un alto nivel moral, ninguna de estas dos cosas le sirvió. Y parece que Natanael lo sintió internamente porque le respondió a Jesús, «Rabí, tú eres el Hijo de Dios, tú eres el Rey de Israel». Y así, él se convirtió y alcanzó la única justicia verdadera, la justicia de Jesucristo.

También entre nosotros puede haber Natanaeles, hombres sin falsedad, pero que aún no han llegado a la confesión más importante de sus vidas. Afirmar: Rabí, tú eres el Hijo de Dios, tú eres el Rey de Israel. En 1837, alguien compuso el siguiente poema: Señor Jesucristo, Hijo de Dios, desciende de tu trono y salva mi alma. Ven con tu gloria, tu esplendor de la gloria del Padre, haz que solamente te escoja a ti. Amoroso, glorioso, sin dolor será el gozo cuando te alabemos en las alturas. Salvador nuestro, oh, si estuviera ahí, en el tiempo del deleite, donde recostado en tu amoroso regazo, entibiara la fría muerte. Porque entonces te veré a ti, Dios, y a todos los que me eran valiosos. Podré abrazar eternamente, eterna, eterna, eternamente vivo frente a ti al verte. Mi vida florecerá de nuevo. El que escribió este poema fue Friedrich Engels. Él creció en una familia creyente, pero después se apartó completamente de Jesucristo para convertirse en un luchador filosófico de vanguardia a favor del comunismo ateo junto a Karl Marx. Cuando compuso el poema, era un Natanael, un hombre recto, pero que nunca había confesado de todo corazón: Rabí, tú eres el Hijo de Dios, tú eres el Rey de Israel. Moralmente, podemos estar en un escalón muy alto, pero solo eso no nos lleva al cielo. Para entrar allí, cada uno de nosotros debe haber recibido la verdadera justificación, y esa es la justicia de Dios por medio de la fe en Jesucristo, para todos los que creen en Él, como dice en Romanos 3:22. Natanael reconoció que a pesar de su justificación, no había alcanzado su meta y se convirtió. ¿Hemos recibido todos esta justificación por la fe en el Señor? ¿Somos un verdadero Natanael?

Veamos ahora a Natanael, el crítico. En Juan 1, 45 y 46 dice así: Felipe halló a Natanael y le dijo: Hemos hallado a aquel de quien escribió Moisés en la ley, así como los profetas, a Jesús, el hijo de José de Nazaret. Natanael le dijo: ¿De Nazaret puede salir algo de bueno? Le dijo Felipe: Ven y ve. Felipe no se dejó impresionar por la postura crítica y destructiva de Natanael. Cuando después Natanael encontró al Señor Jesús, quien dijo: He aquí un verdadero israelita en quien no hay engaño, el carácter crítico y algo reservado de Natanael se manifestó por segunda vez. ¿De dónde me conoces? Esto dice en el versículo 48. Esto suena como un pequeño reproche. ¿Cómo puedes decir algo así si nunca me has visto? Frente a lo cual el Señor pronuncia aquellas palabras que encontramos en los versículos 48 al 50 que derriban cualquier actitud reservada. Antes que Felipe te llamara, cuando estabas debajo de la higuera te vi. Respondió Natanael y le dijo: Rabí, tú eres el Hijo de Dios, tú eres el Rey de Israel. Respondió Jesús y le dijo: Porque te dije, te vi debajo de la higuera, ¿crees? Jesús ya había visto a Natanael antes que Felipe le hablara, y eso fue lo que le convenció. Esa es la increíble certeza que cada uno de nosotros puede tener. Nuestro Señor nos ve siempre y en todo lugar. Él aún ve el siguiente paso, el cual todavía nosotros no vemos, ya lo ve de antemano. Eso es lo que expresó David en el Salmo 139, versículos 1 al 3, al decir: Oh Jehová, tú me has examinado y conocido. Tú has conocido mi sentarme y mi levantarme. Has entendido desde lejos mis pensamientos. Has escudriñado mi andar y mi reposo, y todos mis caminos te son conocidos. Job también se aferró a este conocimiento cuando en el capítulo 23, verso 10 dijo: Mas él conoce mi camino. Y en el capítulo 31, verso 4, vemos que se preguntó: ¿No ve él mis caminos y cuenta todos mis pasos? Queridos oyentes, ¿no somos a veces como Natanael, críticos reservados o incluso cerrados? Quizá hemos vivido una nueva decepción con la que no hemos podido lidiar. Ni siquiera un Felipe nos puede animar. Pero justamente entonces nos debe atravesar como un impulso eléctrico. El Señor me ve, ahora me está viendo. También ve el próximo paso que voy a dar. Nada escapa a su mirada. En 2 Crónicas 16:9 dice: Porque los ojos de Jehová contemplan toda la tierra para mostrar su poder a favor de los que tienen corazón perfecto para con él. Y él siempre nos mira con su mirada de amor. Pensemos en el joven rico que encontramos en el Evangelio de Marcos capítulo 10 verso 21, donde dice de él: Entonces Jesús, mirándole, le amó. Cada vez que nuestro Salvador nos mira es con ojos de amor. Él ve todo el camino que está delante de nosotros. Este conocimiento puede llenarnos y animarnos, así como llenó a Natanael, quien no pudo hacer otra cosa que exclamar: Rabí, tú eres el Hijo de Dios. Tú eres el Rey de Israel.

0: Qué reconfortante es pensar que la mirada de amor del Señor está sobre nosotros, viendo todo el camino en el que vamos a andar.
1: Este conocimiento llena de paz y agradecimiento nuestro corazón. Él va delante de nosotros, allanando el camino.
0: Continuamos aprendiendo de estos hombres que Jesús mismo eligió, y en el próximo programa le toca el turno a Tomás.
1: Les esperamos para compartirlo con nosotros. Y mientras tanto, deseamos que pasen muy bien y que el Señor les bendiga.
0: Tomen nota de nuestros datos para poder ponerse en contacto con nosotros. Hasta la próxima.
2: 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Que Dios le bendiga.

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1: La radio te informa la hora. 2:37 minutos.

0: Chuck, muy a menudo escuchamos que si de veras se quiere ganar a una persona para el Señor, debemos alcanzarla cuando todavía es joven. Pero en su caso, cuando usted llega a la vida de esas personas, son adultas. Tienen ya un historial de crimen y algunas veces son realmente criminales empedernidos.
1: Así es.
0: ¿Puede usted realmente ponerlos en contacto con Cristo, que es el único capaz de cambiar sus vidas, no solo por un año o dos, sino para toda una nueva vida de dedicación a Él?
1: Algunos de los más consagrados discípulos de Cristo que he visto son aquellos que han tenido que pasar por la terrible experiencia de haber estado en una prisión. Son como John Newton, el traficante de esclavos que se convirtió a Cristo y que escribió el himno titulado Sublime Gracia. Él realmente experimentó cuán maravillosa es la gracia de Dios. Algunos de estos prisioneros han vivido una vida depravada y han visto el máximo de la depravación en la cárcel. Pero luego descubrieron que hay otra manera de vivir con el amor de Dios en sus corazones y sienten una gran gratitud por lo que Dios ha hecho por ellos.

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1: ¿Qué tal, estimado oyente? Muy bienvenido al programa de preguntas y respuestas, donde con mucho gusto queremos recibirle.
2: En el programa pasado planteamos la siguiente pregunta: ¿existe el purgatorio? Hoy continuaremos contestándola, viendo cómo hay quienes sostienen esto equivocadamente y dando luz con la palabra de Dios.
1: Pero antes, querido amigo, escucharemos unos compases musicales que nuestro operador ha seleccionado especialmente para ustedes.

Los eruditos católicos admiten con sinceridad que el verdadero apoyo para la idea del purgatorio procede de la tradición de su iglesia y no de la Biblia. No obstante, sí señalan varios pasajes bíblicos para darle solidez a su punto de vista. El principal apoyo para la doctrina del purgatorio procede del libro apócrifo llamado Segundo de los Macabeos, en el capítulo 12, versículos 39 al 46. Los apócrifos forman una colección de 15 libros escritos durante el período intertestamentario, el tiempo que transcurrió entre los escritos del Antiguo y del Nuevo Testamento, parte de la cual se halla incluida en las Biblias católicas romanas y ortodoxas griegas, pero que no se encuentra en las Biblias protestantes. En su contexto, el pasaje de Segunda Macabeos se refiere a las acciones de un héroe judío llamado Judas Macabeos y de algunos de sus guerreros después de una batalla. El texto dice así: al día siguiente fueron en busca de Judas, cuando se hacía ya necesario, para recoger los cadáveres de los que habían caído y depositarlos con sus parientes en los sepulcros de sus padres. Entonces encontraron bajo las túnicas de cada uno de los muertos objetos consagrados a los ídolos de Yamnia, que la ley prohíbe a los judíos. Fue entonces evidente para todos por qué motivo habían sucumbido aquellos hombres. Bendijeron, pues, todas las obras del Señor, juez justo, que manifiesta las cosas ocultas, y pasaron a la súplica, rogando que quedara completamente borrado el pecado cometido. El valeroso Judas recomendó a la multitud que se mantuvieran limpios de pecado, a la vista de lo sucedido por el pecado de los que habían sucumbido. Después de haber reunido entre sus hombres cerca de 2000 dracmas, las mandó a Jerusalén para ofrecer un sacrificio por el pecado, obrando muy hermosa y noblemente pensando en la resurrección. Pues de no esperar que los soldados caídos resucitarían, habría sido superfluo y necio rogar por los muertos, mas si consideraba que una magnífica recompensa está reservada a los que duermen piadosamente, era un pensamiento santo y piadoso. Por eso mandó hacer este sacrificio expiatorio en favor de los muertos, para que quedaran liberados del pecado. El uso de este pasaje para apoyar la idea del purgatorio presenta 3 problemas principales. En primer lugar, Segundo Macabeos es un libro apócrifo que no forma parte del canon de las escrituras del Antiguo Testamento reconocido por Jesús y por los apóstoles. Los libros apócrifos no fueron aceptados como bíblicos en ninguno de los primeros concilios de la Iglesia, ni fueron citados como escrituras por los primeros padres de la Iglesia. Por tanto, los libros apócrifos no son de inspiración divina, ni tienen autoridad. En segundo lugar, el pasaje nunca menciona la existencia de un lugar llamado purgatorio. En este pasaje, Judas y sus soldados oran y ofrecen sacrificios a favor de sus compañeros caídos por su pecado de idolatría, pero no hay un desarrollo claro de ninguna enseñanza acerca de un lugar concreto llamado purgatorio. Edificar una amplia doctrina sobre el purgatorio, basándose primordialmente en este único pasaje, que ni siquiera lo enseña, es algo sutil e irresponsable en el mejor de los casos y herético en el peor de ellos. En tercer lugar, en el relato de Segunda Macabeos, los soldados que murieron habían cometido el pecado de idolatría. Judas halló un ídolo de Yamnia en la túnica de cada uno de los soldados muertos y creyó que esta rebelión contra Dios era la causa de su muerte. Sin embargo, es interesante que los católicos romanos utilicen este pasaje para apoyar la doctrina del purgatorio, puesto que la idolatría es un pecado mortal que hace que la persona no sea elegible para ir al purgatorio. Según la doctrina católica, todo el que cometa un pecado mortal es enviado directamente al infierno, a menos que sea restaurado por medio del sacramento de la penitencia. Así que, aunque este texto enseñara acerca de un lugar llamado purgatorio, y creemos que no lo hace, estaría negando su aplicación a estos soldados muertos, debido a la naturaleza del pecado envuelto en el asunto y su falta de penitencia. Vayamos a una pausa y enseguida regresamos.

desesperada necesidad de purgar sus pecados. Pero la Biblia dice que esta purificación se produce por medio de la sangre de Jesucristo y no de las llamas del purgatorio. La sangre de Jesucristo, su Hijo, nos limpia de todo pecado. Según la palabra de Dios, somos justificados o declarados justos ante Dios solo por los méritos de Cristo y solo por medio de la fe, y en modo alguno por medio de nuestras propias obras. En la contabilidad del cielo, cuando Cristo murió en la cruz, todos nuestros pecados se fueron imputados a Él o puestos a su cuenta. Dios es el gran contador certificado. Cuando nosotros confiamos en Cristo como Salvador nuestro, Dios transfiere nuestros pecados de nuestra columna de débito a la columna de débito de Cristo, y entonces la justicia de Cristo es puesta en nuestra columna de crédito en los libros de los cielos. Donde mejor se expresa esto es en 2 Corintios 5:21. Al que no conoció, pecado por nosotros lo hizo pecado para que nosotros fuésemos hechos justicia de Dios en él. Es una transacción formidable. Él tomó mi pecado y yo tomo su justicia. Por este motivo no hay absolutamente ninguna razón para que un cristiano verdadero pase jamás un solo segundo en un lugar llamado purgatorio. Todos nuestros pecados han sido lavados y nos hallamos en una posición perfecta ante Dios en Jesucristo. No hay absolutamente ninguna condenación para los que están en Cristo Jesús. Estamos totalmente preparados para el cielo desde el momento mismo en que comenzamos a confiar en Cristo. En nuestra propia persona nunca estaremos preparados. Nuestra posición perfecta ante Dios está en Jesucristo. En Hebreos 10:14 se expresa esto así: porque con una sola ofrenda hizo perfectos para siempre a los santificados. La doctrina del purgatorio pone al descubierto la falsa creencia de que en realidad la salvación se produce por la fe unida a las obras. En el purgatorio el ser humano paga su propia factura, sufre el castigo por sus propios pecados. Los partidarios del purgatorio creen que la fórmula de la salvación tiene este aspecto: fe más obras es igual salvación. En cambio, las enseñanzas bíblicas acerca de la salvación nos dicen lo siguiente: fe es igual a salvación más obras. Efesios 2:8 a 10 dice: porque por gracia sois salvos por medio de la fe. Y esto no de vosotros, pues es don de Dios, no por obras para que nadie se gloríe, porque somos hechura suya, creados en Cristo Jesús para buenas obras, las cuales Dios preparó de antemano para que anduviésemos en ellas. En otras palabras, hacemos buenas obras porque hemos sido salvados de nuestros pecados, no para ser salvados de ellos. Las buenas obras son el fruto, producto o evidencia de la salvación, pero no su causa. La salvación es por gracia, por medio de la fe para buenas obras. La doctrina del purgatorio contradice la enseñanza bíblica sobre la obra consumada por Jesús en la cruz con respecto al pecado humano y también la enseñanza bíblica acerca de la salvación. He aquí un segundo fallo fatal en la doctrina del purgatorio. Las claras enseñanzas de las Escrituras dicen llanamente que cuando muere alguien que ha creído realmente en Jesucristo, disfruta de una comunión personal consciente e inmediata con Él. Sin que se mencione ningún lugar intermedio donde se tenga que detener. Medite en estos dos versículos. 2 Corintios 5:8 dice: pero confiamos y más quisiéramos estar ausentes del cuerpo y presentes al Señor. Y Filipenses 1:23 dice: porque de ambas cosas estoy puesto en estrecho, teniendo deseo de partir y estar con Cristo, lo cual es muchísimo mejor. Piénselo. Si Pablo estuviera esperando ir al purgatorio al morir para sufrir en las llamas de aquel lugar, es difícil que hubiera preferido esto a seguir viviendo esta vida. En cuanto a esto, según Filipenses 3:20, todo creyente es ya ciudadano del cielo, ahora mismo. Mas nuestra ciudadanía está en los cielos, de donde también esperamos al Salvador, al Señor Jesucristo. A todos aquellos que hayamos acudido a Jesús con una fe sencilla y le hayamos confiado nuestra salvación solo a Él, la muerte nos llevará de inmediato a la presencia del Señor. Entonces lo veremos cara a cara. ¡Qué promesa tan consoladora!

0: Estimado amigo, estimada amiga, el programa de preguntas y respuestas ha llegado a su final.
1: Esperamos que haya disfrutado de estos momentos y queremos decirle que el material que hemos usado pertenece a un libro de Mark Hitchcock titulado 55 respuestas a preguntas sobre la vida más allá de la muerte.
0: Nos despedimos y queremos dejarle nuestra dirección para que se ponga en contacto con nosotros. Escríbanos a Llamada de Medianoche, casilla de correo 6557, Correo Central, Montevideo, Uruguay.
1: Repetimos, Llamada de Medianoche, casilla 6557, Correo Central, Montevideo, Uruguay. Por correo electrónico pueden dirigir sus dudas a preguntas y respuestas @llamadaweb.com o directamente a través de nuestra página web www.llamadaweb.com.
0: Fue un gusto compartir con ustedes este espacio.
1: Nos encontramos en el próximo programa. Que Dios le bendiga.

0: la radio te informa la hora. 3:12.
1: Él se hizo pobre para que nosotros fuésemos enriquecidos. Él no tenía dónde morar para que nosotros tuviésemos un hogar. Él fue el varón de dolores para que nosotros tuviésemos alegría. Él lloró para que nosotros fuésemos consolados. Él sufrió sed para que nosotros fuésemos saciados. Él fue hecho pecado por nosotros, para que nosotros fuésemos hechos justos. Él se vació de todo para que nosotros tuviésemos la plenitud. Este es nuestro Señor.

Uno de los aspectos más delicados en la crianza de los adolescentes es decidir cuándo es necesario tener una confrontación y cuándo no. Y recuerdo la conversación que tuve hace pocos años con una camarera que era una madre soltera. Cuando se enteró de que yo era psicólogo, comenzó a hablarme de su hija de 12 años. «Nos hemos pasado todo el año peleando», me dijo. «Ha sido terrible. Discutimos noche tras noche, por lo general sobre el mismo tema». «¿Y cuál es?», le pregunté. «Bueno, ella, que todavía es una niña, quiere afeitarse las piernas». La miré detenidamente y le dije, «Señora, cómprele una rasuradora a su hija». Esa niña de 12 años estaba navegando hacia un tiempo en su vida que es capaz de volcar cualquier bote. Como madre soltera, esta señora pronto trataría de proteger a esta rebelde adolescente de las drogas, el alcohol, las relaciones sexuales y el embarazo. En su caso, parecía imprudente darle tanta importancia a un asunto que realmente no era tan importante. He visto a otros padres pelear batallas similares sobre algo que verdaderamente no tenía importancia. Le aconsejo que no dañe la amistad que tiene con sus hijos por asuntos que no tienen gran importancia moral. Habrá ocasiones de sobra que requerirán que usted sea firme. Guarde sus mejores armas para esos enfrentamientos cruciales. Les habla el Dr. Dobson de Enfoque a la Familia.

0: La radio te informa la hora. 3:36 minutos.
1: También le recomendaría a las mujeres que se relacionaran con organizaciones femeninas. Sin embargo, lo más importante es que sean vulnerables y corran el riesgo de invitar a otras mujeres a sus casas y que las inviten de nuevo si no van.
2: Claro.
1: Mire usted, yo compararía a la mujer que no está dispuesta a correr riesgos con una tortuga que sacó la cabeza fuera durante una granizada y después, claro, lo lamentó profundamente. Esa tortuga dice que nunca volverá a sacar la cabeza y por lo tanto su vida es fría, triste y solitaria. Usted debe correr riesgos e invitar a alguien a que la visite.

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1: Hola, estimado oyente. Una vez más queremos recibirle con una muy cordial bienvenida.
2: Con esta cortina suponemos que ya nos conoce. Sea usted muy bienvenido al programa de preguntas y respuestas.
1: Deseamos que este sea un momento en donde pueda aprender más sobre la palabra de Dios.
2: Hoy estaremos contestando una gran interrogante. Escuche bien, ¿es normal el temor a la muerte?
1: Esperamos que pase un grato momento junto a nosotros y comencemos entonces con preguntas y respuestas.

0: Estimados oyentes, comenzamos nuestro programa de preguntas y respuestas contestando: ¿es normal el temor a la muerte?
1: Hace poco oí un cuento acerca de un sacerdote católico, un ministro protestante y un rabino judío que estaban hablando de lo que les gustaría que dijera la gente después que ellos murieran y estuvieran exhibiendo su cuerpo en un ataúd abierto. El sacerdote católico dijo: a mí me gustaría que alguien dijera, era un hombre justo, honrado y muy generoso. El ministro protestante dijo: a mí me gustaría que alguien dijera, era muy bondadoso y equitativo y era muy bueno con su congregación. El rabino judío dijo: a mí me gustaría que alguien dijera, miren, se está moviendo. Este divertido cuento revela la forma en que piensa la mayoría de la gente acerca de la muerte. Es algo que quieren evitar a toda costa. Les asusta, así que la quieren evitar y no quieren ni pensar en ella. En una ocasión, Woody Allen dijo: no es que yo tenga miedo a morirme, solo que no quiero estar presente cuando esto suceda. Cuando lo pensamos, siempre se describe la muerte como una figura tenebrosa, aterradora y sombría con una aguda guadaña en la mano. La Biblia habla abiertamente de este temor a la muerte. La Biblia dice que aquellos que no conocen al Señor están esclavizados por el temor a la muerte durante toda su vida. La muerte es la reina de todos los espantos. Es el terror máximo de todos los que conoce la humanidad y no hace acepción de personas. A todos nos llega, ricos o pobres, famosos o desconocidos, sabios o necios. Después de varias operaciones del corazón, el entrevistador Larry King ha meditado mucho acerca del más allá. Es probable que sus recientes comentarios expresen el punto de vista de mucha gente. En estos momentos mi opinión es: espero que haya una vida más allá de la muerte, pero me parece que esto es todo lo que hay. Por eso temo a la muerte. La gente religiosa nunca le teme a la muerte, sino que siente la tristeza de perder a alguien. Si yo supiera que iba a ir a un lugar que es mejor que este, ¿por qué no habría de querer ir ahora? Eso siempre me ha confundido. Ni siquiera los creyentes están exentos de este temor. En el Antiguo Testamento, Ezequías, uno de los reyes piadosos de Judá, se enfrentó a una lucha con la muerte. Se hallaba gravemente enfermo y el profeta Isaías le informó que moriría. Angustiado con la noticia, el rey oró, llorando amargamente. Ezequías no tenía deseos de morir. Sus acciones parecen revelar un secreto temor a la muerte. En respuesta a su clamor, el Señor le concedió una extensión de 15 años más de vida. Tal vez usted se pueda identificar hoy con Ezequías. Todos nosotros en algún momento nos hemos enfrentado a la acuciante ansiedad del temor a la muerte cuando hemos tenido algún dolor o enfermedad cuyo diagnóstico desconocemos. Nos hemos atormentado ante la posibilidad de que un ser amado muriera. ¿Por qué tenemos este temor? ¿Hay alguna forma de librarse de él de una vez por todas? Conversemos acerca de la causa del temor a la muerte. Sin duda, el temor a la muerte tiene muchas causas, pero hay tres que sobresalen. Una de las razones por las cuales las personas le temen a la muerte no es más que la aprensión ante lo desconocido. Aunque la Biblia sí nos dice algunas cosas acerca del más allá, en su mayor parte sigue constituyendo un misterio. Una segunda razón por la que tenemos temor a la muerte es el conocimiento de que tendremos que comparecer ante Dios para rendirle cuentas. Yo creo que este es el verdadero problema que se esconde tras la mayor parte del temor a la muerte. En lo más profundo de su ser, la persona sabe que ha pecado. Siente que se le va a responsabilizar por lo que ha hecho. Hasta los creyentes se pueden llegar a preocupar en cuanto a su comparecencia ante el trono del juicio de Dios. Sin embargo, estos últimos temores son infundados, puesto que en ese trono lo que estará en juego no va a ser nuestro destino eterno, sino las recompensas o ausencia de ellas a partir de la forma en que hemos vivido como creyentes. Otra tercera razón por la que la gente le teme a la muerte es que todo este concepto de la eternidad y de vivir para siempre se halla por encima de nuestra limitada mente. Algo que se halla tan lejos de nuestra capacidad para captarlo nos puede llenar el corazón con una sensación de temor. Nos puede hacer sentir abrumados. Por eso Eclesiastés 3:11 dice que Dios ha puesto la eternidad en el corazón de todas las personas, pero aún así pensar en la eternidad y en una vida eterna es algo que ciertamente nos va a abrumar si lo meditamos por demasiado tiempo. Vamos a una pausa musical.

Ahora bien, veamos la victoria sobre la muerte. El remedio de Dios para el temor a la muerte es sencillo, aunque muy profundo. La Biblia enseña que Jesús vino a liberarnos para siempre del temor a la muerte. Hebreos 2, 14 y 15 dice: así que por cuanto los hijos participaron de carne y sangre, él también participó de lo mismo, para destruir por medio de la muerte al que tenía el imperio de la muerte. Esto es al diablo, y liberar a todos los que por el temor de la muerte estaban durante toda la vida sujetos a servidumbre. Cristo vino en carne humana, murió por nosotros y por medio de su resurrección venció a Satanás, quien tenía el poder de la muerte. Ninguno de los que hayan creído en él debería permitir jamás que el enemigo lo atormente con la paralizante ansiedad de sus elucubraciones acerca de la muerte. Jesús experimentó la muerte por nosotros y la venció. Debemos hacer nuestra esta verdad por fe y recibir su paz al enfrentarnos a la muerte. La fe en las promesas de Dios es el antídoto del temor. El hecho de que Cristo venciera la muerte nos consuela de nuestro temor ante la pérdida de un ser querido. Sí, los creyentes sufren, pero no como aquellos que no tienen esperanza. Al prever cómo sería su propia muerte, el apóstol Pablo dijo que morir era ganancia y que marcharse para estar con Cristo era muchísimo mejor que vivir aquí en la tierra. Al cristiano, la muerte lo lleva a una herencia mejor, una comunión mejor y un cuerpo también mejor. Aunque no sea difícil imaginarnos el cielo, va a ser incomparable, infinitamente mejor que la vida aquí en la tierra. No tenemos nada que temer. Para el creyente, la muerte ha perdido su victoria. Sí, sigue siendo un enemigo, nuestro enemigo definitivo, pero Cristo le ha quitado su aguijón. Sorbida es la muerte en victoria. ¿Dónde está, oh muerte, tu aguijón? ¿Dónde, oh sepulcro, tu victoria? Un día de primavera, un pequeño iba en el auto con su padre cuando una abeja entró volando por la ventana. El pequeño oyó el zumbido y se sintió aterrado. Comenzó a gritar: papá, haz algo, la abeja me va a picar. El padre extendió la mano, atrapó la abeja, la sostuvo en su mano por unos segundos y después la soltó. La abeja comenzó a volar y zumbar por todo el auto de nuevo. Y el niño se volvió a aterrar, pero el padre le dijo: hijo, ya no tienes por qué temerle. Todo lo que puede hacer la abeja ahora es ruido. Entonces extendió la mano y le mostró a su hijo el aguijón en la palma. En la cruz, por usted y por mí, Jesús recibió el aguijón del pecado, que es la muerte. Por eso todo lo que les puede hacer ahora la muerte, a los que hayan confiado en él, es zumbar a su alrededor y hacer mucho ruido. Gracias a lo que realizó Cristo por nosotros en la cruz, al morir en lugar nuestro, la muerte ya no trae consigo el dolor y el temor que antes tenía. Esa es la verdad del Evangelio. Jesús murió en su lugar y resucitó triunfante de la tumba. Él recibió de frente todo el impacto del camión de la muerte, de manera que para usted y para mí, todo lo que queda es la sombra. Reciba a Jesucristo como su Salvador del pecado. Ese para siempre es mucho tiempo. No se pierda el cielo, no se pierda a Cristo. Deseche toda duda y todo temor acerca de dónde va a pasar la eternidad. Invite hoy a Jesús para que entre a su vida.

0: ya ha invitado a Jesús a ser parte de su vida, deseamos de todo corazón que sí. Agradecemos a Jorge Patpatián por su tiempo y a usted también.
1: No queremos irnos sin antes contarle que el material para estos programas ha sido extraído del libro 55 respuestas a preguntas sobre vida más allá de la muerte de Mark Hitchcock.
0: Si tiene alguna duda, puede comunicarse con nosotros por medio de una carta a través de nuestra casilla de correo 6557, Correo Central, Montevideo, Uruguay.
1: No olvide que puede escribirnos un mail a preguntasyrespuestas@llamadaweb.com o visitar nuestro sitio web www.llamadaweb.com.
0: Les saludamos entonces y será hasta la próxima.

Bienvenidos a nuestro pan diario, también disponible en la página web nuestropandiario.org. El tema para el día de hoy, fuera del mapa. La lectura se encuentra en Génesis capítulo 12. Vete de tu tierra, de entre tus parientes y de la casa de tu padre, a la tierra que yo te mostraré. La vida es lo que nos sucede mientras hacemos otros planes. Nuestra vida está sujeta a desvíos y correcciones que nunca esperamos ni imaginamos. Abraham y Sara podían dar testimonio de esto. Estaban planeando jubilarse cuando la vida les sucedió. Dios ajustó su agenda. Dijo a Abraham, «Vete de tu tierra, de entre tus parientes y de la casa de tu padre, a la tierra que yo te mostraré». O sea que esta vieja pareja empacó su tienda y salió hacia solo Dios sabía dónde. Cuando Alejandro Magno terminó su conquista de Persia, se fue hacia el este. El escritor Halford Lukot dijo que el general marchó sin mapas. Eso le sucedió a Sara y a Abraham. Dios les dio órdenes sin darles un mapa. Solo necesitaban fe suficiente para comenzar la trayectoria y salieron a territorio desconocido y a aventuras no imaginadas. Dios nunca les dijo que iban a pasar por muchas dificultades antes de cumplir su promesa de darles un hijo que llegaría a ser una gran nación. Haz tus planes, pero escríbelos con lápiz, no con tinta. Dios y la vida saben cómo intervenir y llevarte por una trayectoria que tal vez ni te imaginabas. Pensamiento para este hermoso día. El corazón de un hombre planea su camino, pero el Señor dirige sus pasos.

0: La radio te informa la hora. 4:03.
1: Levántate, iglesia, en esta noche. Declara su alabanza en la tierra.

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1: ¿Te miras al espejo y no te conformas con tu apariencia? Es muy legítimo querer verse bien en todas las circunstancias de la vida, y creo que a Dios también le agrada esto. Pero si el maquillaje se convierte en una obsesión diaria, vas a verte en grandes problemas, ya que ocuparás mucho tiempo y te desgastarás pensando en cómo solucionar cosas imposibles. Mejor sumérgete diariamente en la palabra de Dios y su compañía y lograrás esa belleza que tanto andas buscando. Los minutos ante Dios son el mejor tratamiento que andas buscando.
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0: alabar a Dios en su santuario, alabarle en la magnificencia de su firmamento, alabarle por sus proezas, alabarle conforme a la muchedumbre de su grandeza, alabarle a son de bocina, alabarle con salterio y arpa, alabarle con pandero y danza, alabarle con cuerdas y flautas, alabarle con címbalos resonantes, alabarle con címbalos de júbilo. Todo lo que respira, alabe a Jehová. Aleluya. Salmos 150.
1: La radio te informa la hora. 4:24 minutos.
2: Vamos, siervos del Señor. Bendigan al Señor todos ustedes que están en su templo por las noches. Eleven sus manos al santuario y bendigan al Señor. Que el Señor, creador del cielo y de la tierra, te bendiga desde el monte Sión.

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1: ¿Cómo están? Bienvenidos a la segunda parte del mensaje del Reinhold Federolf, Apocalipsis, los dos testigos y el arrebatamiento de la iglesia.
2: ¿Por qué será que hoy día tenemos tanta dificultad en entender el último libro de la Biblia? Cuando Dios habla, lo hace de tal manera que se le entienda, puesto que Él es la fuente y el creador del entendimiento.
1: Veremos en este mensaje cómo la comunicación de Dios significa claridad absoluta. Ya hablamos en el programa anterior acerca de los dos testigos y ahora veremos cuándo aparecerán y qué es lo que los caracteriza.
2: Germán nos acercará a su voz en esta segunda parte del mensaje después de la pausa musical.

Queridos amigos oyentes, en el programa pasado comenzamos a hablar de los dos testigos que se mencionan en Apocalipsis 11, versículos 3 y 4. Y allí dice lo siguiente: y daré a mis dos testigos que profeticen por 1260 días, vestidos de cilicio. Estos testigos son los dos olivos y los dos candeleros que están en pie delante del Dios de la tierra. Muchos espiritualizan a los dos testigos de Apocalipsis 11 y entienden que son una figura de la iglesia. Si aceptamos tal cosa, tendremos que ajustar el texto bíblico para que encaje, pues transformar agua en sangre, herir la tierra con plagas, matar a los enemigos y cerrar el cielo, lo cual leemos en el versículo 6, son cosas que no pueden considerarse como dones del Espíritu para la iglesia. Nos preguntamos en esa oportunidad, ¿por qué es tan difícil para algunos ver en el controversial servicio de estas dos personas el inicio de la restauración espiritual de Israel durante la gran tribulación? ¿No podría ser esto posible? ¿Acaso le podemos decir a Dios que es algo inaudito y que no tiene cabida en nuestra teología? Nuestro Dios es un Dios de orden, como leemos en 1 Corintios 14:33. Es totalmente imposible transferir literalmente a la iglesia el servicio y las señales de ambos testigos. Después de haber visto estas cosas, queremos preguntarnos hoy, ¿cuándo aparecerán estos dos testigos? Donald Turner da el siguiente consejo en su comentario sobre Apocalipsis. Cada quien debe decidir cómo va a juzgar el servicio de estos testigos y las circunstancias externas prevalecientes. Pero de ser así, se producirá un caos con las más diversas opiniones. Preguntémonos entonces, ¿qué caracteriza a estos dos testigos? Junto al cilicio y al mensaje con él relacionado, lamentación, arrepentimiento y humillación, se mencionan sobre todo sus obras, señales y el poder con que actúan. Fuego sale de sus bocas y aniquila a aquellos que procuran matarlos. Pueden cerrar el cielo y castigar con sequía y aridez a quienes no se quieran arrepentir. Pueden transformar el agua en sangre e invocar a gusto las diferentes plagas del juicio. El período de su singular testimonio está exactamente determinado, 1260 días. Su vestimenta y su mensaje colmado de señales solo puede significar una cosa: Dios está hablando específicamente con Israel y lo está llamando al arrepentimiento, a volverse al verdadero Dios de Israel. Este mensaje cargado de señales sucumbiría en la segunda mitad apocalíptica de la así llamada Gran Tribulación, porque en ese momento terribles juicios barrerán con todo el mundo. Entre otras cosas, por ejemplo, todo el mar se convertirá en sangre y todo ser vivo dentro de él perecerá, como se menciona en Apocalipsis 16, 3 y 4. La mitad de la humanidad morirá. Langostas provenientes de las profundidades de la tierra dejarán en el olvido a las más aterradoras películas de terror y atormentarán a las personas a lo largo de 5 meses. Comparado con esto, las plagas de los dos testigos parecerán tan solo intentos de corrección de un padre amoroso.

En Apocalipsis 11, versículo 7, es fácil pasar por alto un importante punto de referencia. Allí dice así: cuando hayan acabado su testimonio, la bestia que sube del abismo hará guerra contra ellos y los vencerá y los matará. Esta primera bestia, también conocida como el gobernador mundial, es descrita detalladamente en el capítulo 13, versículos 1 y 2. Cuando dice: me paré sobre la arena del mar y vi subir del mar una bestia que tenía 7 cabezas y 10 cuernos, y en sus cuernos 10 diademas, y sobre sus cabezas un nombre blasfemo. Y la bestia que vi era semejante a un leopardo, y sus pies como de oso, y su boca como boca de león. Y el dragón le dio su poder, y su trono, y grande autoridad. La bestia surge primero del mar de las naciones, y cuando después de 1260 días de testimonio se le da permiso de matar a los dos testigos, surge del abismo. En el texto original, esta palabra es abyssos, que significa infierno. Esto se refiere al lugar de donde proviene y donde reside el diablo y sus demonios. Aquí sucede algo realmente extraordinario. Al principio, este prominente político aparecerá como un hombre proveniente de las naciones. Todo el contexto deja entrever o sugiere al antiguo Imperio Romano, la actual Europa. Pero entonces, ante el doble asesinato de los dos testigos de Dios, surge la bestia desde el abismo. ¿Cómo es posible? La profecía bíblica, según nos dice 2 de Pedro 1:19, es una antorcha que nos alumbra, que nos orienta y nos da seguridad. Si en Apocalipsis 13, versículos 3 y 14, se informa acerca de una herida mortal en el gobernador mundial, no le tratemos de dar más vueltas al asunto. Un accidente fatal es fatal. No está herido de muerte en parte o solo herido fatalmente por cierto tiempo. Este gobernador muere efectivamente de una herida, ya sea por un ataque o en una guerra, y luego vuelve a la vida, pero ahora sí, como una verdadera marioneta de Satanás. Después de la muerte, la resurrección y el arrebatamiento de ambos testigos, según Apocalipsis 11, 7 al 12, el falso profeta imita a Elías con fuego del cielo. Dice: también hace grandes señales, de tal manera que aún hace descender fuego del cielo a la tierra delante de los hombres. Apocalipsis 13, 13. Es una señal o milagro especial para engañar a Israel. No leemos nada acerca de una confrontación de ambos testigos con el falso profeta, pues sin lugar a dudas hubiese significado su muerte. De manera que parece lógico que esta figura apocalíptica surja recién tras el arrebatamiento de estos dos testigos. Pero no olvidemos, es Dios quien, para juicio, permite tanto engaño. ¿Por qué la Biblia menciona algunas veces 1260 días, 42 meses, o tiempo y tiempos y la mitad de un tiempo? Eso tiene un motivo. De hecho, significa 3 años y medio. Los datos proféticos deben ser ordenados como un rompecabezas. El Espíritu de Dios lo reveló así con total intencionalidad para complicárselo a la superficialidad religiosa o a la inteligencia humanista. Realmente pone los pelos de punta ver cómo los testigos de Jehová, mormones, adventistas y lamentablemente también muchos reformados interpretan el capítulo 11 de Apocalipsis o sencillamente lo ignoran. Nuestro Señor, en sus discursos de los tiempos del fin, también cita al profeta Daniel, como en Mateo 24:15, y hace alusión a la profetizada abominación desoladora en el lugar santo. Como judío, Daniel profetizó especialmente para Israel. El misterio de la iglesia aún no había sido revelado. A este Daniel se le dijo de 70 semanas de años, y corresponde semana de año a 7 años, y le fueron dados muchos puntos de referencia para una correcta interpretación. Si no se presta atención a estos claros datos, el rompecabezas de la profecía se vuelve una trampa
para representantes de sectas cristianas o religiones que quitan a gusto ciertas piezas del rompecabezas. Un ejemplo claro es el Islam. Los expositores fieles a la Biblia coinciden en que la última semana de años de Daniel aún no se ha cumplido. Es decir, que aún faltan 7 años de obra redentora de Dios en Israel para que todo se pueda llevar a término, según Daniel 9:24 en adelante. Son los 7 años de la así denominada tribulación.

0: En el próximo programa seguiremos hablando de estos lapsos de tiempo que menciona Daniel. No se lo pierda.
1: Si desea comunicarse con nosotros, tome nota de los datos que a continuación le vamos a proporcionar.
0: Hasta entonces, que pase muy bien, que Dios le bendiga.
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0: 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También puede enviarnos un email a estudiosbiblicos@llamadaweb.com. 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

0: ¿Qué podemos decir de la pedofilia, por ejemplo, que es el deseo hacia niños, que hoy en día está siendo combatido de una forma increíble a nivel mundial, pero como nunca este problema está creciendo?
1: Si alguien nos escucha y dice, yo me identifico con algunas de estas desviaciones sexuales y quiero recuperarme o quiero cambiar, ¿qué tendríamos que recomendarle?
0: Reconocer que tengo un problema. Segundo, buscar ayuda. Esa ayuda es una ayuda espiritual que le va a dar fortaleza, porque es muy difícil dejar esto. Implica ejercicios. Como yo le digo, bueno, si usted tiene que correr una carrera de 20 kilómetros y nunca ha corrido, bueno, usted lo puede hacer, pero necesita entrenar su cuerpo para esto. Uno necesita entrenarse para el bien. Uno necesita entrenar la mente para pensar bien, para pensar correcto, ¿verdad? Entonces, que debemos crecer en ese sentido para desaprender todo lo malo que hemos venido desarrollando durante años.

0: fuerzas nuevas en ti, Señor. Somos renovados aquellos que confiamos en ti.
1: La radio te informa la hora. 5:12 minutos.

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2: Es un placer, queridas oyentes de Entre Amigas, reencontrarnos en un nuevo programa. Hoy estaremos compartiendo un testimonio de vida de una querida amiga que además ya nos ha estado acompañando, pero estaremos retomando un poco de su historia, también de su experiencia, y como siempre, esto nos hace muy bien a todas de escuchar, pero también aprender. Saludo a quien me acompaña hoy, Victoria San Martín. ¿Cómo estás, Vito? Bienvenida.
3: Muy bien, Victoria, contenta de estar contigo, con nuestras amigas, y también de poder haber tenido esta conversación con Paola, que bueno, nos va a hablar, si se recuerdan algunas, hace varios programas atrás hablamos de la enfermedad de Paola. Lo pueden buscar allí en la web de Llamada. Una enfermedad autoinmune que ha afectado las articulaciones y muchos aspectos más, ¿no?, de su salud. Y nos vino a contar Paola sobre su estado de salud actual, pero con un relato diferente. Nos va a hablar de la soberanía de Dios, porque Dios hizo posible su recuperación mediante algo que los médicos le decían que era posible, y se trata de la maternidad. Puede comunicarse con nosotros a través de WhatsApp al 00598 99 000 540. Queridas amigas, es un gusto estar con ustedes y qué bueno poder compartir esta entrevista que vamos a realizar a continuación. Es un gusto para mí recibir a Paola Sánchez. ¿Qué tal, Paola? ¿Cómo estás?
4: Hola, ¿cómo estás, Victoria? Mucho gusto estar acá nuevamente.
3: Tal vez algunas amigas puedan recordarte de programas anteriores, y si no, me pueden ir a la página web también y buscar alguna entrevista con Paola Sánchez. También fuiste parte, hiciste alguna entrevista para el equipo de Entre Amigas, y estuviste ahí colaborando o consiguiendo ahí en la parte de producción. Así que bueno, es un gusto estar con Paola, y para hablar de un tema que es muy profundo y que tiene muchas aristas, ¿no? Pero vamos a hablar de Dios como el dueño de la vida, y Paola nos va a contar un poco acerca de lo que nos contaste en el programa anterior, para empezar.
4: Bueno,
3: medio resumido.
4: Bien.
3: Y después vamos a hablar de lo que pasó hoy, de lo que pasa el día de hoy, de cómo está tu vida hoy. Contanos, Pau.
4: Cómo no, te cuento entonces. Bueno, yo tengo una poliartritis reumatoide, que es una enfermedad autoinmune, la cual comienza atacando lo que es todo nivel articulaciones de nuestro organismo, de nuestro cuerpo. En mi caso, me lo agarraron bastante tarde, me lo detectaron bastante tarde, entonces ya estaba bastante avanzada la enfermedad. Además de esto, en el año 2012 tuve un empuje bastante fuerte, que estuve postrada en cama, que no me podía mover, o sea, me tenían que hacer todo en las manos, bañarme, llevarme al baño, etcétera, pues no podía literalmente comer la comida en la boca. Y eso hizo que la enfermedad avanzara muchísimo más. Entonces estaban unos niveles bastante límites, digamos, de lo que es la vida y la muerte, literalmente. Sí. Así. Estaban con tratamientos bastante fuertes, quimioterapias, intravenosa por pastilla, bueno, un montón de pastillas. Yo tenía una colección, una farmacia en mi casa también. Y bueno, no, ni que hablar la calidad de vida, ¿no? Era bastante acotada, porque había un montón de cosas que no podía hacer, desde caminar a tareas del hogar, bueno, muchas cosas. Durante la enfermedad Dios estuvo presente en todo momento, porque yo sé que el médico que tengo me lo mandó directamente del cielo Dios, porque fue una bendición para mí, es una bendición para mí, para mi esposo, para nuestra familia, porque él siempre se se puso la camiseta de lo nuestro y no dudó en ningún momento en hacer un montón de cosas y pruebas y medicación y estudiaba nuestro caso por todos lados y fue él el quien mejoró un poco la calidad de vida que yo tenía, porque está literalmente era bastante complicada mi situación.
3: ¿Qué tema ese, no, Paola, de cuando uno está en ese proceso de dependencia y de no saber qué esperar, ¿no? Porque no, uno no sabe qué esperar, uno más allá que sabe que el Señor lo sostiene y que por su gracia uno se mantiene en pie. Pero ese pasaje de estar así, en esa condición, a poder mejorar, es todo un desafío para la persona, ¿no? Es algo que muchas veces no se entiende si no se pasa por el proceso, uh-huh. ¿no? Es algo que es un vencer miedos, es un poner voluntad en donde las cosas cuestan.
4: Sobre todo eso, ¿no? Sí. Es increíble la fuerza de voluntad, lo que te ayuda a avanzar. Uh-huh. Porque claramente yo me podía haber quedado en la cama tirada con mis miedos, pensé mucho más allá y me levantaba, trataba de levantarme todos los días pese a los dolores, pese a... Y bueno, la fuerza de voluntad sin dudas es importantísimo.
3: Bueno, te vimos recuperarte en los programas que hicimos contigo. Nos contabas un poco cómo había sido la recuperación, entre comillas, que estabas teniendo en ese momento, que estabas pudiendo realizar bastantes actividades, que estabas pudiendo retomar un poco la vida también, entre comillas, normal, uh-huh. que llevabas con la enfermedad. Pasó el tiempo después de la entrevista con Paola, ella siguió con el tratamiento. ¿Podés contarnos cómo fue que siguió y qué es lo que pasó después?
4: Sí, bueno, seguí con el tratamiento. Obviamente llega un momento en el que el cuerpo se acostumbra a la medicación y ya empieza como que a no hacer efecto. Es como que te ponen la medicación, para contarles un poco lo que realizaba la medicación, era hacerme un reseteo de todo lo que eran mis defensas, porque mis defensas estaban en contra de mi cuerpo. Entonces reconocían partes de mi cuerpo como peligrosas, como que no eran del cuerpo, entonces empezaban a atacarlas como para defenderme. Entonces la medicación lo que hacía era una bomba, las mataba y nacían de nuevo con la nueva información que la medicación les proporcionaba. Pero claro, como todo, llega un momento que se acostumbra el cuerpo a todo este proceso y entonces ya no me estaba haciendo efecto la medicación. Uh-huh. En junio, del año 2021 fue el último tratamiento que me hice, más allá de toda la medicación que tomaba por boca también, estoy hablando de medicación intravenosa. Y en julio, cuando voy a la consulta posterior al tratamiento, mi médico me informa que no había hecho efecto, que no sabía cómo iba a seguir, porque esta medicación que me estaban dando era la última en la línea de medicamentos autoinmunes contra esta enfermedad. Entonces, bueno, me dijo, mira, vamos a hacer una cosa, yo voy a estudiar tu caso, me voy a comunicar con médicos del exterior, voy a ver cómo podemos hacer, cómo podemos solucionarlo de alguna manera, quédate tranquila, anda para tu casa y yo te aviso. Esas fueron las palabras, o sea,
3: sí.
4: Salí de ahí con el espíritu en el piso, literalmente, uh-huh. porque estaba muy triste. Además, me dio la noticia de que había llegado a los pulmones, entonces mis pulmones no estaban respondiendo como debían. Bueno, fue todo complicado.
3: En medio de eso, siguieron con las consultas, con los exámenes y también cuidando mantener esa calidad de vida que habías alcanzado, ¿no? Más allá de todo esto. Y qué fuerte lo de que te den una bomba para resetear lo que son las defensas, ¿no? Lo que es el organismo, ¿no? Y cómo Dios es el dueño de la vida, ¿no? Y Él hace como Él quiere, Él pone su mano y es soberano por sobre todas las cosas. Y hay cosas que, como decía Jesús, ¿no?, acerca del ciego, no es ni por culpa del padre, ni de la madre, ni de él, sino que hay cosas que son para la gloria de Dios. Ya sea una enfermedad resuelta o también la fortaleza en medio de,
4: sí,
3: de la enfermedad.
4: Totalmente,
3: ¿no?
4: Totalmente.
3: Hubo un momento en el que había que tomar una decisión que, si bien no tenía que ver directamente con la enfermedad, influía, ¿no? Esto es cuando llegó el momento de darte una dosis de la vacuna
4: contra el COVID.
3: Contra el COVID.
4: Exacto, sí, sí. Bueno, contarles previamente también un poco, y ya con esto más o menos doy un pantallazo de lo que se viene, que durante todo el tiempo, bueno, desde que nosotros nos casamos con mi esposo, nuestro sueño era formar una familia, ser papás, siempre planificamos la vida con hijos. Y bueno, lamentablemente no pudimos tener hijos. Hicimos pila de tratamientos, con fertilización asistida, obviamente, de todo, y siempre, bueno, estaba la negativa. Hasta que, bueno, bajamos los brazos, como quien dice, dijimos, bueno, si no es la voluntad de Dios que nosotros seamos papás, no será la voluntad de Dios. Sigamos así, y bueno, vamos para adelante como podamos. Tuvimos la idea de adoptar también, bueno, un montón de cosas. Bueno, el 27 de agosto me quedé en julio, que fue una de las últimas consultas ahí medio heavies que tuvimos, tristes, con mi médico, con esas noticias. Y el 27 de agosto yo me tenía, del año 2021, yo me tenía que dar la tercera dosis de la vacuna del COVID, como dijiste. Y bueno, yo venía con un atraso de aproximadamente un mes, un atraso en el periodo menstrual de aproximadamente un mes. Y no tenía en mi cabeza, pero no se me cruzaba por la cabeza que pudiera estar embarazada, porque ya me había pasado muchísimas veces y muy ilusionada fui a hacerme un test de embarazo y siempre eran negativos. Entonces, ya como que me había resignado y también un poco me dolía
3: claro,
4: un montón.
3: Emocionalmente era, ¿no?, un golpe,
4: sí,
3: ¿no?
4: Sí, sí, cada año era más difícil porque se le iban sumando cosas, o sea, el día de la madre, el día del niño, el día del padre, no sé, cumpleaños, sí, fiestas, navidades.
3: Sí, baby shower de otras,
4: sí,
3: personas,
4: claro,
3: nacimientos de otras personas,
4: sí,
3: alrededor.
4: Sí, sí, totalmente. Sí. Entonces era como que cada año era mucho más difícil afrontar ese tema, que bueno, tenía que solucionarlo y tenía que como que cerrarlo, ¿no?, de alguna manera. Y bueno, lo llamo a mi médico y le comento, mira, mañana me tengo que dar la tercera dosis de la vacuna, no sé qué me aconsejas, le comenté la situación, no sé qué me aconsejas, y él me dijo, mira, para mí tenés que hacerte un test sí o sí, porque no vaya a ser cosa que estés embarazada y no se puede dar la vacuna, porque ahí sí sería un aborto seguro, porque en el primer trimestre no se puede dar la vacuna. Entonces, bueno, yo me quedé con eso, fui y me compré un test, pero no me lo hice. La verdad es que no me lo hice porque no estaba con el ánimo como para recibir un negativo. Venía con todas esas noticias feas, malas que me habían dado, que ya tenía el ánimo un poco por el piso, digamos. Y bueno, nada, no me lo hice. Dije, bueno, voy, me doy la vacuna, ya sé que no estoy embarazada, así que no me lo voy a hacer. Pero algo en mí, a la madrugada del 27 de agosto, me dijo, hacételo. Me levanté a las 5 de la mañana, con ganas de ir al baño, y me dijo, hacételo. Y yo decía, no, pero hay algo que me decía, no, hacételo. Y bueno, lo agarré, fui, me lo hice, y fue literalmente esa madrugada soñada, me dio positivo, enseguida, aparte las dos rayitas salieron así al toque, enseguida, no había chance naturalmente de que yo pudiera tener un positivo, y menos de forma natural,
3: claro,
4: como fue este embarazo, sí, menos de forma natural. Bueno, salgo del baño corriendo a contarle a mi esposo, lo despierto, bueno, no. Obviamente lo primero que atinamos fue arrodillarnos a agradecerle a Dios, ¿no? Estábamos los dos ahí en el cuarto, arrodillados, agradeciéndole al Señor por lo que había hecho. Y bueno, ahí está, llegó el bebé que tanto soñamos. Uh-huh. Pero bueno, siguió, ¿no? El tema del embarazo.
3: Claro. ¿Cómo pasó el tema del embarazo, de afrontar los miedos entre los dos, de poder también entender que podía no darse también el término del embarazo, ¿no? ¿Cómo fue que
4: eso fue lo siguiente, ¿no? Lo primero fue la emoción y la alegría de la noticia, de saber que había un bebé en mi vientre. Pero claro, lo siguiente fue ir a las consultas, tanto con ginecólogo como con internista y demás. Y todos eran panoramas muy, muy oscuros, muy no alentadores. Uh-huh. Me decían que era la situación, que en junio me había hecho el tratamiento, después, bueno, toda la medicación que yo estaba tomando y demás. Me decían que claramente no podía llegar a término, o si llegaba a término seguramente fuera con alguna malformación, alguna enfermedad propia de todo lo que hace, ¿no?, la droga en el cuerpo de una persona. Uh-huh.
3: Y también recordando que eran tus propias defensas también, atacando a tu organismo, y como algo que no reconocían propio, ¿no? O sea que el solo hecho de que hubiese un bebé formándose en tu vientre también era un peligro.
4: Claro, claro, ¿no? Claro, sí, ni que hablar. Por eso la atención con internista también, y bueno, y otros médicos que estuvieron después ahí en el camino. Bueno, me derivan a embarazos de alto riesgo por esto mismo. Uh-huh. Y bueno, y el primer trimestre, no te voy a mentir, fue un trimestre difícil, lo vimos los dos de manera con muchos miedos, por todo lo que nos decían, por todo lo que iba pasando también a nuestro alrededor, ¿no? Que veíamos la cantidad de médicos que estaban cada vez en las consultas y demás. Pero fue paso a paso, como vos dijiste. Uh-huh. Fue un paso a paso de ir sorteando obstáculos. Nos ponían ecografías, nos hacían otros estudios. Claramente dentro de los estudios normales que se les hacen a las embarazadas en los tres trimestres, para mí eran muchísimo más, ¿no?
3: Claro.
4: Eran un chorrete de estudios más. Y bueno, nos fueron dando todos bien. Uh-huh. Todos bien, todo normal, todo iba saliendo perfecto, todo iba marchando sobre ruedas, el bebé iba creciendo precioso, estaba muy sano adentro de mi vientre. Tal es así que, bueno, ya para el segundo trimestre me empezaron a tratar como un embarazo normal, uh-huh, con controles de una vez por mes nada más. Y bueno, sí, tuvimos el privilegio de tener ecografías casi una vez por semana, te diría. Eso sí que fue un privilegio también, un regalo de Dios, porque vimos literalmente el crecimiento del bebé en tiempo real casi. Uh-huh. Y
3: como decía el salmista, ¿no? En las entrañas, ¿no? Que el Señor lo entretejió, lo hizo crecer, hizo que crecieran los huesos, hizo que cada una de las partes fueran formadas, ¿no? Eso fue como ver el salmo, sí, hecho, ¿no? Hecho
4: realidad, sí. Es que sí, hecho video, ponele. Que nosotros decíamos, cuando lo tuve en brazos, decíamos, qué increíble, el puntito blanco que vimos el primer día, y es esto, ¿entendés? Uh-huh. Todo formadito, perfecto, sus huesos, su boca, sus manitos, sus ojos, todo. Es muy, pero muy salado vivir la vida, la creación de la vida desde ese lugar, ¿no? Uh-huh. Ver cómo va transcurriendo el tiempo y cómo se va formando de manera tan perfecta, uh-huh, tan perfecta.
3: Qué cosa tremenda ver también el plan de Dios y el propósito en su soberanía que tiene para cada uno, ¿no? Porque hoy, ahora contabas que lo tuviste en brazos, pero también entender que no es tuyo, que es de Dios,
4: sí,
3: ¿no?
4: Sí, totalmente.
3: Fue un bebé que trajo alegría no solamente a ustedes, ¿no? Sumamente querido, sumamente... Fue una noticia que revolucionó, ¿no?
4: Sí,
3: comenzando por la familia. Contanos cómo fue eso.
4: Sí, fue muy emotivo ver. Bueno, hace poco cumplió un año Guzmán. Guzmán se llama, es varón, se llama Guzmán Amadeo. Hace poco, en el cumpleaños de un año, Andrés, mi esposo, decía, nos nos asombraba y nos ponía tan contentos ver la reacción de las personas cuando le íbamos contando, ¿no? Cuando íbamos transmitiendo la noticia y demás. Que muchos incluso se alegraban hasta más que nosotros, porque nosotros en ese momento todavía estábamos como que, wow, ¿qué pasa? ¿Qué pasó?
3: Cayendo,
4: y claro, estábamos con todo el tema de los nervios también y los miedos, porque lo contamos más o menos cuando estábamos por terminar el primer trimestre, que ya estábamos como un poco más tranquilos, pero si bien veníamos saliendo recién de eso. Sí. Entonces era hermoso ver la reacción de la gente y cómo se alegraba, y bueno, entre lágrimas de por medio también, ¿no? Fue muy emotivo y fue re lindo eso también.
3: Uh-huh. ¿Cómo cambió tu vida con Guzmán?
4: Empezando porque me sanó.
3: Uh-huh. Había una posibilidad, ¿no?
4: Había una posibilidad.
3: Los médicos te
4: y yo lo conté, creo que en una de las entrevistas lo conté, sí, que para nosotros estaba siendo muy difícil, pero sí había la posibilidad por todo el cambio hormonal que el cuerpo de la mujer recibe durante el embarazo. Era muy probable que la enfermedad, si bien no desaparece, quede en remisión y así se quede por un largo tiempo, puede ser de por vida, uh-huh, o no, pero bueno, en este caso confiemos en que sea de por vida.
3: Sí.
4: Bueno, empezando por ahí, que ya desde el primer control, lo contaba fuera, uh-huh, del aire, y los exámenes de sangre, que hacía años, no te estoy hablando de década, uh-huh, década, sí, y media casi, que no tenía los valores como los tenía en los exámenes que me hice en el primer trimestre del embarazo. O sea, el hemograma, las defensas perfectas, nunca había tenido. Uh-huh. O sea, hacía 12, 13 años que no tenía las defensas como las tenía ahí. Venía con una anemia de hacía 2 años que incluso me la iban a estudiar, ya con estudios más profundos. Y viste que en el embarazo es muy normal tener, uh-huh, anemia. Bueno, yo no tuve anemia durante todo el embarazo.
3: Uh-huh. Te mandan tomar hierro enseguida.
4: Sí, no, uh-huh, nada. O sea, se me regularizó todo a nivel de la perfección de Dios, ¿no? Uh-huh. Es así. Y bueno, y así seguí durante todo el embarazo con esos niveles bien. Lo disfrutamos un montón el embarazo después del primer trimestre, ya te digo. O sea, si bien el primer trimestre también lo disfrutamos, pero claro, un poco más acotado.
3: Con freno de mano.
4: Exacto, con freno de mano, ahí está. Ya después fue como que nos liberamos y lo disfrutamos muchísimo, disfrutamos cada control. Y bueno, nada, el hecho de sentirme mejor aún de lo que me sentía, porque, uh-huh, ahora es como que estoy totalmente sana, hago, uh-huh, muchas cosas, no sé si decir la Paola de antes, porque en realidad durante todo este tiempo, que se lo agradezco también al Señor, he aprendido muchísimo, uh-huh, muchísimo. Fue un tiempo de mucho aprendizaje, todo el tiempo del estar con pausas, no sé, no sé si con pausas es la palabra, pero con precaución, de andar, claro, con mucha precaución, de depender de los demás. Aprendí muchísimo. Uh-huh. Entonces para mí fue un tiempo bueno también. Pero bueno, el volver a poder hacer, sí, prácticamente todo, desde caminar sin dolor, cuadras y cuadras y cuadras, cargar a Guzmán, pesa, uh-huh, 12 kilos, uh-huh, lo cargo a Upa, estoy durante el día con él, ahora empezó a caminar, es bastante
3: activo,
4: todas esas cosas eran imposibles a la vista del ser humano, a la vista de los médicos, y para mí poder disfrutarlas hoy es pura y exclusivamente gracias a Dios, ¿no? Uh-huh.

0: El agradecimiento a Paola Sanchís por haber estado con nosotras, testimonio que además retomaremos más adelante porque vamos a estar hablando también de la maternidad. Hablábamos un poquito de lo que ha sido esta enfermedad para ella y, como siempre decimos, bueno, la oportunidad que tenemos de conocer testimonios y aprender de ellos. Junto a Paola queremos reflexionar con ustedes con una reflexión que se titula Incomprensible y que le vamos a tomar en este caso del libro Alimento para el Alma, tan conocido por los creyentes. En este caso, esta lectura se basa en Juan 11:1, que dice, uno de los versículos: Jesús todavía no había entrado en la aldea, sino que estaba en el lugar donde Marta lo había encontrado. Esto lo dice en realidad en Juan, también capítulo 6, en los versículos 20 al 30. Y dice que la manera como actúa Dios en el devenir humano a veces es difícil de comprender. Nuestro razonamiento orientaría la acción en otras direcciones. Frente a este episodio bíblico, quizás nos preguntamos por qué razón se demoró Jesús en ir a Betania a sanar a Lázaro cuando sus hermanas lo llamaron. ¿Por qué se quedó 2 días más en el lugar donde estaba? Luego decide ir a Betania. Marta le sale al encuentro y reprocha al Señor por su ausencia ante el fin de la experiencia vivida. Esta actitud de Marta da lugar a la declaración maravillosa de Jesús de ser la resurrección y la vida, pero en vez de ir con Marta a encontrarse con María, se quedó en el lugar donde Marta lo había encontrado. ¿Por qué no fue a prisa a encontrarse con ella? Leyendo hoy el pasaje completo, podríamos comprender los motivos, pero vivirlo en tiempo real pudo parecer incomprensible. ¿Cuántas veces, frente a situaciones vividas, aún siendo hijos de Dios, así nos parecen sus procedimientos? Pero cobremos ánimo, aceptemos que los pensamientos de Dios y sus caminos son superlativamente más elevados que los nuestros, que a su tiempo Él hará que se cumpla pronto su plan y voluntad. Aceptemos la declaración de Pablo en Romanos 11:33, cuán insondables son sus juicios e inescrutables sus caminos. Marta y María lo llegaron a comprobar, Lázaro resucitó. Cree en Jesús, dice la reflexión, acepta lo que Él efectúa, ten confianza en él. Y con esta frase cerramos el programa de hoy. Victoria, si te parece, compartimos las vías de comunicación.
1: Cómo no, pueden comunicarse con nosotros al 00-598-99-000-540, 00-598-99-000-540. Pueden ver en Instagram, @entreamigasllamada. También pueden enviar un correo electrónico entreamigas@llamadaweb.org. Y como les decíamos al principio, también pueden ingresar a la página www.llamadaweb.org. Gracias, amigos, por estar con nosotros. Nos vemos en el próximo programa.

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1: La radio te informa la hora. 5:50 minutos.

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El tema para el día de hoy, olvidado en los regalos. La lectura se encuentra en Juan capítulo 3. Porque de tal manera amó Dios al mundo, que dio a su Hijo unigénito, para que todo aquel que cree en Él no se pierda, más tenga vida eterna. En la cultura occidental, la temporada navideña es una época de hacer muchos regalos. Una tienda por departamentos famosa a nivel mundial publica anualmente un catálogo de regalos que tiene precios más que extravagantes. Uno de ellos era un Zeppelin, una aeronave de 70 metros de largo y 15 metros de ancho, capaz de volar durante 24 horas sin tener que recargar combustible. Un regalo como ese parece increíblemente ostentoso, sobre todo cuando lo comparamos con el humilde pesebre donde Dios envió el regalo de su Hijo. Muchas veces, en medio de nuestro intercambio de regalos, el regalo de Dios se olvida. Podemos evitar esta negligencia recordando dar con el corazón. Podemos ser inspirados por amor y gratitud, no solo por nuestros seres queridos, sino sobre todo por el supremo dador de todos los dones buenos, nuestro Padre Celestial. Hasta los regalos más pequeños y menos caros pueden llevar nuestros recuerdos de vuelta a Belén, a donde Dios dio al mundo su regalo de amor de infinito valor, su Hijo unigénito, Jesucristo. Con cada regalo que damos y que recibimos, podemos decir de corazón, gracias a Dios por su don inefable. Pensamiento para este hermoso día. La parte más importante de la Navidad es Cristo.

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1: Bienvenidos a un nuevo encuentro con el programa de llamada de medianoche.
2: ¿Saben que hay gente que vive como si no fuera a morir nunca? Y que hay gente que vive como si fuera a morir hoy, pero en ambos casos ninguno de los dos sabe vivir realmente.
1: Hagamos una pausa musical y ya le damos paso a Herman Harvich para que nos aclare de qué nos va a hablar hoy.

¿Qué tal, mis amigos? Qué gusto de estar junto a ustedes en esta oportunidad, deseándoles las más caras bendiciones de Dios. ¿Saben que hay gente que vive como si no fuera a morir nunca? Además, hay gente que vive como si fuera a morir hoy. Pero ambos no saben vivir. Los unos creen que siempre serán jóvenes y fuertes y nada los para. Arrasan el mundo sin tener en cuenta el proceso natural de la vida. Los otros viven tan entregados al placer que hay que aprovechar el hoy al máximo, dicen. Igualmente, sin tener en cuenta las consecuencias. Hay gente que vive como si nunca tendrán que dar cuenta a nadie. Viven según sus propios designios y criterios, ignorando que el infierno es su elección propia por rechazar el camino de la fe en Dios. Hay gente que vive piadosamente, exteriormente hablando, ¿no? Y teme el infierno, aparentemente no lo quiere, pero en su interior hasta llegan a pensar que van a zafar, que pueden escapar. Pero no nos engañemos. Jesús dijo que muchos dirán en aquel día: Señor, Señor, ¿no profetizamos en tu nombre, y en tu nombre echamos fuera demonios, y en tu nombre hicimos muchos milagros? Entonces, dice Jesús, les declararé: nunca os conocí, apartaos de mí, hacedores de maldad. Esto dice en el Evangelio según San Mateo, capítulo 7, versos 21 al 23. ¿Sabe una cosa, mi querido amigo oyente? Hay demasiados creyentes que se van al infierno porque juegan con la gracia del Señor, ignorando las Escrituras. Como les voy a compartir en el libro de Hebreos, capítulo 10, versos 26 al 31, primeramente,

Dice, porque si pecáremos voluntariamente después de haber recibido el conocimiento de la verdad, ya no queda más sacrificio por los pecados, sino una horrenda expectación de juicio y de hervor de fuego que ha de devorar a los adversarios. El que viola la ley de Moisés por el testimonio de dos o tres testigos muere irremisiblemente. ¿Cuánto mayor castigo pensáis que merecerá el que pisoteare el Hijo de Dios y tuviere por inmunda la sangre del pacto en la cual fue santificado e hiciere afrenta al Espíritu de gracia? Pues conocemos al que dijo, «Mía es la venganza, yo daré el pago», dice el Señor. Y otra vez, «El Señor juzgará a su pueblo». Horrenda cosa es caer en manos del Dios vivo. Y en el versículo 39, el apóstol, autor de esta epístola, dice, «Pero nosotros no somos de los que retroceden para perdición, sino de los que tienen fe para preservación del alma». Hay cosas que tienes que saber, querido oyente, que dicen las Escrituras en cuanto a la vida ahora y a la vida eterna, por cierto. No se trata de solo vivir para el hoy, ignorando el futuro, no apuntando a ese futuro, pero ni tampoco solo pensando en el futuro, ignorando el hoy, en la vida piadosa, en la práctica de la piedad. Hay que tener en cuenta que la Biblia dice que no hay paz para los impíos. Es muy interesante que a través del profeta Isaías, el profeta dice, no hay paz para los impíos, no hay paz para los malos, dice en otra oportunidad. Y el apóstol Pablo, cuando escribe a los romanos, en el capítulo 3, verso 10, él hace referencia a esta escritura cuando dice, como está escrito, no hay justo ni aun uno, no hay quien entienda, no hay quien busque a Dios. Todos se desviaron, a una se hicieron inútiles. No hay quien haga lo bueno, no hay ni siquiera uno. Sepulcro abierto es su garganta, con su lengua engañan. Veneno de áspides hay debajo de sus labios. Su boca está llena de maldición y de amargura. Sus pies se apresuran para derramar sangre. Quebranto y desventura hay en sus caminos y no conocieron camino de paz. No hay temor de Dios delante de sus ojos. Mis queridos amigos, no hay paz. En tanto tú no estés en una buena relación con Dios, no conocerás la paz interior. Pero también debes saber que la Biblia dice que las personas que no conocen a Dios, que no viven una íntima relación con Dios, no conocen la verdadera libertad. Dice el Señor Jesucristo en el Evangelio según San Juan, capítulo 8, versículo 34, que el que hace pecado, esclavo es del pecado. También el apóstol Pedro en su segunda epístola habla acerca de aquellos que prometen libertad a los oyentes, aquellos pastores fraudulentos, predicadores fraudulentos que son víctimas de sus propios pecados y perversiones, y ellos son esclavos. Prometen libertad a las ovejas, por ejemplo, a los creyentes, y sin embargo ellos mismos son esclavos del pecado. El que no conoce al Señor, el que no vive en la comunión con Dios, no conoce la libertad verdadera porque es esclavo de sus propios malos deseos, de sus propias concupiscencias, usando la palabra de la Biblia. Además, es esclavo del temor de la muerte. En la Epístola a los Hebreos, el autor también nos habla de que para esto el Señor murió y resucitó, para librar a todos los que por el temor de la muerte vivíamos esclavos, sujetos a esclavitud por ese temor. Pero también, mi querido amigo, además de saber que no tienes paz, no conoces la verdadera libertad, también la Biblia nos dice que cuando no tienes a Jesucristo en tu corazón, no conoces la plenitud de vida. Porque vives como despojado, vives mal, no te satisface nada. Vives frustrado porque todo lo que intentas por ti mismo no resulta para la paz y el bienestar total e integral.
Todos los días tengo oportunidad de hablar con personas de ambos sexos, no importa la posición social, económica, cultural, pero me encuentro con gente frustrada, gente que patina, gente que está allí luchando con por vivir, tratar de vivir lo mejor posible, pero como que estuvieran en una arena movediza, se van hundiendo y no consiguen la paz y el bienestar integral. Viven engañados, pues el diablo promete, les promete muchísimo, pero no deja ver el final, no deja ver las consecuencias. Les promete placer, un bienestar temporal, un bienestar, ay, tan maravilloso, un colorido, pero no muestra el final. Pero también lo que quiero que sepas, querido oyente, es que si no tienes una perfecta relación con Dios por medio de Jesucristo, no tienes seguridad de vida eterna, no tienes seguridad de tu salvación. La Biblia dice que estamos condenados por el pecado, porque el pecado nos separa de Dios. El pecado nos separa de Dios. Y dice que por cuanto todos pecamos y estamos destituidos de la gloria de Dios. Además, el amor a las tinieblas nos tiene agarrado. Dice el Señor Jesucristo cuando hablaba con Nicodemo, dice en el Evangelio, según San Juan, dice que la luz vino al mundo y los hombres amaron más las tinieblas que la luz porque sus obras eran malas. Naturalmente nosotros no podemos tener seguridad de salvación, de vida eterna, porque parece que las tinieblas nos han enceguecido y a su vez nos atraen como un gran imán, nos magnetiza. Además, estás rechazando a Cristo de esta forma. Estás rechazando el llamado del Espíritu Santo al arrepentimiento y a la conversión a Jesucristo. Por eso no puedes tener seguridad. Si yo te pregunto en este momento, si tú has de morir ahora, hoy, ¿piensas que estarás en la presencia de Dios? ¿Piensas que podrás entrar al cielo? ¿O por qué méritos vas a entrar al cielo? ¿Estás seguro? Pues yo puedo estar seguro, porque la palabra de Dios dice que tenemos seguridad. El Señor Jesús habló a Nicodemo y le habló acerca de la importancia de nacer de nuevo, de tener este encuentro espiritual con el Señor. Él era un perfecto religioso, era un líder religioso. Él conocía todas las escrituras. No obstante, Jesús le habló que necesitaba nacer de agua y del Espíritu. Quizá hoy tú argumentes y seguirás argumentando el resto de tu vida. Pero si yo creo en Dios, yo no soy tan malo. Soy humano, pastor. No soy Dios. Dios tiene que entenderme. Otros dicen, hay tantos hipócritas en el camino cristiano, en las iglesias. Otros dicen, bueno, yo soy religioso, yo soy bautizado, soy miembro de una congregación. Eso no te hace salvo, no te hace hijo de Dios. Otros dicen, pero mire que yo tuve una sanidad divina, el Señor me sanó. Otros dicen, yo soy de familia cristiana. Pero todas estas excusas, todos estos argumentos que las personas levantan, no sirven. No sirven. El Señor les dirá, no os conozco, hacedores de maldad. Tratarás a Dios como injusto. Es posible que ahora, en este momento, le estás tratando como injusto, pero por un tiempo será. Hasta que te llegue el momento que, así como aquel ladrón que pendía en una cruz al costado de Jesús, y él reconoció, nosotros a la verdad padecemos por nuestros hechos. Y le dice a su compañero, ¿no tienes tú temor estando en la misma condenación? Mi querido oyente, fuera de Cristo estamos condenados. Él dijo que él vino a buscar y a salvar las almas, no a perderlas. Tú decides. No le culpes a él. Si tú estás condenado, no le culpes a él. Él te ofrece su amor, su salvación. Tan solo si tú te diriges en oración ahora, quebrantado en tu corazón, te arrepientes y le pides perdón, Él te otorga el perdón y la vida abundante y eterna. Comunícate con nosotros y te enseñaremos a caminar en el camino con Dios en base a la entrega total de tu vida a Él, y vas a maravillarte del cambio de tu vida.

0: Ya estamos llegando al final de nuestro programa.
1: Deseamos de todo corazón que usted haya respondido que iría al cielo si muriera hoy.
0: Es lo más importante de nuestra vida, tener esta seguridad.
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0: La radio te informa la hora. 6:23 minutos.
1: Ciertamente, llevó Él nuestras enfermedades y sufrió nuestros dolores, y nosotros le tuvimos por azotado, por herido de Dios y abatido. Mas Él, herido fue por nuestras rebeliones, molido por nuestros pecados. El castigo de nuestra paz fue sobre Él, y por su llaga fuimos nosotros curados. Todos nosotros nos descarriamos como ovejas, cada cual se apartó por su camino, mas Jehová cargó en Él el pecado de todos nosotros. Isaías 53, del 4 al 6.

0: 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El tema para el día de hoy, van en pos de nuestros hijos. La lectura se encuentra en el libro de Proverbios capítulo 3. Es más preciosa que las joyas y nada de lo que desea se compara con ella.
1: ¡Señoras y señores!
0: Los anunciantes van detrás de nuestros jóvenes. Cada vez más están dirigiendo sus mensajes a los niños. A causa de la fuerte influencia que ejercen sobre los hábitos de compra de sus padres, y puesto que cada vez más tienen su propio poder de compra, se están gastando millones de dólares para atraer su atención. La gente del mundo de los anuncios está convencida de que un consumidor joven satisfecho podría llegar a ser un cliente de toda la vida, dispuesto a comprar sus productos a muy largo plazo. De la misma forma, tenemos que estar influyendo a nuestros jóvenes para que compren las cosas buenas que Dios tiene para ellos para toda la vida. Según Proverbios capítulo 3, los jóvenes que optan por el camino de Dios tienen por delante fantásticas posibilidades, larga vida y paz, favor a los ojos de Dios y los hombres, dirección de parte de Dios, salud y fortaleza, abundancia, felicidad. La persona que confía, honra y teme al Señor, halla sabiduría, la cual es un premio incomparable. El mundo gasta millones convenciendo a nuestros hijos de que no pueden ser felices sin cierta clase de zapatos. ¿Cuánto más podemos ofrecerles mostrándoles que la felicidad viene de andar con Dios? Pensamiento para este hermoso día. Lo que dejamos en nuestros hijos es más importante que lo que dejamos a nuestros hijos.

0: La radio te informa la hora. 6:50 minutos.
1: ¿Le influencian las malas noticias? ¿Cómo están, amigos? Soy David Ormachea. Es cierto que en este mundo existen muchas cosas que nos desaniman, pero si nos enfocamos solo en ellas, estoy seguro que viviremos tremendamente angustiados y deprimidos. Los medios de comunicación están llenos de tantas malas noticias como para hundir cualquier embarcación. Pero antes de poner nuestro fundamento en las malas noticias, la palabra de Dios nos ofrece una alternativa diferente, y esta es que tengamos el enfoque correcto de la forma en que miramos al mundo. Solamente ponga su mirada en todo lo malo que ocurre en este mundo y le garantizo que antes de que termine el día estará invadido por pensamientos de depresión y angustia. Pero si usted determina vivir con visión, cumpliendo el propósito de Dios para su vida, y pone su esperanza en la obra de Dios, le aseguro que nada de este mundo lo detendrá y nada le provocará ansiedad y desánimo. Quien enfoca en hacer lo que Dios quiere con excelencia, no se siente derrotado por el mundo, su caos y su influencia.
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y cerrada la puerta. Camino hacia el lugar secreto a orar por tu familia, por tus hijos, por tu salud, por tus finanzas. No importando cuál sea tu petición especial, creyendo en un milagro poderoso en el nombre de Jesús. Pero no solamente orar, a leer su palabra, porque su palabra alimenta mi fe y aumenta mi confianza en Dios. Bueno es Jehová, fortaleza en el día de la angustia, y conoce los que en él confían. Seguimos orando, seguimos creyendo y seguimos confiando. Si te preguntan cómo estás, vas a contestar: estoy confiando en Dios.

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1: ¿Qué tal, amigos? Sean ustedes muy bienvenidos a un nuevo programa de Llamada de Medianoche.
2: Gracias por acompañarnos, queridos amigos, y hoy tendremos un programa muy interesante. Muchos especulan acerca de la resurrección de nuestro Señor Jesucristo.
1: Sí, pero en esta oportunidad, el pastor Germán Harbich compartirá con nosotros una meditación que no va a dar lugar a ningún tipo de dudas.
2: Es por eso que ya damos paso entonces a nuestro hermano Germán, pero antes, un poco de música.

Hola mis amigos, qué maravilloso es Dios que nos da la oportunidad de compartir con ustedes una palabra de Dios. Estoy meditando precisamente en el libro de Apocalipsis cuando el apóstol Juan estaba allí en la isla de Patmos y se le aparece el Señor. Y dice en el versículo 17 y 18 de su primer capítulo, cuando le vi, caí como muerto a sus pies, y él puso su diestra sobre mí diciéndome, no temas, yo soy el primero y el último, y el que vivo, y estuve muerto, mas he aquí que vivo por los siglos de los siglos, amén, y tengo las llaves de la muerte y del Hades. Mis queridos amigos, una cosa parecida le pasó al apóstol San Pablo, antes de ser apóstol, cuando era Saulo de Tarso, cuando se le aparece el Señor Jesucristo en el camino de Damasco y cae del caballo y queda allí en el suelo. ¿Quién eres, Señor? ¿Qué quieres que yo haga, Señor? Cayeron en la presencia del Señor. ¿Quién puede dudar de la resurrección de nuestro Señor Jesucristo? Si nadie pudo demostrar lo contrario. Los judíos que estaban durante todo el tiempo del ministerio de Jesús contrariándole, combatiéndole, ni los fariseos, ni los saduceos, ni los escribas pudieron comprobar que Jesús no resucitó. Los romanos ateos tampoco pudieron demostrar esto. Ni los discípulos un tanto desconcertados realmente pudieron, después de verlo, pudieron negar que Jesús, ellos ni siquiera esperaban que Jesús resucitara. Se habían olvidado prácticamente de sus anuncios, pero su tumba está vacía. Su cuerpo nunca fue hallado. Hubiera sido exhibido, si hubiera sido hallado, justamente para desenmascarar la mentira, supuestamente, como decían los judíos. Su peor enemigo, el diablo, no pudo decir que no resucitó, porque él, mejor que nadie, sabe muy bien que Jesús venció la muerte. El diablo, el mayor interesado

Venció. Jesús venció la muerte. Como dice en la Epístola a los Hebreos, en el capítulo 2, verso 14, voy a leer así. Así que, por cuanto los hijos participaron de carne y sangre, él también participó de lo mismo para destruir por medio de la muerte al que tenía el imperio de la muerte, esto es al diablo, y librar a todos los que por el temor de la muerte estaban durante toda la vida sujetos a servidumbre. Porque ciertamente no socorrió a los ángeles, sino que socorrió a la descendencia de Abraham, por lo cual debía ser en todo semejante a sus hermanos, para venir a ser misericordioso y fiel sumo sacerdote en lo que a Dios se refiere, para expiar los pecados del pueblo. Mis queridos amigos, los profetas lo habían anunciado, que él vencería la muerte. Los ángeles lo anunciaron a las mujeres, los discípulos y más seguidores, tanto dice Pablo como a 500 hermanos. Jesús se le apareció, les habló, les enseñó, comió con ellos. Vivieron con esa convicción y también murieron con esa convicción. Mis queridos amigos, quiero invitarles a leer en la epístola de Pablo a los Efesios en el capítulo 1. Me fascina esta enseñanza del apóstol San Pablo. Para mí es un sostén en mi vida espiritual. Dice en el capítulo 1, verso 15 en adelante: por esta causa también yo, habiendo oído de vuestra fe en el Señor Jesús y de vuestro amor para con todos los santos, no ceso de dar gracias por vosotros, haciendo memoria de vosotros en mis oraciones, para que el Dios de nuestro Señor Jesucristo, el Padre de gloria, os dé espíritu de sabiduría y de revelación en el conocimiento de Él, alumbrando los ojos de vuestro entendimiento, para que sepáis cuál es la esperanza a que Él os ha llamado, y cuáles las riquezas de la gloria de su herencia en los santos, y cuál la supereminente grandeza de su poder para con nosotros los que creemos, según la operación del poder de su fuerza, la cual operó en Cristo, resucitándole de los muertos y sentándole a su diestra en los lugares celestiales, sobre todo principado y autoridad y poder y señorío, y sobre todo nombre que se nombra, no solo en este mundo, sino también en el venidero. Y sometió todas las cosas bajo sus pies y lo dio por cabeza sobre todas las cosas a la iglesia, la cual es su cuerpo, la plenitud de aquel que todo lo llena en todo. ¿En dónde está el poder que puede tomarnos y transformarnos en hijos de Dios y llevar a cabo el propósito eterno de Dios? Aquí está el poder, mis amigos. Aquí está el poder, nos lo presenta el apóstol San Pablo en estos versículos que acabo de leer. El poder que operó en Cristo, levantándole de los muertos y sentándole a su diestra en los lugares celestiales. Es el poder de la resurrección. Es el poder disponible para la realización del cambio de vida. Ese poder está a tu entera disposición si tú lo crees, si tú lo recibes. Hemos dicho en varias oportunidades que cuando los apóstoles hablaban del amor de Dios, señalaban hacia la cruz. Porque la muerte de su Hijo Jesucristo en la cruz del Calvario es la expresión máxima del amor de Dios. Pero cuando los apóstoles querían hablar acerca del poder, de ese poder inconmensurable, ese poder que no se puede medir, el poder de Dios, entonces ellos hablaban de la resurrección. Porque nadie sino solamente Dios puede levantar a un muerto de la tumba. Mis queridos amigos, en varias oportunidades he escuchado a personas decirme: mire, pastor, no puedo entregarme a Cristo todavía porque no puedo dejar de fumar, me decía uno los otros días. Es muy adicto al cigarro y adicto a la marihuana. Dice: yo quisiera entregarme a Cristo, pero así no puedo. Y yo le dije: no puedes y nunca vas a poder tampoco. Nunca vas a venir a Cristo. Entonces, si tú quieres primero vencer ese vicio, porque tienes que venir tal como estás. Él tiene poder. Tú tienes que venir, mi amigo, a Jesucristo tal como estás, en la condición que te encuentras,
No importa.

No hay estado tan deplorable o tan de tanta esclavitud, de tal impotencia, que tú no puedas venir a Jesucristo para ser libre. Justamente ese es el secreto para obtener la victoria. Reconocer tu impotencia para cambiar por tus propias fuerzas o por tus propios medios. Reconocer que no podrás vencer nunca a aquel que te está dominando. Porque todo aquello que te domina te transforma en esclavo de eso. Pero tú tienes que venir a Jesucristo así como estás. Así como estaban las personas, venían a Jesucristo y Él las limpiaba, las cambiaba, le ofrecía una nueva oportunidad de vida. La evidencia de la resurrección de Jesucristo está en el cambio de tu vida, de tu corazón, pero no de boca y un cambio externo. Porque muchas veces hay personas que pretenden ser cristianos, pero en forma externa, lo que nosotros vemos. Pero no te olvides que Jesucristo ve lo que hay dentro nuestro. Dice el Evangelio que Jesús no se fiaba de los hombres porque sabía lo que había en el hombre, adentro. Él no se maneja por la parte externa. Muchas personas con su boca, al estilo pueblo hebreo en la antigüedad, con su boca me honran, pero su corazón está lejos de mí. Aquí está el poder para cambiar la vida, el poder para transformarte en un verdadero hijo de Dios, el poder para ser libre del dominio del pecado y del que te incita al pecado, que es el diablo. Acepta a Jesucristo como tu Señor y Salvador. Reconoce tu impotencia y pídele, Señor, entra a mi vida y que el poder que te levantó de los muertos hoy me levante a mí. Quítame, Señor, todo esto que no sirve. Traigo a ti, Señor, te lo dejo a ti. Te lo entrego todo a ti. Hazme un hijo tuyo, hazme una persona nueva. Dame paz, dame amor como tú lo prometes a aquel que viene a ti con sinceridad. Si tú lo haces sinceramente, a partir de ese momento comenzarás a experimentar ese tremendo alivio del perdón y a gozar del verdadero amor de Dios en tu vida. Que Dios te bendiga y haznos saber de tu decisión por Jesucristo, y así oraremos por ti y también te ayudaremos con literatura cristiana para tu crecimiento.

0: Quiera Dios que esto que escuchó hace solo unos instantes pueda haber calado hondo en su corazón y que también, querido amigo, pueda usted pedirle a Cristo que entre en su vida.
1: Le animamos, estimado oyente, a que piense seriamente en reconocer a Cristo en su vida.
0: Lamentablemente el tiempo pasa muy rápido en radio y tenemos que dejarles nuestras vías de contacto.
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0: Dice la Biblia, reflexiona en tu corazón, que el Señor es Dios, en los cielos y en la tierra, no hay otro. 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
1: La madre puso delante de sus niños un pedazo de pastel y les dijo que se lo repartieran. El mayor le dijo a su hermanito, sírvete primero. Agradablemente sorprendida, la mamá congratuló al niño por su consideración y cortesía. Pero él respondió, tú nos has enseñado que cuando no sirvamos primero, agarremos el pedazo más pequeño, entonces que mi hermanito se sirva primero. Esa reacción infantil dramáticamente refleja cómo todos nosotros actuamos y vivimos. No importa edad o circunstancia, siempre queremos el pedazo más grande. Hacemos todo con miras hacia el beneficio propio, deseando satisfacer nuestras necesidades, cuidando mis intereses, asegurándome de que hay suficiente para mí, que no me vayan a dejar sin nada. Consecuentemente, hacemos lo necesario para garantizar nuestra parte, lo que pensamos que nos corresponde, y hemos llegado al punto de que mejor me sirvo yo primero y no esperar que otros se sirvan, porque a lo mejor no solo se servirán el pedazo más grande, sino que posiblemente se lo lleven todo. Dadas las circunstancias en muchos países hispanos donde el pastel es demasiado pequeño y no parece haber suficiente, se racionaliza que es necesario tramar, mentir y aprovecharse de todo para salir adelante, obtener nuestra parte y no quedarnos sin nada. Viviendo para mí mismo, se piensa, debo velar por mi propia persona como primordial propósito. Pablo de Tarso pensaba diferente y escribió, ninguno de vosotros vive para sí, y ninguno muere para sí. Pues si vivimos, para el Señor vivimos, y si morimos, para el Señor morimos. Su filosofía era, mi satisfacción no es lo más importante, ni mis intereses, ni mi beneficio propio. Entonces, no voy a poner la mira ni dirigir mis esfuerzos en asegurarme que obtengo lo que yo quiero o lo que considero me corresponde. Por eso puedo decir también, ya no vivo yo, mas vive Cristo en mí, y lo que ahora vivo en la carne, lo vivo en la fe del Hijo de Dios, el cual me amó y se entregó a sí mismo por mí. ¿Para quién vives tú?
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2: La radio te informa la hora. 7:20.
3: Gracias, Señor, por tu victoria, porque has sido bueno con nosotros.

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1: La veracidad de las palabras que escuchamos y aún que leemos constituye una verdadera dificultad. Aún un reporte periodístico puede contener exageraciones o datos que han sido manipulados para producir sensacionalismo. Cuando te casas, prometes amor inseparable. Pero las estadísticas indican que un buen porcentaje de matrimonios terminan en divorcio. Alguien evidentemente no cumple su promesa. No solo en el divorcio se experimenta la desilusión de que alguien no cumpla con lo prometido. Entre muchos de los que no se divorcian existe infidelidad, falta de respeto, desinterés, irresponsabilidad y quizás hasta antipatía y aversión. El compromiso de amor hasta la muerte termina siendo mentira. Los hijos dicen amar a sus padres, los padres creen que sus hijos les obedecen y que les dicen la verdad hasta que la niña sale con que tiene que casarse porque va a tener un bebé, o el joven aparece borracho o drogado, pierde el año en la escuela o hay que ir a sacarlo de la cárcel. ¿Puedes confiar en la palabra de alguien así? Las relaciones entre amigos hay veces se caracterizan por la falta de sinceridad. Detrás de las sonrisas y los saludos pueden existir sentimientos de crítica, de desprecio, de repugnancia. ¿Puede existir así una verdadera amistad? En los tratos de negocios puede resultar dudoso si el mecánico o el carpintero o el albañil que te hace una reparación esté verdaderamente poniendo la clase y calidad de materiales por los que te está cobrando. ¿Dónde está la honestidad? La excusa que presentaste al jefe para estar ausente del trabajo quizás no es exactamente la verdadera razón. ¿Qué pasó con la verdad? Estas situaciones y otras en las que es difícil determinar la realidad de lo que se nos dice es algo que ha estado con nosotros desde el principio de la humanidad. ¿Cómo puedes tú demostrar que tu palabra es fidedigna y verdadera? La vida, para que sea sincera, debe estar centrada en el mandamiento de Dios, lo cual lleva al amor verdadero, lo cual a la vez produce obediencia a los mandamientos divinos. Pero todo comienza con el conocimiento de Dios y su verdad. Jesús dijo, yo soy el camino, la verdad y la vida. Conocer a Jesús es conocer la verdad y conocer al Padre. Solo Cristo puede hacerte verdadero en todo tu proceder.
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0: Números, capítulo 23. Jehová es mi pastor, nada me faltará. En lugares de delicados pastos me hará descansar. Junto a aguas de reposo me pastoreará. Confortará mi alma. Me guiará por sendas de justicia, por amor de su nombre. Aunque ande en valle de sombra de muerte, no temeré mal alguno, porque tú estarás conmigo. Tu vara y tu cayado me infundirán aliento. Aderezas mesa delante de mí, en presencia de mis angustiadores. Unges mi cabeza con aceite, mi copa está rebosando. Ciertamente el bien y la misericordia me seguirán todos los días de mi vida, y en la casa de Jehová moraré por largos días.
1: La radio te informa la hora. 7:40 minutos.

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El tema para el día de hoy, trapos sucios. La lectura se encuentra en Levítico capítulo 10. Y para que hagáis distinción entre lo santo y lo profano, entre lo inmundo y lo limpio. Siempre que mi esposa y yo nos vamos de la casa, nuestra perra Maggie se pone a oler los zapatos viejos y la ropa sucia. Se rodea de lo que encuentra y luego duerme con ellos cerca de la nariz. Los olores conocidos la consuelan hasta que nosotros regresamos. Claro que Maggie no se da cuenta de que está siguiendo un mandamiento levítico de distinguir entre lo inmundo y lo limpio. Tampoco sabe que lo está violando. En un mundo que todavía está revuelto en el pecado mucho después de su colisión catastrófica con el mal, Dios mandó a sus seguidores a vivir vidas santas. Distinguir entre lo limpio y lo inmundo es esencial para esa tarea. Tal discernimiento requiere más que sentidos físicos bien afinados. El apóstol Pablo escribió que el hombre natural, es decir, un ser humano en su estado pecaminoso, no acepta las cosas del Espíritu de Dios, porque se disciernen espiritualmente. Es el Espíritu Santo el que da sabiduría. Así como Maggie encuentra consuelo en zapatos y calcetines viejos, mucha gente busca consuelo en pecados viejos. Debemos recordar que nuestro consuelo y consolación vienen de Dios, el cual nos ama y nos establece en toda obra y palabra buena. Pensamiento para este hermoso día. No hay verdadera felicidad aparte de la santidad, ni santidad aparte de Cristo.

0: La radio te informa la hora. 7:59 minutos.
1: Gloria a ti, Señor. Guerra espiritual. Derribando fortalezas.

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1: Amigos oyentes, es un placer darles la bienvenida a otro programa de Llamada de Medianoche.
2: Llegamos hoy a la última parte del mensaje de Reinhold Federoff, Apocalipsis, los dos testigos y el arrebatamiento de la iglesia.
1: ¿Por qué será que hoy en día tenemos tanta dificultad en entender este libro de la Biblia?
2: Cuando Dios habla, lo hace de tal manera que se le entienda, puesto que Él es la fuente y el creador del entendimiento.
1: Hemos visto y continuaremos viendo en este mensaje cómo la comunicación de Dios significa claridad absoluta.
2: Para guiarnos en el mismo, llega la voz de Herman Harrich después de la pausa musical.

están, amigos? En el programa anterior vimos que según Romanos 11, versículos 25 y 26, la cuenta regresiva de los últimos 7 años del plan de salvación divino para Israel recién podrá comenzar tras la era de la iglesia y su arrebatamiento, porque allí dice: porque no quiero, hermanos, que ignoréis este misterio, para que no seáis arrogantes en cuanto a vosotros mismos, que ha acontecido a Israel endurecimiento en parte, hasta que haya entrado la plenitud de los gentiles, y luego todo Israel será salvo, como está escrito: vendrá de Sión el libertador, que apartará de Jacob la impiedad. Mientras tanto, Israel permanecerá en el banco de suplentes hasta que la plenitud de los gentiles se haya salvado, hasta que Dios tome de ellos pueblo para su nombre, como dice Hechos 15:14. Recién después tendrá lugar la restauración del tabernáculo de David que está caído, lo que se menciona en el versículo 16 de Hechos 15, y el regreso del libertador de Sión. El pueblo de los gentiles y el tabernáculo caído de David son dos sucesos totalmente diferentes. Conceptos como por primera vez del versículo 14, después de esto en el versículo 16, subrayan esa lógica. Lo segundo recién sucederá cuando lo primero haya acontecido. Recién después del arrebatamiento, cuando haya entrado la plenitud de los gentiles, podrán aparecer en el escenario mundial apocalíptico los dos testigos, para llamar a arrepentimiento a Israel en los callejones de Jerusalén. Leemos de ellos en Apocalipsis 11, 3 al 13. O sea, que el arrebatamiento de la iglesia acontecerá antes del tiempo de la tribulación.

Continuamos viendo ahora cómo los cristianos catalogamos a veces al futuro tercer templo como el templo del anticristo. Un pastor israelí expresó en relación al Instituto del Templo de Jerusalén, donde ya están en curso los preparativos para el próximo templo: todo esto es para el anticristo, pero cuidado. Un templo indigno no puede ser consagrado, ya que está impuro. En Mateo 24, 15 y 16 leemos: por tanto, cuando veáis en el lugar santo la abominación desoladora de que habló el profeta Daniel, el que le entienda, entonces los que estén en Judea huyan a los montes. La abominación desoladora solo podrá verse en un templo verdadero reconocido por Dios. Pues en 2 Tesalonicenses 2:4 leemos: el cual se opone y se levanta contra todo lo que se llama Dios o es objeto de culto, tanto que se sienta en el templo de Dios como Dios, haciéndose pasar por Dios. Pablo, inspirado por el Espíritu Santo, describe al próximo templo como el templo de Dios. Todos los expositores que de alguna manera lo asocian a la iglesia deberían tener en cuenta que Daniel no

no conocía el misterio de la iglesia. Él profetizaba para Israel. A su vez, Jesús también hablaba a los israelitas. Es posible que eventualmente la mencionada ruta de escape, o sea, los que están en Judea huyan a los montes, ¿sean los Alpes? Claro que no. Se refiere a los montes que se encuentran en Judea. Esta profecía divina apunta a una dirección específica, en un tiempo bien determinado, a mediados de la semana de años de Daniel, y a un lugar bien definido. En Mateo capítulo 17, versos 10 y 11 dice: Entonces sus discípulos le preguntaron diciendo: ¿Por qué pues dicen los escribas que es necesario que Elías venga primero? Respondiendo Jesús les dijo: A la verdad, Elías viene primero y restaurará todas las cosas. Todas las cosas puede referirse también a la restauración del templo y de los sacrificios, pues para este tremendo propósito, después de un lapso de casi 2000 años, es indispensable una clara orientación e indicación divina. Cuando Dios le ordenó a Moisés que construyera el tabernáculo, le mostró un modelo y le explicó cada detalle personalmente. Así lo leemos en Éxodo 25:40 y en Hebreos 8:5. Así ocurrió también aproximadamente 500 años más tarde con David, antes de la construcción del primer templo a cargo de Salomón, su hijo. David expresa claramente en 1 de Crónicas 28, versículos 11, 12 y 19, que Dios no le reservó detalle. Este sería otro argumento de peso para restringir el servicio de los dos testigos a la primera mitad de semana de años número 70. Es posible que el tercer templo no entre en vigencia a través del Tratado de Paz del Gobernador Mundial, según Daniel 9:27, sino a través de los dos testigos. ¿Podemos imaginarnos cómo estos dos poderosos hombres, tal vez acompañados por otros amigos del templo, quizás se encuentren ante el muro de oración, expresión más linda que muro de los lamentos, para luego avanzar juntos hacia el monte del templo? ¿Podemos imaginarnos la reacción de los musulmanes y de todo el mundo árabe? ¿Podemos imaginarnos cómo repentinamente y debido al terrible fuego sobrenatural, toda agresión enemiga quizás se encuentre instantáneamente neutralizada y que resignados y crujiendo los dientes abandonen la plataforma del templo para dejar vía libre a la construcción del nuevo templo? Igualmente extraordinario es el hecho de que este último libro de la Biblia sea acallado, interpretado figuradamente, o que hasta se haya hecho mal uso de él. ¿Podría estar relacionado esto con la neutralización teológica y el boicot contra Israel? Debido a eso, conceptos tales como arrebatamiento de la iglesia, restauración de Israel y palabra profética se han convertido para más de uno en un martirio, un concepto irascible como la tela roja en la corrida de toros. Son encasillados como vocabulario usado por fanáticos fundamentalistas. Sin embargo, en Génesis 12:3 vemos que Dios le dijo a Abraham con respecto a Israel: Bendeciré a los que te bendijeren, y a los que te maldijeren maldeciré. Además, es privilegio de la alta posición de la iglesia el saber, a través de la profecía del Antiguo y del Nuevo Testamento, lo que nos espera después del arrebatamiento y qué es lo que ha de acontecer con el mundo, aunque nada tengamos que ver con esos juicios. El libro de Apocalipsis le fue entregado en primer lugar a la iglesia, como dice en el capítulo 22, verso 16. Dios también le dijo personalmente a Abraham lo que sucedería con Sodoma y Gomorra, aunque él nada tenía que ver con eso. Así leemos en Génesis 20, versículo 7, ¿encubriré yo a Abraham lo que voy a hacer? En 2 Crónicas 20, versículo 7, Abraham fue llamado amigo de Dios, y Jesús también nos llama sus amigos en Juan 15:15. Dice, ya no os llamaré siervos, porque el siervo no sabe lo que hace su señor, pero os he llamado amigos porque todas las cosas que oí de mi Padre os las he dado a conocer.
Quiera Dios abrirnos los ojos para que podamos evitar las tentaciones y la ceguera espiritual de los últimos tiempos y podamos nadar contra la corriente. Quiera el Señor utilizarnos como brillantes luminarias, como testigos suyos en una generación cada vez más perversa para rescatar a las personas, porque Él viene pronto. 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

0: nos vamos recordando la última frase del mensaje: quiera el Señor utilizarnos como brillantes luminarias, como testigos suyos en la generación cada vez más perversa, para rescatar a las personas, porque Él viene pronto.
1: Que así sean nuestras vidas. Les invitamos a comunicarse con nosotros a la dirección que les ofreceremos a continuación. Pueden hacernos preguntas, comentarios o solicitar literatura gratuita.
0: Nos despedimos deseando que pasen muy bien, que Dios les bendiga. Gracias por acompañarnos y hasta la próxima. Aquí van nuestros datos.
2: Obra misionera, llamado de medianoche, casilla 6557, Correo Central, Montevideo, Uruguay. Para comunicarse de una forma más rápida, puede escribirnos un email a estudiosbiblicos@llamadaweb.com. También recuerde que puede visitarnos en internet en www.llamadaweb.com. Muchas gracias y será hasta un próximo encuentro.

0: Todos tenemos un pasado nada agradable, ¿verdad? Me alegra compartir otra vivencia. Soy David Ormachea. No importa la imagen que tengamos en el presente, todos tenemos un pasado que no es ni agradable ni alentador, porque sin importar la cantidad de pecados, todos, como el apóstol Pablo, necesitábamos de un salvador. Pablo se había convertido en un fariseo violento y decidido, en un hombre cuyo objetivo era matar a los cristianos, pero después él mismo declara: «Doy gracias al que me fortaleció, a Cristo Jesús nuestro Señor, porque me tuvo por fiel al ponerme en el ministerio, a pesar de que antes fui blasfemo, perseguidor e insolente, sin embargo recibí misericordia porque siendo ignorante lo hice en incredulidad». Todos los que hemos sido transformados por Cristo no debemos olvidar de dónde fuimos sacados y ser agradecidos, pues a pesar de nuestros errores y pecados, debido a su gracia, Dios nos ha salvado. Es nuestro deber no solo recibir la salvación, sino aprender a vivir en obediencia para demostrar nuestra transformación. ¿Lo está haciendo usted? ¿Está pensando como salvado y viviendo como tal?
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1: Hola, estimado oyente, ¿qué tal? Nos encontramos en una nueva audición de preguntas y respuestas.
2: Hoy tendremos un programa muy edificante que sacará afuera muchas dudas que tenemos. Nos dedicaremos a contestar las siguientes preguntas. ¿Cómo es posible que un Dios, que es amor, mande gente al infierno? Y la otra pregunta, ¿va a ser aburrido el cielo?
1: Recordamos a nuestros oyentes que el material para este programa fue extraído del libro 55 respuestas a preguntas sobre la vida más allá de la muerte de Mark Hitchcock.
2: No perdamos más tiempo, antes de comenzar vamos a escuchar un poquito de música.

0: Jorge, como ya lo anunciamos, la primera pregunta dice: ¿cómo es posible que un Dios que es amor mande gente al infierno?
1: Todo ser humano que piense un poco tendrá que admitir que la doctrina bíblica del infierno es difícil, va contra la corriente de la forma de pensar humana. Seamos sinceros, el hombre quiere creer que un Dios, que es amor, va a recibir en el cielo a todas sus criaturas. Sin embargo, como ya hemos visto, la palabra de Dios enseña con claridad que existe un lugar real llamado infierno. Entonces siempre surge la misma pregunta: ¿acaso un Dios que es amor puede enviar realmente a alguien a un lugar tan horrible? La respuesta a esta pregunta exige que pensemos con detenimiento en la naturaleza de Dios. En primer lugar, la Biblia nos enseña que Dios es infinitamente santo y justo. Cuando la gente pregunta, si Dios es tan amoroso, ¿cómo es posible que envíe a alguien al infierno? Nosotros podríamos preguntar de igual manera, si Dios es tan justo, ¿cómo es posible que deje entrar a alguien al cielo? Verá, la Biblia enseña que cuando Dios puso a Adán y Eva en el huerto, solo les impuso una restricción. Podrían comer cuanto quisieran de todos los árboles del huerto, pero no podrían comer del fruto del árbol de la ciencia del bien y del mal, porque el día que lo comieran ciertamente morirían. Por supuesto, usted conoce la historia. Adán y Eva desobedecieron a Dios e hicieron caer a todo el género humano en su propio pecado. Y el Dios santo y justo tuvo que ejecutar la sentencia que él mismo había decretado con respecto al pecado. La santidad de Dios exige que juzgue el pecado y que los pecadores sean castigados por su transgresión, porque la paga del pecado es muerte. En segundo lugar, aunque es cierto que Dios es infinitamente justo, también lo es que es infinitamente amoroso, misericordioso, bueno, bondadoso y generoso. Es como si Dios se encontrara metido en un dilema o conflicto dentro de su propia naturaleza. Ese conflicto que plantea el misterio más grande del universo está expresado con claridad en Romanos 3:26. ¿Cómo puede Dios ser justo y castigar el pecado humano por un lado y por otro justificar a los pecadores? Encontramos la respuesta a este dilema de los siglos en la cruz de Cristo. Dios derramó toda su ira contra todo el pecado humano sobre su propio Hijo mientras colgaba de aquella cruz. Jesús murió como sustituto nuestro, en nuestro lugar, pagando el castigo que merecemos nosotros, probando la muerte por cada ser humano. Bebió todo el cáliz de la ira de Dios por usted y por mí. Sufrió el infierno o separación eterna de Dios por nosotros. Pagó por completo la deuda de nuestro pecado. Satisfizo para siempre la ira, la justicia y la santidad de Dios con respecto a la cuestión del pecado, permitiendo así que Dios reaccionara con amor y gracia hacia aquellos que lo acepten a Él, que es su Hijo. En la cruz, la infinita justicia y el amor infinito de Dios se encontraron. Ambos fueron plenamente satisfechos. Por esta razón, Dios puede recibir a aquel que no hace nada más que creer en que Cristo es su sustituto. Pero si nosotros rechazamos la salvación que Dios nos ofrece en su bondad por medio de su Hijo, tendremos que pagar el precio de nuestros propios pecados. Esto es lo que tenemos que escoger. O aceptamos el amor de Dios y el pago de nuestros pecados que realizó Cristo y vamos al cielo, o los rechazamos y nos enfrentamos a la justicia divina pagando el precio nosotros mismos en el infierno. Recibir el amor de Dios o enfrentarse a la ira de Dios. La decisión, aunque sencilla, es eterna. La gracia o la justicia. ¿Cuál escoge usted? Me gusta la forma en que lo expresa William Lane Craig. Por eso Jesús es la clave. Y la pregunta suprema de la vida es esta: ¿qué vas a hacer con respecto a Cristo? Para recibir el perdón necesitamos poner nuestra confianza en que Él es nuestro Salvador y el Señor de nuestra vida. Pero si lo rechazamos, entonces estaremos rechazando la misericordia de Dios y volveremos a caer en manos de su justicia. Y ya usted sabe cuál será entonces su posición. Si rechazamos el perdón que Jesús ofrece, entonces sencillamente no hay ningún otro que pueda pagar el castigo por nuestro pecado más que nosotros mismos. Así, en este sentido, Dios no envía a nadie al infierno. Su anhelo es que todos seamos salvos y le suplica a los seres humanos que se acerquen a Él. Pero si nosotros rechazamos el sacrificio de Cristo por nuestros pecados, entonces Dios no tiene alternativa alguna más que darnos lo que nos merecemos. Dios no nos va a enviar al infierno. Somos nosotros mismos en que nos enviamos. Esta es la verdad a la que nos tenemos que enfrentar. son los mismos pecadores los que se envían al infierno. Por supuesto, Dios es el gran juez que les asigna a las personas el destino que ellas mismas han escogido. Pero en última instancia, es el propio ser humano el que lo decide todo.

0: La segunda pregunta dice así: ¿va a ser aburrido el cielo?
1: Por alguna razón, muchas personas tienen la idea de que, al ser el cielo un lugar perfecto, también va a ser un lugar perfectamente aburrido. Piénselo, ¿qué tal si cada vez que usted fuera a jugar al fútbol, hiciera 3 goles en ese partido? Bueno, si alguna vez me ha visto a mí jugar al fútbol, sabría que yo nunca me cansaría de hacerlos. Hay quienes piensan que el cielo es parecido a un culto de iglesia aquí en la tierra, solo que nunca termina. Eso no parece demasiado atrayente. Pero el cielo no va a ser así. Como ya hemos visto, va a ser un lugar donde van a ser constantes el desarrollo, el crecimiento, el servicio, el aprendizaje y la exploración. Vamos a estar aprendiendo constantemente cada vez más acerca de nuestro infinito Dios, de su gloriosa creación, y los unos acerca de los otros, mientras vivimos en una comunión rica y sin obstáculos que no se parecerá a nada en cuanto nos hayamos imaginado alguna vez en la tierra. Peter Crift, profesor de filosofía en el Boston College, lo expresa bien. ¿Por qué no nos vamos a aburrir en el cielo? Porque estaremos con Dios, y Dios es infinito. Nunca lo habremos explorado hasta el final. Él es nuevo cada día, porque estaremos con Dios, y Dios es eterno. El tiempo no pasa, que es la condición necesaria para el aburrimiento. Solo es, porque estaremos con Dios, y Dios es amor. Aún en la tierra, las únicas personas que nunca se aburren son las que aman. No se equivoque. El cielo va a ser perfecto, pero nunca va a ser aburrido. Nos desafiará y nos hará sentir júbilo a cada instante, y nunca se acabará.

0: Llegamos al final de este programa y esperamos que haya sido de mucha utilidad para usted.
1: Deseamos que se ponga en contacto con nosotros y por eso queremos darle nuestras vías de contacto para que lo haga a la brevedad.
0: Anote nuestra dirección: Llamada de Medianoche, Casilla 6557, Correo Central, Montevideo, Uruguay.
1: Lo repetimos de nuevo: Llamada de Medianoche, Casilla 6557, Correo Central, Montevideo, Uruguay.
0: Y nuestro correo electrónico es muy fácil: preguntasyrespuestas@liamadaweb.com. Y nuestra página web se parece mucho al email: www.liamadaweb.com.
1: Nos encontramos pronto.

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2: 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La radio te informa la hora. 8:54

Muy buenos días, mis queridos hermanos. Bienvenidos a nuestro devocional diario. Nos vamos una vez más al libro de Proverbios. Como bien saben ustedes, este libro lo escribió el rey Salomón. Y en el capítulo 5, los versículos 20 y 21, encontramos las siguientes palabras. ¿Por qué, hijo mío, andarás ciego con la mujer ajena y abrazarás el seno de la extraña? Porque los caminos del hombre están ante los ojos de Dios, y Él considera todas sus veredas. Este era uno de los consejos que le dio David a su hijo Salomón. David, como todos sabemos, por no haber ido a la guerra, por no haber estado en el lugar indicado, pues terminó manteniendo relaciones con su vecina, con Betsabé, que era la esposa de uno de sus soldados tal vez más fieles. Este consejo se lo transmite David a su hijo Salomón para que no caiga en el mismo pecado en el que él cayó. Parece ser que no le hizo mucho caso, porque sabemos que Salomón se rodeó de multitudes de mujeres y de concubinas también, que terminaron, como dice la Biblia, desviando su corazón. Las advertencias, los mandamientos, todo lo que encontramos en la Biblia, en la palabra de Dios, siempre es para nuestro beneficio espiritual. Nunca el Señor nos va a dar una palabra para hacernos daño, para perjudicarnos, sino todo lo contrario. Dios quiere que nuestras familias se mantengan unidas, que nuestro ministerio sea usado poderosamente por la mano de Dios, que nuestros estudios, nuestros trabajos, absolutamente todo, esté bajo la bendición de Dios. Pero para ello es fundamental mantenernos en todo momento alineados con nuestro Dios. Tenemos otro personaje muy conocido en la Biblia, como fue José, un joven que fue vendido por sus hermanos, llega a Egipto y un tal Potifar lo compra y lo tiene durante un tiempo en su casa como un esclavo. La esposa de este también quiso mantener relaciones con él. Sin embargo, él lo que hace es todo lo contrario a lo que hizo David. Huye, sale corriendo, y todos sabemos que lo acusan de un delito, de algo que no había hecho, y termina dando con sus huesos en la cárcel. ¿Qué diferencia, verdad, entre un personaje y otro? No estamos juzgando, ni mucho menos. Simplemente estamos a modo de comparación, viendo cómo reaccionó ante la tentación José y cómo reaccionó David ante la tentación. Uno permaneció y cayó en ella. El otro también fue tentado, pero salió corriendo. Tal vez por eso le diga el apóstol Pablo a Timoteo en una de las cartas que le escribe: huye, huye de las pasiones juveniles. Hay cosas de las cuales tenemos que huir. No podemos dialogar con el enemigo, no podemos perder el tiempo en cosas que van a exponer nuestra integridad física y espiritual. Tenemos que ser sabios y prudentes y no darle lugar al diablo para que no tome ocasión. También es otro de los mandamientos, de los versículos que encontramos en la Biblia. No deis lugar al diablo, lo cual significa que podemos darle lugar al enemigo y luego el enemigo preparar todo para hacernos caer en la red, en la trampa. La fidelidad a Dios, la fidelidad está por encima de cualquier otra actitud que podamos cultivar en nuestra vida. Ninguno de nosotros estamos exentos de caer en este o en cualquier otro pecado. La Biblia nos enseña que si nos separamos del Señor, si nos enfriamos, si apartamos la mirada de Él, podemos también ser vulnerables y caer en tentación. También dijo el Señor Jesucristo, referente al tema de las tentaciones: orad para que no entréis en tentación. Vemos que Él fue tentado en todo, dice la palabra de Dios, pero no pecó. Nosotros tenemos su ayuda, tenemos su palabra, tenemos el poder del nombre de Cristo. Tenemos muchas cosas a nuestro alcance, a nuestra disposición, para poder mantenernos firmes contra las maquinaciones y acechanzas del enemigo. No tenemos por qué ser víctimas de él ni de nadie, pero todo depende de nuestra relación y de nuestra comunión con el Señor. Delante de Dios está nuestra vida. Él nos observa,
Él nos conoce, Él nos oye, pero también nosotros tenemos que tomar medidas preventivas. El que juega con fuego, el refrán dice que termina quemándose. Por lo tanto, es importante que estemos siempre ocupados en las cosas de Dios, sin desviar la mirada ni un solo instante de Él, para que de esa manera podamos vivir vidas cristianas victoriosas, agradables ante los ojos de Dios. El enemigo va a hacer todo lo posible, todo lo que esté a su alcance, para enfriarnos, para hacernos caer en tentación, para alejarnos de la verdad que hemos conocido, pero también de nosotros depende en gran medida esa estabilidad y esa firmeza. Nosotros tenemos una responsabilidad delante de Dios y es de velar de nuestra salvación con temor y con temblor. Que Dios nos guarde, que Dios nos ayude a mantenernos siempre en santidad, y si en algún momento nos apartamos, nos enfriamos del Señor y caemos en tentación, tenemos a un Dios misericordioso, un Dios que siempre perdona a la persona que con un arrepentimiento genuino le pide perdón al Señor. Dios es amplio en perdonar, Dios quiere restaurar, Dios quiere ayudarnos a mantenernos firmes todos los días de nuestra vida, y con su ayuda lo podemos conseguir. No confiando en nuestras propias fuerzas, las cuales nos pueden fallar, las cuales son engañosas, pero confiando siempre en el poder de Dios, que está con nosotros y que nunca nos va a abandonar. Oramos en este momento al Señor en cualquier lugar donde usted se encuentre. Vamos a pedirle al Señor que en este día y a lo largo de nuestra vida, Él nos guarde y nos proteja y nos libre de tentaciones, para que podamos mantenernos firmes y llegar a la meta y recibir el galardón que Dios tiene preparado para cada uno de nosotros. Padre Celestial, gracias por tu palabra que nos anima, que nos consuela, que nos fortalece. Te pedimos, Señor, que nos libres de tentación, que nos libres de todas aquellas situaciones en las que ponemos en riesgo nuestra vida, nuestra comunión contigo. Clamamos a ti y pedimos, Señor, que nos ayudes y que fortalezcas a todos y a cada uno de nosotros para que podamos siempre agradarte en todo lo que hagamos y digamos. Guárdanos del maligno, Señor, protégenos de todo mal en este día y fortalece la vida de tu iglesia en cualquier parte del mundo donde haya un hijo, una hija tuya. Ayúdalo, fortalécelo y anímalo para que puedan seguir adelante en santidad y en bendición. Pedimos todo con acción de gracias en el nombre de Jesús. Amén y amén. 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
1: Teniendo necesidad de ayuda para trasladar unos pesados muebles, me fui a un lugar donde suelen juntarse varios hombres en espera de que alguien les busque para darles un trabajo. Al llegar a aquel sitio, dos hombres, viéndome, se dirigieron rápidamente hacia mi automóvil. En cosa de segundos, mi auto estaba rodeado de no menos de 20 personas. Se me hacía casi imposible decirles lo que necesitaba porque todos hablaban al mismo tiempo y trataban de entrar al auto. La palabra que se oía por sobre todas era «yo, yo», decían todos. Esa escena es casi la misma en la que todos nosotros nos encontramos en la trayectoria de la vida. Todos esperamos el momento cuando algo beneficioso nos pueda ocurrir. A la menor oportunidad decimos «yo, yo quiero ser el privilegiado, yo quiero ser el que gana, yo quiero ser el escogido». Hemos hecho de las palabras «yo, mí y mío» las más importantes. Todo lo que tiene que ver con mi persona es primero. Los demás salen sobrando. Jesús, acercándose al momento de ser traicionado y entregado, anunció a sus discípulos lo que iba a suceder, diciéndoles, «He aquí, subimos a Jerusalén, y el Hijo del Hombre será entregado a los principales sacerdotes y a los escribas, y lo condenarán a muerte y le entregarán para que le escarnezcan, le azoten y le crucifiquen». El anuncio de Jesús entró por un oído y salió por otro. Fue así como la madre de Jacobo y Juan se acercó con ellos a Jesús pidiéndole algo. «¿Qué quieres?» Ella respondió, «Ordena que en tu reino se sienten estos dos hijos míos, el uno a tu derecha y el otro a tu izquierda». Sufrimiento físico y espiritual está a la puerta para Jesús, y lo único que Jacobo, Juan y su madre pueden pensar es la posición de privilegio que puedan obtener cuando Jesús establezca su reino. Es el yo y lo que a mí me va a suceder lo más importante en que podamos nosotros pensar. ¿Quieres tú ocupar una posición privilegiada en la presencia de Dios en la eternidad? Comienza creyendo y sometiéndote a Jesucristo. Y la manera en que le servirás será no buscando lo mejor para ti, sino estando dispuesto a humillarte, a considerar las necesidades de otros y servirles.
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1: ¿Qué tal, estimado oyente? Qué bueno es encontrarnos junto a usted en esta nueva oportunidad para poder hallar la respuesta a aquellas preguntas que son dificultosas a la hora de responder.
2: Hoy nos centraremos en dos preguntas. ¿Nos puedes decir, Rodrigo, cuáles son?
1: Claro que sí, Silvia. La primera es, y miren qué interesante, ¿cómo es el infierno? Y la segunda, ¿nos vamos a conocer unos a otros en el cielo?
2: Recordamos a nuestros oyentes que estas preguntas y sus respuestas han sido extraídas del libro 55 respuestas a preguntas sobre la vida más allá de la muerte.
1: Muy bien, estimado oyente, luego de saber cuáles son las preguntas, pasemos a una pausa musical y luego sí nos encontramos con las respuestas. Que el Señor le bendiga en gran manera.

0: Jorge, ¿nos podrías decir cómo es el infierno?
1: En una encuesta reciente de USA Today, los encuestadores les preguntaron primero a los encuestados si creían en la existencia del infierno. Después les hicieron esta pregunta: ¿cómo cree usted que es el infierno? Las respuestas fueron interesantes. El 48% cree que es un lugar real, donde la gente sufre tormentos eternos. El 46% dice que es un estado de existencia lleno de angustias y no un lugar real. El 6% no sabe. US News and World Report, en un artículo titulado El infierno no tiene furia, proporcionaba esta información procedente de una encuesta titulada ¿Qué es lo más cercano que hay a su idea de lo que es el infierno? Y aquí los resultados. El 34% cree que el infierno es un lugar real, donde las personas sufren tormentos eternos por medio del fuego. El 53% cree que es un estado de existencia lleno de angustias y eternamente separado de Dios. El 11% no sabe. En otra encuesta, esta vez de la organización Barna, las personas revelaron sus ideas sobre cómo debe ser el infierno. El 39% cree que el infierno es un estado de separación eterna de la presencia de Dios. El 32% dice que es un lugar de tormento y de sufrimiento real donde van las almas de las personas después de la muerte. El 13% cree que el infierno solo es el símbolo de algún mal resultado desconocido después de la muerte. El 16% no está seguro, o dijo que no creía que hubiera una vida más allá de la muerte. Entonces decimos que la mayor parte de la gente cree en un lugar llamado infierno, pero las ideas acerca de lo que es están muy lejos de ser unánimes. Muchos han fabricado sus propias teorías acerca del infierno. Aunque la gente pueda hacer chistes y bromas acerca del infierno e invente sus propias teorías sobre si existe o no, la Biblia nos da el aterrador concepto de Dios sobre él, y no es cuestión de juego. La Biblia nunca nos da una descripción total y detallada sobre cómo es el infierno, pero sí nos da unos cuantos datos aterradores acerca de él. He aquí 10 datos terribles acerca del infierno, tomados de las páginas de la Biblia. Son verdades bíblicas que deberían convencer a toda persona en su sano juicio para que no quiera terminar allí nunca más. Antes, vayamos a una pausa musical.

Escuche bien, estimado oyente, los siguientes datos. El primer dato. El infierno no fue creado originalmente para los seres humanos. En Mateo 25:41 Jesús revela una verdad muy importante acerca del infierno. Entonces dirá también a los de la izquierda, apartaos de mí, malditos, al fuego eterno preparado para el diablo y sus ángeles. No obstante, los que toman la misma trágica decisión que tomó Satanás, sufrirán el mismo destino que él. Segundo dato, el infierno es un lugar donde se tiene memoria. En el infierno, la persona seguirá estando consciente e inmediatamente conocedora del lugar donde se encuentra. En Lucas 16, 19 al 31, el hombre rico supo de inmediato dónde estaba. También habrá identidad. El hombre rico sabía quién era. Y también habrá memoria. Cuando el hombre rico le pidió a Abraham que le enviara un poco de agua para aliviar el ardor de su lengua, éste le respondió, «Hijo, acuérdate que recibiste tus bienes en tu vida». También sabemos porque Jesús nos lo dice, que el hombre rico recordó a Lázaro y a sus cinco hermanos que aún estaban vivos. La gente que está en el infierno tiene una memoria en perfecto estado y sufre una angustia mental y emocional al lamentarse por la oportunidad perdida para siempre. Tercer dato. El infierno es un lugar de tormentos conscientes, físicos, mentales y espirituales. La peor parte del infierno es que habrá tormento y agonía en él. El hombre rico dijo, «Estoy atormentado en esta llama». Él mismo describe el infierno como este lugar de tormento. Cuarto dato, el infierno es un lugar de fuego inextinguible. Enviará el Hijo del Hombre a sus ángeles y recogerán de su reino a todos los que sirven de tropiezo y a los que hacen iniquidad, y los echarán en el horno de fuego. Allí será el lloro y el crujir de dientes. Mejor te es entrar en el reino de Dios con un ojo, que teniendo dos ojos ser echado al infierno, donde el gusano de ellos no muere y el fuego nunca se apaga, porque todos serán salados con fuego. Estas son palabras de Jesús en Marcos, relatado por él en el capítulo 9, versículo 47 al 49. Estoy atormentado en esta llama, dice Lucas 16, 24. Quinto dato, el infierno es un lugar donde se está separado de Dios, los cuales sufrirán pena de eterna perdición, excluidos de la presencia del Señor y de la gloria de su poder. Sexto dato, el infierno es un lugar de angustia, sufrimiento, ira, frustración indescriptible. Allí será el lloro y el crujir de dientes. Séptimo dato. El infierno es un lugar de sed. Sed incontenible, nunca satisfecha. Entonces él, dando voces, dijo, «Padre Abraham, ten misericordia de mí y envía a Lázaro para que moje la punta de su dedo en agua y refresque mi lengua». Octavo dato. Además del cielo, el infierno es el otro único lugar donde se pasará la eternidad. En otras palabras, solo hay dos lugares donde van las personas después de la muerte, el paraíso o la perdición. Como ya hemos visto antes, no hay ningún otro lugar intermedio. No hay una tercera posibilidad. El hombre rico fue al Hades, Lázaro fue al paraíso. Hoy en día solo siguen existiendo estas dos opciones. Noveno dato, el infierno es un lugar cuyos habitantes no quieren que lleguen otros más. El hombre rico de Lucas 16 nunca se queja de que sea injusto él, que él esté allí. Se lamenta tristemente de sus tormentos, pero nunca dice que se haya cometido una injusticia con él. No obstante, anhela hacer llegar la noticia a sus hermanos que aún están vivos para que sepan lo que deben hacer a fin de evitar caer en su mismo destino. Tiene compasión de sus cinco hermanos vivos y sabe que para escapar al Hades es necesario que se arrepientan. El hombre rico que está en las Hades se siente repentinamente interesado en la evangelización y las misiones. Erwin Lutzer lo dice en forma conmovedora. Cualquiera habría pensado que este hombre hubiera preferido que sus hermanos se le unieran en el Hades para tener compañía. Sin embargo, estaba más que dispuesto a no volverlos a ver jamás, si con eso sabía que iban a estar al otro lado del abismo donde se hallaban Lázaro y Abraham reunidos por primera vez. Al parecer, hasta en el Hades existe la compasión, una preocupación humana natural acerca del destino de los seres amados. Décimo dato, el infierno se gana. El infierno es lo que nosotros nos ganamos, porque la paga del pecado es muerte, dice Romanos 6:23. El cielo es lo que Dios nos da como regalo de su gracia, mas la dádiva de Dios es vida eterna en Cristo Jesús, Señor nuestro. El precio de nuestra admisión al cielo fue pagado totalmente por la sangre de Jesucristo. Asegúrese de haberlo aceptado antes que sea demasiado tarde.

0: ¿Nos vamos a conocer unos a otros en el cielo?
1: Es probable que casi todas las personas hayan hecho esta pregunta en algún momento. Nuestro corazón anhela saber si vamos a reconocer en el cielo a nuestros amigos y seres amados y si ellos nos reconocerán a nosotros. Es interesante que en una encuesta reciente menos del 50% de los que respondieron creyeron que verían a sus amigos, parientes o cónyuges en el cielo. Pues le tengo una buena noticia. No solo veremos en el cielo a nuestros amigos y seres amados, sino que también los reconoceremos. De hecho, no nos conoceremos unos a otros de verdad hasta que lleguemos al cielo. Solo en el cielo, cuando caigan todas las máscaras y fachadas, nos conoceremos de verdad unos a otros y disfrutaremos de una comunión íntima y sin obstáculos. Lucas 16, 19 al 31 ofrece fuertes evidencias de que nos reconoceremos mutuamente en el cielo. En esta parábola, el hombre rico reconoce a Lázaro en el cielo y recuerda todos los datos acerca de su relación en la tierra. Hasta recuerda a sus 5 hermanos que aún están en la tierra. En cuanto a esto, diremos que las Escrituras indican que reconoceremos incluso a personas que nunca conocimos aquí en la tierra. Durante la transfiguración de Jesús, Pedro supo que los 2 hombres que estaban con él eran Elías y Moisés. Es obvio que él nunca había visto antes a Moisés ni a Elías. ¿Cómo supo quiénes eran? Al parecer, tenía un conocimiento intuitivo que lo capacitó para saber de inmediato quiénes eran. Yo creo que lo mismo va a suceder en el cielo. Todos los que forman parte del pueblo de Dios vamos a poseer este conocimiento intuitivo que nos capacitará para que nos reconozcamos a nuestros amigos y seres amados y también a los redimidos de todos los tiempos. En el cielo nunca nos encontraremos con ningún desconocido.

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0: La radio te informa la hora. 9:48 minutos.
1: Mi Dios es omnipotente. Tiene el poder sin límites e inagotable. En otras palabras, poder infinito. Es omnisciente. El estado de tener un conocimiento total. La cualidad de saberlo todo. Es omnipresente. Capacidad de estar presente en todas partes simultáneamente. Significa que Dios está siempre presente en todas partes. Ese es mi Dios.
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3: Daniel era fiel y concienzudo en el trabajo al tiempo que le daba a Dios el primer lugar. La vida de Daniel en el Antiguo Testamento era tan irreprochable que sus enemigos tuvieron que crear una situación en la cual su compromiso con Dios entrara en conflicto con su posición gubernamental. Si nos examinara muy de cerca, ¿saldríamos nosotros bien de una prueba similar? ¿Somos tan fieles en nuestro trabajo que nuestros compañeros no pueden hallar ocasión alguna o falta en nosotros? Cuando hagas tu trabajo fielmente, tu fe será evidente.

Bienvenidos y bienvenidas. Continuamos estudiando los dones del Espíritu Santo. El día de hoy vamos a ver el don de hacer milagros o el don para la esperanza. El don que puede cambiar las situaciones que nosotros pensamos son imposibles que cambien. Cuando Dios interviene a través del don de hacer milagros, las cosas pueden mejorar de una manera que usted no se puede imaginar. ¿Cuántas veces nosotros no hemos dicho a un amigo, un compañero de trabajo, un vecino, un amigo, necesito un milagro? Y yo no sé en qué área de tu vida tú necesitas un milagro. Necesitamos milagros en las finanzas, en el afecto, en las relaciones, en el trabajo. Necesitamos un milagro ahora mismo en todo el planeta Tierra para poder estabilizar la economía, la salud y toda la situación difícil que estamos viviendo. Es la frase favorita de todos que decimos, necesito un milagro o quiero un milagro. Queremos milagros en los estudios porque queremos pasar el año, queremos obtener una buena calificación en el trabajo, quiero casarme incluso. Los milagros son necesarios casi todos los días. Pero tener un don de hacer milagros, imagínese eso usted. El ser humano ha buscado los milagros de muchas maneras. Ha buscado milagros, quieren vivir eternamente, quieren sanar instantáneamente, quieren ser millonarios instantáneamente. Y por tratar de encontrar esos milagros han hecho las cosas más locas, estúpidas y a veces hasta las cosas más bellas, porque buscamos milagros. ¿Y por qué buscas tú un milagro? ¿Qué te hace buscar el milagro que tanto has estado buscando en estos últimos tiempos? Y la gente busca los milagros porque es la manera más rápida de solucionar los conflictos que tenemos. Ahora, ¿qué son los milagros? Se pregunta usted. ¿Qué son los milagros? Dice, los milagros son hechos que anulan o contradicen a las leyes naturales, a la lógica, a la razón, y de una manera sobrenatural, inexplicable, las cosas ocurren a favor de alguien, a favor de algo, en restaurar la salud, en restaurar las finanzas, en restaurar las relaciones rotas, en restaurar los matrimonios, las familias, etc. Los milagros son necesarios porque los milagros nos dan esperanza. Los milagros dicen, es posible seguir hacia adelante a pesar de la adversidad. Este día vamos a estudiar el don de hacer milagros. Los dones del Espíritu Santo están descritos en el libro de Romanos, pero también está en el libro de Primera de Corintios. Y en Primera de Corintios capítulo 12, verso 10 dice, a otro el hacer milagros. O sea, el Señor concedió a otro el hacer milagros. Imagínese usted tener ese don de hacer milagros. Pero ahora, la palabra milagros quiere decir poderes, que tú tienes cierto tipo de poderes para hacer cosas asombrosas. El hacer milagros es una manifestación de poder que sobrepasa la acción lógica, racional, ordinaria de toda ley natural en la tierra. Entonces, el don de hacer milagros es la capacidad otorgada por Dios para hacer algo que no se puede realizar por medios naturales, por medios humanos, intelectuales, con habilidades, con talentos, etc. En la Biblia hay cientos de registros de este don de milagros, de acontecimientos milagrosos que ocurrieron a lo largo de la historia. Comenzando desde el Génesis capítulo 1 hasta Apocalipsis, vemos un montón de milagros. Pero ahora, veamos algunos ejemplos de milagros. Vamos a ver, Éxodo capítulo 14 nos habla de un milagro extraordinario que fueron testigos los israelitas y los egipcios, y en especial un hombre llamado Moisés. Dice Éxodo capítulo 14, verso 21, y extendió Moisés su mano sobre el mar, e hizo Jehová que el mar se retirase por recio viento oriental toda aquella noche, y volvió el mar en seco, y las aguas quedaron divididas. Entonces los hijos de Israel entraron por en medio del mar en seco, teniendo las aguas como un muro a su lado derecha y un muro al lado de izquierdo. ¿Qué es lo que estamos viendo aquí? Que de repente, cuando el pueblo de Israel estaba saliendo de la esclavitud de Egipto, han tomado el camino y de repente cuando llegan, están frente al mar. Y estar frente al mar no hay problema. El problema ocurre cuando de repente el faraón decide perseguirlos. Y cuando faraón decide perseguirlos, el pueblo de Israel se queda entre la espada y la pared. Están acorralados. No hay opciones.
Y el faraón va con un solo propósito, de hacerlos volver a la esclavitud, de convertirlos en esclavos nuevamente. Entonces, ¿qué es lo que los israelitas necesitaban para salir de ese lugar geográficamente imposible de escapar? Ellos necesitaban un milagro. Y ese milagro fue que el Señor abrió el mar y ellos pasaron en seco. Fueron liberados de una manera milagrosa. Cruzaron el mar de una manera que ellos nunca habían visto, imaginado, soñado. Seguramente todos estaban asombrados y hasta los mismos egipcios. Pero los milagros existen, mis amigos. Y este es un registro que realmente da evidencia del poder de Dios obrando a través de una persona. Moisés extendió su vara, el mar se abrió, ellos cruzaron. ¿Quiere un milagro en su vida? Probablemente que sí, yo también. Veamos otro milagro más en la Biblia. En Elías, en el Monte Carmelo, en Primera de Reyes, capítulo 18, vemos esta historia acerca del profeta Elías. Dice el verso 38, entonces cayó fuego de Jehová y consumió el holocausto, la leña, las piedras y el polvo, y aún lamió el agua que estaba en la zanja. Viéndolo todo el pueblo, se postraron y dijeron, Jehová es el Dios, Jehová es Dios. ¿No le parece maravilloso? Aquí había como una competencia con los profetas de Baal, y ellos hicieron muchos sacrificios todo el día, se golpearon, pero su Dios nunca respondió. Y entonces Elías dijo, mi Dios sí

con un milagro en una boda. Jesús fue invitado con sus discípulos a la boda y de repente cuando estaban celebrando se acabó el vino. Y cuando se acaba el vino, de repente están preocupados. ¿Y ahora qué hacemos? ¿Cómo conseguimos vino? Y entonces Jesús es abordado por María, dice, se acabó el vino. Y él dice, ¿y a mí qué, mujer? Y María se va donde los siervos y dicen, muchachos, hagan todo lo que él dice. Y entonces Jesús dice, vayan, quieren vino, llenen las tinajas con agua. Y de repente estos hombres van por el agua, llenan las tinajas con el agua, llama al maestro Sala, y el maestro Sala viene, prueba el agua hecha en vino, hecha vino, y dice, ¿por qué dejaste el buen vino para el final? ¿No sabes que primero se da el bueno y después el malo? Aquí en este milagro vemos algo extraordinario. Dios trabajando con el hombre. Y aquí tengo que hacerte una pregunta. ¿Quieres un milagro en tu vida? ¿Algo especial en tu vida? Obedece lo que Jesús dice. Él dijo, vayan y llenen las tinajas con agua. Entonces, nuestra responsabilidad también es hacer algo, es movernos. Lo mismo dijo a Moisés, extiende tu vara. ¿Qué tienes a tu mano? Lo que tú tienes a mano, el Señor puede utilizar para hacer un gran milagro en tu vida ahora mismo. ¿Quieres un milagro en tus finanzas? Haz lo que Jesús dice. ¿Quieres un milagro en tu relación de pareja? Haz lo que Jesús dice. ¿Quieres un milagro en todo lo que está pasando en tus situaciones de tu vida? Mira lo que tienes. Dice, Señor, aquí está, esto tengo. Utilízalo. Pero también vemos nosotros otro milagro de Jesús en Mateo capítulo 14, la alimentación de las 5.000 hombres. Imagínate alimentar a miles de personas con unos cuantos panes y unos cuantos peces. Ese es un acto milagroso de Dios, de creación. Y usted dice, ¿Dios puede hacer todo eso? La respuesta es que sí. Hay mucha evidencia de milagros en la Biblia. Y la pregunta que siempre me hago es, ¿qué nos ha pasado como iglesia? Que no vemos esas cosas asombrosas, esas cosas que dejaban anonadados a las personas. Pero también en el mismo Mateo capítulo 14 vemos a Jesús hacer algo extraordinario, caminar sobre el mar. Y Jesús fue caminando sobre el agua. Ese es un acto milagroso de Dios. Entonces, hay personas que tienen realmente el don de milagros, de hacer cosas sobrenaturales, extraordinarias, de abrir los cielos, de pedir a Dios que llueva y llueva de una manera increíble. Otro milagro increíble, el milagro en la vida de Jesús, es la resurrección de su amigo Lázaro. Jesús resucitó a Lázaro. Imagínate, eso es un milagro, algo que prácticamente usted y yo todavía nos asombramos, ¿no? Con la ciencia, la tecnología, con la medicina que tenemos, no podemos ni curar ciertas enfermedades, peor resucitar a los muertos. Pero Jesús resucitó a los muertos. Otro registro de milagros en la Biblia es en el libro de Hechos. Usted quiere conocer y ver cómo funciona el milagro de sanidades, la palabra de ciencia, todo este tipo de milagros están registrados en el libro de Hechos y uno los ve. Hay un hombre llamado Felipe que de repente estaba predicando a un hombre aquí y de un clic de repente estaba geográficamente a cientos de kilómetros de ese lugar. Entonces nosotros llamaríamos a eso el día de hoy teletransportación. Pero eso fue un milagro que ocurrió hace 2000 años. Y la Biblia lo registra en el libro de Hechos. ¿Y qué decir de Pedro? ¿Qué decir del mismo San Pablo cuando la serpiente le mordió milagrosamente? No murió. Y entonces nosotros vemos también a los ángeles abriendo las cárceles para que los discípulos salgan libres. Y cuando uno lee estas cosas en la Biblia dice, ¡wow! Y yo creo que debemos leer la Biblia como niños y creer lo que está escrito allí. Lamentablemente para nosotros, estos eventos tan magníficos, hermosos, estos eventos orquestados por Dios, para nosotros se han convertido en historias a ser leídas, no en palabra de Dios a ser creída. Y yo creo que hoy en día necesitamos realmente necesitamos creer como niños con el corazón en lo que dice la palabra de Dios. Hechos capítulo 6, verso 8 dice, y Esteban, lleno de gracia y de poder. Aquí está hablando de un hombre llamado Esteban. Dice, lleno de gracia y de poder, hacía grandes prodigios y señales entre el pueblo. Imagínese un hombre como esos en la iglesia, hoy mismo haciendo grandes prodigios y señales. Probablemente sería viral en YouTube, en Facebook, en Instagram. Y ahí es cuando uno pregunta, ¿por qué será que el Señor no permite que estos milagros cobren vida o estos milagros ocurran ahora mismo? Quizás es porque los hombres no hemos preparado el corazón
para dar el lugar a Dios cuando este tipo de acontecimientos ocurran.

¿Por qué no hay la manifestación de este don hoy en día? ¿Por qué no existe? ¿Por qué no vemos? ¿Por qué no lo experimentamos? Quizás porque el hombre quiere usar el don para su provecho. Quizás porque la gente le da más crédito al hombre que a Dios. Porque hoy en día podemos ver a ciertos cristianos dando más crédito a lo que dice el pastor, el profeta, el apóstol, el milagrero, etc. Pero ¿dónde está Dios? El Dios de ese hombre. Y quizás ni la culpa es de ese hombre, sino de nosotros las personas que endiosamos a los hombres que Dios está utilizando. Pero que el don de milagros está registrado en la Biblia, la respuesta es que sí. ¿Ha visto usted un milagro en su vida el día de hoy? ¿El día de ayer? ¿Anhela ver un milagro? También vemos que el día de hoy hay mucho fraude con el don de milagros. Hay mucho fraude, la gente genera fraudes de milagros en cruzadas, en campañas, y uno ve en YouTube y las cierto tipo de personas haciendo cosas horrorosas que dejan en ridículo a Dios, al Espíritu Santo, su palabra, la iglesia. Tenemos que tener cuidado también acerca de eso. Dios no necesita trucos. Hemos escuchado hablar, no sé si es cierto, no sé si se puede probar, pero hay ciertos hombres que decían que pagaban a la gente para que diga que esté enfermo, entonces venían, oraban y sanaban, o decían que hacían crecer los pies, pero eran trucos creados cual pseudo magos para llamar la atención de la gente para que cree en Dios. Déjenme decirle, Dios no necesita de trucos. Él no necesita que preparemos una actuación para convencer a la gente de su poder. Entonces, ¿que el don de milagros existe? La respuesta es que sí. Oremos humildemente para que el Señor se manifieste poderosamente, así como dice en el libro de Hechos capítulo 6, verso 8, hacía grandes prodigios y señales entre el pueblo este hombre llamado Esteban. Áreas donde se puede utilizar este don. ¿Dónde se puede utilizar el don de hacer milagros? Imagínense, ¿en dónde no se podría? En todo lado. Marcos capítulo 16, en verso 17 dice, y estas señales, dice el Señor, seguirán a los que creen en mi nombre, echarán fuera demonios, hablarán nuevas lenguas, tomarán en las manos serpientes, y si bebieren cosa mortífera, no les hará daño, sobre los enfermos pondrán las manos y sanarán. El Señor prometió y dice, a los que creen en mi nombre les seguirán estas señales. Y estos son los milagros, los prodigios que Dios está hablando, que van a seguir a su pueblo. La pregunta es, ¿será que el pueblo está siguiendo al Señor? Entonces, este milagro puede ser utilizado en el avance del reino de Dios, en el alcance evangelístico, en llevar el poder de Dios a los lugares que no conocen de Dios. Parece que hoy en día nosotros damos más crédito al poder, a la ciencia, a la tecnología que el hombre ha creado y no a las cosas sobrenaturales que Dios puede hacer con personas como usted y como yo. ¿Está usted utilizando este don? Quizás lo tiene. Salga a evangelizar, vaya a lugares donde no ha sido escuchado de Dios y quizás el Señor lo utilice allí. ¿Quiere saber si tiene este don? Vaya a las misiones. Ore por las enfermedades. Ore y clame al Señor como lo hizo Elías, como lo hizo Moisés, como lo hizo Pedro, como lo hizo el Señor. Dice, tomó el pan, oró y el Señor vio cómo el pan y los peces se multiplican. Pero yo viendo aquí el don de sanidades, el don de fe, el don de milagro, ¿sabe? Hay una cosa en común en estos dones. Y en estos dones lo común vemos es el ruego, el clamor. Eso se llama oración. Yo creo que quizás para que estos dones comiencen nuevamente a ser manifestados en la vida de la iglesia necesitamos humillarnos frente al Señor, en ayuno, en oración, en búsqueda de humildad, de presencia de Dios, no de prepotencia del hombre frente a los otros hombres. Concluyamos entonces este mensaje del don de hacer milagros, maravilloso don. Número uno. Yo, personalmente, creo que el don, el milagro más maravilloso que podemos experimentar es que alguien nazca de nuevo. Es la conversión de una persona, que deje las tinieblas y venga la luz admirable. Ese es un milagro extraordinario, porque ese milagro cambia vidas, cambia parejas, cambia familias, cambia sociedades. Hoy en día necesitamos orar por milagros de conversión. Porque el que una persona deje la oscuridad, deje el mundo y se entregue a Cristo es un milagro maravilloso. Y de ese milagro aparecen un montón de otros milagros.
La conversión es un milagro extraordinario. Número dos, la conversión de Saulo de Tarso es una evidencia impresionante de un milagro. Enemigo declarado de la iglesia. Pero a pesar de ser el enemigo declarado de la iglesia, camino a Damasco, un encuentro con Cristo, fue suficiente para que su vida cambie de sentido, de perseguidor a ser el defensor del evangelio. Número tres, oremos por milagros de sanidades. Oremos por milagros de conversiones. Oremos por milagros de restauración en la familia. Oremos por milagros en esta sociedad. Que desaparezca la justicia, la injusticia, la corrupción, la mentira, la forma errónea que el hombre tiene de vivir. Y que Dios derrame de su Espíritu Santo sobre toda carne. Eso también es un milagro extraordinario. Vamos a orar. Padre, muchas gracias porque en tu palabra nos refrescas, nos desafías, nos muestras qué cosas extraordinarias que pasaron, que pueden pasar y que pasarán, Señor. De Jesús, que unjas con este don de hacer milagros a todas aquellas personas que tú quieras ungir, pero también que les llenes con una presencia especial de tu Espíritu Santo, Señor, de humildad, de amor, sobre todo, Señor, de compasión por aquellos que no te conocen. Necesitamos ver esos milagros, esas señales, esos prodigios, no para creer en ti, sino porque creemos en ti, mi Señor. Gracias, Padre, por escuchar esta oración. Y pido un milagro de sanidad y salvación para todo nuestro planeta Tierra, Señor. Que podamos ver millones, billones de almas viniendo a tus pies y rindiéndose ante tu presencia. En el nombre de Jesús. Amén. Gracias por estar conmigo estudiando este don de hacer milagros. Y no olviden, mis queridos, dar un like en el video. Dale un like en el video. No olvides también comentar en el video. Escribe algo acerca del video. Y número tres, comparte con tus amigos y familiares este mensaje. Que Dios te bendiga, ha sido un privilegio. Pero antes de irme quiero decirte, si quieres comprar mi libro, lo puedes hacer en Amazon. El libro se llama La culpa es de mi pareja y te aseguro que te ayudará a fortalecer tu relación de pareja y mejorará significativamente. Que Dios les bendiga, nos vemos pronto.

0: La radio te informa la hora. 10:31.
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2: Si hemos de crecer espiritualmente, debemos querer aprender. Debemos tener hambre de un mayor conocimiento de Dios y de una comprensión más profunda de lo que Él desea para nosotros. Esa es la actitud del autor del Salmo 119. En todo ese largo capítulo, el autor hace declaraciones como estas: Te alabaré con rectitud de corazón cuando aprendiere tus justos juicios. Enséñame tus estatutos. Enséñame buen sentido y sabiduría. Hazme entender y aprenderé tus mandamientos. Para conocer mejor a Dios, necesitamos una actitud que diga, enséñame. Vamos a pasar la eternidad adorándolo. ¿No deberíamos aprender todo lo que podamos acerca de Él ahora?
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la gloria de Él. Y toda la alabanza, y toda la gloria, y toda la honra es para ti, Señor, para ti.

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1: Bienvenidos, queridos amigos, a un nuevo programa de preguntas y respuestas.
2: Les damos un cordial saludo y es nuestro deseo que Dios les esté hablando a través de nuestro programa.
1: Comencemos entonces con la primera pregunta del día de hoy, que dice así: ¿dónde está Dios?
3: Según nuestra humana manera de pensar, intentamos localizar a Dios en el espacio. Los griegos creían que sus dioses habitaban en el monte Olimpo, y los germanos los localizaban en el Walhalla. El astrónomo francés Laplace dijo: «He sondeado todo el universo, pero en ninguna parte he encontrado a Dios». Algo similar comentaron los cosmonautas soviéticos: «Durante mi vuelo no me he encontrado con Dios». A la luz de la Biblia, todas esas afirmaciones son completamente erróneas, porque Dios está por encima de las dimensiones. Él, que creó el espacio, no puede ser parte del mismo. Más aún, Él penetra cada parte del espacio. Él es omnipresente. Esto se lo explicó Pablo a los paganos de Atenas, cuando dijo: «Porque en Él vivimos y nos movemos y somos». El salmista afirma la misma realidad cuando exclama: «Detrás y delante me rodeaste, y sobre mí pusiste tu mano. ¿A dónde me iré de tu espíritu? ¿Y a dónde huiré de tu presencia? Si subiera a los cielos, allí estás tú. Y si en el Seol hiciere mi estrado, he aquí allí tú estás. Si tomare las alas del alba y habitar en el extremo del mar, aún allí me guiará tu mano y me asirá tu diestra». ¡Qué elocuente testimonio de que Dios lo rodea y penetra todo! También encontramos en otra parte de la Biblia que se testifica de esta verdad cuando dice: «¿Pero es verdad que Dios morará sobre la tierra? He aquí que los cielos de los cielos, no te pueden contener».
2: ¿Cuántas preguntas se cuestiona nuestra mente humana para comprender la grandeza de Dios? Sigamos con nuestra segunda pregunta de hoy, también muy interesante. Dice lo siguiente: ¿por qué no descubrimos fósiles de las personas que murieron por el diluvio?
3: Entre los fósiles que se han descubierto, además de faltar los de los humanos antediluvianos, faltan también los de los animales terrestres que vivieron antes del diluvio. Los conocidos hallazgos de Lucy, un esqueleto homínido femenino, del hombre de Neandertal, del hombre de Pekín, y también los huesos fosilizados de mamíferos, de esqueletos de dinosaurios, y los restos fósiles de aves, pertenecen todos a seres posteriores al diluvio. Puesto que en la corteza terrestre, que nos es accesible, no hallamos fósiles del hombre antediluviano ni de su entorno, surge la pregunta acerca de su paradero. ¿Podría haber sido la voluntad de Dios aniquilar a estos hombres sin dejar rastro alguno de ellos por su horrible maldad? Ciertos textos bíblicos parecen indicarlo. Ya en el anuncio del diluvio, Dios declara: «Raeré de sobre la faz de la tierra a los hombres que he creado», dice Génesis en el capítulo 6, verso 7. Los árboles del Edén son posiblemente sinónimos de la vegetación antediluviana, que fue sumergida en las profundidades al igual que los hombres. «Pues derribado serás con los árboles del Edén, en lo profundo de la tierra», dice el verso 18 del capítulo 6 del libro de Génesis.
1: Bien, amigos, pasemos ahora a la tercera pregunta del programa del día de hoy, que dice así: en la Biblia tenemos la cuestión de la elección del hombre por Dios. Si desde la misma eternidad unos están destinados a la salvación y otros a la perdición, ¿podemos todavía hablar de libre albedrío?
3: Sobre todo Agustín y Calvino son los más conocidos representantes de la doctrina de la predestinación. Se trata de una doctrina que parte de la predeterminación divina, según la cual las personas o bien están destinadas a creer o a ser incrédulos, a salvación o a la perdición. Por esta doble posibilidad se habla de la doble predestinación. Hay que examinar este pensamiento a la luz de la Biblia. Ya resaltamos en preguntas anteriores la libertad del hombre con respecto a su decisión. Esto podría dar la impresión de que el único que actúa es el hombre, mientras que Dios en este asunto permanece pasivo. Pero esto no está en conformidad con el testimonio bíblico. En Romanos capítulo 9, verso 16-18 leemos: así que no depende del que quiere ni del que corre, sino de Dios, que tiene misericordia, de manera de que quien quiere, tiene misericordia, y al que quiere endurecer, endurece. Aquí el énfasis está claramente en la acción de Dios. Dios también es libre. El hombre está en las manos libres de Dios, que le puede moldear como el alfarero al barro. Mas antes, hombre, ¿quién eres tú para que alterques con Dios? ¿Dirá el vaso de barro al que lo formó: ¿por qué me has hecho así? ¿O no tiene potestad el alfarero sobre el barro para hacer de la misma masa un vaso para honra y otro para deshonra? No tenemos, por consiguiente, ningún derecho a la salvación. La libre decisión del hombre va siempre unida con la libre elección por Dios. La idea de la elección está sólidamente afianzada en los siguientes textos bíblicos. Mateo 22:14, donde dice: porque muchos son llamados y pocos escogidos. Juan 6, versículos 64 y 65, dice: pero hay algunos de vosotros que no creen, porque Jesús sabía desde el principio quiénes eran los que no creían y quién le había de entregar, y dijo: por eso os he dicho que ninguno puede venir a mí si no le fuere dado del Padre. En Efesios capítulo 1, verso 4 y 5, Pablo dice: según nos escogió en él, antes de la fundación del mundo, para que fuésemos santos y sin mancha delante de él, en amor, habiéndonos predestinado para ser adoptados hijos suyos por medio de Jesucristo, según el puro afecto de su voluntad. Romanos 8, 29 y 30 dice: porque a los que antes conoció, también los predestinó para que fuesen hechos conformes a la imagen de su Hijo, para que Él sea el primogénito entre muchos hermanos. Y a los que predestinó, a estos también llamó, y a los que llamó, a estos también justificó, y a los que justificó, a estos también glorificó. Para comprender bien la doctrina bíblica de la elección, los siguientes aspectos son de importancia fundamental. En primer lugar, el momento. La elección ocurre en una época muy remota, muy anterior a nuestra existencia, antes de la fundación del mundo, dice Efesios capítulo 1, antes de nuestro nacimiento, dice Jeremías en el capítulo 1, verso 5, y desde el principio, dice Pablo en la segunda carta a los Tesalonicenses. En segundo lugar, el servicio. La elección implica siempre el servicio para Dios. Así, por ejemplo, Dios escogió a Salomón para construir el templo, a la tribu de Leví para el sacerdocio. Jesús escoge a los discípulos para el apostolado. Pablo es elegido como instrumento escogido para llevar el evangelio a los gentiles. Y todos los creyentes son escogidos para llevar fruto. El momento, el servicio y, en tercer lugar, la elección es sin preferencias. Dios no escoge por los méritos o criterios humanos. Al contrario, Dios mira lo que es pequeño e insignificante. Israel era el más pequeño entre los pueblos. Moisés no tenía facilidad de palabra. Jeremías se consideraba demasiado joven. Y la iglesia de Jesucristo está compuesta esencialmente por los insignificantes de este mundo. Pero también, en cuarto lugar, Dios nos elige para salvación, nunca para perdición. ¿Cuál es la voluntad de Dios? ¿Nuestra salvación o nuestra perdición? Dios nos dice claramente su intención. Como el pastor que se preocupa por sus ovejas cuando están dispersas, así me preocupé yo de mis ovejas. Las rescataré de los lugares por donde se dispersaron. Jesús resume el motivo de su venida a este mundo en una frase: porque el Hijo del Hombre ha venido para salvar lo que se había perdido. En Jesucristo Dios vino a buscar a los hombres para ganarles para la vida eterna. La voluntad de Dios es la salvación de toda la humanidad, el cual quiere que todos los hombres sean salvos y vengan al conocimiento de la verdad. Esta voluntad de Dios también está revelada en 1 Tesalonicenses en el capítulo 5, verso 9, donde Pablo dice: porque no nos ha puesto Dios para ira, sino para alcanzar salvación por medio de nuestro Señor Jesucristo. Retengamos entonces esto. Ambos principios son válidos. Son afirmaciones complementarias. Dios elige a hombres para salvación. Sin embargo, el hombre es responsable de aceptar para sí la salvación. Cuando el hijo pródigo llevó a cabo su decisión, dijo: me levantaré e iré a mi padre. Su padre salió a su encuentro para acogerle. Si aceptamos la salvación para una decisión libremente ejercida, entonces se cumple en nosotros la promesa de Dios: con amor eterno te he amado, y te escogí antes de la fundación del mundo. Mucho antes de que nosotros nos decidiéramos por Dios, Él se decidió por nosotros. Dios espera y respeta nuestra decisión, pero sin su misericordia no podríamos ser aceptados. Solo Dios sabe en cuántas personas obraron juntamente la elección divina y la voluntad libre del hombre.
2: Hay tantas religiones, es impensable que todas sean falsas. ¿No es pretencioso el cristianismo al afirmar que es el único camino a la vida eterna?
3: Ninguna religión salva, ni siquiera la cristiana si se comporta como una religión. Hay un solo Dios, y es aquel que creó el cielo y la tierra. Solo la Biblia habla de ese Dios, y por eso solo Él puede decirnos concluyentemente lo que puede salvarnos. Si hubiese alguna religión capaz de salvarnos de la perdición eterna, Dios no lo habría dicho. Pero, en tal caso, la muerte de Jesús en la cruz no habría sido necesaria. Pero puesto que el sacrificio del Gólgota se hizo, era absolutamente necesario para la salvación. La cruz de Jesús, por consiguiente, nos muestra claramente que no había un método más barato para expiar el pecado ante el Dios Santo. Dios juzgó nuestro pecado en la muerte de Jesús en la cruz, de modo que la única forma de ser salvo consiste en volvernos personalmente a Jesucristo y entregarle nuestra vida. En todas las religiones, el hombre tiene que salvarse a sí mismo en base de sus propios esfuerzos. Según el Evangelio, en cambio, Dios lo ha hecho todo por medio de su propio Hijo, y el hombre solo tiene que recibir la salvación por fe. Por eso Hechos, en el capítulo 4, versículo 12, dice tan categóricamente: y en ningún otro, o sea que en Jesús, hay salvación, porque no hay otro nombre bajo el cielo dado a los hombres en que podamos ser salvos. Fuera de Jesús no existe puente al cielo. Todas las religiones son meros espejismos engañadores en el desierto de una humanidad perdida. Al que se está muriendo de sed, no le ayudará el espejismo de una fuente de agua. De la misma manera, la tolerancia hacia todas las creaciones de la imaginación humana finalmente conduce a la muerte. El ser humano necesita agua fresca. La Biblia señala con toda claridad al único oasis verdadero, a la única oportunidad de sobrevivir, a Jesucristo. Él dijo: yo soy el camino y la verdad y la vida. Nadie viene al Padre sino por mí. Porque nadie puede poner otro fundamento que el que está puesto, el cual es Jesucristo. El que tiene al Hijo tiene la vida, el que no tiene al Hijo de Dios no tiene la vida.
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1: Y por correo electrónico puede dirigir sus dudas a preguntasyrespuestas@llamadaweb.com o directamente a través de nuestra página web www.llamadaweb.com.
2: Será hasta la próxima y que Dios le bendiga.
4: Juan Bunyan, escritor de El progreso del peregrino, entendía muy bien la gracia. Bunyan escribió: tú, hijo del bendito, qué gracia fue manifestada en tu condescendencia. La gracia te trajo de los cielos a la tierra. La gracia te permitió salir de tu gloria. La gracia te hizo llevar las cargas del pecado, cargas de angustia, cargas de la maldición de Dios. Oh, hijo de Dios, la gracia salió en todas tus lágrimas, salió en la sangre de tu costado. Qué hermosa forma de describir la gracia. Acéptela.
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0: La radio te informa la hora. 10.
5: 59 minutos.

Si no estás seguro que vas al cielo, admite tu condición perdida. Coloca tu confianza en Cristo, quien murió en la cruz por nuestros pecados. Puedes conocer el perdón y la liberación completa mediante la fe en Cristo Jesús.

Él está en toda la creación. Habita en la alabanza de su pueblo. Vive en el corazón del creyente fiel y verdadero. Y hoy está tocando a la puerta de tu corazón. Quiere que lo conozcas y te aseguro que tu vida cambiará. Tanto que después no vas a poder vivir sin Él. Y verdaderamente será lo mejor. Los cielos cuentan su gloria y el firmamento anuncia la obra de sus manos. Síguelo.

0: La radio te informa la hora. 11, 19 minutos.
1: Creo que me apresuré al casarme con Miguel, dijo Elena. Ya no siento ninguna emoción al estar con él. Creo que ya no lo amo. Soy Sixto Porras, de Enfoque a la Familia. Lamentablemente, la situación de Elena es bastante frecuente. A través de los años de consejería matrimonial, me he dado cuenta que en la mayoría de las parejas existe el genuino deseo de que la relación funcione. Sin embargo, han basado esta relación en algo parecido al amor, el enamoramiento. Palabras como pasión, alegría y felicidad son las que mejor describen las expectativas que las personas tienen de su relación de pareja. Consideremos otras palabras que las personas no relacionan con el amor: compromiso, sacrificio, perdón, tolerancia y perseverancia. Evidentemente, estas palabras no forman parte del léxico romántico. Sin embargo, estos son los valores que mantienen a las parejas unidas y describen el amor verdadero. Los sentimientos volátiles, como lo son la ilusión, la pasión y la alegría momentánea, a pesar de ser hermosos, son una base muy débil sobre la cual construir la felicidad de una pareja. Si en su relación actual siente que ha perdido la ilusión, usted puede decidir que a partir de hoy sea diferente. Le habla Sixto Porras, de Enfoque a la Familia.

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2: Es un placer, queridas oyentes de Entre Amigas, reencontrarnos en un nuevo programa. Hoy estaremos hablando de los resultados que dio la pandemia, que ha motivado diferentes emprendimientos y diferentes ideas, más allá de las consecuencias de salud que también trajo, pero en este caso nos vamos a centrar en un resultado positivo, y para ello estaremos conversando con Débora Naranjo, integrante del Ministerio Mujeres de Cristo. En los próximos minutos vamos a conversar con Débora Naranjo, impulsora de Mujeres de Cristo, un ministerio que propone compartir devocionales grabados en audio que son difundidos por un grupo de WhatsApp. Débora, antes que nada, ¿cómo estás? Bienvenida, gracias por estar con nosotras.
3: Hola Victoria, mucho gusto y muchísimas gracias por la oportunidad de estar con ustedes.
2: Muy bien. Débora, contanos acerca de esta propuesta entonces, ¿cómo es? Yo lo mencionaba de una manera muy escueta, pero básicamente, ¿cómo empieza esa idea entonces de trabajar en este ministerio que utiliza fundamentalmente los grupos de WhatsApp, ¿no? Que tanto lo utilizamos en todas sus formas prácticamente.
3: Sí. Bien, sabes que esto nace en julio. El grupo en realidad nace en julio, el primero de julio, ¿sí? Del 2021. Y bueno, nace como una, más que nada como una forma de poder abordar algunos temas, algunas temáticas con un grupo de mujeres, con un grupo de amigas. Uh-huh. Que tenía y a la que siempre estaba tratando de animar en todas las áreas, ¿no? Tanto en el área de maternidad, en el área de ministerio en su iglesia y demás. Entonces era como un compromiso que me había hecho, ¿no? Conmigo misma y con el Señor. Uh-huh. De poder estar siendo bendición a estas mujeres. Eran muchas, así que llegó un día en el que tuvimos que nos propusimos entre todas examinar algunos pecados ocultos. Uh-huh. Y hacerlo así como un grupo privado, ¿no? En el que, sí, en el que podíamos analizar estos pecados, hacerlo a la luz de la palabra, también con un énfasis en la práctica, ¿no? En cómo pongo en práctica todo lo que la palabra me dice con respecto a esto. Y bueno, entonces así surgió, como no podía yo enviar los audios, ya porque el WhatsApp en ese momento no me permitía mandar solamente a 5 personas, entonces eran más de 60. Uh-huh. Y les dije, chicas, ¿qué les parece si las pongo en un grupo de WhatsApp? Y bueno, así solamente es para que llegue el audio. Claro. Todas estuvieron de acuerdo y es como que ya cada una empezó a compartir, y entonces el grupo se hizo más grande y ya llegó a varias iglesias de lo que es acá en Argentina, ¿no? En toda la provincia de Salta, en Buenos Aires, y así surgió, o sea, es como que empezó con algo pequeño, sí, no con esta proyección que tiene hoy en día el ministerio, que hoy tiene una proyección un poco mayor. Uh-huh. Pero empezó de esa forma, ¿no? Así que por eso toda la gloria al Señor, porque, o sea, él es el que hizo nacer esto, y en esa voluntad de él queremos caminar, ¿no? Claro. En ser bendición a las mujeres a las que podamos llegar. Es más, es bendición, gracias al Señor podemos saberlo, porque las hermanas están en constante comunicación ahí conmigo, y bueno, ahora con el grupo que tenemos, porque hay un grupo ya armado para el ministerio.
2: Débora, yo por la fecha que compartís, imagino que esto surge en tiempos de pandemia también, ¿no? Donde todos estábamos, sí, condicionados emocionalmente, espiritualmente. Supongo que por ahí hubo muchos temas que se trataron referentes a situación sanitaria también, ¿no?
3: Sabes que si bien surgió en época de pandemia, pero es como que yo ya venía trabajando con este grupo de hermanas, como te digo. Uh-huh. Y entonces en un momento, en una charla, se dio como la necesidad de llegar un poco más allá, o sea, de ir un poco más y escarbar un poco más el corazón. Uh-huh. Y bueno, me acuerdo que en ese tiempo estaba leyendo el libro Cuidado con el Iceberg, y entonces en razón de eso surgió, ¿no? El deseo de poder confrontarnos con la palabra de Dios en relación con aquellos pecados que nunca confesamos. Y entonces allí nació, ¿viste? Sí. Pero qué sé yo, muy poco hablamos de lo que era pandemia y de toda la situación, si bien, en el compartir con las hermanas íbamos orando, íbamos compartiendo de necesidades, porque realmente hubo necesidades y situaciones por las que tuvimos que estar orando, pero era como más bien abocado a trabajar el corazón nuestro, ¿no? Y para estar limpias delante del Señor, y bueno, a razón de eso surgió, claro, como digamos, el grupo. Si bien sí, surgió en época de pandemia, donde, viste, estaba como la cosa más tranquila, sí, las mujeres en la casa, ¿viste? Y entonces eso fue bueno para comenzar.
4: Claro. Al principio, supongo por lo que relatás, capaz que no es así, pero al hablar de pecados ocultos y situación mucho más personales por ahí, justamente eso, a lo que voy, se tratan temas muy privados que tal vez no son fáciles de tratar en cualquier ámbito, en una reunión general, por ahí hay que estar, bueno, en este caso es por audio, pero se trataron temas muy, muy personales, ¿puede ser?
3: Sí, sí, sí, tratamos temas que de los que casi no se habla, ¿viste? Claro. Y también de, en especial, de pecados que no se confiesan. Uh-huh. Hablábamos, por ejemplo, de la autosuficiencia en la vida de una mujer, ¿no? Hablábamos de la envidia, que muchas veces aflora, pero que generalmente no se confiesa. O sea, no lo confieso al otro, pero tampoco se lo confieso al Señor. Claro. Y es como que son cosas que van anidándose en el corazón. Uh-huh. Entonces, llegar a... yo hice con algunas de mis hermanas, con las que siempre estamos compartiendo, decía, bueno, hagamos una lista de pecados que no confesás, o sea, y a ir a eso directamente, ¿no? Como para poner al corazón a la luz de la palabra y bueno, que sea la palabra la que saque de nuestro corazón aquello que había, porque hay situaciones, claro, en el corazón que no se resuelven, ¿no?
4: Claro. Actualmente, Débora, ¿cuántas mujeres forman parte del grupo? Vos mencionabas que por ahí esto, con la facilidad que tiene WhatsApp también de difundirse, me imagino que deben llegar a personas que no son solo de Argentina, tal vez no, pero digo, con esa facilidad que permiten las redes sociales, en este caso, como lo funciona también WhatsApp, ¿tienen una idea de a cuántas mujeres pueden llegar a alcanzar o alcanzan?
3: Bien, el número de mujeres son 4 grupos de WhatsApp, uh-huh, y el número es más de 1,000, pero hay hermanas que me comparten y me dicen, yo tomo el audio y se los y los reparto en mi iglesia, o sea, envío a través de todos los grupos de mi iglesia, tomo el audio y se lo envío a otras iglesias, a otras hermanas. Uh-huh. Entonces, no sabemos exactamente, pero sí, en el grupo hay más de 1,000 mujeres. Yo creería que casi todos los países de habla hispana, porque uh-huh, hay de todos los países limítrofes, o sea, de las provincias argentinas, hay, creería que de todas las provincias, después de hay hermanas de Uruguay, de Paraguay, de Chile, Bolivia, Perú, Costa Rica, Dominicana. Hay algunas hermanas que están en Estados Unidos, hasta hay una hermana que es de Pakistán, que bueno, que se fue como misionera allá. O sea, hay de muchos países, no sabemos exactamente cuáles, pero lo bueno ha sido que cuando, por ejemplo, sale el audio y las hermanas algunas veces se comunican y me comentan, estoy escuchando el audio desde tal lugar. Hubo una hermana en su momento, cuando recién arrancamos, que me decía que era de México, y ella todos los días tomaba el audio y lo compartía con 25 hermanas de su iglesia, claro, con las que se juntaba a orar en la mañana temprano. Claro. O sea que no sabemos bien, pero en el grupo, en los 4 grupos, hay más de 1,000 mujeres ahora.
4: Muy bien. Débora, también están las mujeres que participan de los mensajes, que exponen la palabra. Más o menos, ¿cuántas mujeres son? ¿De qué lugares son? ¿Qué tipos de temáticas tratan también allí en estos mensajes?
3: Tenemos, la gran mayoría son hermanas de Argentina. Uh-huh. Tenemos hasta ahora dos hermanas de otros países, de Costa Rica y una hermana, uh-huh, de México hay otra hermana que está desde que arrancamos compartiendo la palabra. En general quizás podemos rondar entre 20 y 25 hermanas que comparten la palabra. Uh-huh. Son la gran mayoría de acá de Argentina. Los temas son variados, en especial tratamos de de orar y de que el Señor marque a fuego en el corazón aquello que las mujeres necesitan y nos ha pasado mucho, que, por ejemplo, lanzamos una serie, una serie que salió, por ejemplo, que se llamó Abatidas, y hablaba sobre el abatimiento, ¿no? Y las series son mensuales, entonces durante todo el mes son dos audios por semana, y durante todo el mes estamos hablando del mismo tema. Y entonces fue como una serie que llegó muchísimo al corazón de las hermanas, mucho, y en ese mes, o sea, hubieron muchas hermanas que se comunicaron agradeciendo, y bueno, realmente la palabra de Dios hizo eco en sus corazones, y bueno, ese es el objetivo, ¿no? Que la palabra de Dios llegue al corazón de las hermanas, no solamente para alentarlas, animarlas, sino también mucho trabajamos también la exhortación, o sea, que los mensajes sean exhortativos, o sea, que exhorten a la mujer, que confronten con el pecado, si es que estamos hablando de una serie de pecados, que confronten con la realidad, y que también, sobre todas las cosas, no animen a levantarse y a vivir la vida que Dios tiene para cada una como mujeres. Dios tiene un plan perfecto, ¿no?, para cada una, pero primero debemos andar en su palabra. Y así podemos agradar su corazón, ¿no?
4: Claro. Débora, ¿qué enfoque tienen estos devocionales? Vos hablás un poco de algunos temas, pero quisiera, no sé si enlistarme algunos temas, pero más o menos para tener una idea sobre qué temáticas o qué series llegan ustedes a tratar.
3: Trabajamos mucho las mujeres de la Biblia, y son temas generales, ¿no? Pero tratamos de mirar a la mujer. A la mujer, de ver cuáles son sus necesidades, cuáles son los problemas a los que se enfrenta, cuál es la situación en la que vivimos y cómo la palabra de Dios nos va a ayudar a que podamos ser eso que Dios quiere que seamos en nuestra vida. Entonces es como una constante, ¿no? El estar tratando de llegar a esa necesidad, esa necesidad específica. Así que en general, o sea, los temas son variados, hemos tenido series de todo tipo, pero tratando siempre de bajar a la vida, o sea, que todo lo que haya en la palabra de Dios baje a la vida, a la vida, al corazón primero, ¿no? Y a la vida para que podamos vivir eso que tiene la palabra de Dios, que es tan rica. Así que los temas son generales, pero siempre es la mirada en la mujer. ¿Qué nos dice la palabra de Dios a nosotras como mujeres? ¿Cómo podemos vivir esto que dice la palabra?
4: Débora, en cuanto a los grupos, no sé cómo funcionan. Hay algunos grupos, por ejemplo, donde los administradores envían información, pero quienes forman parte de esos grupos no pueden interactuar. Hay otros grupos que sí permiten la interacción. ¿Cómo es en el caso de ustedes? ¿Hay personas que pueden sugerirles temas, pueden hacerles preguntas, les manifiestan inquietudes? ¿Hay un ida y vuelta entre los integrantes de esos grupos?
3: Es un grupo cerrado. No creo que no nos aceptarían si fuera un grupo abierto,
4: claro,
3: por la cantidad de grupos que cada uno maneja, ¿no? Por la vida que lleva. Entonces los grupos son cerrados, solamente los administradores pueden subir los audios. Tratamos de no invadir mucho, o sea, de que en la semana, si tienen que salir los audios, sale un escrito, el audio, y en alguna que otra oportunidad lo que sí hacemos es tratar de acercar herramientas, ya sea a través de un libro, que sea de fácil lectura. Acercamos, por ejemplo, ministerios en los que las mujeres puedan estar, creciendo, como institutos bíblicos, seminarios, radios, cosas, viste, que a las mujeres les sean de bendición. Porque en realidad la mujer puede escuchar mucho más de lo que hace el hombre, ¿no?
4: Claro.
3: Nosotros lo sabemos, nos ponemos a hacer algo y ponemos el audio y estamos escuchando.
4: Claro.
3: Entonces, tratamos de acercarle a la mujer todas esas herramientas para que de todo lo que hay también pueda tomar y pueda ser bendecida su vida en ese sentido. Pero hay un ida y vuelta, porque las mujeres tienen la posibilidad de contactarnos a los administradores, y de esa forma nosotras estamos tratando también de dar solución. Hasta acá hemos tenido situaciones diversas, o sea, de hermanas que han pedido de consejería. Ahora estamos ya organizándonos para dar una consejería un poco más específica con hermanas que están capacitadas para el aconsejamiento, con que tienen sus títulos, ¿no? Entonces, armar un grupo para tener una consejería mucho más consistente, porque el pedido de consejo por parte de las mujeres es notable, o sea, hay las hermanas están muy abiertas, muy dispuestas a recibir el consejo, es más, ellas lo están pidiendo. Entonces, hemos tenido mucha oportunidad de compartir con hermanas en este sentido, o sea, de tomar sus casos, de aconsejar, de orar, de estar asistiendo en oración. Y bueno, este grupo también ha servido no solamente para eso, ¿no? Para llevar a la mujer a estar más cerca del Señor, también para recibir ese consejo que en muchos casos necesitan, sino también para que haya una interacción. O sea, hemos podido, por ejemplo, hemos tenido casos en los que una hermana nos ha pedido, qué sé yo, la dirección de una iglesia porque estaba en un lugar. Y entonces, como hay hermanas de diferentes lugares, podemos tener esto, ¿viste? Sacamos un mensajito a ver si aquí hay una hermana de tal lugar y ya nos contactamos con ella y hacemos ahí el nexo para que pueda haber esta dinámica ahí en el pueblo de Dios, ¿no?
4: Y hay, ¿recordás? No te quiero apurar, pero había alguna anécdota como para recordar. Vos decías de personas que por ahí solicitan los mensajes o recomendaciones de muy lejos. ¿Recordás alguna anécdota o algo que les haya dejado también este tiempo? Que ya les voy a pedir una evaluación, pero antes a ver alguna historia, si se puede contar alguna historia de gente, de mujeres que las escuchan.
3: Sí, bueno, han habido muchas. Voy a contar una, por ejemplo.
4: Bueno.
3: Que es no es de las mejores, o sea, es triste, pero bueno, yo te voy a compartir de cómo nosotros estamos trabajando, o sea, en este ministerio hasta hoy. Por ejemplo, hubo una hermana que me escribe y me dice que necesitaba consejo, que ya no daba más, porque muchas veces llegan mensajes así. Entonces ahí nomás nos ponemos en contacto, yo me pongo en contacto con ella. Y su situación era que, bueno, ella se había casado con una persona, supuestamente creyente, que sí lo creemos nosotros también, un hermano en la fe, pero este hermano en su vida pasada había consumido drogas, entonces había recaído en este tiempo. Y entonces una situación muy, muy, muy dolorosa, ¿no? Claro. Y bueno, tratando allí de contener a la hermana, y gracias al Señor, este hermano también se dio para el aconsejamiento. Y a través del grupo que tiene mi esposo, que es Hombres de Cristo, a través de ese grupo entonces contactamos con hermanos que estaban capacitados para tratar el caso, y entonces hoy en día hay un hermano que está apoyando a este hermano en la fe para poder salir, ¿no? De esta situación. Yo también estoy en contacto con la esposa y estamos tratando ahí de apoyarles en este tiempo difícil. Así que eso ha sido, por ejemplo, uno de los tantos casos que hemos tenido. Y bueno, en los que hemos visto la mano del Señor y también cómo el grupo ha servido en este sentido, ¿no? En el hecho de poder dar contención y llevar consejo y buscar hermanos que tengan.

0: Señor. Y es una realidad tan, pero tan común en el pueblo cristiano, que claro, el audio tocó muchísimo los corazones y las vidas de las hermanas. Ha sido de tanto consuelo a sus vidas que me llegó un mensajito de una hermana que me dice, mira, este audio está, me dijo así, recorrió Argentina, no sabes a cuántos grupos la mandé, todos ellos lo reenviaron, me están llegando mensajes, todo el día me llegaron mensajes agradeciendo por la palabra de Dios y por esta hermana que nos está ministrando. Mm. Así que bueno, han sido cosas que hemos recibido y bueno, realmente Dios, ¿no? Dios haciendo esta obra y usándonos a nosotras que solamente leemos la palabra y queremos que la palabra corra y que las hermanas puedan vivir una vida más cerca del Señor y cumpliendo ese propósito que Él tiene, ¿no? Mm. Para cada una. Así que bueno, ha sido una bendición el todo recibir y siempre, todos los días están llegando mensajes de hermanas que agradecen, que buscan ayuda, que necesitan oración, y bueno, gracias al Señor estamos para eso.
1: Mm. Débora, ¿cuál es el balance que se hace a un poco más de un año y medio de comenzado este ministerio? ¿Cuáles son, si es que hay por allí otros proyectos, o si tiene que ver con seguir impulsando este ministerio? ¿Cuál es un poco el balance y cuál es la mirada hacia adelante?
0: Bien, balance es como, es decir, Dios hizo que nazca este ministerio, Dios lo ha sostenido en el tiempo, Dios lo ha sostenido y lo ha hecho crecer, en especial porque cuando nació yo digo, bueno, no, es más, yo no quería compartir el enlace porque digo, no, porque es para todo un grupo pequeño, y entonces, bueno, mi esposo mira más allá y dice, no, pero hay que compartir porque es un buen tema, qué sé yo, y entonces es como que así fue regándose el enlace, y bueno, fueron necesarios más grupos, ¿no? Por eso es que hay 4 grupos hoy en día. Por eso Dios lo hizo crecer, y bueno, la oración es que el Señor obre, y hasta donde podamos ser bendición, hasta ahí que lleguemos con la palabra de Dios, con hermanas que estén comprometidas con la enseñanza, y bueno, a lo futuro, bueno, tenemos hoy en día, en este año, ahora comenzando el año, convoqué a algunas hermanas para que estuvieran siendo parte de la administración, porque bueno, primero estaba sola,
1: claro,
0: organizando las series, buscando a las hermanas que compartan, si bien hay muchas hermanas, gracias al Señor, con muy buena disposición, pero bueno, me parecía que ya con los 4 grupos, con más de 1000 mujeres en los grupos, era necesario como armar algo y organizar una comisión, y bueno, desde el mes pasado ya nos estamos organizando. Así que bueno, por eso es que ahora hay una proyección, estamos abriendo los grupos para escuchar a las mujeres. Otra cosa que estamos haciendo en algún momento, ¿no? Es tirar el enlace que es para que ellas puedan estar escribiéndonos directamente para buscar consejos si es que lo necesitaran. Y otra cosa que también estamos mirando, y la necesidad y que Dios nos ha mostrado, ¿no? Es ya que tenemos un grupo de hermanas que está capacitada en varias áreas, entonces empezar a hacer Zoom con temas específicos. Hemos pensado comenzar, por ejemplo, con temas como cómo prepararnos para la menopausia, cosas que son necesarias, que quizás no se sabe. Pero ofrecer esto a las mujeres del Señor, ¿no? A la iglesia del Señor, ofrecer este Zoom a través del cual ellos van a poder escuchar cómo prepararse, qué pasa en ese tiempo, y con hermanas que están capacitadas, por ejemplo, doctoras, médicas específicamente, ¿no? Hablando de ese tema. ginecólogas, después hermanas que están en la parte de psicología, que estudiaron psicología, que tenemos un grupo también hermoso en ese campo, así que aprovechar todo eso para hacer Zoom específicamente con estos temas que atañen a la mujer y también mirándola, ¿no?, desde la parte bíblica, tomando un personaje bíblico que haya

0: estado en ese tiempo, en esa situación, y ver cómo el Señor puede darnos las herramientas, ¿no?, para vivir siempre en todas las etapas de la vida en su voluntad y disfrutando de Él, de su persona, y sirviendo en el pueblo de Dios.
1: Débora, por último quería consultarte a aquellas mujeres que están escuchando y por ahí quieran recibir este audio. Primero preguntarte si es posible, porque bueno, me imagino que manejan un margen de personas, pero saber si es posible, si se puede abrir ese grupo, cómo se pueden comunicarse o contactarse, cómo podrían hacer para que ese material esté disponible para ellas.
0: Sí. Yo no sé cómo ustedes lo hacen, pero tenemos un enlace. Uh-huh. El que pasamos, ¿no?, para que las mujeres puedan entrar directamente al grupo, o otra de las formas sería, bueno, dar mi teléfono para que puedan contactarse conmigo. También tenemos un mail al cual ellas pueden escribir. Yo, si querés, te paso todo.
1: Dale.
0: Y ustedes lo ponen allí.
1: Lo difundimos.
0: En el programa. Sí.
1: Perfecto.
0: Pero sí, está abierto el grupo para cualquiera, o sea, para cualquier hermana que quiera recibir. Estos audios son de 10 a 15 minutos máximo, son dos audios por semana. Siempre la base es esta, que el audio sea bíblico, o sea, que tenga Biblia, mucha Biblia, que sea cristocéntrico y que sea práctico, y que vaya ahí a donde la mujer necesita, que uh-huh. confronte, que nos confronte, ¿no?, a cada una con aquello que necesitamos cambiar o mejorar en nuestra vida. Así que sí, te paso el enlace, te paso el mail, todo para que las hermanas que quieran unirse al grupo puedan hacerlo.
1: Muy bien. Débora Naranjo, impulsora de Mujeres de Cristo, yo te quiero agradecer un montón por este contacto, contanos un poco cómo surgió este ministerio, y sin dudas por ahí más adelante volver a contactarte para conocer cómo continúan el trabajo y si hay nuevos proyectos. Sin duda les vamos a estar abriendo los micrófonos desde este programa para estar conociendo un poco más, porque bueno, también entre mujeres, entre amigas, como se llama este programa, así nosotras también nos impulsamos y nos enriquecemos también. Bien, Débora, así que muchísimas gracias.
0: Muchísimas gracias a ustedes, el Señor les bendiga, realmente prospere todo lo que hacen, y bueno, que Dios haga la obra en nosotras primero, para que nosotras podamos también a su vez hacer su obra. Así que el Señor les bendiga, muchísimas gracias, Victoria, por difundir esto que estamos haciendo, que el Señor está haciendo a través de nosotras. Bendiciones.
1: El agradecimiento a Débora Naranjo por habernos compartido esta experiencia de Mujeres de Cristo, y les queremos compartir también las vías de comunicación para que se contacten con nosotras. Lo pueden hacer por WhatsApp al 00598-99000540. Reitero, 00598-99000540. En Instagram nos buscan como @entreamigasllamada. Nos pueden escribir también al correo electrónico entreamigas@llamadaweb.org o visitarnos en la página www.llamadaweb.org. Será hasta un próximo programa, queridas oyentes, que pasen muy bien.
2: Asistir a la iglesia es tan vital para un creyente como es la transfusión de sangre sana y rica para un enfermo, decía D.L. Moody. Dice Mateo 16:18, y yo también te digo que tú eres Pedro, y sobre esta roca edificaré mi iglesia, y las puertas del infierno no prevalecerán contra ella. Aunque a primera vista tal vez no lo veamos, sin embargo, en este pasaje de Mateo 16:13 al 20, podemos ver la importancia que tiene al congregarnos en una iglesia local. Tal vez usted cambie de opinión en cuanto a esto si recuerda que quien fundó la iglesia fue el mismo Señor Jesucristo. La iglesia es el cuerpo de Cristo y Él es la cabeza del cuerpo. Warren Wiersbe explica esta relación en su exégesis de Colosenses 1:18, cuando dice: todo cristiano es un miembro de este cuerpo espiritual, del cual Cristo es la cabeza. En el griego la palabra cabeza significa no solo fuente y origen, sino también líder, gobernante. Cristo es la fuente de donde proviene la iglesia, su cuerpo y también su líder. Pablo dice que Cristo es el principio, lo cual quiere decir que Cristo antecede a la iglesia en tiempo, o sea, el término principio puede traducirse como el que da origen. Un cuerpo sin cabeza no tiene vida. Por eso es de vital importancia que todo creyente sea miembro activo de una iglesia en la que se predica y enseña la sana doctrina de la palabra de Dios. En Hebreos 10:25 se nos exhorta a no dejar de congregarnos como muchos tienen por costumbre. El Señor no vino a fundar religiones, sino a edificar su iglesia. En el libro de los Hechos de los Apóstoles, Cristo ordenó a sus discípulos que permanecieran juntos esperando la venida del Espíritu Santo sobre ellos. Y en el libro de los Hechos podemos ver cómo la iglesia se mantuvo unida en adoración y servicio y compartiendo las cosas. Cristo fundó la iglesia neotestamentaria porque Él sabía que los beneficios de esta eran muy importantes para la vida del creyente, tan importantes como la cabeza lo es para el cuerpo.
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1: ¿Cómo están, amigos? Qué gusto reencontrarnos con ustedes para presentarles otro programa de llamada de medianoche.
2: Comenzamos hoy con un nuevo tema, la divinidad de Jesús de Nazaret, el cual seguramente nos mantendrá atrapados hasta llegar a su fin.
1: Sigue siendo este tema un tema muy discutido, como ya lo fue también en el pasado, porque como dice Eclesiastés, nada nuevo hay bajo el sol.
2: Vamos a escuchar pues con atención este mensaje de Thomas Litt en la voz de Germán después de la pausa musical.

Amigos, es un verdadero placer estar nuevamente junto a ustedes para hablar de la divinidad de Jesús de Nazaret. Como se dijo en la introducción en Eclesiastés 1:9, dice que nada hay nuevo debajo del sol. Por eso, no deberíamos asombrarnos de que la divinidad de Jesucristo sea tan ampliamente discutida. Tanto el Islam como el judaísmo rechazan la divinidad de Jesús, y otras comunidades religiosas y sectas también la desmienten, al igual que los ateos, e incluso dentro de lo que se considera cristianismo, por increíble que parezca, es un tema de discusión. Estos debates se dieron a lo largo de toda la historia. Ya en tiempos de las primeras iglesias hubo un movimiento que era una mezcla religiosa de la cultura romana, griega, oriental y judía que cuestionaba la divinidad de Jesucristo. No se ponía en duda a Jesús como personaje histórico. Para eso se contaba con demasiados testimonios confiables, pero se debatía mucho acerca de su posición y su significado, y eso no ha cambiado hasta el día de hoy. Para algunos Jesús solamente fue Dios y no humano, otros sostienen que fue humano pero no Dios. ¿Qué es lo correcto? Veremos cómo diversos pasajes de las Sagradas Escrituras demuestran la divinidad de Jesús de Nazaret. El primer pasaje tiene que ver con el envío de sus ángeles. Mateo 13:41 dice así: enviará el Hijo del Hombre a sus ángeles y recogerán de su reino a todos los que sirven de tropiezo y a los que hacen iniquidad. A primera vista no hay cosa alguna en este versículo que parezca indicar la divinidad de Cristo, pero ¿quién es el que habla acá? Jesucristo mismo. Está explicando la parábola del trigo y la cizaña. Jesús está hablando de sí mismo cuando dice el Hijo del Hombre y que Él enviará a sus ángeles. ¿Qué humano posee ángeles que pueda enviar? Según Hebreos 1:6-14, los ángeles son seres que pertenecen a Dios. En consecuencia, Jesús mismo debe ser Dios, si no, no podría hablar de sus ángeles y enviarlos. El segundo pasaje nos habla de la coparticipación en la creación. En el principio creó Dios los cielos y la tierra, dice Génesis 1:1. En este punto, muchos están de acuerdo. Cualquier judío, musulmán o incluso todo cristiano creyente lo confirmará. El Dios Todopoderoso es el creador del cielo y la tierra. En el Salmo 33:6 dice: por la palabra de Jehová fueron hechos los cielos y todo el ejército de ellos por el aliento de su boca. En el Nuevo Testamento tenemos las más diversas indicaciones de que Jesús mismo participó en la creación, y esto es también lo que nos diferencia de las demás religiones. Por ejemplo, veamos los siguientes pasajes. Hebreos 1:1-2. Dios, habiendo hablado muchas veces y de muchas maneras en otro tiempo a los padres por los profetas, en estos postreros días nos ha hablado por el Hijo, a quien constituyó heredero de todo y por quien asimismo hizo el universo. Y Hebreos 1:7-10. Ciertamente de los ángeles dice: el que hace a sus ángeles espíritus y a sus ministros llama de fuego. Mas del Hijo dice: tu trono, oh Dios, por el siglo del siglo, cetro de equidad es el cetro de tu reino. Has amado la justicia y aborrecido la maldad, por lo cual te ungió Dios, el Dios tuyo, con óleo de alegría más que a tus compañeros. Y tú, oh Señor, en el principio fundaste la tierra y los cielos son obra de tus manos.

Por un lado dice, en el principio creó Dios, y por otro lado, la Biblia menciona a Jesucristo como creador. Por lo tanto, o se contradicen el Antiguo y el Nuevo Testamento, o Jesús también es Dios. En Juan 1:1 dice, en el principio era el Verbo, lo que se complementa con el relato de la creación en Génesis, así como con el Salmo 33. Pero Juan continúa diciendo, y el Verbo era con Dios, y el Verbo era Dios. En el versículo 14, Juan termina relacionándolo todo con Jesucristo, la palabra de Dios hecha carne. Dice, y aquel Verbo fue hecho carne y habitó entre nosotros y vimos su gloria, gloria como del unigénito del Padre, llena de gracia y de verdad. En consecuencia, el Nuevo Testamento no contradice en nada al Antiguo Testamento, más bien lo explica y lo cumple. El Antiguo Testamento nunca se entendería completamente sin el Nuevo. Quien solo se quede en el Antiguo Testamento carecerá de algo esencial, carecerá del desenlace o del cumplimiento del mismo. Él, Jesucristo, es la imagen del Dios invisible, el primogénito de toda creación, porque en Él fueron creadas todas las cosas, las que hay en los cielos y las que hay en la tierra, visibles e invisibles, sean tronos, sean dominios, sean principados, sean potestades. Todo fue creado por medio de Él y para Él, y Él es antes de todas las cosas, y todas las cosas en Él subsisten. Palabras de Pablo a los Colosenses 1:15 al 17. Queda completamente descartado que Jesús haya participado en la creación como hombre. Sin embargo, el Nuevo Testamento confirma claramente que Jesús es el Creador. En consecuencia, Jesús debe ser Dios. Y así también lo entendieron los sacerdotes y escribas de su tiempo. Por eso se ofendieron tanto cuando Jesús les dijo, «Antes que Abraham fuese, yo soy». ¿Cómo era esto posible si Jesús solo era un hombre? Abraham vivió unos 2000 años antes de Cristo. Entonces, Juan 8:58 y 59 nos dice que sucedió lo siguiente. Tomaron piedras para arrojárselas. La afirmación de Jesús, «Yo soy Dios», era una clara herejía a los ojos de los líderes religiosos. El versículo «En el principio era el Verbo» testifica de la eternidad del Hijo. El Hijo estuvo desde el comienzo y por lo tanto era Dios mismo. Y el Verbo era con Dios. Indica una separación. El Verbo es Dios mismo, pero se diferencia del Padre. Este es el misterio de la Trinidad, un Dios pero tres personas, Padre, Hijo y Espíritu Santo, y esta Trinidad, que nunca podremos entender en forma total con nuestras limitaciones humanas, es la que no debemos perder de vista cuando se trata de la divinidad de Cristo. A continuación dice, y el Verbo era Dios. ¿Cómo puede estar el Verbo con Dios si de todas formas es Dios? No se nos pide que lo entendamos intelectualmente, pero sí es así, y simplemente somos llamados a creerlo. Otros pasajes tienen que ver con el perdón de pecados. Isaías 43:25 y 44:22 dicen así, Yo soy el que borro tus rebeliones por amor de mí mismo, y no me acordaré de tus pecados. Yo deshice como a nubes tus rebeliones, y como niebla tus pecados. Vuélvete a mí, porque yo te redimí. Aunque estos versículos hablen de la futura liberación de Israel, también demuestran el principio del perdón de pecados. Solo Dios puede perdonar los pecados. Es una verdad bíblica categórica que ningún hombre ni ninguna institución pueden perdonar pecados, sino solamente Dios. Este es en el conocimiento del Antiguo Testamento, y justamente por eso los escribas y fariseos judíos reprendieron a Jesús cuando le ofreció el perdón de pecados a un paralítico. En Marcos 2:5 al 12 leemos, al ver Jesús la fe de ellos, dijo al paralítico, «Hijo, tus pecados te son perdonados». Estaban allí sentados algunos de los escribas, los cuales cavilaban en sus corazones. «¿Por qué habla este así?» «Blasfemias», dice. «¿Quién puede perdonar pecados sino solo Dios?» Y conociendo luego Jesús en su espíritu que cavilaban de esta manera dentro de sí mismos, les dijo, ¿por qué caviláis así en vuestros corazones? ¿Qué es más fácil decir al paralítico, tus pecados te son perdonados o decirle levántate, toma tu lecho y anda? Pues para que sepáis
que el Hijo del Hombre tiene potestad en la tierra para perdonar pecados, dijo al paralítico, a ti te digo, levántate, toma tu lecho y vete a tu casa. Entonces él se levantó enseguida y tomando su lecho salió delante de ellos de manera que todos se asombraron y glorificaron a Dios diciendo, nunca hemos visto tal cosa. Hay que ponerse en el lugar de los sacerdotes y escribas. Para ellos, el actuar del hijo del carpintero de Nazaret era una herejía increíblemente grande, ya que, con sus hechos, Jesús subrayaba su origen y divinidad, lo cual les resultaba un escándalo sin precedentes. El tema está apasionante, mis amigos, pero el tiempo se ha acabado, así que los invito a acompañarnos en el próximo programa para continuar con el mismo. Hasta entonces.

0: La imitación ya ha sido hecha y, como dijo Germán, el tema está muy apasionante.
1: Así que esperamos que nos acompañen nuevamente cuando anunciemos otro programa de Llamada de Medianoche.
0: Si mientras tanto desean comunicarse con nosotros para hacer una pregunta o un comentario o solicitar una muestra de literatura gratuita,
1: tomen nota por favor de la dirección que enseguida le vamos a ofrecer. Les decimos entonces hasta la próxima, que pasen muy bien y que Dios les bendiga.
2: 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Muchas gracias y será hasta un próximo encuentro.

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1: La radio te informa la hora. 12:56 minutos.

Comenzamos una jornada de 40 días inspirado en el libro de Rick Warren, Una vida con propósito. Quizás es la obra más vendida de los últimos años, con más de 100 millones de copias y traducido a más de 50 idiomas. En los próximos capítulos vamos a explorar los principios más importantes, así que le animamos para que tome nota y asuma el desafío de descubrir el propósito de Dios para su vida. Comenzamos. Día 1. Todo comienza con Dios. Dios es un Dios planificado. No hace nada a la suerte, todo lo tiene fríamente calculado. Y cuando creó el universo, lo hizo pensando en un plan. Y el plan abarca la salvación, por supuesto, pero también abarca algo más amplio que la salvación. Desde Génesis hasta Apocalipsis, el plan está muy bien diseñado. Hay un propósito y usted y yo debemos buscar el lugar que nos corresponde en ese propósito divino. Evidentemente hay muchas personas que incluso llegan a cuestionar la existencia de un ser divino. Decía un famoso pensador ateo, a menos que supongas que hay un Dios, la pregunta acerca del propósito de la vida sería irrelevante. Y es que, mis amigos, la vida no tiene que ver nada con nosotros, y sí todo con Dios. El propósito de la vida es excesivamente mayor a nuestra realización personal o a nuestra paz mental o incluso a nuestra propia felicidad. El propósito es excesivamente mayor que mi familia, que mi profesión o que mis mayores sueños o ambiciones. Si yo quiero saber para qué fui puesto en esta tierra, tengo que ir a la fuente. Y para eso, debo empezar con Dios. La búsqueda del propósito de la vida ha dejado perpleja a miles de personas durante miles de años. Y es que se nos hace muy difícil poder encontrar respuestas a preguntas tan básicas como ¿de dónde vengo? ¿Cuál es la razón de ser de mi existencia? ¿Y hacia dónde voy? Y una y otra vez nos hacemos preguntas egocéntricas como ¿qué quiero ser yo? ¿Qué debería de hacer con mi vida? ¿Cuáles son mis metas, mis ambiciones, mis sueños para mi futuro? Pero enfocarnos en nosotros mismos nunca nos va a revelar el propósito real de la vida. La Biblia dice esto: Dios es el que dirige las vidas de sus criaturas. Las vidas de todos están en su poder. Por lo tanto, mis amigos, yo no puedo encontrar una razón para mi existencia si primero no voy a la fuente de toda la existencia. Y eso solamente se encuentra en Dios. Yo sé que vivimos en una sociedad que nos invita a creer que podemos encontrar sentido fuera de la existencia divina. He leído muchos libros que sugieren maneras de descubrir el propósito de la vida y todos, absolutamente todos, son muy egocéntricos. Libros de autoayuda, incluyendo los cristianos, que generalmente ofrecen los mismos pasos predecibles para encontrar el propósito de la vida. Considere sus sueños, clarifique sus valores, fije algunas metas, dése cuenta a qué es bueno, trate de lograr grandes cosas, empiece, sea disciplinado, confíe en que puede lograr sus metas, envuelva a otros, influya en otros, sea un líder, siga adelante, entienda que usted está para grandes cosas. Y en fin, la lista pudiera seguir. En efecto, estas recomendaciones muchas veces producen gran éxito. Sin embargo, mis amigos, presten atención a esto: que yo tenga éxito en la vida no significa que la vida tenga sentido. El sentido de la vida no lo da el éxito que yo consigo. El sentido de la vida lo da únicamente el descubrir para qué fui creado. Es probable entonces que hay algunos por ahí que se estén haciendo una pregunta: entonces, ¿cómo descubro cuál es el propósito de la vida? Y pueden haber dos opciones. Número uno, y es la que la mayoría de personas han asumido, y me refiero a la especulación. Aquí es cuando entran todas las ideas de filósofos, religiosos, científicos. Cada uno tiene una opinión acerca del propósito de la vida, y usted simplemente escoge con el que simpatiza. Pero vivir de esa manera, mis amigos, no se lo recomiendo. ¿Cómo se logra entonces? Y es a través de la revelación, y de la revelación de las Sagradas Escrituras. La manera más fácil de descubrir el propósito de un invento es preguntarle a su creador. Y lo mismo es verdad para descubrir el propósito de su vida. Pregúntele a Dios. Y Dios no nos ha dejado en ignorancia. Nos dejó su palabra para poder conocer cuál es su plan.
cuál es su voluntad y cuál es el camino por el cual tendríamos que andar. Dios no solo le ha dado comienzo a su vida, Él es la fuente de su vida, y para descubrir su propósito en la vida tiene que dirigirse a la palabra de Dios, no a la sabiduría del mundo. Tiene que edificar su vida sobre verdades eternas. La Biblia dice esto: es en Cristo que descubrimos quiénes somos y para qué vivimos. Mucho antes que oyéramos de Cristo por primera vez y empezáramos a tener esperanza, Él tenía sus ojos puestos en nosotros. Es probable que usted se haya sentido confundido con muchas preguntas sin responder en relación al propósito. Yo le quiero animar a algo. Por favor, continúe en esta jornada de 40 días y descubra el propósito que Dios ha diseñado para la vida. Lo felicito, porque usted está a punto de entrar en un camino que le llenará de mucha luz. Así que para concluir, le invito a reflexionar en este punto. El propósito no tiene nada que ver conmigo, y sí todo con Dios. Colosenses 1:16 nos enseña: todo tuvo su comienzo en Él, y encuentra su propósito en Él.

Una vez leí una historia en el periódico acerca de un viejo actor de un parque de atracciones que tenía el apodo de Bola de Cañón. Cuando era joven, fue lanzado de un cañón 1200 veces. Levantaba un peso de 40 kilos con los párpados a través de una mesa y hacía muchos otros despliegues extraños de destreza. Cuando le preguntaron por qué hacía esas cosas, contestó: ¿sabe lo que es sentir el aplauso de 60.000 personas? Por eso lo hacía una y otra vez. En Juan capítulo 12, leemos de algunos líderes que también estaban motivados por un deseo de agradar a los demás. Sin embargo, en su caso se negaron a seguir a Jesús abiertamente porque querían ser aceptados por los fariseos. Aunque habían visto los milagros del Salvador y creían en él, no le reconocían públicamente, porque amaban más el reconocimiento de los hombres que el reconocimiento de Dios. Y creo que se puede asumir que mucha gente no se volvió a Jesús porque también quería agradar a las multitudes, las cuales tenían la desaprobación de estos principales que querían hacer lo mismo. Todos estamos sujetos a presiones sociales. Si somos fieles a nosotros mismos y a Dios, podremos resistir la fuerte atracción de la multitud, pero si queremos agradarla, estaremos peor que aquel hombre que seguía subiéndose al cañón. Pensamiento para este hermoso día. Rendirnos al Espíritu de Dios que mora en nosotros impide que nos conformemos al mundo exterior.

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1: Un gran saludo para todos nuestros amigos oyentes. Gracias por acompañarnos en otro programa de llamada de medianoche.
2: Le acercamos hoy la segunda parte del mensaje de Norbert Lead, la verdadera adoración según Daniel.
1: Muchos conocen a Daniel por la historia del foso de los leones o del horno de fuego, pero en realidad lo más notable en su vida fue su oración.
2: Es verdad, Daniel pasó a la historia porque oraba. Ya vimos varias características de su vida de oración que realmente son un ejemplo para cada uno de nosotros.
1: Vamos a conocer más todavía acerca de esto después de la pausa musical en la voz de Herman Harrich.

Estimados amigos, llegamos hoy a la segunda y última parte del mensaje La verdadera adoración según Daniel. Quisiera hacer un breve resumen de los principales puntos tratados en la primera parte del mismo. Vimos que lo más notable en la vida de Daniel fue su oración, que él tenía una vida de oración fresca y permanente que lo impulsó a lo largo de los años y la cual nunca dejó de cultivar. Que en realidad Daniel pasó a la historia porque oraba. Hablamos también de que él es un ejemplo para nosotros de la verdadera adoración a Dios en la vida de un joven, que también es un ejemplo de que la verdadera adoración es orar con agradecimiento y de que la verdadera adoración es orar con regularidad. Notamos también algunas características muy interesantes como que él sabía orar tanto en comunión con otros como también solo, que tenía un lugar fijo de oración y que este era en su cámara, en su casa, que tenía la ventana abierta, lo cual es el símbolo de un corazón siempre abierto a Dios y de una comunión inalterable con Él, y que oraba en cierta dirección hacia Jerusalén, donde estaba el altar, que es símbolo de Jesús.

Vamos a ver ahora que Daniel es un ejemplo de que la verdadera adoración tiene su fundamento en la palabra. En el capítulo 9, versos 2 al 4, leemos lo siguiente. En el año primero de su reinado, yo, Daniel, miré atentamente en los libros el número de los años de que habló Jehová al profeta Jeremías, que habían de cumplirse las desolaciones de Jerusalén en 70 años. Y volví mi rostro a Dios el Señor, buscándole en oración y ruego, en ayuno, cilicio y ceniza. Y oré a Jehová mi Dios, e hice confesión diciendo, ahora Señor, Dios grande, digno de ser temido, que guardas el pacto y la misericordia con los que te aman y guardan tus mandamientos. Daniel oraba para comprender la palabra de Dios y estudiaba la palabra de Dios para orar. Cuando comprendió que el cautiverio tenía un plazo de 70 años, conforme a lo escrito por Jeremías, enseguida comenzó a orar. De esta manera, él mismo fue transformado cada vez más profundamente. Su oración nos deja ver su corazón. En primer lugar, reaccionó inmediatamente, o sea, sin demora. En segundo lugar, no buscó al hombre, al rey Darío, sino a su Dios Todopoderoso. En tercer lugar, buscó a Dios en oración y ruego. Aquí vemos otra vez su seriedad y constancia en la oración. En cuarto lugar, ayunó en cilicio y ceniza. Quiere decir que demostró verdadero arrepentimiento. No se consideraba superior como para no tener que arrepentirse. En quinto lugar, oraba a su Dios personal. Tenía una relación personal con Él. En sexto lugar, oraba con gran reverencia. Y en séptimo lugar, vemos que oraba con confianza en la fe, poniendo su esperanza en la gracia y bondad del Señor. Daniel fue escuchado de una manera maravillosa. Detrás de los acontecimientos de la época de Esdras, del decreto del rey Ciro de reedificar el templo en Jerusalén, que leemos en el capítulo 1, versos 1 al 4, está la oración de Daniel. Su oración fue uno de los factores desencadenantes de esa decisión política de alcance mundial y del cumplimiento de la profecía divina.

Daniel es también un ejemplo de que la verdadera adoración es hecha con autoridad espiritual. En Daniel 10, versículo 1, leemos que él recibió la revelación de un conflicto grande. Daniel entendió lo que la palabra le quería decir, lo cual lo llevó de nuevo a la oración. Dice, en aquellos días, yo Daniel estuve afligido por espacio de 3 semanas. No comí manjar delicado, ni entró en mi boca carne ni vino, ni me ungí con ungüento hasta que se cumplieron las 3 semanas. Así leemos en los versículos 2 y 3. Podemos orar por cosas que entendemos, pero también por cosas que no entendemos. Después que Daniel había orado y ayunado con mucha seriedad, le apareció un ángel, como leemos en los versículos 10 al 12, y aquí una mano me tocó, e hizo que me pusiese sobre mis rodillas y sobre las palmas de mis manos, y me dijo, Daniel, varón muy amado, está atento a las palabras que te hablaré, y ponte en pie, porque a ti he sido enviado ahora. Mientras hablaba esto conmigo, me puse en pie temblando. Entonces me dijo, Daniel, no temas, porque desde el primer día que dispusiste tu corazón a entender y a humillarte en la presencia de tu Dios, fueron oídas tus palabras, y a causa de tus palabras yo he venido. ¿No es grandioso esto? En primer lugar, Daniel era un hombre muy amado delante de Dios. 3 veces encontramos esta afirmación en el libro de Daniel. Capítulo 9, verso 23, capítulo 10, verso 11 y verso 19. En segundo lugar, recibió la promesa de que ya había sido escuchado el primer día de la oración, aunque la respuesta llegó recién 3 semanas más tarde, como vimos en el versículo 13. En tercer lugar, el ángel fue enviado especialmente por la oración de Daniel. En cuarto lugar, el cielo fue conmovido porque alguien había sido impulsado por el cielo para orar. ¿Cuántas cosas pueden acontecer si somos verdaderas personas de oración? Por último, Daniel es un ejemplo de que la verdadera adoración dura toda la vida. En Daniel 10:1 leemos, en el año tercero de Ciro, rey de Persia, fue revelada palabra a Daniel llamado Belsasar, y la palabra era verdadera y el conflicto grande, pero él comprendió la palabra y tuvo inteligencia en la visión. En el tercer año del rey Ciro, hacía ya 70 años que Daniel vivía en Babilonia. Probablemente su vida de oración se inició cuando todavía era adolescente, y a la edad de más de 80 años todavía no había disminuido. Ahora, como antes, Daniel era un hombre de intensa oración. Mis queridos amigos, que el Señor nos dé la gracia y la voluntad de ser hombres y mujeres de oración hoy, de permanecer siendo hombres y mujeres de oración mañana, y de ser todavía hombres y mujeres de oración en la ancianidad. Y esto tanto más porque vivimos en una época en la cual comienzan a cumplirse las profecías de Daniel del tiempo final. Es muy evidente que estamos en el descuento, y hoy más que nunca debemos orar.

0: quiera Dios que las características de la vida de oración de Daniel se hagan realidad en cada uno de nosotros.
1: Que podamos seguir su ejemplo hasta llegar a experimentar la verdadera adoración y que esto se convierta en algo permanente para nuestra vida.
0: Si ustedes desean una copia escrita de este importante mensaje en forma totalmente gratuita, solo deben comunicarse con nosotros.
1: Enseguida les dejamos nuestra dirección, pero antes nos despedimos hasta nuestro próximo encuentro, deseando que pasen muy bien y que Dios les bendiga.
0: Aquí van nuestros datos.
1: 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También puede enviarnos un email a estudiosbiblicos@llamadaweb.com, y si lo desea puede visitarnos en nuestra página en internet www.llamadaweb.com. Que Dios le bendiga.

0: La radio te informa la hora. 13:38 minutos. Recordemos que cada día es una oportunidad que Dios nos regala para crecer, aprender y amar más. La Biblia nos anima diciendo: encomienda al Señor tu camino, confía en Él y Él lo hará. Salmos 37:5. No sabemos todo lo que vendrá, pero sí sabemos que Dios camina con nosotros. Pongamos nuestros planes en sus manos. Vivamos con fe, esperanza y agradecimiento. Y confiemos que Él guardará de nosotros.
1: Es un fiel ministro de Dios. Qué bueno que me escucha, soy David Ormachea. Estas palabras de reflexión son para usted y para mí, para todos aquellos que somos hijos de Dios, porque todos tenemos un ministerio que cumplir. Unos ministran a tiempo completo, otros dedican tiempo parcial, reciben remuneraciones de las iglesias, otros dedican parte o la mayor parte de su tiempo como voluntarios. Pero todos tenemos ministerio. A todos los que realizamos cualquier labor ministerial les digo, seamos fieles a aquel que nos llamó. No importa cuántas voces se levanten alrededor suyo ofreciéndole mil cosas, nunca deje de depender de su Dios. Sea responsable a personas con mayor autoridad y también a aquellos a quienes usted sirve. Como pastores, ministros, como miembros de una congregación, tenemos que aprender a imitar el carácter de Cristo a pesar de los conflictos que vivamos. De esa manera estaremos ministrando no solamente con nuestras palabras, sino también con nuestras acciones y con nuestras actitudes. Después de todo, nosotros los cristianos somos ministros y por lo tanto debemos dejar en alto el nombre de Dios.
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0: la radio te informa la hora. 14, 3 minutos.
1: ¿Es peligroso tener dinero? Saludos amigos, soy David Ormachea con otra vivencia. ¿Peligroso tener dinero? Me encantaría tenerlo. No solo la abundancia del dinero puede corromper, sino también la escasez. Sea que tengamos mucho, lo administremos mal y lo utilicemos para el error, o tengamos poco y vivamos con la pasión destructiva de querer conseguirlo rápidamente, o resentidos porque no lo tenemos, estamos en peligro. Inclusive poseer y aparentar riquezas, o manipular a las personas por las riquezas que se tienen, o el vivir conforme a nuestras pasiones humanas y no conforme a los mandamientos divinos, son terribles errores. Nadie ha podido resistir la avaricia sin una lucha tanto implacable como feroz. Porque la diosa fortuna, o la pasión por tenerla, muere lenta y dolorosamente cuando la atacamos divinamente. ¿Está usted poniendo sus ojos en Cristo, o en el deseo de tener riquezas, o en las riquezas que tiene?
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Oh sí, Señor. Que tu palabra sea la base de este gozo, Señor, que tenemos. La hemos atesorado en nuestro corazón, Señor.

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1: ¿Cómo están, amigos? Una vez más junto a ustedes para ofrecerles otra entrega del programa de Llamada de Medianoche.
2: El tema que nos ocupa hoy es la verdadera adoración según el Salmo 50, un mensaje de Samuel Rindlisbacher.
1: Muchas personas están familiarizadas con el verso 15. Invócame en el día de la angustia, te libraré y tú me honrarás.
2: Pero ellas están en un contexto que debería ser contemplado en toda su plenitud para abordar adecuadamente el tema principal del Salmo 50.
1: Esto es lo que intentaremos hacer en este mensaje que escucharemos después de la pausa musical en la voz de Herman Harwich.

Amigos oyentes, qué gusto estar con ustedes nuevamente en el día de hoy. La verdadera adoración, según el Salmo 50, como ya se dijo, es el tema de nuestro mensaje. El versículo 15 de este Salmo dice así: «E invócame en el día de la angustia, te libraré y tú me honrarás». Y como ya dijimos, también muchas personas están familiarizadas con estas palabras, pero debemos tener en cuenta que dicho versículo está en un contexto que debería ser contemplado en toda su plenitud. El tema principal del Salmo 50 es la adoración genuina a Dios, la verdadera alabanza, tal como a Él le agrada. En primer lugar, la verdadera adoración en la creación. Es una gran verdad que la verdadera adoración a Dios comienza en la creación. Dice el versículo 1: «El Dios de dioses Jehová ha hablado y convocado a la tierra desde el nacimiento del sol hasta donde se pone». Aquí vemos que el verdadero propósito de la creación es adorar a Dios. Y así también lo dice el Salmo 19, verso 2, con estas hermosas palabras: «Los cielos cuentan la gloria de Dios y el firmamento anuncia la obra de sus manos». En segundo lugar, vemos que la verdadera adoración revela la grandeza y la santidad de Dios. En los versículos 2 y 3 leemos: «De Sión, perfección de hermosura, Dios ha resplandecido. Vendrá nuestro Dios y no callará. Fuego consumirá delante de él y tempestad poderosa le rodeará». La verdadera adoración a Dios siempre muestra su grandeza y santidad, siendo este su contenido. En la Biblia se pueden observar aquellos momentos en que Dios se revela directamente a los hombres, en lo que se denomina teofanía. En Éxodo capítulo 3, verso 6, leemos lo siguiente de cuando Dios se encontró con Moisés: «Entonces Moisés cubrió su rostro porque tuvo miedo de mirar a Dios». En el libro

De Isaías en el capítulo 6, verso 5, este exclama: ¡Ay de mí, que soy muerto, porque siendo hombre inmundo de labios y habitando en medio de pueblo que tiene labios inmundos! Acerca de la reacción de Elías, leemos en Primera de Reyes 19:13, este cubrió su rostro con su manto. Y en Hechos 9:6 leemos que Pablo se desplomó, porque dice: y temblando y temeroso dijo: Señor, ¿qué quieres que yo haga? Así vemos que la verdadera adoración a Dios lo tiene a Él mismo como contenido. Esto incluye el temor ante su santidad y nos estimula a llevar a cabo un estilo de vida acorde a ello.

Debemos reconocer también que existe la falsa adoración. Y precisamente lo que Dios lamenta en el Salmo 50 es la falta de ese estilo de vida del que hablamos anteriormente. Los versículos 4 al 6 dicen: convocará a los cielos de arriba y a la tierra para juzgar a su pueblo. Juntadme mis santos, los que hicieron conmigo pacto con sacrificio, y los cielos declararán su justicia, porque Dios es el juez. Dios toma a los cielos y a la tierra como testigos y le recuerda a su pueblo el pacto que hicieron con él. Por consiguiente, eleva una queja contra Israel. Es una queja contra los rituales externos y vacíos. La adoración a Dios que carece de contenido. Este lamento puede trasladarse a nuestros días, a un cristianismo sin Cristo. Escuchemos las duras palabras de los versos 7 al 13. Oye, pueblo mío, y hablaré. Escucha, Israel, y testificaré contra ti. Yo soy Dios, el Dios tuyo. No te reprenderé por tus sacrificios, ni por tus holocaustos que están continuamente delante de mí. No tomaré de tu casa becerros, ni machos cabríos de tus apriscos, porque mía es toda bestia del bosque, y los millares de animales en los collados. Conozco a todas las aves de los montes, y todo lo que se mueve en los campos me pertenece. Si yo tuviese hambre, no te lo diría a ti, porque mío es el mundo y su plenitud. ¿He de comer yo carne de toros o de beber sangre de machos cabríos? Dios se opone a esta forma de culto, la cual es únicamente externa y carece de contenido bíblico. Todo ha decaído para convertirse en un mero show. Consiste en una actividad religiosa sin una relación genuina con Dios. Este es el reclamo que Isaías hace en nombre de Dios en el capítulo 29, verso 13. Dice pues el Señor: porque este pueblo se acerca a mí con su boca y con sus labios me honra, pero su corazón está lejos de mí. Y su temor de mí no es más que un mandamiento de hombres que les ha sido enseñado. Y como último por hoy, vamos a ver que el Salmo nos dice que la verdadera adoración es una acción del corazón. En medio de este formalismo, Dios le pide a su pueblo en los versículos 14 y 15: sacrifica a Dios alabanza y paga tus votos al Altísimo, e invócame en el día de la angustia, te libraré, y tú me honrarás. Con estas palabras, Dios quiere decirle a su pueblo que un verdadero sacrificio de alabanza no es algo externo, sino que es una acción del corazón. Sí, Dios incluso lo repite y dice: paga tus votos al Altísimo. ¡Comprométete! De este tipo de adoración depende la hermosa promesa: invócame en el día de la angustia, te libraré y tú me honrarás.

En nuestro próximo encuentro continuaremos con este mensaje, estudiando los versículos 16 al 20, que dicen así: Pero al malo dijo Dios, ¿qué tienes tú que hablar de mis leyes? ¿Y qué tomar mi pacto en tu boca? Pues tú aborreces la corrección y echas a tu espalda mis palabras. Si veías al ladrón, tú corrías con él, y con los adúlteros era tu parte. Tu boca metías en mal y tu lengua ponía engaño. Tomabas asiento y hablabas contra tu hermano, contra el hijo de tu madre ponías infamia. Al estudiarlos, veremos que tenemos una falsa imagen de Dios, que decimos ser cristianos, pero a la vez hemos creado un Dios que no corresponde al Dios de la Biblia, sino a nuestros propios deseos e ideas. Y veremos también las consecuencias que esto conlleva. Me despido ahora entonces, esperando contar nuevamente con su compañía, y les digo, hasta la próxima.

0: tema tan importante es este de la verdadera adoración a Dios, la que a Él le agrada.
1: No deje de acompañarnos para escuchar la segunda y última parte de este mensaje, que probablemente nos estimulará a cambiar nuestro estilo de vida.
0: Si desea recibir gratuitamente una copia escrita del mismo o desea hacernos una pregunta o un comentario, comuníquese con nosotros.
1: Nos despedimos hasta la próxima, deseando que Dios le bendiga y dejándoles nuestra dirección a continuación.
0: 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Muchas gracias y será hasta un próximo encuentro.

0: ¿Se están achicando las salas de partos de los hospitales? Quizás es solo nuestra imaginación, pero una cosa es cierta, cada vez están más repletas. Les habla el Dr. Dobson de Enfoque a la Familia. La primera vez que presté mis servicios en una facultad de medicina, solo se permitía que la madre, el obstetra y las enfermeras estuvieran en la sala de partos. Entonces vino la gran revolución de partos de los años 80, involucrando al padre y aún a los hermanos en este proceso. Ahora muchos hospitales están haciendo espacio para uno más, el entrenador profesional de partos llamado compañero o asistente de parto. Estos profesionales ofrecen apoyo emocional y una experta orientación. Animan a la madre, le dan masajes en la espalda y la ayudan durante cada contracción. Un estudio mostró que 200 madres primerizas que dieron a luz con un entrenador profesional de partos tuvieron alumbramientos que fueron significativamente más cortos, una menor cantidad de cesáreas y una necesidad menor de usar forceps que las mujeres que dieron a luz sin esta clase de apoyo adicional. Si usted tiene interés en encontrar un ayudante de partos, pídale a su doctor, su instructor de nacimientos o una enfermera de partos en su hospital que le recomiende alguno. Les habla el Dr. Dobson, de Enfoque a la Familia.
1: La radio te informa la hora, 14:29.

Dios dice en el Salmo 112, verso 2 y 3.

En este momento queremos presentarles Tesoros Escondidos. Jesús a veces usaba el humor para comunicar la verdad. Acusó a los líderes religiosos de ser como un hombre con una gran viga en el ojo que se ofrecía a quitar una diminuta pajita del ojo de su hermano. ¡Qué absurdo, verdad! Pero somos muy ciegos para nuestras propias faltas. Pero creemos que podemos detectar la menor incoherencia en los demás. Llevamos dos varas de medir, una para nosotros y una para los demás. Tengamos cuidado de no tener una actitud crítica. No solo nos ciega a nuestras propias faltas, sino que también contraataca. Recuerda, el que tiene un espíritu cristiano genuino no se deleita de las faltas de los demás. Tesoros Escondidos.

el andar de los hijos de Dios. Los hijos de Dios deben andar en novedad de vida, por fe, en el Espíritu, en amor, en la verdad, según sus mandamientos, con prudencia, en forma digna del Señor, en la luz. Y andad en amor, como también Cristo nos amó y se entregó a sí mismo por nosotros, ofrenda y sacrificio a Dios, en olor fragante. Efesios capítulo 5, verso 2.

Bienvenidos a nuestro pan diario, también disponible en la página web nuestropandiario.org. El tema para el día de hoy, nunca estás solo. La lectura se encuentra en el libro de Juan capítulo 14. No os dejaré huérfanos, vendré a vosotros. Jesús es tan real hoy como lo era cuando caminó sobre esta tierra. A pesar de que no se mueve entre nosotros físicamente, por medio del Espíritu Santo está aquí, allá, donde quiera, una presencia continua y viva, fuera y dentro de nosotros. Eso puede ser un pensamiento aterrador para algunos. Tal vez no te estimes o estés contemplando todas las cosas malas que has hecho. La inseguridad y el pecado pueden crear una sensación de temor, incomodidad y torpeza en presencia de Jesús, pero piensa en lo que sabes de Él. Independientemente de lo que seas o de lo que hayas hecho, Él te ama. Nunca te va a dejar ni a desamparar. Los demás podrían no tener muy buena opinión de ti, ni invitarte a pasar tiempo con ellos, pero Jesús sí. A los demás podría no gustarles tu apariencia, pero Él ve tu corazón. Los demás podrían pensar que eres una molestia porque eres anciano y estorbas, pero Él te amará hasta el final. Jesús te ama a pesar de todas las condiciones que hacen que otros se alejen. Él te quiere cambiar para que seas como Él, pero te ama como eres y nunca te va a abandonar. Eres familia, nunca, nunca estarás solo. Pensamiento para el día de hoy. Si conoces a Cristo, nunca andarás solo.

Manasés es conocido en la narrativa bíblica por ser el primer hijo de José en Egipto. Aunque el texto bíblico no trae mucha información sobre su vida, su nombre trae un mensaje importante sobre la historia de José. Su historia está contada en el libro de Génesis. 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Manasés fue el primer hijo que tuvo José con Asenat, hija de un sacerdote egipcio llamado Potifera. Nació antes de que la hambre iniciara en Egipto. Acerca del año 1860, durante el gobierno de Faraón Sesostris III. Cuando Manasés nació, el Egipto pasa por un periodo de gran abundancia de alimentos, y José como gobernador en Egipto trabajaba mucho, recogiendo los alimentos y guardiando, preparándose para el periodo de hambre que llegaría pronto. El nombre de su primer hijo tenía un significado especial para José. Cuando nació Manasés, José reclamó que Dios le había hecho olvidar toda su obra y toda la casa de su padre, indicando que Dios lo había bendecido de tal manera que todo el sufrimiento que pasó, la traición de sus hermanos, el dolor de ser esclavado y encarcelado, ahora se había convertido en alegría. Dios le había concedido esposa, le hizo gobernador de Egipto y ahora estaba extremadamente feliz de tener su primer hijo, dándole el nombre de Manasés, que en hebreo significa, te hace olvidar. Un rato después, en su cama de muerte, Jacob adopta a Manasés y su hermano Efraín, otorgándole el mismo derecho que tenían sus otros hijos. Por este motivo, Efraín y Manasés se convirtieron en ancestrales de dos de las tribus de Israel. Aunque Manasés nació primero, Jacob le dio a Efraín la bendición del primogénito. Sin embargo, Manasés sería muy bendito y se convertiría en una gran persona. Nos informa el texto bíblico del libro de las Crónicas que Manasés se casó con una mujer arameana, y con ella tenía un hijo llamado Mequir. Fue de sus descendientes que llegó a la tribu de Manasés. Las escuelas bíblicas sugieren que Mequir había sido hijo único, y a través de él se dio la continuación de los descendientes de Manasés. El Targum de Jerusalén y los pseudo-jonatas nos cuentan lo que dice la tradición sobre Manasés. En tradición, Manasés era el mayordomo de la casa de José. También nos dice que fue el intérprete en la conversación que José tenía con sus hermanos, mencionada en el libro de Génesis capítulo 42, verso 23. Esa misma tradición informa además que Manasés era muy fuerte y fue la persona que sostiene a Simeón. Pero esta información son solo intentos de completar los espacios relativos a la vida de Manasés, sin prueba bíblica. Manasés dio origen a la tribu que llevó su nombre. La tribu Manasés ocupó territorios en ambos lados del río Jordao. La parte este del río Jordao fue dada por Moisés y la parte oeste fue dada por Josué. A la porción de tierra oriental que pertenece a la tribu de Manasés, cubierta parte de Gilead y el territorio de Basán. La parte occidental tenía buenos terrenos al norte del territorio de Efraín. Aunque los manasitas tenían suficiente terreno, pidieron más terreno a Josué, quien recomendó abrir nuevas zonas cubiertas por bosques. La ciudad de Goyán perteneció a la tribu de Manasés, ella fue una ciudad de refugio. Entre los miembros más prominentes de esta tribu se encuentran Gideón, Gilead y Jefté. Cuando fue dado el éxodo de Egipto, la tribu de Manasés tenía 32.000 miembros. 40 años después, cuando la tierra de Canaán fue conquista, la tribu de Manasés tenía 52.000 miembros. La tribu de Manasés terminó perdiendo su identidad y se unió al pueblo de la región después de la destrucción del reino del norte, Israel.

0: La radio te informa la hora. 15, 13 minutos.
1: Entonces se juntaron aquellos hombres y hallaron a Daniel orando y rogando en presencia de su Dios. Fueron luego ante el rey y le hablaron del edicto real.
2: No has confirmado el edicto que cualquiera que en el espacio de 30 días pida a cualquier dios u hombre fuera de ti, oh rey, sea echado en el foso de los leones.
1: Respondió el rey diciendo:
2: verdad es, conforme a la ley de Media y de Persia, la cual no puede ser abrogada.
1: Entonces el rey mandó y trajeron a Daniel y le echaron en el foso de los leones. Y le dijo el rey a Daniel:
2: Daniel, el Dios tuyo, a quien tú continuamente sirves, Él te libre.

0: acercándose al foso, llamó a voces a Daniel, con voz triste le dijo:
1: Daniel, siervo del Dios viviente, el Dios tuyo a quien tú continuamente sirves, te ha podido librar de los leones.
0: Entonces Daniel respondió:

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0: Jorge, la primera pregunta dice, ¿cómo pudo Dios crear algo de la nada?
1: Si Dios y absolutamente nada más existía antes de la creación del mundo, el universo llegó a existir a partir de la nada. Pero, ¿acaso no es absurdo decir que algo se originó de la nada? Es absurdo decir que la nada puede ser causa de algo, porque la nada no existe y no tiene poder para hacer nada. No obstante, no es absurdo decir que alguien, por ejemplo Dios, hizo que el universo existiera a partir de la no existencia. La nada no puede crear algo, pero alguien que solo es Dios puede crear algo a partir de la nada. De hecho, si el universo tuvo un principio, como demostramos en programas pasados, entonces hubo un tiempo en que el universo no existía y luego existió, después de que Dios lo creara. Esto es lo que significa la creación de la nada, en latín ex nihilo. No significa que Dios tomara un puñado de nada e hiciera algo como si la nada fuera algo a partir de lo que se pudiera hacer el mundo. Dios hizo que existiera algo que hasta ese momento no había existido. Tampoco creó Dios el mundo a partir de sí mismo. Es decir, no tomó una parte de su ser para dar origen al mundo a partir de eso. En realidad, el Dios cristiano ortodoxo no tiene partes. Él es un todo íntegro que es absolutamente uno. Por lo tanto, no había manera de que Dios pudiera tomar una parte de sí para hacer el mundo. Dios es infinito y el mundo es finito. Por lo tanto, Dios no podría haber creado al mundo de una parte de sí. El mundo provino de Dios, pero no es de Dios. Él fue su causa, pero no su sustancia. Dio origen a la existencia del mundo, por él, pero no está hecho con partes de él. No es de él en ese sentido. Sin embargo, si el mundo no fue creado a partir de Dios, ni a partir de ninguna otra cosa, el mundo debió haber sido creado de la nada. No hay otra alternativa. Dios creó una cosa que antes de que la creara no existía, ni él ni en ninguna otra parte. El único lugar en que el mundo existía antes de que Dios lo creara era como una idea en su mente. Así como un pintor puede tener en mente una idea de su obra antes de pintarla. Dios tenía una idea del mundo antes de crearlo. En este sentido, el mundo preexistió en la mente de Dios como una idea que todavía no tenía existencia.

0: Jorge, ¿qué hacía Dios antes de crear el mundo?
1: Otra pregunta acerca de Dios que a menudo plantea dificultades es ¿qué hacía Dios antes de crear el mundo? Agustín, el famoso erudito cristiano del siglo V, tenía dos respuestas, una graciosa y la otra en serio. La primera era que Dios ocupaba su tiempo preparando el infierno para las personas que hacían este tipo de preguntas. La respuesta seria era que no disponía de tiempo porque el tiempo no existía antes de haberse creado. El tiempo comenzó con la creación. Antes de la creación, el tiempo no existía, y por lo tanto Dios no disponía de tiempo. El mundo no tuvo principio con una creación en el tiempo, sino con la creación del tiempo. Pero tal vez se pregunten, si el tiempo no existía antes de que comenzara el tiempo, ¿qué había en vez de tiempo? La respuesta es la eternidad. Dios es eterno y lo único que había antes de que existiera el tiempo era la eternidad. Además, la idea implícita en este tipo de pregunta es que un ser infinitamente perfecto como Dios podría aburrirse. El aburrimiento, sin embargo, es un signo de imperfección e insatisfacción, mientras que la satisfacción de Dios es perfecta. Por lo tanto, de ninguna manera se puede concebir a Dios aburriéndose, ni siquiera aunque haya tenido largos periodos de tiempo en sus manos. Una mente infinitamente creativa siempre encuentra algo interesante para hacer. Solo las mentes finitas, cuando no encuentran nada interesante que hacer, se aburren. Por último, el Dios cristiano son tres personas que están en perfecta comunión. No hay manera de que dicho ser pueda aburrirse o sentirse solo. Además de tener siempre alguien con quien hablar, este alguien es un ser cuyo amor, comprensión y comunión son perfectas. El aburrimiento en dicho ser es entonces imposible.

0: ¿Cómo puede haber tres personas en un Dios?
1: ¿Cómo puede Dios ser tres y sin embargo uno? ¿Acaso no es eso una contradicción? Todo parecería indicar que si Dios es uno no puede ser tres, o que si es tres no puede ser uno. Pero no puede ser al mismo tiempo tres y uno. Sería una violación al principio más fundamental de la lógica, el principio de no contradicción. En primer término, creer como cree el cristianismo en una Trinidad, tres personas en una, no es una contradicción. Estamos frente a una contradicción solo cuando algo es A y no es A al mismo tiempo y en el mismo sentido. Dios es tanto tres y uno al mismo tiempo, pero no en el mismo sentido. Él es tres personas, pero una en esencia. Dios es tres personas, pero solo una en naturaleza. Sería una contradicción decir que Dios tiene tres naturalezas en una naturaleza o que son las tres personas en una persona. Pero no hay ninguna contradicción cuando se afirma que Dios es tres personas en una naturaleza. Dios es como un triángulo. Tiene al mismo tiempo tres ángulos y sin embargo es solo un triángulo. Cada ángulo no es lo mismo que todo el triángulo. O sea, Dios es como la tercera potencia. Uno por uno por uno es igual a uno. Dios no es uno más uno más uno es igual a tres, en cuyo caso sería triteísmo o politeísmo. Dios es uno manifestado eterna y simultáneamente en tres personas diferentes. Dios es amor, pero para que haya amor debe haber un ser que ame, el Padre, un ser amado, el Hijo, y un espíritu de amor, el Espíritu Santo. Por lo tanto, el amor mismo es una unidad tripartita. Otra ilustración de la Trinidad es que Dios es como mi mente, las ideas y las palabras. Hay una unidad entre estas y sin embargo es posible diferenciarlas unas de otras. Por supuesto, la Trinidad es un misterio. No es posible comprenderla con la razón, pero tampoco es contraria a la razón. Podemos entenderla, pero no podemos llegar a comprenderla en toda su plenitud. Alguien con mucha sabiduría ha dicho, si intentáramos entender a Dios completamente, podríamos llegar a perder el juicio, pero si no creemos sinceramente en la Trinidad, perderemos el alma.

0: La última pregunta de nuestro programa dice: ¿cómo puede un Dios bueno mandar a las personas al infierno?
1: Esta pregunta supone que Dios envía a las personas al infierno contra la voluntad de ellas, pero no es ese el caso. Dios quiere que todos sean salvos. Quienes no son salvos es porque no desean serlo. Jesús dijo: Jerusalén, Jerusalén, que matas a los profetas y apedreas a los que se te envían. ¿Cuántas veces quise reunir a tus hijos, como reúne la gallina a sus pollitos debajo de sus alas, pero no quisiste? Como lo expresó C.S. Lewis, la puerta del infierno se cierra del lado de adentro. Todos aquellos que se encuentran allí lo hacen por decisión propia. Además agrega, en última instancia hay solo dos tipos de personas: aquellas que le dicen a Dios, hágase tu voluntad, y aquellas a quien Dios les dice, hágase tu voluntad. Todas las personas que eligen hacer su propia voluntad acabarán en el infierno. Lewis creía que sin esa decisión personal no habría infierno. La justicia de Dios exige que el pecado sea castigado, pero su amor lo lleva a salvar a los pecadores. Con la muerte de Cristo se satisface la justicia divina y se manifiesta su amor. Por lo tanto, no hay contradicción entre la justicia absoluta y el amor incondicional. A modo de ilustración, Dios es como un juez, que después de pronunciar la sentencia a la parte culpable, se quitó la toga, se paró junto al convicto y pagó la pena. En el Calvario, Jesús hizo lo mismo por nosotros. En la cruz, se conciliaron la justicia y la misericordia. Estimado oyente, a modo de conclusión podemos decir que hasta los niños más pequeños pueden hacer preguntas difíciles, pero hay buenas respuestas que todas estas preguntas acerca de Dios y la Biblia nos exhorta a encontrarlas y darlas. Pablo escribió que su conversación sea siempre amena y de buen gusto. Así sabrán cómo responder a cada uno.

0: Recordamos a nuestros oyentes que hemos utilizado el material del libro ¿Quién creó a Dios? De Norman Geisler, y lo seguiremos usando para futuros programas.
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0: 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Le contestaremos, por supuesto, que con mucho gusto.
1: Será hasta la próxima.

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2: La pregunta de hoy no es la de muchos, pero sin embargo, viene muy al caso. Esta señora me dice, tengo 30 años y 12 que estoy casada. Tengo dos hijos, uno de 10 y la otra de 7. A mi esposo no lo amo, pero nunca se lo he hecho notar. Antes de casarme estuve de novia con un muchacho que era mi vida. Pero por imposición de mi familia tuve que casarme con mi actual esposo, y él es regular nomás. Como no lo quiero, he resuelto no reclamarle nada. Y sigue diciendo esta señora, yo sigo amando a mi exnovio. Ahora él se encuentra en el exterior. Cuando se iba, precisamente me pidió que me divorciara y me fuera con él, incluso con mis hijos. Pero yo soy muy cobarde, dice esta señora, y no quise hacerlo, precisamente por causa de mis hijos. Quisiera olvidarlo, pero no puedo. Por las noches sueño con él. En la calle veo parecidos a él. Él siempre está en mi pensamiento. A veces me pongo a llorar porque no hice nada por salvar mi amor, ese amor que no he conocido todavía y que seguro no he de conocer. Incluso me he llegado a enfermar del corazón. Estoy convencida, termina diciendo esta mujer, que sin el amor la vida no tiene sentido. Y luego me pide una respuesta. Estimada señora, la pregunta suya esencialmente es esta. ¿Cómo hago para olvidar a mi exnovio? ¿Y cómo hago para encontrar el amor que no he encontrado en el matrimonio? Qué triste, ¿verdad? Una señora tan joven, tan solo 30 años de edad, y que se encuentre en un dilema como este. Pues bien, vamos a la respuesta. Primero, recordar a su exnovio, señora, no resuelve sus problemas. Usted debe aceptar esa verdad. Segundo, recordar a su exnovio paraliza su vida y paraliza su voluntad y paraliza la posibilidad del amor. En vez, usted tiene que avanzar y tiene que madurar. En tercer lugar, señora, recordar a su exnovio es un sueño irresponsable. Usted es una mujer casada, tiene dos hijos, uno de 10 y la chica de 7 años de edad. Y soñar con un exnovio es un sueño irresponsable que va a arruinar toda su vida. En cuarto lugar, y esto es muy importante, recordar a su exnovio puede ser precisamente lo que está alejándolo a usted de su marido. A ustedes dos puede que los esté alejando precisamente y efectivamente ese recordar de su exnovio, porque inconscientemente las actitudes suyas son una acusación para con su pobre esposo. Y a lo mejor las reacciones de él que usted me cuenta en su carta vienen precisamente porque él sospecha que usted está recordando a su exnovio. Y en último lugar, recordar a su exnovio es infidelidad de corazón. Jesús dijo, oísteis que fue dicho, no cometerás adulterio. Pero yo os digo, dice Jesús, que cualquiera que mira a una persona del sexo opuesto para codiciarla, ya adulteró con ella en su corazón. Me duele decírselo, señora, pero este soñar con su exnovio, según dice Jesús, es un adulterio en su corazón. Pero Dios le ama, le quiere perdonar, reciba a Cristo, usted va a tener perdón de Dios y una conciencia limpia.
1: 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Confiamos en que estas palabras le conduzcan a una vida mejor. 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
2: Es un placer, queridas oyentes de Entre Amigas, reencontrarnos en un nuevo programa. Y hoy continuaremos conversando con la psicóloga Joyce Da Costa acerca de la mujer específicamente, un tema que venimos analizando hace varios programas ya. Antes quiero saludar a quien me acompaña hoy, Victoria San Martín. ¿Cómo estás, Vito? Bienvenida.
3: ¿Qué tal, Victoria? Es un gusto estar contigo y también con nuestras amigas, hablando un poco de lo que somos nosotros, ¿no? Hablando, son nosotras, de lo que somos nosotras. Uh-huh. Y bueno, vamos con esta tercera parte, si te parece, de la entrevista con Joyce Da Costa.
2: Es un placer contar con la presencia de la licenciada en psicología Joyce Da Costa. Venimos hablando en una serie de programas titulado La Mujer como Mujer. Hemos hablado de la conducta, también hemos hablado de la importancia de la comunicación, tanto en la familia como en el trabajo y también con los vecinos. Y en esta oportunidad vamos a hablar de la creación, de la autoestima, nuestro concepto como mujer, digamos que una mirada un poco más introspectiva. Así que Joyce, ¿cómo estás? Bienvenida.
4: Bueno, muchas gracias también a la audiencia. Y bueno, en este tercer punto que uh-huh. me parece que es importante, la mujer como mujer, pero vernos como creación.
2: Ajá.
4: Y va muy de la mano con esto que tú decías de la autoestima. Pero bueno, vernos como creación de Dios, uh-huh. y con un propósito. No es que fuimos hechas al azar, ni para solamente hacer, Él nos creó para nada, sino uh-huh. que con un propósito. Y me gustaría compartir un versículo en Efesios 2:10,
2: ¿sí?
4: haciendo, bueno, referencia a esto de la creación, que dice que somos hechura suya, ¿no? Como para confirmar esto de que somos hechura, somos hechas y creadas por Él. Creadas en Cristo Jesús, ¿para qué? Y acá ya el para nos habla de un propósito, uh-huh. ¿no? De un objetivo, para buenas obras. Para buenas obras, las cuales Dios preparó de antemano para que anduviésemos en ellas. Y me encantó porque Él nos estas obras las preparó de antemano. O sea, que Él nos creó y ya nos pensaba y nos soñaba y nos diseñaba desde antes. O sea que si seremos importante como creación. Si alguna tal vez tenemos duda de que para qué estamos en este mundo y cuál es mi propósito, creo que capaz que tenemos que buscarlo. Pero es lindo saber que tenemos esa certeza de que somos creación de Él.
2: Claro.
4: Y que somos creación, hechura suya, pero también... muchas veces es necesario y es importante preguntarnos, bueno, ¿cómo me veo yo? ¿Me veo yo como esta creación o me veo como que fui hecha al azar, sin uh-huh. un propósito? Y sabéis que esto va muy de la mano con lo que es la autoestima, como tú ajá. decías al principio, bien. ¿No? Entonces capaz que, bueno, preguntarnos qué es la autoestima, uh-huh. ¿no? Como hacer ese ejercicio, como cuando nos miramos al espejo. Sí. Y nos vemos. ¿Qué vemos? A ver, estoy muy gorda, estoy muy flaca, esto me queda bien, ¿me pinté bien o me tengo que cambiar de color? ¿El pelo me queda bien así o me lo tengo que cortar? Nos devuelve, el espejo nos devuelve una imagen. Mm. Y en base a eso nosotros cambiamos o decimos, emitimos un juicio. Esto me gusta, cómo me queda, esto no, ¿no? Es la imagen que me devuelve el espejo, ¿no? Pero cuando hablamos de autoestima, ¿de qué hablamos? ¿Qué es la autoestima? Es la valoración o el aprecio o el concepto que yo tengo sobre mí misma, bien. ¿No? El cómo me veo, cómo me siento cuando me miro al espejo, por ejemplo, ¿no? Y también lo que siento con eso que con ese juicio que yo emito. Si yo digo, ay, esto me queda horrible, ¿cómo me siento? Capaz que no me siento bien, ¿no? Con ese juicio que yo emití sobre
2: claro,
4: mí misma.
2: Claro. Porque a veces pasa, y sin interrumpirte demasiado en el desarrollo de este concepto, a veces pasa que la imagen externa va muy unida al concepto interno que tenemos como persona. No debería ser ahí, así, pero tal vez la imagen de nosotras se basa mucho también en la imagen física que vemos en el espejo.
4: Exacto, es que creo que nosotros exteriorizamos, vamos como de adentro hacia afuera. Ajá. No, dice también un versículo en la Biblia que el rostro alegre hermosea, ¿no? Entonces, si bien muchas veces puede que no sea así, pero esos ya son casos muy puntuales, pero refleja, desde nuestro exterior reflejamos lo que hay en nuestro corazón, ¿no? Entonces, lo reflejamos no solamente en nuestros gestos, en nuestras palabras, cómo nos vestimos también, ¿no? En nuestro cuidado también. Entonces eso habla de cómo yo me veo y el valor que tengo sobre mí misma. Si yo no me valoro, si yo no me quiero, no me voy a cuidar, por ejemplo. Entonces, ¿qué pienso yo sobre mí? Eso es importante.
2: Claro.
4: Pienso que no sirvo para nada, que no voy a poder hacer lo que me propongo, por ejemplo, o desde lo físico me veo bajita, me veo muy alta, me veo más gordita, me veo más flaca, ¿no? Muchos juicios que nosotros emitimos sobre nosotros mismos. Y en base a esos juicios también damos a entender si nos valoramos o no nos valoramos.
2: Claro, claro.
4: ¿No? Entonces, bueno, eso como primer concepto. ¿Qué pienso yo sobre mí? ¿Qué veo yo en mí, no? Y también es importante ver que la autoestima no es algo mágico, que soy grande y tengo esta autoestima porque sí, sino que la autoestima es algo que se va construyendo.
2: Claro.
4: Desde los primeros meses, años de vida. ¿Y cómo se construye? Se construye desde el contexto en el que me voy criando, de lo que me devuelven también los adultos referentes. Cuando hablo de qué me devuelven es, bueno, por ejemplo, los niños que son criados en contextos donde hay mucha violencia, donde hay mucha desvalorización, donde le dicen, vos no vas a poder hacer esta carrera, no vas a, sos un burro. A veces parece como chiste y lo escuchamos, pero eso del sos burro, ¿qué le estamos diciendo al niño? ¿Qué valor le estamos dando? Y el niño, si eso lo escucha una vez, lo escucha dos veces, si es algo habitual, va creciendo con esa idea de que es un burro. Entonces él no va a poder hacer la persona que quiere ser, no va a poder conseguir un trabajo y su autoestima ya por ende va a ser disminuida. ¿No? Entonces la importancia también de nosotros como mujeres que criamos o junto con los papás también a nuestros hijos, ¿qué juicios emitimos sobre ellos?
2: Claro.
4: ¿No? Las comparaciones también a veces se ven que no son buenas, ¿no? Pero bueno, cada ser humano es diferente, tiene dones, habilidades diferentes y también realzar eso. Porque también la autoestima va en el poder reconocer el valor que tiene el otro. Capaz que el otro tiene la habilidad de tocar la guitarra y bueno, y capaz que el otro no, pero no por eso va a ser menos. Capaz que el otro tiene otra habilidad.
2: Claro.
4: Y también tenemos que poder hacérsela ver y realzar, ¿no? Entonces la autoestima es algo que se va construyendo desde el contexto familiar y social, también desde los lugares donde nos movemos, o el niño en el jardín, en la escuela, qué valor se le da. Hoy se ve lamentablemente mucho esto del bullying, por ejemplo,
2: sí, sí,
4: que se ve desde edades bueno, muy tempranas. Entonces eso también hace que la autoestima del que la sufre, ¿no?, de la víctima, esté muy disminuida, muy afectada. No tengo valor, todos vienen y me pegan, me insultan, ¿no? Y no tiene muchas veces las herramientas para hacer frente a eso.
2: Claro.
4: Por eso es importante el contexto también familiar. Y bueno, y la vamos desarrollando a la autoestima a lo largo de nuestra vida. Por eso es que no es algo estático, sino que es algo que lo esperable es que vaya como en aumento,
2: claro,
4: ¿no? De repente, si yo veo que no tengo el valor sobre mí misma, por ejemplo, en determinado aspecto, en lo intelectual, bueno, yo nunca, me dijeron que nunca iba a poder hacer una carrera, por ejemplo. Pero de repente, capaz que hay un otro que me ayuda, que me va como animando, voy dando pequeños pasos, veo que lo estoy pudiendo lograr, entonces me doy cuenta de que no es que yo no podía, como en algún momento me dije.
2: Claro, claro.
4: Y esa es la base para después seguir dando otros pasos. Cada paso es esa base que me va dando cada vez más confianza. Y eso también hace que eso vaya, que mi autoestima se vaya reforzando, se vaya aumentando, se vea más aumentada y yo tenga el valor que realmente tengo, ¿no? Delante de Dios y también como persona.
2: Claro, claro. Es difícil hoy en día pensar que una persona puede llegar a tener una autoestima sin que haya sido dañada, ¿no? Creo que todos en el proceso nos ha costado y tal vez hemos ido para atrás y para adelante, hemos reaprendido algunas cosas, ¿no? Pero por lo general creo que ese concepto, o sea, creo que la autoestima ha sufrido muchos ataques, ¿no? O sufre muchos ataques.
4: Exacto. Y ahora como que se ve más también, uh-huh. Bueno, por esto de las redes, por claro. ejemplo. También antes, bueno, era como más el cara a cara. Ahora, hay una foto en la cual no saliste bien y ya parece que se hace algo viral. Claro. Y ya ahí, bueno, eso se ve afectada a la persona de uno, ¿no? Entonces, digo, es como... también frenar esos uh-huh. Esos atajos, ¿no?
2: Claro,
4: porque si no
2: claro.
4: son cuestiones que estamos fomentando justamente todo lo negativo y que la persona, bueno, se vea dañada, se vea lastimada y bueno, tenemos que trabajar para traer sanidad y para que crezcan personas saludables.
2: Claro.
4: ¿No?
2: Digamos que la autoestima es la base de la persona, es lo que debería estar bien. Si no está bien, es que el resto no funciona, ¿no? Cuando la autoestima de esa persona no está del todo bien.
4: Exacto. Sí, uh-huh. La autoestima es la base, porque yo me veo también, como yo me veo, es como permito, por ejemplo, que me traten. Uh-huh. Como hablamos anteriormente, el tema de los límites. Uh-huh. Si yo no me quiero y no me respeto, permito todo.
2: Claro.
4: Que me falten el respeto, permito que me griten, permito que hagan conmigo lo que quieran. Uh-huh. Ahora, si yo me considero una persona que tengo valor, que me quiero, que tengo un autocuidado sobre mí mismo, bueno, voy a poner límites. Bueno, por favor, no me hables así. O cuando te dirijas a mí, te voy a pedir que por favor no lo hagas de esa forma.
2: Claro, claro.
4: ¿Me explico?
2: Sí, sí.
4: Entonces, es importante poner límites por un tema de autocuidado y para que mi autoestima no se vea afectada. Si no, yo permito que me insultan, que me claro. agredan, y ahí es donde yo me veo dañada.
2: ¿Y cómo saber si tengo una autoestima correcta o si estoy más dañada o si estoy pecando de soberbia? Porque puede pasar del otro lado. A veces parece, hay personas que uno, por lo que escucha, parece que son las personas que está todo bien, y a veces hay quienes dicen que en realidad es como el todo lo contrario, tienen muy baja autoestima, por eso es que predican de sí mismo determinada cosa, ¿no? Para tapar esa carencia. ¿Cómo saber si tengo una autoestima sana?
4: Y es como tener el equilibrio, ¿no?
2: Ajá.
4: Justamente, capaz que como haciéndome esta pregunta, ¿qué valor tengo yo sobre mí misma? ¿Me respeto? ¿Me quiero? A veces, y mucho más nosotras las mujeres, esto de los mimos, por ejemplo. Si hay algo que me gusta hacer, ir a una merienda, por ejemplo, uh-huh. ¿no? Y bueno, y a veces como que no nos permitimos eso. ¿Y por qué no nos permitimos eso? ¿No? Y ¿está mal? No está mal, es un mimo y da cuenta de una autoestima saludable. Si esto me gusta y lo puedo hacer y me hace bien, ¿por qué no permitirlo?
2: Claro.
4: Creo que el equilibrio sería como el ideal, poner límites cuando lo requiere, cuando lo implica, y bueno, y después si veo que hay algo que me gusta, un permitido, y algo que sé que ayuda a mi autoestima, que sea algo saludable, ¿por qué no permitirlo? No, es como esto de mirarse al espejo, a ver, esto me queda bien, esto no, y bueno, y en base a eso ajustar. A ver, si yo me quiero, ¿por qué no voy al médico? Uh-huh. Las mujeres, ¿no? Que tenemos controles y que a veces vamos postergando. Es una forma de autocuidado, es una forma de quererme, de cuidarme. Entonces, ¿por qué lo postergamos? Uh-huh. ¿No? El tema es identificar. Cuando yo identifico, por ejemplo, hace 2 años que no voy al médico, bueno, pero acá
2: claro.
4: Me estoy descubriendo a mí misma. ¿Me
2: claro.
4: estoy queriendo o me estoy dañando, por decirlo de alguna forma?
2: Claro, claro.
4: Y forma parte también de cómo la mujer se ve, ¿no? Si yo me veo que permito todo y que a todo le digo que sí, permito que me agredan y lo sigo permitiendo, no estoy pudiendo poner un límite, no me estoy queriendo, me estoy boicoteando,
2: claro,
4: todo lo contrario,
2: claro,
4: ¿no?
2: Claro.
4: Por eso es que es importante, bueno, tener como una autoestima en equilibrio.
2: En equilibrio.
4: Saludable, porque de ahí también sale el tema de las relaciones, por ejemplo, ¿no? Y creo que Dios nos quiere ver con una autoestima saludable. Uh-huh. Yo no creo que Dios quiera vernos como mujeres apocadas, deprimidas, que todo lo permitimos, que todo decimos que sí. Equilibrio. No estoy tampoco diciendo que ahora empoderarse. No. Es como esto del equilibrio.
2: Claro, claro.
4: ¿No? Con una autoestima saludable, en equilibrio, donde tengamos que poner un límite si es necesario y si tenemos que darnos un mimo también.
2: Claro,
4: también
2: claro,
4: hacerlo.
2: Claro.
4: Pero bueno, muchas veces pasa que nos atravesamos situaciones en la vida que nos hacen como vernos más disminuidas, más apocadas, ¿no? un vínculo de pareja, de amistad, pérdida de un empleo, un duelo que a veces
2: es una situación traumática
4: una
2: también,
4: situación
2: ¿no?
4: situación traumática uh-huh. o de abuso.
2: De abuso.
4: Por ejemplo, uh-huh. que nos hace, bueno, estar más apocadas, uh-huh. como vernos como en menos, uh-huh. Pero creo que eso también es importante trabajarlo para después, bueno, ir apuntalando en esos puntos más frágiles para ir
2: claro.
4: Para cobrar un poco más de fuerza uh-huh. y ya no sentirme tan apocada, sino bueno, volver. Yo siempre tengo una foto de una rosa marchita que dice me costó y después al lado una rosa toda resplandeciente que dice pero volví. Y creo que nos pasa muchas uh-huh. veces eso. Hay situaciones que nos apocan, que parece que nos marchitamos. Pero bueno, después es lindo saber que, y es lo esperable saber que podemos volver a resplandecer.
2: Claro, y en ese caso, el tema de la autoestima, uno lo puede trabajar sola, tiene que buscar a alguien, lo puede hacer con un libro de autoayuda. ¿Cómo recomendás que una pueda mejorar ese concepto de sí misma?
4: Bueno, hay situaciones en las cuales, por ejemplo, en situaciones de abuso,
2: ajá.
4: donde la autoestima se ve muy
2: sí, sí, claro.
4: dañada en gran manera, y capaz que lees un libro de autoayuda y puede que te sirva, pero hay casos muy con situaciones muy traumáticas que yo diría que hay que pedir ayuda.
2: Ayuda.
4: Ayuda, claro. sí. Digo, por eso depende de lo que nos haya pasado. Hay gente que lee un libro de autoayuda y son cosas con las cuales lee, las identifica y las puede ir mejorando, pero muchas veces necesitamos pedir ayuda porque hay situaciones que a las cuales yo necesito a un otro que me ayude a uh-huh. pensar, que me ayude a identificar, ¿no? En qué puntos, en qué tengo que mejorar, y alguien que me haga ver el valor que tengo.
2: Claro.
4: Porque la persona que está con una autoestima muy baja no puede ver lo bueno de sí mismo, entonces uh-huh. necesito como alguien que me lo haga.

0: a hacer ruido de vuelta.
1: Incluso no sabes por qué a veces, y después vas para atrás y recordás que algo te pasó. Exacto. Y puede ser que sea eso, ¿no? Eso no resuelto.
0: Por ejemplo, claro, uh-huh. En las situaciones de abuso, como venía diciendo, de repente mientras son niños son afectados, pero capaz que toma como otra... Son más conscientes capaz que a la edad de la adolescencia, cuando empiezan a ver su cuerpo, el tema de la sexualidad, ¿no? El tema de bueno, de que hubo un otro que me agredió, que me violentó, que pasó ese límite. Uh-huh. Y ahí es cuando se ve como la persona se confronta con lo que vivió y es algo muy duro, uh-huh. Muy duro. Incluso, bueno, mujeres que han vivido situaciones de abuso, claro, la adolescencia o a la hora de formar su pareja, es donde parece que eso empieza a ser como más ruido y empieza como ese sufrimiento más consciente, uh-huh. Sobre la persona. Por eso es que, por más que cueste, es mejor afrontar la claro. Situación, buscar ayuda si necesitamos hacerlo y... para tener también una vida saludable,
1: claro,
0: ¿no?
1: Claro.
0: Pero bueno, la autoestima es todo un tema, es muy amplio. Sí, sí. Y creo que Dios quiere vernos también como mujeres con una autoestima. Él nos tiene en gran estima y con un valor precioso. Entonces, somos nosotros muchas veces. Como leímos al principio, somos creación de Él. Y nosotros a veces no nos vemos como creación de Él. Entonces a veces es bueno preguntarnos, ¿no? Yo ahora pensaba, bueno, si cada una nos hiciéramos en algún momento del día el tiempito para decir, bueno, voy a pensar tres virtudes que tengo, tres cosas buenas que tengo yo. Y a veces me pasa que en la consulta les digo, bueno, a ver, decime qué cosas buenas crees que tenés. Y es increíble, pero a veces queda como un silencio. Y ahí es donde tenemos que ayudar a pensar al otro, a ver, ¿qué tenés de bueno? Algo tenés, seguro. Tenés que capaz que buscarlo o hacerlo más visible porque seguramente lo tenés. Y qué importante es hacer como este ejercicio, ¿no? Como esta recordatoria, a ver, ¿qué tres virtudes tengo yo? Soy simpática, soy bondadosa, soy... Porque por lo general siempre somos más propensas a ver lo negativo.
1: Lo negativo.
0: Es verdad.
1: Está bueno escribirlo, ¿no?
0: Como escribirlo, ¿sí? Llevarlo a un papel, por ejemplo, hacerlo bien visible.
1: Bien.
0: Y hacer como este ejercicio a modo de recordatorio, sí, ¿no?
1: Se puede desarrollar también, supongo, si lo querés. Desarrollar. Desde un concepto solo, tal vez. Escribir algo más, expresarte un poco más.
0: Exacto. A nosotras que nos gusta hablar y escribir mucho, es un lindo ejercicio. Porque a veces nos olvidamos de que tenemos cosas buenas. Cosas positivas, dones, talentos, características nuestras que nos dio Dios, por supuesto, ¿no?
1: Claro.
0: Y después, como bien decía en el versículo, yo creo que somos mujeres creación de Él y creadas con un propósito. Y a veces, si bien pasan los adolescentes, pero también nos pasa a los adultos y también nos pasa a las mujeres. Bueno, ¿cuál es mi objetivo en esta vida? ¿Para qué fui creada? Como hacernos esa pregunta, ¿cuál es el propósito de Dios en mí aquí en la tierra? Porque a veces creemos como que estamos acá, si bien estamos de paso en la tierra, pero Dios creo que nos dio habilidades, virtudes, cosas que podemos hacer, pero por sobre todo creo que hay un objetivo para el cual Él nos puso en este tiempo, a nosotras, en esta tierra. Entonces, ¿cuál es mi objetivo, mi propósito en esta vida o el propósito de Dios en mi vida? ¿Tengo proyectos a futuro?
1: Claro.
0: Es como cuando a un adolescente le preguntas, ¿y qué vas a hacer cuando seas grande? Y capaz que no la tienen, Clara, pero a veces nos pasa a nosotros los adultos. ¿Tengo proyectos o no tengo? ¿Tengo proyectos que puedan llevarse a cabo, realizables, o tengo proyectos que sé que capaz que... no voy a poder realizarlo? También como poner esos proyectos y esas metas que puedan ser
1: alcanzables,
0: realizables, y alcanzables, ¿no? Y bueno, y para esos proyectos a futuro también trabajar, porque todo también implica que podamos trabajar.
1: Sí, sí, no se consigue un día para el otro, hay un trabajo en el medio, ¿no?
0: Exacto.
1: De meses, semanas o años, que eso depende de la meta.
0: Y ahí también está el tema de la autoestima, bueno, el poder perseverar, o soy de los que abandonan en la primera. ¿No? ¿Me pongo un objetivo y lo dejo o trabajo para ello hasta alcanzarlo? ¿No? Eso también, cuando vamos teniendo logros, nuestra autoestima se va como aumentando.

0: y después a lo último yo pensaba, no, bueno, para ser mujeres exitosas, ¿qué debemos ser, no? Además de tener un objetivo claro, ¿qué pensamos nosotras? Para ser exitosa, ¿qué características deberíamos tener, no? Entonces yo pensaba en algunas características, seguramente hay muchas más, uh-huh. pero bueno, mujeres de fe, mujeres en la creencia que tengamos, en nuestro caso en Dios, bueno, creer a Dios y en Dios. No solamente creer en Dios, sino creerle a Dios, uh-huh. ¿no? Creer aún sin ver, ¿no? Como dice la palabra fe, que podemos ser mujeres de fe, mujeres que confiamos, que depositamos nuestra confianza en Él, que sabemos que nuestras vidas están en sus manos y por eso tenemos un camino seguro con uh-huh. Él, ¿no? Después mujeres proactivas, mujeres bondadosas, mujeres que no tengamos que tener alguien que nos diga, hace esto, hace aquello. Claro. No, como en ese rol de mamá.
1: Claro, claro.
0: Mirá que tenés que hacer esto, o que no tenemos iniciativa propia. Claro. A veces pasa, ¿no? Que podamos ser mujeres proactivas, que siempre estamos dispuestas, que nos anticipamos a determinadas situaciones, claro. ¿no? Mujeres bondadosas. Las mujeres, así como hablamos mucho, también a veces cuando nos juntamos muchas somos medias. Podemos llegar a ser bravas.
1: Complicadas.
0: Complicadas. Muchas veces lo que hablamos.
1: Sí, sí, sí.
0: ¿No? Cuando nos juntamos, ¿de qué hablamos? Mm. ¿Hablamos para edificar o desde la bondad o hablamos para destruir? Uh-huh. ¿No? Entonces también que vamos a mujeres bondadosas, ja. De poder acompañar a aquellas que lo necesitan, ¿no? Después también, como decía anteriormente, mujeres con objetivos claros. ¿Cuál es mi objetivo? ¿En qué es lo que quiero hacer? Por ejemplo, ¿no? Mujeres con prioridades. ¿Y cómo nos cuestan las mujeres? Entre la casa, los hijos, sí. el esposo, todo. ¿Cuál es mi prioridad? La familia, el trabajo, ¿no? Entonces también yo puse, pensaba mujeres sabias, que podamos aún en nuestras prioridades tener la sabiduría uh-huh. de cuál es el orden de nuestras uh-huh. prioridades. Y mujeres humildes, ¿no? Mm. Mujeres que sabemos que las mujeres tenemos esta capacidad de estar haciendo muchas cosas a la vez. Y capaz que no es que los hombres no lo puedan hacer, pero creo que es como algo más característico nuestro, que capaz que podemos estar lavando, planchando, atendiendo el teléfono. Y muchas veces, bueno, sí, nosotras como que todo lo podemos, pero que también podamos ser mujeres humildes, que sí, que podemos hacer muchas cosas,
1: sí.
0: como también los hombres, pero también mantener la humildad.
1: Sí, delegar también a veces.
0: ¿No? Delegar y cómo nos cuesta delegar. Sí. A veces parece que como nosotros no lo va a hacer nadie.
1: Claro.
0: Pero que podamos ser mujeres humildes. Y estas son algunas de las características como para ser mujeres exitosas, seguramente hay muchas más. Pero bueno, creo que Dios quiere que seamos mujeres con estas características uh-huh. y mujeres virtuosas. Uh-huh. Como para terminar, creo yo que podemos ver ese versículo de Proverbios 31:10. Mujer virtuosa, ¿quién la hallará? Porque su estima sobrepasa largamente a la de las piedras preciosas. Y si vemos este versículo, es hermoso porque dice que la estima nuestra sobrepasa lo que es una piedra preciosa. Yo no recuerdo haber tenido una piedra preciosa en mi mano, pero...
1: O fantasía, por lo menos.
0: De fantasía, sí, ahí sí. Pero dice que nuestra estima sobrepasa las piedras uh-huh. preciosas. Así que es como para... Creo que no tenemos la dimensión de lo que de la creación que somos, uh-huh. de todo lo que Dios ha depositado en nosotras. Uh-huh. Por eso es importante que podamos ser mujeres virtuosas, y que tengamos la autoestima que Él nos ha dado y que no nos veamos como nosotros nos vemos, sino que nos veamos como Él nos ve, como su creación.
1: Joyce Da Costa, licenciada en psicología, yo te quiero agradecer muchísimo por todos estos conceptos que trajiste para compartir entre nosotras con estos programas que llevamos adelante. Bueno, la idea es que las mujeres puedan escucharlos y bueno, ponerlos en práctica. Capaz que algunas cosas ya las saben y ya las llevan adelante, y otras Exacto. por ahí rever y por ahí ponerlas también en práctica. Así que agradecerte a vos, sin dudas que las puertas quedan abiertas porque te vamos a volver a convocar. Bueno, vas a quedar en vos si podés estar o no, pero sí, seguramente te vamos a convocar nuevamente. Así que Joyce, muchas gracias.
0: Bueno, muchas gracias a ustedes y bueno, y a cada uno de los que van a estar escuchando.
1: El agradecimiento a la psicóloga Joyce Da Costa. Seguramente no va a faltar oportunidad de que la volvamos a invitar al programa para estar hablando de otros temas también. Antes queremos también compartir las vías de comunicación con todas ustedes, decirles que se pueden comunicar con nosotras por WhatsApp al 00598-99000540. Reitero, 00598-99000540. Nos pueden buscar en Instagram, allí somos @entreamigasllamada. También nos pueden escribir al correo electrónico entreamigas@llamadaweb.org o visitarnos en la página www.llamadaweb.org. Será hasta un próximo programa, queridas amigas, que pasen muy bien.

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1: La radio te informa la hora. 16:24.

En el matrimonio, las heridas que no han sido sanadas impiden el establecimiento de nuevas y positivas actitudes. Soy Sixto Porras, de Enfoque a la Familia. Las heridas producen inseguridad, dolor y soledad porque son el resultado de sentimientos de amargura, tristeza y frustración. Afectan los pensamientos y los sentimientos y pueden acompañar a la persona durante mucho tiempo, aun cuando la situación del pasado pareciera estar superada. Debemos tener la determinación de dejar atrás el pasado. Esto conlleva la decisión de perdonar, y aunque no sintamos hacerlo, si se mantiene como un acto de la voluntad, se irá incorporando a nuestras emociones. El primer paso es identificar lo que nos ha causado el dolor y no dejarlo profundizar con el transcurso del tiempo. Cada persona debe resolver aquellas cosas que le lastiman para que no se conviertan en heridas permanentes. Una herida emocional no se olvida fácilmente, pero cuando hemos perdonado, esta cicatriza y los recuerdos del pasado ya no producen dolor. Es así como el perdón permitirá ir sanando el corazón lastimado, ayudándole a iniciar el camino hacia la superación. Le habla Sixto Porras, de Enfoque a la Familia.

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2: Es un placer, queridas oyentes de Entre Amigas, reencontrarnos en un nuevo programa en el cual estaremos conversando nuevamente acerca del feminismo. Recordamos que en el programa anterior nos acompañó la profesora Natalia Queriquian para estar hablando de este tema, obviamente amplísimo tema, sobre el cual muchos deben tener, como decíamos anteriormente, una postura o una idea, pero justamente, justo ahí está, junto a esta investigadora, también la idea es tener argumentos un poco más sólidos. Así que, Victoria San Martín, antes que nada, bienvenida, ¿cómo estás?
3: Bien, Victoria, ¿cómo estás tú?
2: Muy bien, contenta de estar hablando de este tema que a veces nos cuesta abordar también, porque desde el ambiente cristiano puede ser un tema bien recibido o en algunos casos resistido o tenemos distintas miradas, pero es importante, como les decía, hablar con una profesional también de
3: sí,
2: ese tema,
3: ¿no? Sí, o neutral, ¿no? Ni siquiera considerar claro. una cosa o la otra. Uh-huh. Sí, vamos a continuar hablando con Natalia. En el programa anterior hablábamos de, bueno, de un poco la evolución histórica del feminismo y ahora vamos a hablar un poco de lo que el feminismo actual está haciendo, uh-huh. Está impulsando, ¿no? Uh-huh. Entonces, en esta oportunidad vamos a hacer una lectura de estos acontecimientos y, por ejemplo, vamos a contestar estas preguntas. ¿Qué pasa con mamá? ¿Cómo afectan la crianza y desarrollo los nuevos modelos de familia? Y, por último, ¿cuál es el sentido de la vida de una mujer? Así que vamos entonces con Natalia Queriquian en unos minutitos.

0: ahora vamos a eso, ¿no? A lo natural de la madre, de cuidar, de preservar la vida, de ser un lugar seguro, de ser la que conoce en profundidad, la que entiende. Y en estos casos, bueno, hablando de algún síndrome o algún tema, hay muchos casos de autismo, realmente
1: sí,
0: es...
1: Sí. Sí, pero tenés los déficits atencionales.
0: También.
1: La dislexia. La dislexia está estrictamente relacionada con un tema emocional. Los problemas, ¿sabes cuáles? Los broncoespasmos, ¿viste? Los problemas respiratorios, cada vez vemos más también. Los problemas respiratorios están vinculados estrictamente con temas emocionales. En las primeras edades, etapas de la vida, del primer año al tercer año, los primeros tres años de vida, el desarrollo del niño, nivel de contención, cómo fue el embarazo, los cuidados médicos que tuvo, la alimentación. Entonces, no lo digo yo, digo lo dicen los estudios, los médicos, los psicólogos.
0: Sí, se abre
1: la inteligencia emocional, que hoy se habla mucho de inteligencia emocional, ¿no? Uh-huh. Muchas veces, históricamente, la salud se trató como un tema biológico. Pero hoy se habla mucho de la salud mental.
0: Sí.
1: Y bueno, porque cada vez lo vemos más. Y yo te voy a decir, en una clase, tú entras... Y cada vez, ¿cómo te voy a decir? Es más difícil, porque cada vez hay más cosas nuevas. Y vos decís, ¿y cómo me manejo con este chico? Porque de repente es una distorsión de algo puntual. Claro, vas a ver la historia de la familia y decís, claro, bien. Pero se nos hace muy difícil. Uh-huh. ¿Por qué? Porque tenemos familias muy disfuncionales. Muy disfuncionales. Y esto... Hay un rol femenino que no lo estamos cumpliendo. Yo lo tengo que decir.
0: Sí, sí, sí.
1: Mirá, en el año 2002 yo estaba haciendo una investigación, cuando estaba cursando mi último año de profesorado, sobre el tema de la educación física en el Uruguay. Uh-huh. ¿Por qué se había instalado la educación física? ¿Con qué se vinculaba? Entonces, en una de las... Ahí me tuve que ir al Palacio Legislativo, que es el lugar en el Uruguay donde se aprueban las leyes, sí. Y me puse a estudiar los proyectos de ley. Y en una de las discusiones parlamentarias que estoy leyendo, en el medio se discute el proyecto de ley sobre el voto de la mujer. Entonces, uno de los diputados... En el registro taquigráfico de la época, dice que ojo con darle a la mujer mucho protagonismo a nivel político, porque el día que la mujer descubra su rol en la política y en la sociedad, va a descuidar las tareas del hogar. Y ahí vamos a tener un problema con los hijos. 1912. Yo cuando lo leí me reí. Yo en ese momento tenía 22 años. Hoy tengo 43. Pasaron 21 años de ese proyecto de ley que yo leí. Con todo lo que he visto en estos 21 años de trabajo, en estos 21 años he sido madre, hoy tengo tres hijas preciosas, las tres en la etapa de la adolescencia. Yo no desmerezco lo que ese hombre dijo.
0: No
1: me acuerdo el nombre, no me acuerdo qué partido político era, no me interesa. Me quedé con eso en mi cabeza. Hoy, en perspectiva, yo creo que uno de los grandes problemas que tenemos es que la mujer ha perdido el gusto y el interés por la casa, por los hijos, por el tiempo con ellos, por revalorizar ese tiempo, por darnos cuenta que ellos realmente lo necesitan.
0: Exacto.
1: Que no lo podemos suplir con una salida al shopping, con un buen par de championes, con el mejor iPhone o con 2 semanas de vacaciones por año. No lo suplimos con un psicopedagogo, con un psicólogo, con un profesor, con una educación de tiempo completo. No lo suplimos. El lugar que la familia ocupa en la vida de un joven, de un niño, es insustituible. Nadie lo va a sustituir. Y ahí tiene que estar mamá. Es necesario que esté. Y ya que tengo el micrófono adelante, me voy a tomar la libertad como docente de a todas las mujeres que nos están escuchando. Yo soy madre y soy profesional también. He dedicado en estos 21 años a tomar decisiones todo el tiempo. He sufrido el señalamiento en mi trabajo por preguntándome, ¿y cuántas horas trabajas? Ah, pero entonces no trabajas nada. Ah, pero entonces vos estás echada para atrás. Y yo en mi casa tenía 3 hijas. Y yo te he tragado saliva, he bajado la cabeza y he dejado correr eso. Pero me ha dolido, por supuesto que sí.
0: Claro que sí.
1: Porque vos cargas con esa mochila de que no estás trabajando lo suficiente. He rechazado posgrados, he rechazado propuestas de trabajo que en la educación, en el Uruguay no se gana mucho.
0: No.
1: Pero he rechazado puestos de trabajo que sí me iban a implicar ganar más, tener otras oportunidades. Y no lo digo para enorgullecerme por eso, pero soy consciente de que son decisiones y que uno tiene que tomarlas para priorizar otras cosas. Que en perspectiva, hace 16 años soy madre, no me arrepiento.
0: Claro.
1: No me arrepiento. No es fácil ser madre. Y mira, me agarro de una vez, yo estaba embarazada de mi primera hija. Entonces me crucé con una docente, esas personas que Dios te pone en el camino. Y pues claro, yo estaba en la búsqueda de decir cómo voy a organizar mi tiempo. Entonces yo me sentía mal porque no iba a tomar muchas horas, era la primera vez. Y ella me dijo, mira Natalia, profesores de historia hay miles. Madres para tu hija va a haber una sola. Vos sabés que eso en el 2007 fue. Eso que me dijo esa profesora ese día, a mí me quedó. Madres hay una sola. Y quiero que cada una se tome 2 minutos a pensar en su madre. Si pudieses volver a tenerla, yo ya no la tengo. Hace 2 años que no la tengo. Si la pudiese volver a tener, ¿cuánto valoré tenerla hasta mis 41 años? ¿Cuánto he valorado el tiempo con ella? Mira, ¿sabes una de las experiencias que me ha pasado en el liceo? Decirles a los chicos, bueno, por ejemplo, ¿qué haces cuando llegas a tu casa? ¿No? Entonces, ¿qué te dicen? No, yo llego y estoy solo. O llegan de mañana y vos lo ves dormido y le decís, ¿desayunaste? No, no, me levanté y vine. ¿Y cómo te levantaste? No, con el despertador del celular. Digamos, no hubo nadie para,
0: claro,
1: ¿no? Entonces, decir, en algún momento decir, ¿a cuántos les gusta llegar a su casa y sentir olor a comida? Y se les llenan los ojos de lágrimas a muchos de ellos. O llevar galletitas hechas por mí. Decir, profe, ¿son caseras? ¡Ay, qué rico! Se parecen a las de mi abuela.
0: La abuela, eso iba a decir.
1: Asociar a la abuela en el lugar de la madre. Bueno, yo quiero hacer un llamado a las madres. Como docente y como madre. Necesitamos cabeza. No necesito un cuerpo. Yo necesito una cabeza y un corazón de madre. Eso necesitamos. Necesitamos que las mamás renunciemos un poco más a otras cosas y dediquemos más tiempo a hablar, a escuchar, a aconsejar, a acariciar. Acariciar. Perdimos la mesa. Agarran el plato, lo calientan y se van al cuarto.
0: Se van al cuarto.
1: Perdimos la mesa. Y la mesa la hace la mamá, no la hace el papá. La mesa la hace la mamá. La mamá convoca. La mamá es la que tiene la convocatoria en la casa. Y realmente este feminismo que ha calado tan hondo y se está metiendo demasiado, está engañando a la mujer.
0: Y la está corriendo desde un lugar para el que fue creada.
1: Exactamente, y pero que después lo sufre, porque tú lo decías. Pasa el tiempo y lo sufre. Sufre no haber dedicado el tiempo a eso otro. Entonces, tenemos que revisar lo que estamos haciendo. Sí. Es lindo ser madre, es necesario, es una parte de nuestra vida muy importante. Dios nos dio un privilegio.
0: Sí.
1: Y lo tenemos que aprovechar, que vivir. Y más en el Uruguay, ni hablemos los problemas de poblamiento que estamos teniendo en Uruguay. En Uruguay la pirámide hoy está invertida. Sí. Hay más fallecimientos que nacimientos. Este feminismo ha sido uno de los grandes promotores de la ley del aborto. Que en esto que hablábamos, hay países donde el aborto es hasta el último día del embarazo.
0: Sí, es verdad.
1: En el Uruguay, lamentablemente, pero gracias a Dios, es solo en las primeras 12 semanas de gestación. Pero decir, como se dijo en su momento, y como hoy el feminismo radical lo sigue repitiendo, que lo que hay adentro de una mujer no es un ser vivo, no es una vida, y que la mujer es dueña de su cuerpo, eso es una locura. Nadie es dueño de su cuerpo.
0: No. No,
1: nadie es dueño de su cuerpo.
0: No, no es linda la comparación, ¿no? Pero si uno fuese dueño de su cuerpo, el tema de las enfermedades.
1: Pero por supuesto, nadie es dueño de su cuerpo.
0: Nadie es dueño, ¿no?
1: La vida es dada por Dios. Dios nos dio la vida.
0: Y cómo ese contacto con la madre no es únicamente a través del cordón umbilical, no es únicamente a través del vientre, sino que es
1: un cordón lazo para siempre.
0: De por vida. Por vida. Ya sea en la mente o en el carácter de las personas, ya sea para bien o para mal.
1: Claro que sí.
0: ¿No?
1: Y no hay peor cosa que negarlo.
0: Uh-huh. Y también de reconocer a Dios a la hora de pedir ayuda y,
1: por supuesto,
0: idoneidad para poder hacer las dos cosas, como decías. En tu caso tenés una profesión, tenés tres hijas, y se puede hacer.
1: Se puede hacer.
0: Se puede hacer.
1: Lo que pasa es que todo el tiempo hay que ser consciente de las prioridades. Uh-huh. Y es una revisión de siempre. A veces pensamos que los adolescentes tienen que organizarse y tienen que... Los adultos nos tenemos que organizar. Tenemos que todo el tiempo revisar nuestras prioridades, saber decir sí y saber decir no.
0: Uh-huh.
1: Hoy parece que siempre hay que decir sí.
0: Sí, exacto.
1: Porque decís que no, sos un cobarde, no pensás en vos. Ay, pensá en vos, tómate tu tiempo. O sea, pues, ser madre también es parte de mí.
0: Uh-huh.
1: Sí, es parte de mí.
0: Sí, claro.
1: Sí, porque a mí me da paz. Mira, cuando yo, las nenas eran chicas, una de las cosas que yo descubrí al amamantarlas y eso, que aparte me preguntaban, ¿cómo están tus nenas? Y yo decía, si yo estoy bien, ellas están bien.
0: Uh-huh.
1: Y a eso me refería a mi paz mental. Porque yo me daba cuenta que con el amamantamiento, si yo amamantaba mirando el teléfono, hablando por teléfono, mirando aún la tele,
0: uh-huh,
1: o conversando con alguien, ellas se distraían, no tomaban lo que tenían que tomar, uh-huh, se atoraban, se ponían nerviosas, ni te digo si discutía mientras lo hacía.
0: Claro.
1: Entonces, muchas veces eso que a veces les dicen a las primeras madres, busque un lugar tranquilo, busque el contacto con el niño, no es un algo muy superficial, no. Porque si el niño toma tranquilo, siente ese contacto con la madre, siente que le está brindando su atención, el niño tiene paz. Y si el niño está en paz, todos estamos bien.
0: Sí, claro, es verdad, sí.
1: Entonces, pero lo trasladas después cuando ellos son más grandes y es lo mismo. Mm. No es lo mismo un plato de comida servido en una mesa, con un cubierto, con un orden, ¿no?
0: Con una conversación de por medio también.
1: Tomá, dale, apurate, comé, calentate, anda al cuarto, trae... No, no es lo mismo.
0: Uh-huh.
1: Pero bueno, es tiempo.
0: Sí.
1: El tema es si estamos dispuestos a ese tiempo.
0: Uh-huh.
1: Y hoy todo es tiempo.
0: Sí.
1: Y parece que el tiempo nos corre de atrás. Y yo no sé si nos corre de atrás. Me parece que es una percepción que nosotros tenemos por el mal uso del tiempo.
0: Sí, y también esa idea que también se ha instalado de que ser exitoso o ser o tener realizado o ser realizado tiene que ver con agotar las baterías de mi vida, de
1: tal
0: mi
1: cual,
0: tiempo, llegar agotado porque tengo muchísimo trabajo, me va muy bien en el trabajo, pero además tengo muchísimas otras actividades que me enriquecen a mí, o que creo que me enriquecen a mí, y realmente no me están dejando margen, no me están dejando en realidad para lo que es más importante, ¿no? En realidad todo lo demás vendría a ser el margen, y muchas veces se pone en la vida de la mujer como el centro y no se está pensando tanto en el bienestar de la mujer.
1: Por supuesto que no.
0: No es.
1: Este feminismo radical está generando la autodestrucción de la mujer.
0: Uh-huh.
1: Las mujeres vamos hacia nuestra autodestrucción.
0: Uh-huh.
1: Entonces mi esposa se reiría y diría, el patriarcado otra vez lo consigue.
0: Mm. Sí.
1: Porque vos fíjate, yo a veces le digo a mi esposo, si uno no es racional, yo tengo que ser, tengo que tener un cuerpo divino, aunque tenga 43 años, tengo que estar, porque tengo que subir una foto donde me muestre bien.
0: Sí.
1: Tengo que tener un buen pelo, tengo que estar maquillada. No me tienen que colgar los brazos, tengo que tener brazos tonificados, buenas piernas, ¿no? Entonces tengo que hacer ejercicio físico, tengo que ir a la peluquería, me tengo que hacer las uñas, las esculpidas mejor porque duran más. Las esculpidas, tengo que lepilarme las cejas, tengo que tener no puedo tener canas. La cana es como un horror fatal, una fatalidad.
0: Sí.
1: Tengo que poder irme de vacaciones. Mis hijas tienen que estar impecables.
0: Sí.
1: Tengo que poder ir de shopping. poder sí. gastar buenos zapatos, buena ropa, un auto. Uh-huh. Tengo que tener la casa impecable, ¿no? Sí. Una casa con buenos, que tengo microondas, que tengo, ¿no?, una buena barbacoa. Uh-huh. Entonces al final no te da la vida. Uh-huh. Porque, y aparte ser exitosa, tener un buen puesto, ganar bien. Y bueno, y saber de todo, ser culta, ¿no? No sí. ser una mujer que no está enfocada, no está actualizada, digamos.
0: Claro.
1: Tener sí. un buen teléfono, por favor.
0: Sí, sí, sobre
1: y, todo. Sos, y muchas redes sociales.
0: Y sos ignorante si no manejas determinados temas, ¿no?
1: Tal cual.
0: Por último, y ya para terminar, Natalia, pensé mucho en las abuelas cuando estabas comentando toda esta descripción que hiciste al final, pero también cómo las abuelas están ocupando muchas veces el lugar de madre ahora. Pero si pensamos en la imagen de nuestras abuelas, no tiene nada que ver con lo que describimos recién. Hay veces que es como una competencia entre la hija y la madre para ver quién se ve mejor o cómo puedo quedar mejor. Sin embargo,
1: y el maltrato de la hija a la madre.
0: Exacto, sí.
1: La uso porque la necesito.
0: Exacto.
1: Te cuento una corta, ¿puedo?
0: Sí.
1: La última vez llevé a una de mis hijas ahora, el mes pasado, tuvo un problema en un dedo del pie, la tuve que llevar a la emergencia de una sociedad médica de plaza. Estábamos en la emergencia, estuvimos 5 horas para ser atendidos, por lo cual me dediqué a observar, me encanta observar. Soy una gran observadora, creo que tiene que ver con mi profesión y encima con la asignatura. Cae una abuela con bastón, gordita, con mucha dificultad, cae con su nietito de 8 años. Porque se había, ella suponía que se había quebrado un pie. Lo trae en la UPA al guardia de seguridad para llevarlo hasta la salita. Ella viene con su dificultad, con su bastón. Una señora de 75 años. No, me dice, porque no sé si avisarle a la madre, porque la madre hasta ahora está estudiando. Eran las 9:30 de la noche. La madre hasta ahora está estudiando y no la voy a molestar, porque si la molestó se enoja, me dice. Bueno, señora, le digo, pero mándele un mensaje y dígale, cuando salga, llámame antes de irte para casa. Da. Entonces la llama y le dice, cuando no te vayas, llámame antes de salir. A todo eso viene, la madre llega. Mira, entró a la sala, ni la saludó a la madre. Primera cosa. ¿Qué pasó? ¿Por qué estás acá? Bien, está. Vino el médico, justo lo llaman al niño, se va con la mamá, la abuela se queda sentada. Lo que yo vi ahí, yo no puedo, voy a tomar partido. No. Yo voy a decir lo que vi, porque yo no desconozco la realidad. Yo ahí vi una abuela que con mucha dificultad trajo a su nieto porque la madre no había estado en todo el día y encima a las 9:30 de la noche estaba estudiando, salía a las 10.
0: Sí.
1: Una madre que llega, no tiene ni disposición ni tiempo para saludar a su madre que con toda su dificultad trajo al niño. No le mira ni la cara, no le habla, se va al consultorio con el niño, nunca volvió a decirle a la madre. La abuela trataba de parar la oreja a ver qué era lo que el médico iba diciendo porque claro, estaba muy nerviosa. La abuela es abuela,
0: sí,
1: con todo lo que ello significa, ¿no? No es lo mismo ver un hijo que un nieto enfermo. Finalmente el niño estaba quebrado, tuve que yo acompañarla a la señora hasta el box luego, antes que se fuera. Entonces yo lo conversé después con mi hija, ¿no? ¿Qué trato le estamos dando a ese adulto mayor, o esa abuela, abuelo, porque a veces no es un adulto mayor necesariamente, como madres? ¿Cómo la estás tratando a tu mamá? ¿Y por qué? ¿Es un fastidio? Hay también un desmerecimiento muy grande del mundo adulto.
0: Sí, y como una negación, ya te dejo para conversar de esto en otro programa, pero como esa idea de querer cortar con todo lo que fue la generación anterior inmediata.
1: Porque molesta, no entiende nada. Esa generación no entiende nada, no sabe manejar un teléfono, no suma, ¿entendés? Básicamente no suma.
0: Sí.
1: Tampoco me interesa subirlo a Instagram.
0: No, claro. Sino,
1: no es digno de ser subido a Instagram.
0: No. Bueno, Natalia, te quiero agradecer mucho.
1: Gracias por
0: recordarnos estas cosas, ¿no? Que realmente tienen que ver con lo que es el diseño y el proyecto de Dios para la vida de la mujer, que es quien lo hace plenamente. Lógicamente, estamos hablando de la maternidad. Hay casos en los que no se puede dar.
1: Pero eso es otra cosa.
0: Eso es otra cosa. Pero también está esa naturaleza, claro, de cuidado, de servicio.
1: Pero que aparte en esos casos puntuales, la mujer lo va a canalizar por otro lado. Una cosa es no poder ser madre. Porque, bueno, Dios no te dio la oportunidad porque Él entendió que no era ni el momento o no eras la persona para hacerlo en ese momento. Bueno, Dios lo determinó así, pero Dios te va a mostrar otras áreas u otras personas en las que tú podés canalizar, exacto, esa necesidad.
0: Sí.
1: Pero eso es una cosa, pero lo otro es negarlo.
0: Lo otro es negación.
1: Y la negación no es buena porque no es real. Uh-huh. Yo digo, yo no soy feminista, yo soy femenina.
0: Claro.
1: Y al ser femenina, de acuerdo al proyecto divino, que es el mejor,
0: sí,
1: que es el único que realmente da resultados, Dios nos hizo iguales con los hombres, con los mismos derechos, las mismas obligaciones, pero diferentes. Cumplimos roles distintos y ser madre, desarrollarme también, que aparte hay una falacia, se termina el programa, hay una falacia esta de que la mujer nunca tuvo protagonismo en la historia, que la historia fue escrita por los hombres, no es verdad. La mujer cumplió su rol en la sociedad, si no hoy no seríamos lo que somos. Silencioso, sí, de repente no fue la que lo escribió, pero que estuvo presente y que uno se pone a investigar y ve mujeres que vos decís, pa,
0: sí,
1: esta mujer lo que fue, lo que hizo. Bueno, de repente, ¿y qué? ¿Porque no fue la que lo escribió, no fue importante? ¿Que acaso solo es importante cuando hay protagonismo?
0: Claro.
1: ¿Y cuando es silencioso no es importante? Bueno, esa es otra mentira del mundo que vivimos.
0: Sí, verlo desde un ángulo caprichoso muchas veces para justificar otras cosas, ¿no? Bueno, muchísimas gracias, Natalia.
1: No, gracias a
0: ti. Te vamos a tener próximamente.
1: Bueno.
0: Ya te invitaremos y, bueno, agradecerte y decirle a nuestras amigas que puedan continuar escuchando el programa porque hay más entre amigas.
1: Que Dios las bendiga y vale la pena ser madre. Es lindo y no te achiques. Hay que ir para adelante. Madre hay una sola.

0: El agradecimiento a la profesora docente de historia Natalia Kerigian por habernos compartido estos conceptos. Vito, también queríamos compartir un versículo adaptado justamente a este tema.
1: Sí, es famoso, Proverbios 31:10, ¿no? Que comienza allí hablando de la mujer virtuosa, la mujer ejemplar, pero resalté algunos pasajes, algunos versículos en la versión Palabra de Dios para Todos. Y dice así: una mujer ejemplar, ¿quién la encontrará? Vale mucho más que las piedras preciosas. Su esposo confía totalmente en ella y cómo no le habrá de beneficiar. Le hace bien a su esposo toda su vida, nunca le traerá problemas. Es como un barco de un lugar lejano que de todas partes trae provisiones a la casa. Se levanta bien temprano en la mañana, da de comer a su familia y a las criadas. Ella trabaja muy duro, fuertemente y es capaz de hacer todo su trabajo. Qué interesante esto, ¿no? Es capaz de hacer todo su trabajo. Comprueba que sus negocios marchan bien y trabaja hasta tarde en la noche. Siempre tiene algo que dar a los pobres y ayuda a los necesitados. Ella no teme por su familia cuando nieva, porque a todos los tiene bien abrigados. Es alabada por la gente y todos la respetan. Espera el futuro con confianza. Habla con sabiduría y enseña a la gente a ser amorosa y amable. Jamás es perezosa. Cuida que todo marche bien en la casa. Sus hijos hablan bien de ella y su esposo la alaba y dice: hay muchas mujeres buenas, pero tú

0: escribir al correo electrónico entreamigas@llamadaweb.org o visitarnos en la página www.llamadaweb.org. Será hasta un próximo programa, queridas amigas, que pasen muy bien.
1: La radio te informa la hora, 17, 14 minutos.
2: Jesús, hoy no te llama para juzgarte, ni para golpearte, mucho menos para acusarte, tampoco te está condenando. 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

pensamientos. Has escudriñado mi andar y mi reposo, y todos mis caminos te son conocidos. Pues aún no está la palabra en mi lengua, y he aquí, oh Jehová, tú la sabes toda. Detrás y delante me rodeaste, y sobre mí pusiste tu mano. Tal conocimiento es demasiado maravilloso para mí.

Hola, buenas tardes para cada uno de mis amados hermanos, amigos, estudiantes de la palabra del Señor. Una vez más, tenemos nuestra cita en este día martes a la hora del mate, del café, del té. Qué lindo para poder escuchar y estudiar y considerar juntos la palabra del Señor. Así que prepara tu Biblia, tu anotador, tu lapicerita y vamos a estudiar la palabra del Señor y vamos a pensar en este tema que hoy toca, un tema apasionante, la esperanza bienaventurada, ¿eh? El reencuentro, o mejor dicho, el encuentro cara a cara con nuestro Señor. Dice un antiguo himno en una de sus prosas: la venida de Cristo se acerca, pronto viene su iglesia a llevar. No durmamos, estemos alertas. Vigilad, vigilad, vigilad. Pronto viene Jesús y nos lleva a la hermosa mansión celestial. Pronto viene Jesús a la tierra, nos iremos con Él a gozar. Aleluya, gloria a Dios por esta hermosa poesía, por este cántico antiguo que cantaba en mi niñez, en mi amada iglesia donde nací. Hoy toca de nuestra materia de escatología el tema número 5, el cual se titula La venida del Señor. Vamos a leer Mateo capítulo 24, versículo 27. Busca allí en tu Biblia Mateo 24, 27. Porque como el relámpago que sale del oriente y se muestra hasta el occidente, así será también la venida del Hijo del Hombre. Otra versión dice: cuando yo, el Hijo del Hombre, venga, no me esconderé, todos me verán, pues mi venida será como un relámpago que ilumina todo el cielo. Los verdaderos seguidores de Cristo no serán confundidos por falsas señales, sino que esperarán el regreso del Señor desde el cielo. Porque a medida que el rayo sale del este, esto no está diseñado para denotar el momento del que vendría, sino la manera, la forma. No quiere afirmar que el Hijo del Hombre vendrá del este tampoco, sino que vendrá de una manera rápida e inesperada. Esa es la idea que nos está dando el texto. Vendrá rápidamente e inesperadamente, como un rayo. Muchos lo buscarían en el desierto, dice el Señor en sus palabras de Mateo 24, muchos otros en lugares secretos, pero dijo que sería inútil mirar de esa manera. Era inútil mirar a cualquier lugar en particular. Es inútil mirar dónde va a caer el relámpago, el rayo. En un momento ardería en una parte inesperada de los cielos y brillaría de inmediato a la otra parte. Tan rápido, tan inesperadamente, es tan inesperado como por una fracción de segundo será su venida. Así será. También podemos pensar que no sabemos dónde caerá un rayo, pero sí tenemos certeza de que caerá, pues el cielo se ha oscurecido amenazante. Y la pregunta obligada es: ¿qué es la segunda venida del Señor? La segunda venida del Señor es la esperanza bienaventurada, la esperanza de todos los creyentes, de que Dios está en control de todas las cosas y que es fiel a las promesas y profecías de su palabra. En su primera venida, el Señor Jesús nos habla de que, o sea, las profecías hablan de que Él vendría en un pesebre como un niño, como el niño de Belén, tal como fue profetizado.
Jesús, el Señor, cumplió muchas de las profecías del Mesías durante su nacimiento, durante su vida, su ministerio, su muerte y su resurrección. Sin embargo, hay algunas profecías respecto al Mesías que en Jesús aún no se han cumplido. La segunda venida de Cristo será el retorno del Señor para cumplir las profecías que están faltando. En su primera venida, Jesús fue el siervo sufriente. En su segunda venida, Jesús será el rey conquistador. En su primera venida, Jesús llegó bajo las más humildes circunstancias. En su segunda venida, Jesús vendrá con los ejércitos celestiales a su lado. Prepara tu anotador para tomar apunte de las citas bíblicas. Así vos lo podés leer tranquilamente cuando termina el audio. Los profetas del Antiguo Testamento no hicieron esta distinción clara entre los dos advenimientos. Y esto puede verse en escrituras tales como Isaías capítulo 7, 14, Isaías capítulo 9, versículos 6 al 7, y Zacarías capítulo 14, versículo 4. Como resultado de las profecías que parecen hablar de dos individuos, muchos estudiosos judíos creyeron que habría ambas, un Mesías sufriente y un Mesías conquistador, es decir, dos personas. Pero fallaron en entender que el mismo Mesías, la misma persona, cumpliría con los dos papeles. Y el Señor Jesús cumplió el papel de siervo sufriente que relata allí el profeta Isaías en capítulo 53, en su primera venida. Jesús también cumplirá el papel del rey y libertador de Israel en su segunda venida, Zacarías capítulo 12, versículo 10, y Apocalipsis capítulo 1, versículo 7, que ahí describen la segunda venida. O sea, mirando hacia atrás a Jesús siendo traspasado, ellos lo verán allí. Israel y el mundo entero lamentará por no haber aceptado al Mesías la primera vez que vino. Después de que Jesús ascendió al cielo, los ángeles declaran a los apóstoles en aquel tiempo: varones galileos, ¿por qué estáis mirando al cielo? Este mismo Jesús que ha sido tomado de vosotros al cielo, así vendrá como le habéis visto ir al cielo. Hechos capítulo 1, versículo 11. Zacarías capítulo 14, versículo 4, identifica el monte de los Olivos como el lugar de la segunda venida de Cristo. Fíjate qué interesante. Está delimitado, está claramente, geográficamente ubicable en qué lugar el Señor Jesús, el Rey de Reyes, el que vino a vivir en la tierra hace 2000 años, el que vuelve, pondrá sus pies sobre el monte de los Olivos. Allí llegará el Señor. Vamos a leer Tito capítulo 2, 13. Mateo 24, 30, que ahí declara: entonces aparecerá la señal del Hijo del Hombre en el cielo, y entonces lamentarán todas las tribus de la tierra y verán al Hijo del Hombre viniendo sobre las nubes del cielo con poder y gloria. Y Tito 2:13, ahora sí, describe la segunda venida como la manifestación gloriosa. La segunda venida del Señor es relatada con grandes detalles ahí en Apocalipsis capítulo 19, versículo 11 al 16. Dice así: entonces vi el cielo abierto, y he aquí un caballo blanco, y el que lo montaba se llamaba Fiel y Verdadero, y con justicia juzga y pelea. Sus ojos eran como llamas de fuego, y había en su cabeza muchas diademas, y tenía un nombre escrito que ninguno conocía sino él mismo.
estaba vestido de una ropa teñida en sangre, y su nombre es el Verbo de Dios. Y los ejércitos celestiales, vestidos de lino finísimo, blanco y limpio, le seguían en caballos blancos. De su boca sale una espada aguda para herir con ella a las naciones. Y él las regirá a las naciones con vara de hierro, y él pisa el lagar del vino del furor de la ira del Dios Todopoderoso. Y en su vestidura y en su muslo tiene escrito este nombre: Rey de Reyes y Señor de Señores. Gloria a Dios por su palabra, que claramente nos está mostrando cómo vendrá el Señor. Y ahora vamos a ver diferentes aspectos de la venida del Señor, la segunda venida del Señor. Generalidades. Primero, bíblicamente es el retorno de Jesús a la tierra. Juan 14 dice: vendré otra vez y os tomaré a mí mismo, para que donde yo estoy, vosotros también estéis. Él dijo que vendría, la primera vez, dijo que vendría y vino. Dijo que moriría a través de los profetas, Dios hablando, y murió. Dijo que resucitaría y resucitó al tercer día. Prometió ahora que volverá otra vez, y Él viene pronto. Si Él lo prometió, Él volverá. Amén. Otro aspecto de la venida del Señor: lo anuncian diferentes eventos. Tómalo como tarea, Marcos capítulo 13. Ahí hay señales que ya se produjeron. Muchas deben producirse en este mismísimo tiempo, se están cumpliendo una a una. Engaños, falsos profetas, falsos pastores, falsos mesías, guerras, odios entre naciones, xenofobia, racismo, terremotos, hambres, alboroto social, y también algo importante, predicación masiva del evangelio a nivel mundial. Amados, esto no nos habla que viene el Señor, nos clama, nos grita que Cristo viene ya, que ya viene el Señor, pronto viene el Señor. Toma como tarea también Lucas capítulo 21, versículos 7 al 36, y Mateo 24, el capítulo. Vamos a ver terminologías de este acontecimiento llamado la venida del Señor. Diferentes terminologías según las religiones o doctrinas religiosas son utilizadas para mencionar este evento. Por ejemplo, para la Iglesia Cristiana Evangélica es la venida del Señor. En Primera de Tesalonicenses, capítulo 4, 15, es una expresión bíblica. También la segunda venida de Cristo, Santiago capítulo 5, 8, porque habla de la segunda venida, porque Él ya vino una vez. Eso es para la iglesia cristiana. Para los judíos es la venida del Mesías, que en hebreo Mesías significa Cristo, Isaías 62, 11. Ellos, los judíos, el pueblo de Israel, creen en una única venida, la primera venida, o sea, la única. Ellos, porque ellos no reconocen a Jesús, a Cristo, como el Mesías. Verán su cumplimiento cuando comience la dispensación mesiánica o tiempo del milenio. Ahí sí reconocerán al verdadero Mesías, a Jesús, el Señor, el Hijo de Dios. Para la Iglesia Católica, la expresión es parousía, llegada, venida, segunda de Timoteo 4:1, o epifanía, una aparición, una manifestación, que ellos también creen que vendrá, pero en un tiempo muy, muy remoto. Existe una confusión en la Iglesia, del Señor, con respecto a la segunda venida del Señor. Hay una confusión generalizada que todos
la hemos pensado y lo hemos planteado como estudiantes o como lectores de la palabra del Señor. Y muchos argumentan que Él vuelve por su iglesia, se va y vuelve a venir para la batalla de Armagedón. Y no es muy comprensible eso. Vamos a ver un poquito más. Hay que entender que hay una sola segunda venida de Cristo, pero con dos eventos, dos manifestaciones del Señor, consecuente una de otra y en tiempo cronológico, en tiempo humano. Primero, si querés anotar, primera manifestación. Es una manifestación no visible, va a ser algo que solo la iglesia lo experimentará. Será invisible para el resto de la humanidad, no se enterará que pasó esto. Y ese es el instante del arrebatamiento que sucederá, según la palabra del Señor, también podríamos decir como un rayo, en una milésima de segundo, en un abrir y cerrar de ojos. O sea, no habrá tiempo de nada, será rápidamente el arrebatamiento o rapto de la iglesia. Primera de Tesalonicenses 4, 15, 17. ¿Por qué el Señor levanta, dice, me tomaré a mí mismo? ¿Por qué Él levanta a su iglesia? ¿Por qué? Porque Él va a derramar su ira contenida sobre toda la tierra, sobre toda la humanidad que le ha rechazado hasta ese día. Segunda manifestación, esa es la primera manifestación. La segunda manifestación es la manifestación visible, donde todo ojo le verá. Es la visible para los seres humanos en el comienzo de la batalla de Armagedón. Apocalipsis capítulo 19, 11, 21. Es decir, estamos hablando ya al final de los 7 años de tribulación. Ahí con eso, con la llegada del Señor, concluye la última semana de Daniel. Arrebatamiento. El mundo no puede entender qué sucedió. Y en mi teoría, el arrebatamiento producirá un caos mundial. Si ustedes pueden imaginarse el caos que produce un microscópico virus llamado COVID-19, hasta corona le pusieron, que ha causado un parate mundial, una cuestión impensada hace 5 meses, 4 meses atrás, de repente. Entonces imagínense la desaparición de millones de personas sobre la faz de la tierra, que será el arrebatamiento. Esto va a producir un caos. O sea, primero el arrebatamiento, segundo la aparición, todo el mundo le verá en su poderío 7 años después. La iglesia ya está con el Señor. Cuando vuelve el Señor, después de lo cumplido los 7 años de tribulación, la iglesia vuelve con Él a la tierra. Aparición, todo el mundo le verá en su poderío y majestad. Él desciende a la batalla de Armagedón, Apocalipsis capítulo 19, versículo 11. ¿Cuáles son los propósitos de su venida? Bueno, el Señor, el Cristo, viene para, primero, llevar a la iglesia a su presencia, para estar para siempre al lado de Él, como una esposa fiel. ¿Dónde está la esposa? Siempre al lado del esposo, para llevarla con Él. Juan 14, 2 al 3. ¿A dónde la lleva? A un lugar preparado por el Señor para cada uno de los suyos. Él se tomará a sí mismo, busca a su cuerpo, a su esposa. Apocalipsis 19, 7 al 8. Segundo, Él viene a traer restauración total al pueblo de Israel. Dice Romanos 11, 26 por allí, y todo Israel será salvo. Una salvación nacional. El Señor salvará a Israel. Por eso el Señor en Daniel 9 dice 70 semanas están determinadas para la redención, para la salvación de Israel. Ahí se cumple la profecía de Daniel. Tercero, traer juicio, traer justicia al mundo. Segunda de Tesalonicenses capítulo 1, 6 al 10. A fieles e infieles.
Él viene a pagar a cada uno según su obra. Cuarto, consumar el plan de redención humana. Apocalipsis 21, 5 al 7, finaliza, concluye el programa perfecto de Dios, el programa de salvación. Ahí ya está. Todos los que tenían que, los que iban a ser salvos, todos los que se arrepintieron de sus pecados, dijeron sí al Señor, a la voz del Espíritu, se arrepintieron y entraron a formar parte de la iglesia, esas personas están en el número de los salvos. Los medios, bueno, a fin de obtener estos propósitos, el Señor, el Cristo, primero, transformará a los fieles en semejanza de su gloria. Primera de Juan, capítulo 3, versículo 2. Nuestros cuerpos carnales, si estamos vivos el día, si el Señor viene hoy, ponele, y estamos vivos, nuestros cuerpos serán transformados, sufrirán nuestros cuerpos, estos mismos cuerpos, una metamorfosis, un cuerpo de muerte a un cuerpo inmortal, un cuerpo de debilidad a un cuerpo de honra y de gloria. Nuestros cuerpos carnales, esta materia, esta carne que se va muriendo y se va envejeciendo, será transformado. Tercero, apartará la impiedad de la casa de Israel, en Jeremías 31, 31 al 34. Es decir, grabará su pacto en la mente y el corazón de su amado pueblo Israel. Acuérdense que el pueblo de Israel terrenal es el pueblo de Dios. Y la iglesia es el pueblo del Señor, sí, espiritual, y es la esposa del Señor. Tercero, derramará su ira el Señor en su venida, conmoviendo la tierra, Ezequiel capítulo 7. Quita a su iglesia para ejecutar los juicios sobre la tierra, sellos, trompetas, copas. Tercero, restaurará todas las cosas. Eclesiastés 3:15, Apocalipsis 5:8 al 10. Consuma, termina, concluye su plan de redención. ¿Qué consecuencias trae el retorno del Señor? Traerá a luz, en primera instancia, traerá a luz las cosas ocultas. Primera de Corintios 4:5. Juicios de las obras. Dios mira y evalúa las intenciones. Dios pesa, como siempre me gusta decir, en balanza exacta. Él tiene una balanza donde pesa las intenciones y los pensamientos del corazón del hombre y lo manifestará a la luz. Se pagará a cada uno conforme a su obra. Apocalipsis 22:12. Las cosas malas no pasarán la prueba de Dios. Algunos entrarán medio chamuscados a la fiesta de las bodas, porque dice que las obras que no pasen la prueba serán consumidas por el fuego. Ese es lo que se conoce como el tribunal de Cristo. El Señor levanta a su iglesia en el arrebatamiento y rápidamente entramos al tribunal de Cristo. No podemos recibir corona, no podemos estar de fiesta con el Señor si primero no arreglamos las cuentas. Esto ya no es un juicio condenatorio en el sentido de que perder la salvación o se van al infierno, no, sino que se evaluarán las obras. Por eso el Señor está ampliamente detallado. El Señor dice que viene a pagar a cada uno según su obra. Cuando habla del vestido blanco de la novia, dice son las obras, habla de obras. Y Santiago habla también que la fe sin obras es muerta. Es decir, un cristiano que no produce obras, ¿qué hará en el tribunal? No sé, la verdad, esperará recibir algo, un anillito por lo menos. Bueno, más vale que obres para el Señor, ¿eh? Tercero, glorificará al Señor en sus fieles. Segunda de Tesalonicenses, capítulo 1 al 10, se gloriará en sus santos. Cuarto, suprimirá todo dominio y potencia. Primera de Corintios 15, 24. La muerte y el Hades se presentarán ante Dios. Apocalipsis 20, 11 al 15. Y quinto, destruirá a la muerte por completo. Muerte, dice la palabra, yo soy tu muerte. Primera de Corintios 15, 26. Expresiones, bueno, expresiones de este evento, el tiempo del refrigerio.
Hechos capítulo 3, 19 al 20, descanso, después de una vida de trabajo, con tribulaciones, muchos han pasado tribulaciones y angustias, viene el refrigerio eterno. Después, ¿qué más? El tiempo de restauración de todas las cosas, Hechos 3, 21. El tiempo postrero, así también se le llama, primera de Pedro 1, 5, después del rapto de la iglesia. El tiempo de la manifestación del Señor, primera de Pedro 1, 7. La aparición gloriosa, otra expresión, Tito 2, 13. La señal del Hijo del Hombre, Mateo 24, 30. El día del Señor, primera de Tesalonicenses 5, 2. El arrebatamiento, Armagedón, consumación final. Eso abarca el día del Señor. El gran día, Judas 6, el juicio del gran trono blanco. ¿De qué forma viene el Señor? ¿En qué tiempo viene el Señor? Vamos a ver. El día del Señor vendrá como ladrón en la noche. Primera de Tesalonicenses, capítulo 5, versículo 2. Es decir, no sabemos ni día ni hora. Uno puede hacer aproximaciones conforme a las claras señales que estamos viviendo hoy. Si alguien se aventura a dar fecha, día y hora, es un mentiroso. Segundo, Él vendrá de repente, viene de improviso. Marcos 13, 35, 36. Tercero, nadie conoce el momento exacto, Mateo 24, 36. La cuestión es estar del lado correcto. Cuarto, el Señor viene con poder destructivo, Lucas 17, 26 al 30. Imaginémonos fábricas enloquecidas, en naves, aviones, barcos sin control, desesperación de los familiares que quedaron, que fueron dejados el día del arrebatamiento. El rapto provocará un caos sin precedente en todo el mundo. Quinto, el Señor viene en medio de sus ángeles, Apocalipsis 19, 14. Sexto, Él viene con sus santos, primera de Tesalonicenses 3, 13. Se interpreta con el reinado milenial del Señor. Sus santos estarán con Él en la tierra. Vienen con Él, vuelven con Él a la tierra. Séptimo, debe considerarse como próxima. Santiago 5:8, muy cerca está el día. Dice la palabra del Señor, 70 semanas están determinadas sobre tu pueblo y tu santa ciudad. El llanto del pueblo. Dice Zacarías capítulo 12, Zacarías capítulo 12, 10 al 11, y derramaré sobre la casa de David y sobre los moradores de Jerusalén espíritu de gracia y de oración, y mirarán a mí, a quien traspasaron, y llorarán como se llora por hijo unigénito, afligiéndose por él como quien se aflige por el primogénito. En aquel día habrá gran llanto en Jerusalén, como el llanto de Hadradrimón en el valle de Megido. Cuando el Señor regresa para salvar a los judíos, esto ellos lo verán y reconocerán que Él es Jesús, que Él es el Mesías, al que han rechazado y traspasado. Y reconocerán lo equivocados que habían estado. Entonces habrá una enorme lamentación, Apocalipsis 1:7. No solo reconocerán que han perseguido, rechazado y matado a su Mesías, también reconocerán que Él, en su gran misericordia y justicia, todavía está dispuesto a salvarlos, todavía está dispuesto a ser su Mesías. No habrá nadie más en la tierra que pueda negar a Cristo. Quedará claro
que Él es el Cristo, cuando Él aparezca, el Señor y Salvador de la tierra, no habrá más dudas, no habrá más misterios, no más especulaciones ni mentiras. La verdad irradiará sobre toda la faz de la tierra y todos le adorarán. Aleluya. Zacarías capítulo 14, 16, ahí relata lo que acabo de hablar. Bueno, obviamente, este tema es apasionante y es hay muchísimo, muchísimo para hablar, obviamente que sí. Pero como les dije desde un principio, esta serie de enseñanzas son enseñanzas rápidas, intensivas, para llevarte a estudiar la palabra, a interesarte, a conocer por lo menos la base y después a investigar mucho más. Así que si el Señor no dice otra cosa, nos reencontramos en esta serie de enseñanzas de escatología, que ya vamos llegando al fin, el próximo martes. Agéndate, próximo martes a las 17 horas. Que el Señor te bendiga y te guarde.

Hola amiga, este mensaje que viene de parte de Dios puede transformar tu vida para siempre. En el Antiguo Testamento de la Biblia se relata un episodio sucedido en medio del pueblo de Israel que es realmente conmovedor. Cuenta el pasaje bíblico que este pueblo que tantas veces había visto la buena mano de Dios brindándole ricas bendiciones materiales y espirituales, sacándolos de Egipto, donde estaban cautivos y subyugados, proveyéndoles de alimento y agua en el desierto, donde sus ropas y su calzado nunca envejecieron, dándoles la victoria sobre sus enemigos y paz en medio de las adversidades, había murmurado contra Dios y contra su siervo Moisés, destinado para guiarles a la tierra prometida. Se había olvidado de todos sus favores y misericordias y anhelaba volver a Egipto, donde el faraón y su pueblo los tenían cautivos bajo el yugo de esclavitud. En estas circunstancias, Israel levantó su voz contra Dios y tuvo que soportar el castigo divino. Mortíferas serpientes comenzaron a picar a hombres, mujeres y niños, y hubo grande mortandad entre el pueblo, hasta que se arrepintieron por su mal proceder y pidieron perdón al Señor. Moisés intercedió por ellos ante Dios y recibió la orden divina de levantar en un mástil una serpiente hecha de metal. Y sucedía que todo aquel que cuando era mordido miraba con fe a esa serpiente era sanado de la picadura mortal. Dice otro texto bíblico: así como Moisés levantó la serpiente en el desierto, es necesario que el Hijo del Hombre, es decir, el Señor Jesucristo, sea levantado para que todo aquel que mire con fe a la cruz sea salvo de la mordedura mortal del pecado que Satanás ha inoculado en nuestro corazón. Acepta hoy por la fe la obra de Cristo y serás salva desde ahora y para siempre. Estamos dispuestas a aclarar tus dudas con tal que comprendas y aceptes este mensaje de salvación. 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Recibirás el folleto Necesito Descanso. Será hasta nuestro próximo encuentro, si Dios

0: La radio te informa la hora. 18, 20 minutos.
1: La verdadera amistad es planta de lento crecimiento que debe sufrir y vencer los embates del infortunio antes que sus frutos lleguen a completa madurez. Así describía George Washington esta noble relación. Soy Sixto Porras, de Enfoque a la Familia. Casi todas las personas valoramos la amistad que se nos brinda de forma especial. Y es que los verdaderos amigos no abundan. La fórmula para tener verdaderos amigos es ser un amigo verdadero primero. Un amigo verdadero fundamenta su relación de amistad sobre la base del bien común, la amabilidad y el amor incondicional y desinteresado. Ser amigo requiere del sacrificio de entregarnos generosamente, sinceridad para decir la verdad con respeto y consideración, y sensibilidad para tener compasión del otro. En las relaciones de amistad, debe haber un alto grado de compromiso para que éstas perduren a través del tiempo y las dificultades. Compromiso de ser auténticos, de animarnos, de respetar nuestras diferencias y de ser confidentes. Si logramos entender y practicar la verdadera amistad, todas nuestras relaciones se verán fortalecidas. Recordemos que un verdadero amigo es quien entra cuando el resto del mundo sale, es quien permanece en medio de la dificultad, es quien abraza cuando otros dan la espalda. Le habla Sixto Porras, de Enfoque a la Familia.

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1: Muchas gracias por estar una vez más junto a su receptor, estimados oyentes, para compartir con nosotros los próximos minutos.
2: La divinidad del Mesías es el tema que hoy nos ocupa y es un mensaje de Arnold Fruchtenbaum.
1: La cuestión acerca de la divinidad del Mesías se ha convertido en un tema por demás importante para el tiempo que corre.
2: La Biblia enseña que solo Dios puede salvar. Por consiguiente, si Jesús no fue Dios, su afirmación de ser el dador de la vida es falsa.
1: Escuchemos el mensaje en la voz de Herman Harwich y veamos si puede llegar a una acertada conclusión respecto a este tema tan importante.

¿Cómo están, amigos? Como ya se dijo en la introducción, el tema de este mensaje es la divinidad del Mesías. La Biblia enseña que solo Dios puede salvar. Por consiguiente, si Jesús no fue y es Dios, su afirmación de ser el dador de vida es falsa. Hubo un tiempo en el que todo aquel que se denominaba cristiano afirmaba la divinidad de Jesús, pero en el penúltimo siglo aumentó el número de sectas que, si bien reconocían la humanidad de Cristo, negaban su divinidad. Con el crecimiento en el último siglo del liberalismo eclesiástico y el modernismo, más iglesias y denominaciones pusieron en duda la divinidad de Cristo. Incluso en el movimiento mesiánico hoy en día están aquellos que rechazan esta enseñanza, por lo cual la cuestión acerca de la divinidad del Mesías se ha convertido en un tema por demás importante para el tiempo que corre. Veamos cuáles son los nombres divinos del Mesías en la Biblia y analicemos cada uno de ellos. En primer lugar, el nombre divino del Mesías, Dios. Jesús es señalado como Dios en Juan 1:1. En el principio era el Verbo y el Verbo era con Dios y el Verbo era Dios. En el versículo 14, Juan resalta claramente que la persona a quien él señala como el Verbo es Jesús. En el versículo 1 dice, el Verbo era con Dios, con lo cual se diferencia de Dios. Y luego Juan dice, el Verbo era Dios. Esto significa que él, o sea Jesús, es el mismo Dios. Esto solo lo podemos entender bajo la perspectiva de la Trinidad. Era con Dios en el sentido que Jesús no es ni el Padre ni el Espíritu Santo, pero él era Dios porque como Hijo es la segunda persona de la Trinidad. Un segundo ejemplo de su nombre divino se encuentra en Juan 20:28. Entonces Tomás respondió y le dijo, «Señor mío y Dios mío». Tomás, el discípulo incrédulo, vio al Jesucristo resucitado y le llamó «mi Señor y mi Dios». Y podemos constatar que Jesús no trató de corregirlo diciendo, «No, Tomás, soy tu Señor, pero no soy tu Dios». Un tercer ejemplo lo vemos en Hebreos 1:8, que dice, «Mas del Hijo dice, tu trono, oh Dios, por el siglo del siglo, cetro de equidad es el cetro de tu reino». El escritor de la carta a los Hebreos concluye que el versículo citado del Antiguo Testamento, Salmo 45:7, se refiere directamente a Dios, el Hijo. El texto hebreo utiliza aquí el nombre Elohim, el cual se traduce como Dios, y en el Nuevo Testamento adjudica claramente este nombre a Jesús. En segundo lugar, vemos el nombre divino del Mesías, Hijo de Dios. Aunque la expresión Hijo de Dios no implicita estrictamente la divinidad de Jesús en el idioma español, sí lo hacía en la comprensión judía de la antigüedad. El nombre Hijo de Dios era un título mesiánico, y resaltaba como tal su divinidad. Jesús muchas veces fue llamado Hijo de Dios. Un ejemplo lo encontramos en relación con la confesión de Pedro en Mateo capítulo 16, verso 16. En este capítulo Jesús le preguntó a sus discípulos, ¿quién dicen los hombres que es el Hijo del Hombre? Pedro pasó a ser el portavoz de los discípulos y respondió, tú eres el Cristo, el Hijo del Dios viviente. En el texto original griego, esta frase es más enfática y dice literalmente, tú eres el Hijo de Dios, el viviente.

En tercer lugar, el nombre divino del Mesías, Señor. En el griego, el término Señor se utiliza tanto para las personas como también para Dios. Jesús es llamado Señor en el Nuevo Testamento en el sentido que Él es Dios. Esto se demuestra al ver que los textos bíblicos donde el término Señor se refiere a Jesús muchas veces son traducciones de porciones del Antiguo Testamento en los que originalmente se utilizaba Yahvé, el nombre personal de Dios. Dos ejemplos de este tipo son Mateo 22:43-45 y Hechos 9:17. En cuarto lugar vemos el nombre divino del Mesías como Alfa y Omega. El cuarto nombre que resalta la divinidad del Mesías, Alfa y Omega, que representa la primera y última letra del alfabeto griego. En Apocalipsis 1:8, Jesús es llamado Alfa y Omega, lo que lo cataloga como el principio y el fin de todas las cosas. Se parece a la afirmación de Juan 1:1 cuando dice: en el principio era el Verbo y el Verbo era Dios. En otras palabras, desde que Dios existe, existe también el Verbo, el Mesías. Si el Mesías ya existía desde la eternidad, significa que debe ser Dios. Dios existe desde la eternidad y el Hijo existe también desde la eternidad. Y para poder existir desde la eternidad, una persona tiene que ser Dios. En quinto lugar, el nombre divino del Mesías, el primero y el último. El quinto nombre que resalta la divinidad de Jesús se encuentra en Apocalipsis 1:17 y dice así: el primero y el último. Esto es, se parece a la expresión de Alfa y Omega. Pero mientras el Alfa y la Omega se refieren al principio y al fin, según estos versículos, Él es el primero y el último. Él ya era siempre y siempre será. En sexto lugar, veamos el nombre divino del Mesías, la imagen. Dice en Colosenses 1:15, Él, refiriéndose a Jesucristo, es la imagen del Dios invisible, el primogénito de toda creación. La palabra imagen significa prototipus, la imagen en su realidad revelada. Es la manifestación visible de lo invisible, en este caso específico del Dios invisible. Él es la imagen exacta del Dios invisible. Él es la imagen en una realidad revelada. Él es la manifestación visible del Dios invisible. Es, por lo tanto, una imagen que resalta especialmente su divinidad. Y en séptimo lugar veremos el nombre divino del Mesías, la impresión. El séptimo y último nombre divino del Mesías lo vemos en Hebreos 1:3. Que dice, la imagen misma de su sustancia. Este nombre es muy parecido al anterior, pero hay una diferencia fundamental. Mientras el Señor es señalado como la imagen del Dios invisible en Colosenses 1:15, aquí el escritor utiliza otra palabra griega que significa impresión. Esta es una impresión como aquella estampada en cera o barro. Imaginemos a alguien tomando un objeto, lo presiona en el barro y luego lo saca. El barro tiene ahora la impresión exacta de aquello que fue presionado en él. Si Jesús es llamado la impresión, esto significa que es la impresión exacta del ser divino. Y ya que el Padre es completamente Dios, así también el Hijo es completamente Dios. Todo lo que se aplica a la divinidad del Padre vale también para la divinidad del Hijo. Que Dios les bendiga y nos encontramos en el próximo programa.

0: Hemos tratado los nombres divinos del Mesías, lo que nos demuestra la segunda persona de la Trinidad, el Hijo, también es completamente Dios.
1: Queda mucho por tratar aún en este tema, pero lo haremos en nuestro próximo encuentro porque el tiempo se ha acabado.
0: En esta oportunidad veremos las características divinas del Mesías, así que no dejen de acompañarnos porque este realmente es un tema muy muy importante.
1: Así es, y es bueno que podamos llegar a una acertada conclusión del mismo, por eso esperamos contar nuevamente con su compañía.
0: Nos despedimos, pero no sin antes dejarles nuestra dirección para que puedan ponerse en contacto con nosotros.
1: Así que vayan tomando lápiz y papel para tomar nota de la misma. Hasta nuestro próximo encuentro y que pasen muy bien y que Dios les bendiga.
0: Hasta la próxima, aquí va nuestra dirección.
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0: 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El tema para el día de hoy, sobre todo, la lectura se encuentra en Juan capítulo 3. El que procede del cielo está sobre todos. A mediados del siglo XIX, Ralph Waldo Emerson se convirtió en el líder de un movimiento filosófico conocido como transcendentalismo. Este movimiento dice que la verdad viene del discernimiento personal. Emerson escribió:
1: creer tu propio pensamiento, creer lo que es verdad para ti en tu corazón privado, es verdad para todos los hombres, es genial.
0: Lamentablemente, la manera de pensar defectuosa de Emerson echó raíces y los pensamientos personales sobre Dios reemplazaron a los pensamientos de Dios y sus palabras sobre sí mismo. El Señor dijo en Isaías: porque como los cielos son más altos que la tierra, así mis caminos son más altos que vuestros caminos y mis pensamientos más que vuestros pensamientos. Uno de los escritores de canciones de la antigua Israel expresó la grandeza de Dios de esta forma: porque yo sé que el Señor es grande y que nuestro Señor está sobre todos los dioses. Todo cuanto el Señor quiere lo hace en los cielos y en la tierra, en los mares y en todos los abismos. Jesús, la imagen del Dios invisible, es la fuente de toda verdad. Juan el Bautista dijo de él: el que procede del cielo está sobre nosotros. Solo Dios, el creador de todas las cosas, merece ser llamado trascendental, esto es, por encima y más allá de todo. Contrario a lo que Emerson concluyó, la verdad viene de lo alto, no de dentro. Pensamiento para este hermoso día: el que ignora a su creador no es un genio.
2: La radio te informa la hora, 18, 46 minutos.
3: En este momento queremos declarar que Cristo reina con poder y que toda su creación, todo lo que respire, exalta su nombre. A su nombre.

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sabiendo que Él es un Dios fiel y poderoso. Aleluya. Te adoramos, Señor. Gracias, Señor Jesús.

Bienvenidos hermanos y amigos a este devocional, último devocional del mes de febrero. Ya la próxima semana, Dios mediante, cuando nos volvamos a ver, le daremos la bienvenida a un nuevo mes. Pero en esta ocasión nos vamos una vez más al precioso e interesante libro de Proverbios. Y en el capítulo 3, del versículo 12 en adelante, leemos las siguientes palabras: nunca se aparten de ti la misericordia y la verdad. Átalas a tu cuello, escríbelas en la tabla de tu corazón, y hallarás gracia y buena opinión ante los ojos de Dios y de los hombres. Estoy convencido de que estos consejos David se los daba a su hijo Salomón para que llegara a ser un buen rey. Los reyes en aquella época no solamente se encargaban de asuntos relacionados con la política, sino que también en muchas ocasiones eran como una especie de jueces a los cuales se recurría al pueblo para que hicieran justicia, para que impartieran juicios justos. Pues aquí hay dos características que David le comparte a su hijo que tienen que prevalecer en su reinado. Por una parte, la misericordia, y por otra parte, la verdad. Sabemos que en la ley no hay misericordia. La misma palabra lo dice, es ley, es lo que está escrito. Sin embargo, Salomón tenía que tener estas dos características de vital importancia en su reinado: ser un juez edificado sobre la verdad, pero también en momentos puntuales saber aplicar la misericordia. Alguien dijo que misericordia es tratar a una persona mejor de lo que ésta se merece. Bueno, el mayor ejemplo de este tratamiento de verdad y de misericordia lo encontramos sin lugar a dudas en la persona, en la figura de nuestro Señor Jesucristo. Nadie fue más misericordioso que Él y nadie fue más verdadero que Él. De hecho, Él dijo: yo soy la verdad, no una verdad dentro de otras tantas. Yo soy la verdad y nadie va al Padre sino solamente por medio de mí. Átalas a tu cuello, escríbelas en la tabla de tu corazón. En otras palabras, tiene que ser algo que forme parte de su vida. La misericordia y la verdad tiene que formar parte de nuestra esencia y desterrar de nuestra vida todo acto de injusticia. Esa ley del talión ya no está en vigor. Ahora tenemos que actuar como Cristo actuaba con la gente, incluidos los pecadores. Tenemos muchas historias en la Biblia, muchos ejemplos, para saber cómo se aplica tanto la verdad como la misericordia. Que por cierto, en la cruz, cuando el Señor Jesucristo murió, pues allí se encontraron, allí se besaron, como dice un texto de la Biblia, la verdad, la misericordia, la justicia, etcétera, etcétera. Ahora bien, en la famosa parábola del hijo pródigo, el hijo cuando retorna al hogar del padre, después de haber vivido de una forma horrible, desacreditando, dejando por tierra el testimonio de la familia, desperdiciando sus bienes, y él reconoce que ha pecado, dice cosas muy interesantes. Primero reconoce que ha pecado, pero contra el cielo y contra su padre. No solamente había ofendido a su padre, sino también a Dios. Y no solamente había pecado contra Dios, deshonrando a su padre, sino también contra su padre, al cual había dejado herido por la actitud que había manifestado. Cuando él retorna y le pide perdón al padre, el padre lo restaura, el padre aplica misericordia. Y ese es un ejemplo maravilloso de cómo cuando nos acercamos a Dios con un genuino arrepentimiento, Dios perdona todos y cada uno de nuestros pecados. No los va perdonando poco a poco. Hoy te perdono unos cuantos, la semana que viene volvemos a hablar y te perdono dos o tres. La obra de Cristo en la cruz fue completa. Él no financió el perdón de nuestros pecados. Él canceló completamente la deuda. No se le debe nada a Dios porque su ira fue completamente, digamos, satisfecha con el sacrificio perfecto de Cristo en la cruz del Calvario. Por lo tanto, no es a través de nuestros méritos, de nuestros esfuerzos, sino a través de la obra perfecta de Cristo. Nosotros no podríamos nunca presentar nuestras vidas delante de Dios
incluso derramar nuestra sangre para comprar el precio de nuestros pecados, es algo totalmente imposible, pero alguien ocupó nuestro lugar. Alguien con justicia, con verdad y misericordia ocupó nuestro lugar. Y sabemos que la muerte de Cristo en la cruz fue el precio que tuvo que pagar por nuestros pecados, no por los de Él, que nunca los había cometido, sino por nuestros pecados. Y si creemos en ese sacrificio, invitamos, aceptamos a Cristo como nuestro Señor y Salvador personal a nuestras vidas, somos salvos. Y entonces vemos que ahora podemos aplicar misericordia, vivir en la verdad, en la justicia, en la paz, etcétera, etcétera, porque Él mora en nosotros. Y sus características, su carácter, su esencia, comienza también a manifestarse en todas y en cada una de las áreas de nuestra vida. Si actuamos así, con misericordia y con verdad, la Biblia dice que hallaremos gracia, el favor de Dios y también, como no, delante de los hombres. No hay nada peor que una justicia injusta. No hay nada peor que una mentira presentada como una verdad, que es lamentablemente lo que vemos muy a menudo, casi casi diríamos a diario. Personas que han sido tratadas injustamente, mentiras que se proclaman y se predican como si fueran grandes verdades, y al final las mentiras terminan esclavizando a la gente, porque así como la verdad liberta, la mentira esclaviza y ciega la vida espiritual del hombre. Por lo tanto, mis queridos hermanos, vamos a darle gracias a Dios, porque si alguien nos trató con misericordia, fue nuestro Dios. Tal vez de las personas, de los hombres, no encontremos misericordia ni perdón, pero del Señor, cada vez que haya un genuino arrepentimiento, siempre recibiremos perdón y misericordia. Y por supuesto, la verdad absoluta es Cristo. Y esas verdades absolutas, inmutables, que no caducan con el paso del tiempo, las encontramos en la Biblia, en la palabra de Dios. Por eso siempre les digo a todos ustedes, si quieren conocer la verdad, si quieren ser practicantes y hacedores de verdades, lean la Biblia. En ella van a encontrar verdades, verdades absolutas, verdades que van a traer libertad a tu vida y te van a permitir vivir una vida cristiana poderosa y victoriosa en el Señor. Oramos entonces a nuestro Dios, dándole gracias y presentando este día y todas las actividades que hagamos por delante, para que las hagamos bien, decentemente y conforme al diseño que el Señor nuestro Dios nos ha enseñado en su palabra. Te damos muchas gracias, Señor, por el privilegio de comenzar un nuevo día contigo. Ponemos nuestra vida en tus manos. Te damos gracias por tu misericordia. Te damos gracias porque tu verdad vino a nuestras vidas y nos cambió. Y tú perdonaste todos y cada uno de nuestros pecados e iniquidades, porque tú eres un Dios perdonador, galardonador de los que te buscan. Señor, hoy nos presentamos delante de ti pidiéndote que nos guíes, que nos pastorees, que nos cuides y que tú nos libres de todo peligro y de todo mal. Bendice a tu amada iglesia en todas las naciones de la tierra. Sobre todo oramos por nuestros hermanos que están siendo perseguidos, que tú les des de tu gracia y de tu favor para que puedan mantenerse firmes en medio de las batallas de la vida. Presentamos todo delante de ti con acción de gracias en el nombre de Jesús. Amén y amén. Hermanos queridos, Dios les bendiga. Gracias por acompañarnos cada día. Que el Señor nos bendiga a todos. 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Dios les bendiga, que tengan un precioso y bendecido fin de semana. Y Dios mediante, nos volveremos a encontrar en el próximo devocional. Que el Señor les bendiga.

0: las obras de Cristo permanece hasta el fin. La radio te informa la hora, 19:15.
1: 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Para las familias es importante el comer juntas por el bienestar general, y ahora también sabemos que beneficia la salud. No siempre es fácil lograr que todos se junten, pero las ventajas de hacerlo merecen el esfuerzo. 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

La radio te informa la hora. 19:34 minutos.

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1: Una vez más estamos juntos para compartir, en este caso, la última parte del estudio de Marcel Malgo, o sea, El Amor Redentor de Dios.
2: Hoy con la entrega de la tercera y última parte del tema, El Arrepentimiento Sincero y lo que Dios hace después.
1: Este último tema está basado en el capítulo 14 de Oseas, y después de la pausa musical ya llega la voz de Herman Harvich acercándonos el mensaje de hoy.

Estimados amigos, la Sagrada Escritura dice en Proverbios 28:13, el que encubre sus pecados no prosperará, mas el que los confiesa y se aparta alcanzará misericordia. Notemos aquí los dos pasos indicados. Alcanzará misericordia el que primero confiesa su pecado y en segundo lugar se aparta de él. Vuélvase hoy al Señor con arrepentimiento sincero. Confiese sus pecados y permita que sus palabras estén en armonía con sus hechos. Y veamos lo que Dios hace después. ¿Qué sigue después de haber cumplido con estas cosas? ¿Qué hace el Señor al ver el arrepentimiento sincero de parte de sus hijos? Leemos esto en las conmovedoras palabras de Oseas capítulo 14, versículos 4 al 8. Entonces el Señor dijo, yo sanaré su rebelión, los amaré de pura gracia, porque mi ira se apartó de ellos. Yo seré a Israel como rocío, él florecerá como lirio y extenderá sus raíces como el Líbano. Se extenderán sus ramas y será su gloria como la del olivo y perfumará como el Líbano. Volverán y se sentarán bajo su sombra. Serán vivificados como trigo y florecerán como la vid. Su olor será como de vino del Líbano. Efraín dirá, ¿qué más tendré ya con los ídolos? Yo lo oiré y miraré. Yo seré a él como la haya verde. De mí será hallado tu fruto. ¡Qué maravillosas palabras! ¿No es cierto? Si resumimos estos versículos en algunos términos, podemos obtener 9 maravillosos dones de gracia, los cuales Dios quiere darle a su pueblo y a todos sus hijos luego de un arrepentimiento sincero. Estos son, tomen nota, sanidad, amor, misericordia, descanso, sombra, prosperidad, atención, cuidado y fruto. Veamos cuáles son estos 9 dones o regalos de gracia. En el versículo 4, el Señor comienza diciendo, yo sanaré tu rebelión. En primer lugar, entonces, podemos ver que la sanidad y el restablecimiento tienen mucho que ver con la alegría, con una nueva dicha y nueva seguridad. La Biblia habla sobre estas cosas cuando trata la temática de la sanidad y la renovación espiritual. He aquí que yo les traeré sanidad y medicina y los curaré y les revelaré abundancia de paz y de verdad. Es maravilloso cuando las personas arrepentidas de corazón se ponen en marcha para volver al Señor. Allí Dios los llena de sanidad interior, es decir, de nueva dicha y seguridad. Luego, en segundo lugar, el Señor dice en el versículo 4 de Oseas 14, los amaré de pura gracia. Es importante que se entienda esto con claridad. Cuando Dios regala de su amor, jamás es en forma escasa, sino que lo hace en abundancia, como dice Romanos 5:5, porque el amor de Dios ha sido derramado en nuestros corazones por el Espíritu Santo. Dios ama exageradamente. Esto precisamente puede ser experimentado por aquellos que se vuelven al Señor en sincero arrepentimiento. ¿No quiere usted experimentarlo? En tercer lugar, el Señor continúa diciendo, mi ira se apartó de ellos. ¿No es este un gran acto de misericordia? ¿Conoce usted la grandiosa declaración de Santiago que a veces es mal interpretada sobre la misericordia? Leamos Santiago 2:13, dice, la misericordia triunfará sobre el juicio. ¿Quiénes experimentarán estas palabras de Santiago? Aquellos que, en el momento necesario, se vuelvan a su Salvador arrepentidos de corazón. A continuación, en cuarto lugar, en el versículo 5, el Señor dice, yo seré a Israel como rocío. El Señor promete que dará a su pueblo arrepentido abundante descanso. El Señor Jesucristo quiere hacer descansar a los pecadores arrepentidos, llamándolos a tener una nueva comunión con Él. Leemos su invitación en el tan conocido pasaje de Mateo 11:28. Venid a mí todos los que estáis trabajados y cargados, y yo os haré descansar.
ya que su vida está perdiendo sentido, ¿no desea tener nuevamente descanso y una profunda comunión con el Señor? Entonces, confiese, mi hermano, al Señor las cosas que están desordenadas en su vida. En quinto lugar, en el versículo 7, en relación con el Israel arrepentido, el Señor sigue diciendo, volverán y se sentarán bajo su sombra. En la Biblia existen algunas afirmaciones sobre la sombra del Omnipotente. Solo veremos algunas de ellas. Salmo 91, versos 1 y 2, el salmista afirma lo siguiente para aquellos que permanecen bajo la sombra del Omnipotente. El que habita al abrigo del Altísimo morará bajo la sombra del Omnipotente. Diré yo a Jehová, esperanza mía y castillo mío, mi Dios, en quien confiaré. El arrepentimiento sincero de un hijo de Dios siempre lo conducirá nuevamente bajo la sombra del Omnipotente. Esto no significa otra cosa que la confianza absoluta para hoy y mañana. ¿No desea usted estar lleno de esta confianza en este tiempo de inseguridad? Si es así, entonces, muéstrele al Señor un sincero arrepentimiento de sus faltas. En sexto lugar, el Señor además promete su prosperidad a su pueblo arrepentido. Así lo leemos en las diversas afirmaciones de los versículos 5 al 7 del capítulo 14 de Oseas. Él florecerá como lirio y extenderá sus raíces como el Líbano. Se extenderán sus ramas y será su gloria como la del olivo y perfumará como el Líbano. Serán vivificados como trigo y florecerán como la vid. Fue prometida a Israel una maravillosa prosperidad en toda su extensión. También leemos acerca de la prosperidad en el libro de Daniel. Se escribe sobre este profeta en el capítulo 6, versículo 28. Y este Daniel prosperó durante el reinado de Darío y durante el reinado de Ciro el persa. Es tremendo cómo Daniel pudo prosperar, aún bajo circunstancias totalmente adversas. También usted puede experimentar esto, pero necesita el valor de arrepentirse sinceramente de sus pecados. Entonces, podrá tener nuevamente prosperidad espiritual hasta en las situaciones más difíciles de su vida. En séptimo lugar, Dios promete a su pueblo arrepentido que los atenderá si vuelven a Él con sincero arrepentimiento. Leemos esto en el versículo 8. Yo soy quien atiendo. En Dios habla hoy. ¿Qué nos dice Juan acerca de ser atendidos en el Nuevo Testamento? En 1 Juan 5:15 dice, y si sabemos que Él nos oye en cualquiera cosa que pidamos, sabemos que tenemos las peticiones que le hayamos hecho. ¿No nos hablan estas palabras de una seguridad semejante a la que se le da a un niño? El Señor escuchará y atenderá. Por cierto, es esta seguridad de la que Dios quiere darle si usted se arrepiente de las cosas que no están en orden en su vida. Podemos ver que además el Señor promete a su pueblo arrepentido, yo lo miraré. ¿No es esta una imagen de un cuidado amoroso? ¿Qué significa que el Señor nos mira y nos guarda? Leemos en 2 Tesalonicenses 3:3, pero fiel es el Señor que os afirmará y guardará del mal. Y por último, en noveno lugar, el Señor da a su pueblo arrepentido una magnífica promesa. Tu fruto procede de mí, dice la versión, Nueva Versión Internacional. ¿En qué clase de fruto debemos pensar aquí? ¿Cuál es el fruto que viene directamente como regalo del Señor? El fruto de la santificación. Leemos en Romanos 6:22. Mas ahora que habéis sido liberados del pecado y hechos siervos de Dios, tenéis por vuestro fruto la santificación y como fin la vida eterna. Queridos oyentes, ¿no son maravillosas las cosas que el Señor quiere dar a sus hijos, aquellos que siempre que es necesario se vuelven a Él sinceramente arrepentidos? Hágalo entonces. Vuelva a Él en sincero arrepentimiento si es que se ha introducido alguna cosa que perturbe la comunión entre usted y el Señor. Y después verá lo que el Señor hará.

0: queridos oyentes, después de un largo tiempo, hemos llegado al final de este estudio de Marcel Malgo, Oseas, el amor redentor de Dios.
1: Quiera Dios que, como hemos visto en este último capítulo, podamos arrepentirnos sinceramente para que no exista nada que perturbe nuestra relación con el Señor, y así podamos ver lo que Él hará en nuestras vidas.
0: Desde ya les invitamos a acompañarnos en nuestro próximo encuentro para comenzar con un nuevo estudio de la Palabra de Dios.
1: Hasta entonces, pero no queremos irnos sin antes desearles que pasen muy bien y que Dios les bendiga. Si desean comunicarse con nosotros, por favor, tomen nota de la siguiente dirección.
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0: Señor Bribones, le habla por teléfono el señor Trinquetes.
1: Sí, sí, pase la llamada.
2: Buenas tardes, señor Bribones. Solo quiero comunicarle que la mercancía que pidió ya está aquí. Así que le pido mande a alguien de su confianza frontera.
1: Mañana a primera hora estará en su oficina. Señorita Josefina, venga por favor.
0: Sí, dígame, señor.
1: Pues bien, necesito que me haga un trabajo muy especial. Solo tendrá que cruzar la frontera a entregar una mercancía que me urge esté allá mañana mismo, ya que me dejará suficiente dinero.
0: ¡Eso no es legal!
1: ¿Y a quién le importa eso? No creo que su religión o moral se lo prohíban. ¿O sí?
0: Señor, usted sabe que yo soy cristiana y no puedo hacer lo que usted me pide.

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1: Hola, estimado oyente, muy bienvenido a esta entrega del programa de estudios bíblicos de llamada de medianoche.
2: Germán Harwich estará compartiendo con nosotros sobre Zaqueo y sus cualidades, principalmente su arrepentimiento.
1: Así es, Rodrigo, por eso le invitamos a nuestros oyentes a prestar mucha atención a estas palabras que de seguro serán de gran utilidad para nuestra vida espiritual.
3: Quisiera compartir con ustedes, mis queridos oyentes, en el capítulo 19 del Evangelio de Lucas. Y dice así: habiendo entrado Jesús en Jericó, iba pasando por la ciudad, y sucedió que un varón llamado Zaqueo, que era jefe de los publicanos y rico, procuraba ver quién era Jesús, pero no podía a causa de la multitud, pues era pequeño de estatura, y corriendo delante subió a un árbol sicómoro para verle, porque había de pasar por allí. Cuando Jesús llegó a aquel lugar, mirando hacia arriba, le vio y le dijo: Zaqueo, date prisa, desciende, porque hoy es necesario que pose yo en tu casa. Entonces él descendió a prisa y le recibió gozoso. Al ver esto, todos murmuraban diciendo que había entrado a posar con un hombre pecador. Entonces Zaqueo, puesto en pie, dijo al Señor: He aquí, Señor, la mitad de mis bienes doy a los pobres, y si en algo he defraudado a alguno, se lo devuelvo cuadruplicado. Jesús le dijo: Hoy ha venido la salvación a esta casa, por cuanto él también es hijo de Abraham, porque el Hijo del Hombre vino a buscar y a salvar lo que se había perdido. Mis queridos amigos, quisiera invitarles a mirar así una mirada a este pasaje, a este suceso. Y en primer lugar vemos que sucedió esto, relatado por Lucas, en la ciudad de Jericó. Y yo quiero centrarme un poquito en los personajes. Acá tenemos en primer lugar a Jesús. Dice que Jesús entró en Jericó. Realmente Jesús recorría todas las ciudades y aldeas. El evangelista Mateo nos relata que Jesús iba por todas las ciudades y por todas las aldeas predicando el evangelio del reino y sanando a todos los enfermos de diversas enfermedades. A veces era tanto que predicaba en lugares desiertos, y aún en los lugares desiertos la gente venía hacia él, como dice, de todas las aldeas, dice en Marcos 1:45. Bueno, la personalidad de Jesús realmente es impresionante, lo que podemos ver a través de los evangelios. La gente era atraída por su palabra, por su poder, por ese carisma realmente maravilloso. Pero Zaqueo, tenemos el otro personaje principal de este relato de Lucas 19, se nos describe por Lucas como, bueno, a través de su nombre, Zaqueo. Se dice de él que era el jefe de publicanos. Él había decidido ser publicano, porque esto era una decisión personal, no era que se heredaba ese puesto, ese trabajo. Él toma la decisión, con lo que implicaba todo ello, que era justamente el desprecio de la gente, esa discriminación que hacía la gente con los publicanos, porque eran como aquellos que eran desertores, vamos a decir, dentro de la nación. Era rico. Mucha gente son ricas. Y todos ellos necesitan oír el mensaje de Dios, el mensaje de Jesucristo. Pero muchos son ricos porque han trabajado honestamente. Pero en este caso, Zaqueo no necesariamente fue una persona que se enriqueció honestamente. Al contrario, fue a base de usura y de robo. Él mismo lo confiesa más adelante. Era un hombre curioso. Qué bueno es la curiosidad. Hay quizá algunas situaciones en que la curiosidad sea mala, pero creo que en este caso fue una curiosidad buena, sana. Él quería ver a Jesús, pero tenía un impedimento. Era un hombre muy bajo de estatura. Y ustedes se imaginan la aglomeración de las multitudes allí, y él bajo de estatura ni siquiera podía verle el pelo a la persona de Jesús. Pero él fue una persona también, podríamos decir, desinhibida, porque a pesar de su posición, de que era un hombre rico, que era un publicano, que era allí un ciudadano importante, quizá en base a su riqueza dentro de la ciudad de Jericó, él corre, se apresura y se sube a un árbol. Un hombre subiéndose a un árbol del ornato público. Bueno, pero sorpresa y media. Nada menos ni nada más que Jesús se viene a detener debajo de aquel árbol. ¿Quién iba a pensar? Lo que menos esperaba Zaqueo era que Jesús iba a pararse debajo de ese árbol donde justamente él se había subido. Jesús mira hacia arriba. Lo ve. Queda en evidencia. Y le habla en forma imperativa. Sí, en forma imperativa porque le dice: Zaqueo, desciende, date prisa. Date prisa, desciende, porque hoy es necesario que yo pose en tu casa. Si podemos seguir con las cualidades de Zaqueo, podemos decir también que a pesar de todo lo que ya hemos dicho, él obedeció, para sorpresa de los testigos, para sorpresa de aquella gente que estaba siendo testigo de ese encuentro, ¿eh? Y otra cosa, más allá de obedecer, de bajar del árbol, corrió a su casa y la recibió gozoso. Imagínense un tipo que era discriminado, marginado de la sociedad, por supuesto, su trabajo de publicano, de cobrador de impuestos, en medio de esa soledad que vivía, todavía podía gozarse. Yo quiero que ustedes vayan pensando en toda esta situación de Zaqueo y a dónde se puede llegar con la bendición del Señor. Pero tenemos a otro aspecto de este relato, que es el gentío. Otros personajes que no están ajenos al acontecimiento. Siempre nuestras decisiones, podemos decir, afectan y dan que hablar a otros. Porque aquí, dentro de la multitud, juzgaron a Jesús por estimar a Zaqueo, por dirigirse a Zaqueo. Muchas veces Jesús fue criticado por dirigirse a personas que ellos consideraban que no eran dignas, como sucedió con una prostituta, como la mujer samaritana, María, con el leproso, con los enfermos, con Zaqueo, con Mateo. Justamente la gente se presta mucho para juzgar. También juzgaron a Zaqueo. Lo juzgaron como un pecador indigno, como que él no merecía que Jesús pudiera entrar a su casa. ¿Cuántas veces sucede esto, no es cierto? Pero retomemos, la persona de Zaqueo. Aquí le oímos, hasta ahora se registró sus actos, pero ahora él habla. Estando en su casa, él habla. El evangelista registra lo que él dice. Y es interesante que se dirige a Jesús como Señor. Esto es muy importante. No como un maestro, como un profeta, o simplemente le hubiera dicho Jesús. No, él le dice Señor. Y esto en la práctica, vamos a decir, en la costumbre de ese tiempo, es una palabra, una forma de dirigirse muy importante. Era como reconociendo su superioridad, su autoridad como Dios. Nadie le dijo nada, ni le acusó, pero vemos un arrepentimiento genuino en la persona de Zaqueo. Es que realmente, cuando Zaqueo se encuentra con Jesucristo, es como encontrarse ante el amor, la pureza, la justicia, la presencia de Dios. ¿Quién no va a ver ante la persona de Jesús su propio pecado? Esto me hace recordar cuando Isaías, el profeta Isaías, estaba en el templo y tuvo una visión de la gloria de Dios, y él también, ante la majestad de Dios, él pudo entender su propio pecado y el pecado de su nación. El verdadero arrepentimiento obra. No es solo de boca para afuera. Viene de un corazón quebrado, avergonzado, pero que cree en la justicia y en la promesa del Todopoderoso. ¿Cuál es esta promesa? Que si venimos a Él, Él perdona y olvida. Él dice a través del salmista David que Él perdona todas nuestras iniquidades. Es el que sana nuestras dolencias, es el que se olvida de nuestros pecados y los entierra en lo profundo de la mar. También a través del profeta Miqueas, me encanta cuando dice: ¿qué Dios como tú, que perdona la maldad y olvida el pecado del remanente de su heredad, no retuvo para siempre su enojo porque se deleita en misericordia?
4: Él volverá a tener misericordia de nosotros, sepultará nuestras iniquidades y echará en lo profundo del mar todos nuestros pecados. Esto es tremendo, mis queridos amigos. El verdadero arrepentimiento no es algo ambiguo, sino que es concreto. Y en este caso, Zaqueo confiesa su avaricia, el afán por la riqueza ilícita. No es que Dios no quiera que seamos ricos, no se me malentienda. Dios se complace también en que sus hijos, que las personas tengan riquezas, tengan un buen pasar, pero no en la forma como este hombre que se había enriquecido por la forma ilícita. La mitad, dice, de los bienes que tengo la voy a dar a los pobres. Esto es una evidencia de arrepentimiento. Pero más allá, dice, si alguno todavía, aquellos a quienes yo he defraudado, he robado, se lo voy a devolver cuadruplicado. No solamente la cantidad que le robé, sino cuatro veces más. Esto es evidencia de un genuino arrepentimiento. Jesús sella el episodio con verdades eternas, innegables, propias del Señor y Salvador. Él dijo, la salvación ha venido a esta casa. La salvación es accesible a todos, sin discriminación alguna. Dios ama a sus criaturas, no su pecado. Dios ama al pecador, decimos, pero no el pecado. Pero Él está dispuesto a perdonar al pecador que se arrepiente, porque Él vino a buscar y a salvar. Actos propios de Dios, no son actos de hombre, esto es de Dios. En el Edén también Dios salió a buscar a Adán y a Eva. Ellos se escondían, pero Él insistió, Él los buscaba. Él está dispuesto a salvarte. Por eso dio su vida en la cruz. Él mismo afirmó en el Evangelio de Lucas, no he venido a perder las almas, sino a salvarlas. Perdidos, perdidos. Ese es el estado de cada uno de nosotros. Perdidos, alejados de Dios. Debemos arrepentirnos y volver a Dios. Mis queridos amigos, en esta oportunidad hemos aprendido que no hay situación tan tremenda, tan alejada de Dios, que no podamos volvernos a Dios. Este hombre que vivía de espaldas a Dios, que robaba así, descaradamente, como decimos, también tuvo la oportunidad de arrepentirse y volver a Dios y ser perdonado. No importa el estado en que tú te encuentres, si tú te dueles en tu corazón y te arrepientes, no de boca solamente, sino de todo corazón, y recibes a Jesucristo como Señor y Salvador, Dios te dará la paz que promete a los que se la piden. Que Dios te bendiga.
1: ¿Ha puesto su confianza en Jesús así como lo hizo Zaqueo? Él puede realizar cambios rotundos como lo hizo en su vida. ¿Qué espera para tomar esta decisión?
2: Recuerde que el tiempo pasa y mañana puede ser demasiado tarde. No pierda más tiempo, entregue su vida a Cristo.
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1: La radio te informa la hora. 20:36.

0: Me gustaría que nos hablara sobre las citas. Usted tiene dos hijas. ¿A qué edad les permitió que salieran con muchachos?
1: No siempre esto tiene que ver con la edad. Creo que a los 16 años pueden empezar a salir con muchachos. De hecho, he visto que son muy pocos los jóvenes o jovencitas que salen con muchachas y muchachos de manera regular. Solo el 15% lo hace. Pero los jóvenes y las jovencitas creen que todo el mundo está divirtiéndose mucho, que los demás no tienen problemas y que se sienten muy bien consigo mismos. Y eso no es verdad.
0: ¿Qué consejo les da a los muchachos y a las muchachas sobre las citas? Suponga que está conversando con una jovencita que va a salir con un muchacho. ¿Cuáles son algunos de los temas difíciles? ¿Qué le aconsejaría?
1: En primer lugar, los jóvenes tienen dudas sobre qué voy a hacer y qué voy a decir. Como que premeditan sus citas. Yo los animo a que vayan, se diviertan y conozcan a alguien de manera íntima, no física, sino con lo que yo creo que es el órgano sexual más importante que tienen, la mente.

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1: Muy bienvenidos a Preguntas y Respuestas.
2: Como siempre, a la luz de la palabra de Dios, trataremos de buscar respuestas a algunas preguntas que no son tan sencillas de contestar, ¿no es cierto, Silvia?
1: Así es, Rodrigo. El doctor Jorge Papatian estará contestando la última pregunta de esta serie, en la que hemos usado el material del libro 55 Respuestas a Preguntas sobre la Vida Más Allá de la Muerte de Mark Hitchcock.
2: Ahora sí, escucharemos algo de música y enseguida comenzamos con nuestro programa.

0: Jorge, luego de toda esta serie de preguntas sobre la vida después de la muerte y después de que has hecho un esfuerzo por contestar aproximadamente 50 preguntas acerca de la vida más allá de la muerte desde otra perspectiva bíblica, vemos que has dejado esta pregunta para el final.
1: Ahora le toca contestar a nuestros oyentes, ¿no es cierto?
2: Sí, es cierto. ¿Usted va a ir al cielo? Aunque la pregunta sea muy sencilla, la más profunda y grave de todas las que usted va a responder jamás en toda su vida. ¿Va a ir usted al cielo? Ya sea cuando venga el Señor o cuando muera. ¿Está preparado? ¿Está listo? ¿Está el cielo en su futuro? Es imprescindible que se enfrente ahora mismo a esta pregunta. Tiene poderosas consecuencias tanto para esta vida como para la otra. Para esta vida la consecuencia es que le va a permitir vivir de verdad. Muchas veces he oído decir que solo los que están preparados para morir estarán realmente preparados para vivir. Esto es cierto. Solo los que tienen la certeza de que poseen la vida eterna pueden vivir aquí con toda plenitud, y en cuanto a la otra vida, es imposible que se esté jugando algo de mayor importancia. Bien se ha dicho que esta vida es el único infierno que conocerán jamás los que han creído en Cristo. En cambio, es el único cielo que conocerán jamás los incrédulos. Por tanto, es imposible exagerar lo importante que es que actuemos ahora mismo. Nadie sabe cuánto tiempo tiene él o ella en el sentido personal. Cualquiera de nosotros podría morir en el próximo latido de su corazón, con su próxima respiración, y la muerte acabará con todas sus oportunidades de examinar las cosas de nuevo o cambiar de idea. Al mismo tiempo, ninguno de nosotros sabe cuánto tiempo tiene en el sentido profético. Jesús podría venir hoy mismo. Por tanto, ¿cómo puede tener usted la seguridad de que va a ir al cielo? La respuesta a esta pregunta depende de una sola cuestión. ¿Qué ha hecho usted con respecto a Jesús? Si aún no tiene la seguridad de que el cielo se halle en su futuro, permítame compartir con usted unos cuantos pensamientos muy sencillos. La palabra de Dios proclama que todos los seres humanos son pecadores, tanto por naturaleza como por obra. La Biblia afirma también que Dios es infinitamente santo, justo y recto, y que no puede aceptar pecadores en su santa presencia. ¿Cómo podrá ver? Ya desde el principio, este es un gran problema. ¿Cómo es posible que un Dios santo acepte a unos seres humanos pecadores? Dios diseñó un plan para remediar este problema. Dios Hijo aceptó descender desde la eternidad al tiempo, tomar carne humana, llevar una vida inmaculada que nosotros nunca habríamos podido llevar y morir como sustituto de la humanidad pecadora. Cargó sobre sí todos nuestros pecados y pagó el precio eterno de esos pecados, soportando toda la ira del Padre en la cruz, en lugar nuestro, e inmediatamente antes de morir clamó: «Consumado es». Entonces, el Padre resucitó al Hijo de entre los muertos 3 días más tarde para demostrar que había aceptado el pago total por nuestros pecados. Gracias a la obra realizada por Cristo, ahora nos es posible a los seres humanos pecadores mantener una relación con un Dios santo. Cristo ha provisto todo lo necesario para eliminar el pecado. Jehová cargó en él el pecado de todos nosotros. La solución que Dios le dio al problema del pecado está clara. Escuche lo que dice en estas palabras las Escrituras y pídale a Dios que las aclare en su corazón y en su mente. Mas a todos los que la recibieron, a los que creen en su nombre, les dio potestad de ser hechos hijos de Dios, dice Juan 1:12. Porque por gracia sois salvos por medio de la fe. Y esto no de vosotros, pues es don de Dios, no por obras, para que nadie se gloríe. No hay palabras mágicas que le puedan traer la salvación. Lo que Dios mira es el corazón. Pero si esta oración expresa el sincero anhelo de su corazón de recibir a Cristo como Salvador personal suyo, Dios lo va a salvar ahora mismo, cualquiera que sea la situación y el lugar en que se encuentre. Padre, vengo a ti ahora y admito que soy pecador. Sé que necesito un Salvador. Reconozco que nunca me podré ganar por mí mismo la entrada al cielo. Acepto a Jesús como el Salvador que necesito. Creo que Él murió en la cruz y resucitó por mí.

Hace años había un hombre muy rico que compartía con su hijo la pasión de coleccionar obras de arte. El anciano veía con satisfacción cómo su hijo se iba convirtiendo en un experimentado coleccionador de arte. Cuando se avecinaba el invierno, la guerra envolvió a la nación y el joven se fue para servir a su patria. Después de unas cuantas cortas semanas, su padre recibió un telegrama. Su amado hijo estaba perdido en acción. El coleccionador de arte esperó ansioso más noticias, temeroso de no volver a ver